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0: Vamos con la información del sorteo nocturno de Quinieli Tómbolas del jueves 16 de julio del 2026.
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0: A la cabeza el 271-271-271, segundo 072-072-072, tercero 627-627-627, cuarto

0: 095-095-095, quinto 225-225, 225, sexto 469-469, 469, séptimo 372-372, 372, octavo 844-844, 844, noveno 798, 798-798, décimo 278-278, 278.
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0: 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Décimo segundo, 705-705-705. Décimo tercero, 866-866. 866. Décimo cuarto, 414-414. 414. Décimo quinto, 868-868. 868. Décimo sexto, 765-765. 765, décimo séptimo 095-095-095, décimo octavo 863-863, 863, décimo noveno 707-707-707 y a los 20 el 705-705-705. Por repetición y para el juego de la tómbola, se sortearon los números 34, 47 y 52.
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1: La temperatura, 21 grados.
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Hola, hola, ¿qué tal, amigos? Qué gusto en saludarlos y estar colocando en el aire lo que es una nueva edición de Contra el Alambrado aquí por Radio Zorrilla de San Martín. En este caso estamos abriendo la cuarta entrega semanal en este jueves 16 de julio, donde, bueno, se conmemora un año más de lo que fue la máxima gesta del fútbol uruguayo y del fútbol mundial, cuando el equipo el celeste, el seleccionado de Uruguay, derrotara de atrás a Brasil por 2-1 en el Mundial de 1950, consagrándose por última vez como el campeón del mundo. Incluso hoy al mediodía en Deporte del Día escuchábamos el gol que le dio el título a el elenco celeste, relatado por Carlos Solé. Nos referimos al tanto que convirtió Alcides Edgardo Guilla. Bueno, pero en esta noche vamos a estar hablando de el Tacuarembó Fútbol Club, que juega el domingo 10:30 de la mañana antes de que se dispute la final del Mundial. El rojiblanco enfrentará a Plaza Colonia buscando reencontrarse con la victoria. Hoy los dirigidos por Bernardo Giordano entrenaron en el estadio

0: Raúl Goyenola, estaba pronosticado que iba a llover, no llovió, y se pudo entrenar en nuestro máximo escenario deportivo. En lo que refiere a la actividad doméstica, se está cerrando la segunda fecha del clausura del campeonato sub-20, ya goleó en el preliminar Wander 5-1 a Sudamérica de Cortina, y hasta ahora gana Estudiantes por 1-0 frente a Cerrito allí en el Martínez Pozzi. Vamos a repasar también lo que será la actividad de la Superliga, y bueno, hablaremos por supuesto algo de los equipos grandes con la fecha del intermedio de cara al fin de semana, ni que hablar del campeonato del mundo. Pero sin más trámite, ya lo saludo a usted, Santiago Cuello Vita. ¿Cómo le va? Buenas noches, ¿cómo anda?
1: ¿Qué tal, Álvaro? Un saludo para vos, Cristian, los compañeros y la audiencia. Un placer estar en contra el alambrado.
0: Bueno, también lo saludamos en esta noche al hombre que nos viene acompañando en estos días, Máximo Cáceres. ¿Cómo te va, Máximo? ¿Cómo estás?
2: ¿Cómo estás, Álvaro? Buenas noches para vos, Santiago, Cristian y toda la audiencia. Un placer, como siempre, estar en una noche que amenaza de lluvia, ¿no? Como todo el día, pero por ahora no se larga.
0: Exactamente. Por ahora no llueve aquí en Tacuarembó. Y bueno, para poner en marcha esta edición del día de hoy, vamos a repasar una vez más cómo hacer la fecha de la Superliga. En la medida que el tiempo acompañe, se juega entre domingo, lunes y martes la tercera etapa de este campeonato local, la cual se abre a la mañana con 12 partidos. Santiago Cuello de Vita.
1: ¿La Superliga?
0: Sí.
1: No, yo tengo acá que se abre el domingo.
0: Y bueno, por eso domingo a la mañana.
1: Ah, domingo a la mañana en el César Jax, Central ante Estudiantes, 11 de la mañana. Luego en el complejo Martínez Pozzi, el mismo día, 11:30, Centenario ante Ferrocarril. Y luego a las 8 de la noche, la sexta ante Aba Emanuel. Y el día lunes 20, en el Goyenola, 7:30 de la tarde, Wander ante Fialux. Luego 9:30 de la noche, Cerrito ante Sudamérica de Cortina. Y el día martes, con los mismos detalles y en la misma cancha, en el Goyenola, a primera hora Peñarol y Diego Lamas, a segunda hora Progreso y Tambores Fénix.
0: Bueno, usted lo escuchaba ayer, el presidente de Peñarol, Juan Francisco Zalalegui, que fue el ideólogo de esta Superliga, incluso participó de la entrevista, mi querido Máximo Cáceres. ¿Usted le gusta este formato con los equipos de la B? ¿Le parece que está bueno? También este tema de la televisación a través de internet, ahí en YouTube.
2: A ver, hay que ver el tema de la experiencia de los equipos de la B, sobre todo la diferencia. Ayer Saralí decía que no ha habido resultados abultados más allá de uno.
0: Dos.
2: Bueno, hay que ver cómo continúa eso en lo que resta del campeonato, porque si bien está arrancando recién, ¿no? Los equipos recién se están fogueando, están agarrando fútbol. Hay que ver cómo termina eso de aquí a la mitad del campeonato. Podría ser un punto a evaluar ahí, cuando se esté en la mitad del campeonato, a ver si eso es positivo o negativo, si empareja para arriba o para abajo en ese sentido, la diferencia entre los clubes. Yo creo que lo de la televisación, y sobre todo que sea por YouTube, que eso lo hace mucho más accesible. Por ejemplo,
0: no hay que pagar nada.
2: Y sí, también en el sentido de que, más allá de que no haya que pagar nada, que es un tema importante, indudablemente, más hoy día que para ver un partido de fútbol tenés que estar suscrito a un montón de aplicaciones y de sitios web. También el hecho de que, por ejemplo, a ver, tomando un ejemplo, en mi caso, estando en la capital de la República, podés estar un día como hoy a la noche o un fin de semana a la noche mirando un partido de fútbol local, y sobre todo a la hora de las definiciones, ¿no? Yo creo que eso le va a dar mucho más difusión al fútbol local, sobre todo a los equipos del fútbol local, que una difusión que si bien la tienen a través de la radio, yo creo que la imagen le da un mayor margen de cobertura, sobre todo para aquellos tacuarembuenses que están en diferentes partes del país o también en diferentes partes del mundo, y bueno, y que le tira el equipo del barrio, como se dice popularmente. Yo creo que en ese sentido, si se siguen haciendo las cosas como vienen hasta el momento, por lo que he visto en redes y sobre todo en las transmisiones, que es un trabajo bastante prolijo y adecuado a lo que es hoy, puede tener una muy buena difusión y un muy buen alcance.
0: Sí, con respecto a esto que usted hablaba, la ventaja que bueno, que ya se dio y que se puede dar en algún otro partido entre equipos de primera y segunda división, la idea es que esa brecha se vaya achicando, que los equipos del ascenso se preparen de mejor manera, porque este formato se va a implementar durante 3 años y ahí se evaluará y se sacarán las conclusiones correspondientes. Pero bueno, está ideado también para que en la segunda parte, porque esto es una especie de torneo clasificatorio, en la segunda parte del torneo, como lo hablaba ayer Juan Francisco y daba la explicación de que, bueno, muchas veces equipos que están mal apenas completan ahí el plantel, y a veces ni siquiera completan el banco, van con muchas dificultades a competir, y por eso es que el elenco que termine en la última ubicación y penúltima juega en este clasificatorio y ya no competirán más hasta el año próximo. no se los incluyó o no

0: se los incluye, mejor dicho, en lo que es la Copa de Plata, pero bueno, hay una Copa de Plata que la van a jugar el noveno, el décimo, el undécimo y el décimo el segundo. Hay una especie de trofeo consuelo.
1: Un cuadrangular.
0: Pero juegan ida y vuelta, ¿no? Un cuadrangular ida y vuelta. Y también se juegan en playoff, ida y vuelta. Para el título, jugando el primero con el octavo, y acá buscan también hacérsela complicada a los candidatos al título, ¿no? Al principal candidato, que es Estudiante, que tiene el plantel más fuerte, que hace 3 años que viene ganando, porque en esos partidos de ida y vuelta el local puede elegir dónde quiere jugar, o si quiere jugar al Estadio Central, si quiere jugar al Nardo López, o si quiere jugar al Martínez Pozzi, una coche,
1: no, o sea, no importa que no sea, por ejemplo, Central, puede ser cualquier equipo.
0: Claro, cualquier equipo.
1: Puede ser Wander, por ejemplo.
0: Claro, no, puede ser
1: la Zeta. Ave Manuel, cualquier equipo.
0: Pero la Zeta, póngale frente a Estudiante, la Zeta lo puede llevar al Nardo López a jugar el partido de ida. Po.
1: En el partido que la Zeta oficia de local.
0: El partido que la Zeta oficia de local.
1: Bueno, y eso también es bueno, porque Estudiante yo creo que es el favorito, por plantel es el favorito, ¿no? Aparte es el equipo que hace buen tiempo, lo decías vos, que viene saliendo campeón. En ese sentido yo creo que le da una posibilidad a los demás equipos, y también hace que el torneo no sea tan monótono, porque si siempre gana el mismo equipo llega un punto que decís, ¿para qué voy a competir si este equipo tiene la ventaja económica, la ventaja de gente que se arrima al club y que trabaja, y yo no tengo eso, la corro de atrás y sé que no voy a poder competir por el título? En ese sentido me parece que es una buena opción. Tal vez obviamente los hinchas de Estudiantes no van a estar de acuerdo con lo que voy a decir, claro. Pero yo creo que en ese sentido está bueno, porque le da otro valor y otra trascendencia. Si el equipo, si el torneo lo gana siempre el mismo equipo, es como jugar por jugar los demás, simplemente por el hecho de armar un equipo y salir a la cancha y correrla de atrás a ver qué ventaja nos saca, en este caso Estudiante, que es el favorito.
0: Exactamente. Pero bueno, ¿usted está de acuerdo que, por ejemplo, el 13º y el 14º no participa en la Copa de Plata? Es un torneo consuelo, que más que nada para seguir compitiendo. Yo soy de los que piensa que en todo campeonato debe haber un trofeo solo.
1: Y bueno, pasa que ahí es muy complicado.
0: Bueno, pero acá se le da la posibilidad.
1: En este caso, si es un trofeo solo, ya en la mitad del campeonato, ¿cuántos equipos pelean por
0: el
1: título?
0: Claro, pero de un trofeo solo, de no dar, yo qué sé, de clasificatorio, o de apertura, clausura, como se llama en el campeonato uruguayo. Pero el trofeo tiene que ser uno solo, un día me dijo.
1: Un trofeo anual.
0: Exactamente, el campeón del año, campeón del año. Después usted gana un grande, gana una apertura, ya tenemos el profesionalismo, y después, ¿qué le importa si pierde la final? Pero no nos vayamos de tema. Ahí se juega una Copa de Plata, hay una especie de premio consuelo, porque juegan los de abajo. ¿Por qué no incluir también al 13º y 14º, que por lo menos juegan 2 partidos más?
1: Si lo van a jugar 4, lo pueden jugar 6.
0: Efectivamente.
1: Aparte, se les va a terminar el año, se les va a hacer corto el año a sus equipos. Lo van a terminar mucho tiempo antes.
0: El año pasado igual la B se jugaba con 6 equipos, 2 ruedas, usted en 10 partidos terminaba el campeonato. Le digo que el año pasado los equipos que estaban en ascenso jugaron menos, pero eso no está bien. Acá en Tacuarembó se juega muy poco.
1: Eso es una realidad, y termina repercutiendo en lo que hablamos siempre, no, en la selección, porque se juega poco, pero el torneo de la A se lo arrancaba ahí sobre agosto, y después llegaba con los tiempos justos para la selección por algún inconveniente que se presentara, y yo creo que ahora jugándose más partidos se pueden observar también una mayor cantidad de jugadores en niveles más parejos en alguna especie de partido, sobre todo esos partidos en los que hay un claro favorito, pero se lo lleva a una cancha complicada donde se le va a hacer cuesta arriba. Pero yo estoy de acuerdo en el sentido de que si se le da lugar a 4, no había una gran variante para mí que se sumaran 2 equipos más.
0: Sí, y usted que hasta relató alguna Copa de Clubes, que su momento estuvimos con Progreso, por ejemplo, jugando en la cancha de Paysandú, en Bellavista, en el Parque Don Bosco, un escenario complicado. Este tema que también los equipos que habitualmente juegan la Copa de Clubes, que se acostumbran a jugar en algún escenario difícil, también que Estudiante vaya al Dardo, que vaya a Wander, que todas las instituciones vayan al Dardo. Yo creo que también les sirve después si van a competir a nivel nacional, porque están muy mimosos acá, no salen del Goyenola y después tienen que jugar la Copa de Clubes y los llevan a escenarios muy complicados, y cuando quieren ver son visitante, y se les hace muy difícil adaptarse.
1: Y aparte, la mayoría de los equipos de salto tienen su propia cancha y ofician de locales ahí. Ferrocarril, el Gladiador de Salto también jugó en su cancha, Universitario juega en su cancha, o sea, yo creo que en algún sentido le va a servir a los equipos favoritos en el fútbol de Tacuarembó, porque los va a ver, se va a ver cómo reaccionan ante situaciones incómodas en las que no tienen la ventaja de la cancha grande y amplia como es el Goyenola. Por ese lado también está bien enfocado el tema, y los equipos chicos, para ver ¿Cómo pueden emparejar al favorito en una cancha?

0: complicada y cómo, en caso de que quieran competir a nivel nacional, cómo pueden hacerlo en una en canchas, si bien van a ser visitantes, en canchas complicadas, pero sabiendo que ya pudieron complicar a un favorito en una cancha chica y de condiciones como la es el Dardo o la cancha de Central, ¿no? No sé si me di a explicar.
1: Sí, cómo no. Escúcheme, bueno, vamos a ver si se juega el fin de semana lo que son los pronósticos pocos alentadores, podría venirse la lluvia. Pero bueno, la lluvia se ha aguantado y se está jugando la segunda fecha de la clausura de la categoría sub-20. Ayer finalmente goleó el equipo de Centenario a Diego Lamas. Ya ganó hoy en el preliminar también por goleada al Wander Juvenil. Está ganando Estudiantes, el ganador de la apertura, la media y media. Está ganando hasta ahora. Usted tiene todos los marcadores, Santiago Cuyo de Vita.
2: Progreso derrotó 3-1 a Tambores Fénix. Centenario goleó 5-0 a Diego Lamas. Wander hizo lo propio ganando por 5-1 ante Sudamérica de Cortina. Y actualmente Estudiantes le está ganando por 1-0 a Cerrito.
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2: Estamos en el contra el alambrado, y bueno, acá el segundo estudiante.

0: Yenel, Martina Esposi, la Marimela está ganando 2-0 a Cerrito. Clemente Berruti, una de las incorporaciones que trajo el galeno para este campeonato juvenil, el sobrino de nuestro buen amigo, el ingeniero Andrés Berruti, que nos apoya permanentemente aquí con Vivero Santa María. Bueno, el ingeniero Berruti está contento porque Clemente ya le va anotando 2 goles a Cerrito. Y después, bueno, el plantel principal de Tacuarembó hoy pudo ir a Collenola. La lluvia se aguantó y el equipo rojiblanco trabajó en nuestro máximo escenario deportivo de cara a lo que será el encuentro del domingo frente a el elenco de Plaza Colonia. Y bueno, vamos a charlar en estos próximos minutos, a ver si es posible con el brasileño Lucao, a quien le damos la buenas noches y la bienvenida a Contra el Alambrado. ¿Cómo te va, Lucao? ¿Cómo estás?
1: Buenas noches, ¿cómo estamos? ¿Todo bien? Por acá todo bien, gracias a Dios.
0: Bueno, me alegro. Bueno, hoy estuvieron entrenando en Collenola, preparando lo que va a ser este partido el domingo con Plaza Colonia en la vuelta a nuestra cancha, a la cancha que ustedes habitualmente hacen las veces de local.
1: Sí, la verdad andamos preparando ahí fuerte, para ese partido de domingo, ¿no? Un gran partido ahí, un partido donde necesitamos sacar para adelante, sacar un buen resultado en casa, donde últimamente andamos haciendo buenos partidos y esperamos sí que sea un buen partido domingo.
0: Exacto, el equipo como local ha mejorado, se ha sentido cómodo, ha rescatado puntos, se ha fallado como visitante, pero bueno, se buscará reencontrarse con la victoria como local el domingo.
1: Sí, la verdad que en casa nosotros siempre andamos haciendo muy fuertes y tengo confianza que domingo volverá a pasar un gran partido de nosotros y ojalá que nos toque regresar a vencer, que es lo que más queremos, que es sumar de 3 puntos.
0: Exacto, que son necesarios para tratar de salir ahí de las últimas ubicaciones.
1: Sí, la verdad es un momento complicado, la tabla está bien, no sé decir, embolada, está todo muy muy complicado, los cuadros están todos abiertos, bien cerrado el torneo, pero nada que 2 partidos ahí que sacamos para adelante con 3 puntos no meten a pelear otra vez. Entonces la mentalidad es que podamos sí o sí ganar domingo para nos meter otra vez ahí en la pelea.
0: Exacto. ¿Usted lo ha visto en Plaza Colonia? ¿Sabe algo del equipo que se va a enfrentar el domingo?
1: Sí, la verdad que siempre durante la semana nosotros miramos algo para que todos sepan lo que tienen que hacer y dónde tienen que andar durante el partido. Y durante la semana siempre estamos ahí hablando con el profe, con nuestro entrenador, para que llegue domingo y esté todo arreglado para hacer un gran partido.
0: ¿Usted sabía, usted está informado que para jugar una especie de Copa Brasil, lo que es la Copa Uruguay acá, hay que terminar la primera rueda en el octavo puesto? ¿Es un objetivo que se han planteado y con el plantel tratar de escalar posiciones y ver si se puede jugar la Copa Uruguay?
1: Sí, la verdad yo me enteré en los últimos partidos y yo no sabía mucho por no ser de acá y apenas mi primer torneo, ¿no? que vengo a Uruguay, entonces luego me enteré que sí tenemos que andar en las primeras posiciones para que pueda estar jugando ese torneo y claro que es muy importante, es un torneo muy muy bien disputado con un cuadro de primera, entonces es importante para la institución también y sí nos planeamos entre nosotros ahí para que podemos sacar para adelante esos partidos que vienen, porque ahora, cuando arrancar esa Copa Uruguay, nos podemos estar ahí para hacer un torneo a más.
0: Exacto. Usted se adaptó rápido al fútbol uruguayo. Juega de espalda, juega bien, gana generalmente también en el juego aéreo. Ha costado un poquito el gol, Lucao. Ha podido convertir 3 goles. ¿Está preocupado usted porque capaz que quería convertir algún otro tanto?
1: Sí, la verdad que me tocó buenos partidos ahí en esos últimos que pasó, pero yo siempre me salgo con la cabeza que no, así en personal que estoy debiendo no tema del gol, porque yo sé que un delantero vive de gol y siempre que nos salimos de un partido ahí como fue ese Cerrito, donde yo pegué una pelota en el poste de cabeza, después el portero me atajó otra y ahí pasaron de otros partidos. Es una racha que todo delantero pasa, que es normal. Yo creo que me preocuparía más si no estuviese consiguiendo esas situaciones que pasó contra Cerrito y voy a intentar siempre buscar el gol como fue ese partido Claro que me cobro mucho, estoy siempre me cobrando porque yo quiero hacer bien las cosas y me cobro mucho, sí, ese gol. Y tengo confianza también en lo que ando haciendo, en el trabajo que tengo siempre hecho muy bien. Y espero que haya una racha que luego va a caer otros goles. Y así, lo más importante que pienso es poder ayudar de otras formas. Cuando no consigo hacer los goles, que pueda ayudar o cuadro de otra forma, sea por arriba, sea reteniendo la pelota o de espalda, como me habló ahí ahora. Entonces, estoy siempre buscando jugar para, cuando no para mí, pero más para el cuadro de nosotros, para que pueda ayudar. Y cuanto a adaptación, sí, no, los primeros torneos de competencia me costó mucho, porque así recién tenía llegado, y todo muy nuevo para mí, pero luego, poco a poco, Bernardo me ayudó mucho en ese tema también. Me llamaba para hablar en particular, para qué debería hacer, cómo debería me portar en los partidos, y eso poco a poco, capaz que ahora recién vas a hacer lo que 5 meses que aquí ando y me veo bien también. Creo que la tendencia es que las cosas puedan mejorar cada vez más.
0: Exacto. Bueno, van a jugar de mañana a usted. De mañana, como en este grupo, no le complica mucho. Se entrena habitualmente en ese horario y se ha jugado también partidos en Montevideo. Ahora se va a jugar por primera vez de mañana acá en Tacuarembó, pero no hay mayores dificultades en ese sentido, más que levantarse un poco más temprano.
1: Sí, no, para nosotros ya estamos acostumbrados, es un horario que entrenamos también. Claro que como mandante aquí en casa es el primer partido de nosotros ese horario, pero sí, estamos bien tranquilos porque ya estamos acostumbrados, ya nos tocó partidos ahí en Montevideo ese horario también y es algo que no nos va a atrapar, no va a ser algo que va a nos incomodar y sí, va a ser bien tranquilo para sacar para adelante.
0: Bueno, vamos arriba, Lucao. ¿Cómo está viendo el Mundial? ¿Brasil y Uruguay no dieron la talla?
1: Sí, la verdad es que nos costó ese mundial para nosotros, ¿eh? Ojalá que ese próximo ahí las cosas puedan salir mejor. Así esperamos.
0: ¿Usted prefiere que gane España? Brasil con Argentina hay mucha rivalidad. ¿Prefiere que gane España el domingo?
1: La verdad es que sí, admiro mucho Messi, pero que ojalá que España saque ese torneo ahí como campeón, ¿no?
0: Porque si no, bravo para aguantar los argentinos.
1: Sí, los argentinos son temblores para aguantar ahí, Tajaro. Ojalá que en España.
0: Bueno, veremos qué es lo que pasa, Lucao. Le agradezco por estos minutos aquí para Contra el Alambrado. Muy amable como siempre. Un abrazo.
1: Yo que agradezco a ustedes, un abrazo.
0: Muchas gracias, muy amable. Bueno, estaba Lucao, delantero del equipo de Tacuarembó aquí en la noche de Contra el Alambrado. Bueno, las principales dudas otra vez pasan en la mitad de la cancha. Bueno, va a volver el Tito Lavarría. Seguramente el guardameta será Federico Pintado. El fondo para Camargo, para Federico Ferreira, Marta y el propio Ayrton Castro. La mitad de la cancha, Lavarría va a volver. Joaquín Moreira juega. Esteban de Lima aparentemente actuaría también. Y bueno, veremos si va Bruno o Sebastián Pires y el otro. Y arriba Lucao y Nicolás González. ¿Usted cree que Tacuarembó extraña considerablemente a Pablo López, que es dependiente demasiado de López?
2: Y a Perdomo.
0: Bueno, pero Perdomo ya no va a
2: Y bueno,
0: estar.
2: pero usted preguntó a quién extrañaba, y Tacuarembó extraña a sus dos futbolistas.
0: Perdomo ya no
2: No,
0: vuelve.
2: la única solución es Pablo López, Perdomo ya está,
0: Sí.
2: pero es una realidad. Eran la manija del equipo, los que podían hacer cosas diferentes. De esos jugadores no están, y bueno, Tacuarembó lo ha sentido, ¿no? Ha sido un equipo que no ha tenido la profundidad. Bueno, ya lo hemos hablado en programas anteriores, es ser reiterativo, pero es una realidad. Aparte de eso, le falta gol. Es un equipo que le falta gol y ese otro tema a resolver. Así que bueno, hay que ver cómo el técnico puede ver esta situación de cara al partido del domingo para tratar de sacar un buen resultado. Aparte, ante un rival duro como Plaza de Colonia, pero teniendo la ventaja que jugamos de local en el Goyenola, ¿no? Lo que siempre fue un fuerte para Tacuarembó, parece que Fuentes el año pasado había en su momento logrado que volviera a ser un fuerte el Goyenola, pero bueno, este año las cosas está complicada para el equipo rojiblanco. Mira, hay que tratar de sumar a como dé lugar, ¿no? Y yo creo que acá queda en segundo lugar la imagen del equipo, sino tratar de sumar, porque si no la cosa se complica, ¿no? Es lindo sumar jugando bien, pero yo creo que sumar es más que perder jugando bien. Así que bueno, Tacuarembó tiene que sumar a como dé lugar y jugando como sea y teniendo lo que tenga en cancha.
0: Bueno, usted tiene esta fecha en la segunda división profesional, Cocho Evita.
3: Arranca el día sábado 18 de julio en el Parque Ancap. 11 de la mañana Uruguay Montevideo recibe a River Plate, luego en el Complejo Rentistas a las 2 de la tarde el Bicho Colorado en el Clásico del Cerrito de la Victoria va a recibir a su clásico rival Cerrito, luego en el Parque Palermo 7 y media de la tarde Oriental juega ante Huracán de Paso de la Arena, luego el día domingo 19 en el Goyenola 10 y media de la mañana Tacuarembó Fútbol Club recibe a Plaza Colonia, luego en el

0: Capurro, 1:30 de la tarde, Fénix recibe a Atenas. Luego en el Charrúa, 7:30 de la tarde, Miramar juega ante La Luz. Y a las 8:00 de la noche en el Parque Palermo, Colón cierra la fecha enfrentando al Paysandú Fútbol Club.
1: Correcto. Bueno, decíamos en programas anteriores que íbamos a hablar algo de la Copa Uruguay, este torneo que le preguntábamos incluso al brasileño Lucao, si él estaba enterado, y dice que se enteró en las últimas semanas. Pero bueno, este año van a estar participando en lo que será este certamen 40 equipos, bueno, por ejemplo, de la segunda división. El año pasado jugaron 6, y en esta temporada jugarán 8 elencos. Van a estar todos los de primera, que el año pasado tuvieron 10, 4 equipos de la C, 2 equipos de la divisional D y 10 equipos de OFI. Y los elencos amateur comenzarán a cruzarse en con los profesionales a partir de los octavos de final, pero igual tienen que ir jugando ahí entre los equipos de la C, de la D y los elencos de OFI partidos eliminatorios, a un partido solo, como era habitual en cada edición de este certamen. Pero la gran novedad está que entre los elencos de la segunda y primera división, en primera instancia van a estar jugando esos 16 equipos de primera más los 8 de la B. Van a jugar en serie, van a jugar en 8 series de 4 equipos, van a jugar al menos 3 partidos. Quiere decir que si Tacuarembó lograra el milagro de clasificarse, algo que está complicado, por lo menos tenía para jugar 3 partidos por esta Copa Uruguay.
2: Aparte de eso, es dinero seguro, y también podés llegar a traer, como el año pasado, un grande, ¿no?
1: Exactamente.
2: Aparte de dos equipos que por ahí, pues yo que sé, un Liverpool, un defensor, que pueden arrimar también un poco más de público al estadio Goyenola, un atractivo interesante. Y la idea que se busca con esto, por lo que estuve viendo, es que los equipos de OFI y también los equipos amateur que no son de OFI, de las divisionales de AUF, puedan llegar un poco más lejos y no termine siendo un torneo entre los equipos de la A y la B, como ha pasado últimamente.
1: Exactamente. Y después, bueno, acá en estas series de 4 equipos cada uno, 8 series, clasificarían los dos. Perdón, son 6 series, ¿no? Son 6 series, 6x4, 24. Clasificarían los dos primeros de cada grupo y los 4 mejores. Perdón, los dos primeros y los 4 mejores terceros. Ahí hasta tiene posibilidad de escalar posiciones, jugar algún partido más, ¿no? Pero bueno, estaría bueno que Tacuarembó pudiera volver hasta Copa Uruguay, pero está complicado.
2: Hay que sumar primero el domingo, ¿no?
1: Sí, para después pensar
2: en eso, pero es una realidad. Cambiaron el formato de la Copa Uruguay, que todas las ediciones la han cambiado, ninguna edición consecutiva fue el mismo formato. Una Copa que yo creo que el fútbol uruguayo no se terminó de adaptar a ella. Está genial la idea, pero yo creo que no se terminó de adaptar, o no se la terminó de colocar en el calendario del fútbol uruguayo y darle la importancia que la AUF en su momento quería. Y también para mí un tema es que, como no ha llegado lejos a instancias finales un equipo de OFI que pueda hacer peso y ganarla, eso también ha incidido que sea un torneo más en que lo terminan jugando y ganando muchas veces los equipos de siempre, ¿no?
1: Sí, bueno, lo ganó Defensor 3 veces y una Peñarol, pero acá sí. Yo creo que esto no tiene la mayor importancia, sí, para los hinchas de los grandes del interior, porque por algo el año pasado el Goyenola, cuando vino Peñarol acá, se llenó, pero esto no tiene demasiada importancia porque los grandes apuestan a ser campeón uruguayo. Esto es un país bipolar donde la mayoría de los hinchas lo tienen Peñarol y Nacional. Y bueno, si Peñarol Nacional gana en esta Copa, bienvenido sea, festeja, los hinchas miran los partidos, pero lo que quieren es el uruguayo.
2: Sí, totalmente. Aparte el premio de la Copa también, ¿no? Porque no te da, las primeras ediciones no daban pases a torneos internacionales, y aparte está otra implicancia, porque si pones que dé un pase a una Copa Sudamericana, por ejemplo, exacto. El problema es que si le gana un equipo de OFI o un equipo de la B, no la puede jugar.
1: Exactamente, porque no
2: está en primera. Conmebol no lo permite. Entonces la UF está atada, en ese sentido, está atada de pata y mano, porque decís, doy este premio para que el torneo sea más competitivo, pero el equipo de OFI, el equipo de la B o el equipo de las divisionales amateur de AUF no es un motivo, porque, o sea, la quiere jugar, la gana, y el premio no va a ser solamente el dinero, que es un dinero importante, sobre todo para estos clubes, pero no a nivel deportivo no es un atractivo, porque no está permitido que juegue a esas escalas.
1: Exacto. Ya que usted habló, por ejemplo, de la C, bueno, hablábamos de la Copa Uruguay, también de los equipos de la C que la van a jugar 4 elencos. Por el formato, por el tema del cuarto contrato, por ejemplo, el elenco de Gorriones tenía problemas para pagar la deuda y no va a jugar la segunda

0: esperada, porque bueno, incluso lo reconoció Rosa, se le había dado todas las comodidades para tratar de lograr la clasificación y no se había podido, pero bueno, ahora se bajaron Parque del Plata, Rocha y Los Gorriones, ingresan Salto, Durazno y Frontera. También ingresa a jugar el clausura, que lo juegan 18 equipos. Y bueno, una desprolijidad total. Pero lo más llamativo de todo esto es que, bueno, digo, está, Matías Rosa vuelve, reenganchó con 99, va a estar en Salto, tiene la posibilidad de jugar clausura, pero aparentemente, pues no hubo acuerdo entre la parte de Rosa, no vuelve a Salto. No vuelve a Salto Rosa, está es desocupado que, el ex entrenador de la selección de Atahualpa.
1: Pero esto no es culpa ni de Rosa ni de Salto, es culpa de la AUF.
0: Si vos la desprolijidad del campeonato.
1: Pero claro, ¿cómo vas a quedar eliminado? Y después porque equipos que se bajan por temas económicos, te llamo por teléfono y me volvió como que fuera un mero trámite administrativo. Pero por favor, o sea, a los jugadores que no estaban entrenando seguramente, o no estaban entrenando la intensidad que merecía el campeonato. Nada, lo de la AUF no deja de sorprender. Yo no entiendo para qué tanta cantidad de clubes que no se pueden sostener económicamente. Es una cosa increíble, ¿no? Pero bueno, ya nada deja de sorprender. Y también recordar que esto de que incluso baje cuando estaba allá prácticamente el Bucho un torneo, pasó incluso en la primera división con el Tanque Siles unos años atrás.
0: Exactamente.
1: O sea que también nuestro fútbol no colabora en ese aspecto, ¿no?
0: Y bueno, pues son equipos amateur, pero igualmente hay que pagar una determinada deuda para poder seguir jugando y no conseguir la plata. Pero lo que pasa es que hay muchos equipos. Y Los Gorriones,
1: pero a ver, ¿qué hacen Los Gorriones? Pero a ver, entre Montevideo y Canelones.
0: Pero Rocha, por ejemplo, pero Rocha se baja, un equipo que pretende ser profesional, que está con un departamento atrás. No le puede pasar esto, se tenía que buscar la vuelta, si hay apoyo de la intendencia y de la fuerza viva del departamento, tenía que seguir jugando. Pero Los Gorriones, por ejemplo, ¿qué es Los Gorriones?
1: ¿Cuántas personas hay atrás de Los Gorriones?
0: No sé, bueno, debe haber alguna sociedad anónima deportiva
1: bueno,
0: atrás,
1: pero capaz que se bajó.
2: Los clubes la son cuadros asados.
1: Pero si hay una sociedad anónima deportiva atrás de un club, es peor para Alonso, porque el principal dirigente que motivó la instalación de la sociedad anónima deportiva en el fútbol uruguayo fue el presidente de la AUF, Ignacio Alonso. Y para peor, hasta el momento, a nivel profesional, todas con matices le habían salido medianamente bien. La que le salió mal fue la de Rampla, que es supuestamente su equipo. Pero si en la C se baja una sociedad anónima deportiva, ¿qué dejás para los demás? ¿Qué dejás para la gente que va? ¿Qué dejás para Rocha, que no es una sociedad anónima deportiva? Es muy complicado. Aparte, la sede de una cantidad inmensa de clubes.
0: Pero ahí hay algo raro, ¿no? Porque una sociedad anónima deportiva en la C, que pone y dinero. ¿Y cómo lo va a sacar después? ¿Quién le van a vender un jugador?
1: No sé.
0: Aparte, de Los Gorriones.
1: Aparte en Los Gorriones. Si siquiera que fuera un equipo que tuvo cierta historia, por ejemplo, el caso de Rampla, el caso de Rocha, que ganó un campeonato uruguayo y ingresó una vaca al terreno de juego. Bueno, ahí podría ser porque, bueno, es un equipo...
0: Seguramente falleció la vaquita, ¿no?
1: Sí, yo creo que sí. O si no, la pasaron también.
0: Pobrecita.
1: A Bife, pero... son equipos que por lo menos tienen cierto respaldo popular, pero equipos como los Gorriones, también un equipo de Estudiantes del Plata, hay equipos como Terremoto, Cooper, son equipos que uno mira y dice, es complicado sacar algo acá, ¿no?
0: Bueno, después le deben plata a la OFI, ¿no? Y la OFI para jugar la Copa Uruguay pretende cobrar esa plata.
1: Eso por el tema con los contratos.
0: Exactamente.
1: La OFI no ha tenido reingreso a OFI.
0: Exactamente, si no le pagan, no juega los equipos de la organización de fútbol interior. Y bueno, y teniendo en cuenta que Estudiantes quedó afuera en primera fase, tenía que llegar a cuarto de final para jugar la Copa Uruguay, la única esperanza que nos queda acá el fútbol de Tacuarembó para tener un equipo participando en este certamen es que Tacuarembó llegue al octavo puesto.
1: Sí, lo único.
0: Lo único.
1: Es complicado.
0: Y es bravo.
1: Es bravo. Aparte otra
0: está
1: cosa.
0: Está pintando para que este año miremos la Copa Uruguay de afuera.
1: Como el gato mirando la fiambrera. Otra cosa, la OFI tiene votos en el estatuto para elegir presidente de
0: AUF. Sí, señor.
1: Y el año que viene hay elecciones en AUF.
0: Exacto.
1: Esto es un juego político, ¿eh?
0: Sí. Bueno, pasamos a la primera división, al torneo principal del fútbol uruguayo. Usted tiene lo que será la próxima fecha en intermedio, Cuello Vita.
2: Que arranca mañana a las 3 de la tarde en el Francini, juegan Albion y Juventud de las Piedras. Luego en el Gran Parque Central, 7:30 de la tarde, Nacional juega ante Wanderers. Luego el día sábado 18 en el Paladino, 12:30 al mediodía, Progreso recibe al Depo Maldonado. Luego a las 4 de la tarde en el Campeón del Siglo juegan Peñarol y Boston River. El día domingo 19 en el Palermo a las 10 de la mañana, Central Español juega ante Cerro Largo. Luego a la 1 de la tarde en el Trócoli juegan Cerro y Racing. Y finalmente el 20 de julio en el Charrúa a las 5 de la tarde, Torque juega ante Danubio. Y en el Francini nuevamente a las 8 de la noche, Defensor juega ante Liverpool, cerrando esta etapa.
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2: 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Bueno, en los minutos que nos queda hablamos del Mundial. Hablamos del Mundial que está ya en su recta final. El Mundial que se va yendo de Estados Unidos, México y Canadá. ¿Qué tiene usted de España y Argentina cara al domingo?
4: Aparentemente, tanto Luis de la Fuente como Lionel Scaloni colocarían las mismas alineaciones con las cuales jugaron en las semifinales frente a Francia e Inglaterra. Inglaterra, respectivamente, el once ibérico con Unai Simón en el arco, en el fondo Pedro Porro, Aymeric Laporte, el joven del Barcelona, Pau Cubarsí, que ha hecho un muy buen Mundial, y después el pelo largo, el melenudo, Marco Cucurella, o el doble cinco de calidad con Rodri, Hernández y Pedri, y después los tres hombres, los tres volantes, Alex Baena, Dani Olmo, y la joven revelación, la joven estrella, Lamine Yamal. Y en ataque el vasco Mikel Oyarzabal, mientras que el once de los que dirige Lionel Scaloni sería con el Dibu Emiliano Martínez en el arco, en el fondo Nahuel Molina, el Cuti, Cristian Romero, Lisandro Martínez y Nicolás Tagliafico. Luego en la mitad de la cancha el doble serían Leonardo Paredes con Enzo Fernández, Rodrigo De Paul y Alexis McAllister. Y arriba una duda si juega Lautaro Martínez o Julián Álvarez, pero aparentemente jugaría el toro Lautaro Martínez junto a Lionel Messi.
2: Bueno, y después la FIFA confirmó los árbitros para este partido definitivo.

0: Esloveno, Slavoj Vincic, dirigirá el encuentro final el domingo, y va a ser justamente secundado por Tomás Klanik y András Kovačič, también de Eslovenia. Los asistentes, cuarto árbitro será el jordano Adam Madgué, mientras que el asistente de reserva será el compatriota Mohamed Al-Khalaf.
1: ¿Compatriota suyo?
0: No, no.
1: Ah, del
0: Será
1: Jordán.
0: el compatriota del Jordán. Y, bueno, después está también la gente del VAR, ¿no?
1: ¿Sabe que este árbitro es el
0: Hay
1: mismo?
0: cinco árbitros para arrancar. Estos tres que van a impartir justicia, siendo el principal, Slavoj Vincic.
1: Usted sabe que Slavko es el mismo árbitro que arbitró Argentina en el debut de Qatar cuando perdió con Arabia Saudita.
0: Bueno, le trajo mala suerte.
1: Ojalá lo repita.
0: ¿Usted está contra Argentina?
1: No, no, digo, que no repita la mala suerte, quise decir,
0: Ah,
1: me
0: bueno,
1: parece mal.
0: pero lo que le quiero decir es que están estos tres árbitros, más el Jordano que va de cuarto. El Jordano tiene un asistente de reserva, su compatriota, Mohamed Al-Khalaf. Y todavía están los del VAR, que son como cuatro o cinco.
1: Una cantidad impresionante de jueces, ni la Suprema Corte de Justicia de
0: Bueno,
1: tantos jueces.
0: pero con tantos jueces no se pueden equivocar.
1: Bueno.
0: Son varios ojos para mirar todo lo que está pasando.
1: se ve que los ojos de la gente que
0: No,
1: mira.
0: pero para la semifinales y finales que han puesto tanta gente.
1: Pero las semifinales no hubo grandes errores
0: No,
1: también.
0: no, no, no, no, no.
1: Ahí Argentina no fue beneficiado. En los partidos
0: No.
1: anteriores sí, es discutible. En las semifinales ganó bien. Pero bueno, la final yo creo que hay mucha presión, hay muchos intereses en juego y me parece a mí que los árbitros tienen que hilar fino, fino, porque en cualquier error mínimo la cabeza de ellos después puede valer muy poco, ¿no?
0: Exacto. Bueno, la seguimos mañana en torno a la final del domingo. Le decimos también a Diego Cáceres, que nos acompañó acá como asistente de piso. Cristian Moreira estuvo en la puesta al aire. Nos estamos yendo. Agradecimiento también para Estelita, nuestra querida amiga Estela Trinidad, que está allá en el Martínez Pozzi, que nos informó minuto a minuto y gol a gol de lo que está aconteciendo en el cierre de la segunda fecha de clausura de la categoría sub-20, donde sigue ganando Estudiantes por 2-0 frente a Cerrito. Con dos goles de Chomino, el ingeniero Berruti. Con dos goles del tranquerense Clemente Berruti. Ha sido un placer. No, no, mañana. Los esperamos mañana. Del otro lado, receptor y contra la Bravo. Chau, buen descanso.

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1: La temperatura 22 grados.
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5: Las 22 horas y 25 minutos.
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1: La temperatura, 22 grados.
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1: Las 23 horas y 25 minutos.
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5: La temperatura 25 grados.
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1: Son las 0 horas y 25 minutos.
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1: La temperatura 25 grados.
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3: Es la una de la madrugada y 25 minutos.
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4: La temperatura 25 grados.
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En el camino de la música, gracias a Dios, uno va conociendo, acomodándose y eligiendo las personas que uno quiere transitar. Un gran autor, una gran persona sobre todo, trabajando con nuestros amigos de Guasón en el último disco. Quiero brindarle un fuerte aplauso para el señor, para el gran compositor Coti Sorokinche. Fuertes aplausos. El que la sabe que la cante, ¿eh?

Esta canción se merece un poco más. Así que, si la pasaron bien, vamos a saltar todos en la popular, en la platea, y obviamente mis amigos del campo, este último estribillo, pero si vamos a hacer la olla, la vamos a hacer grande, grande. Una sola, sin lastimarse, ojo que hay mujeres, ojo que hay niños, esto es para disfrutar. Todos a saltar y a pasarla bien. Le voy a dar el privilegio a mi amigo Coti decir la siguiente frase.

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1: Son las 2 de la madrugada y 25 minutos.
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1: La temperatura 25 grados.
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1: Son las 3 de la madrugada y 25 minutos.
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6: La temperatura 25 grados.
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Vamos. Vamos a interpretar otra canción. Las canciones van a estar casi todas. Acá va otra canción también de ese tiempo.

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1: Son las 4 de la madrugada y 25 minutos.
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1: La temperatura 25 grados.
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11: Lo que es serio y delicado, el tema padrinador.
12: Ahí los organizadores tienen que tener cuidado. Está aquel que se ha ofertado de hacerlo gratuitamente para lucirse entre la gente y compadrear con su ping.
11: Y hacen que tenga el domingo lamentables accidentes.
12: Si el hombre está acostumbrado a trabajar sin ladero, fíjese que en el potrero siempre está bien ubicado.
11: No desgasta su montado aunque sea como un balazo.
12: Solo espera el campanazo, que es donde a su pingo atraca. Y de esa manera saca con cualquiera de los brazos.
11: Los que trabajan en yunta, si se entienden y coinciden, al terreno lo dividen y en ocasiones lo juntan.
12: Cada bagual que repunta con ojo olímpico atropello, en un campero destello se ve la capacidad.
11: Y muestran seguridad sin molestarse entre ellos.
12: La labor del capataz, que no recaiga en cualquiera, de adentro como de afuera, se nota si es incapaz.
11: Debe tener además conocimiento paisano. No es tan solo alzar la mano como a muchos que contemplo.
12: Pa' mí, el que ha sido un ejemplo se llamó César Lescano.
11: Veo en muchas jineteadas donde han sufrido maltrato los jinetes que hace rato están después las atadas.
12: Siempre hay que dar una ojeada antes de ponerse malo y a decirle me resbalo que no se debe ofender. Es importante saber si falta pincha en el palo.
11: Si por ahí el reservado se encuentra sentándose, no apure al hombre porque es un apretón cantado.
12: Ahora, si está bien parado y entra al ñudo a demorarlo, a especular, desgastarlo sin saber qué quiere hacer, entonces no va a tener más remedio que soltarlo.
11: Y debe aclarar bien antes de que comience la rueda que ningún jinete pueda llevar más de un ayudante.
12: Y mostrarse intolerante con aquel que no haga nada, parado, de manos cruzadas, sabiendo que está muy mal.
11: Obstruirle la visual a los que han pagado la entrada.
12: Por captar los pormenores, los distintos camarógrafos y cantidad de fotógrafos hacen cometer errores. A los apadrinadores, entorpecen al jurado.
11: ¿Cuántas veces ha pasado que un bagual fiero y molesto, al verse rodeado por esto, se supo quedar parado?
12: Es bueno tomar secuencia con

tiempo de María. Tiempo de amor y devoción.

0: Un mundo que reza es un mundo en paz.
1: Ave María Purísima, sin pecado concebida. Rezamos el Santo Rosario de Misterios Dolorosos, pedimos por nuestra patria.
2: En el nombre del Padre, y del Hijo, y del Espíritu Santo.
3: Amén.
2: Gloria al Padre, y al Hijo, y al Espíritu Santo.
3: Como era en el principio, ahora y siempre, por los siglos de los siglos. Amén.
2: Oh Jesús mío, perdona nuestras culpas, líbranos del fuego del infierno, conduce todas las almas al cielo y socorre especialmente las más necesitadas de tu misericordia. Primer misterio, la oración de Jesús en el huerto de los olivos. Padre nuestro que estás en el cielo, santificado sea tu nombre. Venga a nosotros tu reino. Hágase tu voluntad en la tierra como en el cielo.
3: Danos hoy nuestro pan de cada día. Perdona nuestras ofensas como también nosotros perdonamos a los que nos ofenden. No nos dejes caer en la tentación y líbranos del mal. Amén.
2: Dios te salve María, llena eres de gracia, el Señor es contigo, bendita tú eres entre todas las mujeres y bendito es el fruto de tu vientre Jesús.
3: Santa María, Madre de Dios, ruega por nosotros pecadores, ahora y en la hora de nuestra muerte. Amén.
2: Dios te salve María, llena eres de gracia, el Señor es contigo, bendita tú eres entre todas las mujeres y bendito es el fruto de tu vientre Jesús.
3: Santa María, Madre de Dios, ruega por nosotros pecadores, ahora y en la hora de nuestra muerte. Amén.
2: Dios te salve María, llena eres de gracia, el Señor es contigo, bendita tú eres entre todas las mujeres y bendito es el fruto de tu vientre Jesús.
3: Santa María, Madre de Dios, ruega por nosotros pecadores, ahora y en la hora de nuestra muerte. Amén.
2: Dios te salve María, llena eres de gracia, el Señor es contigo, bendita tú eres entre todas las mujeres y bendito es el fruto de tu vientre Jesús.
3: Santa María, Madre de Dios, ruega por nosotros pecadores, ahora y en la hora de nuestra muerte. Amén.
2: Dios te salve María, llena eres de gracia, el Señor es contigo, bendita tú eres entre todas las mujeres y bendito es el fruto de tu vientre Jesús.
3: Santa María, Madre de Dios, ruega por nosotros pecadores, ahora y en la hora de nuestra muerte. Amén.

0: Dios te salve María, llena eres de gracia, el Señor es contigo, bendita tú eres entre todas las mujeres y bendito es el fruto de tu vientre Jesús.
1: Santa María, Madre de Dios, ruega por nosotros pecadores, ahora y en la hora de nuestra muerte. Amén.
0: Dios te salve María, llena eres de gracia, el Señor es contigo, bendita tú eres entre todas las mujeres y bendito es el fruto de tu vientre Jesús.
1: Santa María, Madre de Dios, ruega por nosotros pecadores, ahora y en la hora de nuestra muerte. Amén.
0: Dios te salve María, llena eres de gracia, el Señor es contigo, bendita tú eres entre todas las mujeres y bendito es el fruto de tu vientre Jesús.
1: Santa María, Madre de Dios, ruega por nosotros pecadores, ahora y en la hora de nuestra muerte. Amén.
0: Dios te salve María, llena eres de gracia, el Señor es contigo, bendita tú eres entre todas las mujeres y bendito es el fruto de tu vientre Jesús.
1: Santa María, Madre de Dios, ruega por nosotros pecadores, ahora y en la hora de nuestra muerte. Amén.
0: Dios te salve María, llena eres de gracia, el Señor es contigo, bendita tú eres entre todas las mujeres y bendito es el fruto de tu vientre Jesús.
1: Santa María, Madre de Dios, ruega por nosotros pecadores, ahora y en la hora de nuestra muerte. Amén.
0: Gloria al Padre y al Hijo y al Espíritu Santo.
1: Como en el principio, ahora y siempre, por los siglos de los siglos. Amén.
0: Oh Jesús mío, perdona nuestras culpas, líbranos del fuego del infierno, conduce todas las almas al cielo y socorre especialmente las más necesitadas de tu misericordia. Segundo misterio, la flagelación del Señor.
1: Padre nuestro que estás en el cielo, santificado sea tu nombre, venga a nosotros tu reino, hágase tu voluntad en la tierra como en el cielo.
0: Danos hoy nuestro pan de cada día, perdona nuestras ofensas como también nosotros perdonamos a los que nos ofenden, no nos dejes caer en la tentación y líbranos del mal. Amén.
1: Dios te salve María, llena eres de gracia, el Señor es contigo, bendita tú eres entre todas las mujeres y bendito es el fruto de tu vientre Jesús.
0: Santa María, Madre de Dios, ruega por nosotros pecadores, ahora y en la hora de nuestra muerte. Amén.
1: Dios te salve María, llena eres de gracia, el Señor es contigo, bendita tú eres entre todas las mujeres y bendito es el fruto de tu vientre Jesús.
0: Santa María, Madre de Dios, ruega por nosotros pecadores, ahora y en la hora de nuestra muerte. Amén.
1: Dios te salve María, llena eres de gracia, el Señor es contigo, bendita tú eres entre todas las mujeres y bendito es el fruto de tu vientre Jesús.
0: Santa María, Madre de Dios, ruega por nosotros pecadores, ahora y en la hora de nuestra muerte. Amén.
1: Dios te salve María, llena eres de gracia, el Señor es contigo, bendita tú eres entre todas las mujeres y bendito es el fruto de tu vientre Jesús.
0: Santa María, Madre de Dios, ruega por nosotros pecadores, ahora y en la hora de nuestra muerte. Amén.
1: Dios te salve María, llena eres de gracia, el Señor es contigo, bendita tú eres entre todas las mujeres y bendito es el fruto de tu vientre Jesús.
0: Santa María, Madre de Dios, ruega por nosotros pecadores, ahora y en la hora de nuestra muerte. Amén.
1: Dios te salve María, llena eres de gracia, el Señor es contigo, bendita tú eres entre todas las mujeres y bendito es el fruto de tu vientre Jesús.
0: Santa María, Madre de Dios, ruega por nosotros pecadores, ahora y en la hora de nuestra muerte. Amén.
1: Dios te salve María, llena eres de gracia, el Señor es contigo, bendita tú eres entre todas las mujeres y bendito es el fruto de tu vientre Jesús.
0: Santa María, Madre de Dios, ruega por nosotros pecadores, ahora y en la hora de nuestra muerte. Amén.
1: Dios te salve María, llena eres de gracia, el Señor es contigo, bendita tú eres entre todas las mujeres y bendito es el fruto de tu vientre Jesús.
0: Santa María, Madre de Dios, ruega por nosotros pecadores, ahora y en la hora de nuestra muerte. Amén.
1: Dios te salve María, llena eres de gracia, el Señor es contigo, bendita tú eres entre todas las mujeres y bendito es el fruto de tu vientre Jesús.
0: Santa María, Madre de Dios, ruega por nosotros pecadores, ahora y en la hora de nuestra muerte. Amén.
1: Dios te salve María, llena eres de gracia, el Señor es contigo, bendita tú eres entre todas las mujeres y bendito es el fruto de tu vientre Jesús.
0: Gloria, Santa María, Madre de Dios, ruega por nosotros pecadores, ahora y en la hora de nuestra muerte. Amén.
1: Gloria al Padre, y al Hijo, y al Espíritu Santo,
0: como era en el principio, ahora y siempre, por los siglos de los siglos. Amén. Oh Jesús mío, perdona nuestras culpas, líbranos del fuego del infierno, conduce todas las almas al cielo y socorre especialmente las más necesitadas de tu misericordia. Tercer misterio, la coronación de espinas. Padre nuestro que estás en el cielo, santificado sea tu nombre. Venga a nosotros tu reino. Hágase tu voluntad en la tierra como en el cielo.
1: Danos hoy nuestro pan de cada día. Perdona nuestras ofensas como también nosotros perdonamos a los que nos ofenden. No nos dejes caer en la tentación y líbranos del mal. Amén.
0: Dios te salve María, llena eres de gracia, el Señor es

0: nosotros pecadores, ahora y en la hora de nuestra muerte. Amén.
1: Dios te salve María, llena eres de gracia, el Señor es contigo. Bendita tú eres entre todas las mujeres y bendito es el fruto de tu vientre Jesús.
0: Santa María, Madre de Dios, ruega por nosotros pecadores, ahora y en la hora de nuestra muerte. Amén.
1: Dios te salve María, llena eres de gracia, el Señor es contigo. Bendita tú eres entre todas las mujeres y bendito es el fruto de tu vientre Jesús.
0: Santa María, Madre de Dios, ruega por nosotros pecadores, ahora y en la hora de nuestra muerte. Amén.
1: Dios te salve María, llena eres de gracia, el Señor es contigo. Bendita tú eres entre todas las mujeres y bendito es el fruto de tu vientre Jesús.
0: Santa María, Madre de Dios, ruega por nosotros pecadores, ahora y en la hora de nuestra muerte. Amén.
1: Dios te salve María, llena eres de gracia, el Señor es contigo. Bendita tú eres entre todas las mujeres y bendito es el fruto de tu vientre Jesús.
0: Santa María, Madre de Dios, ruega por nosotros pecadores, ahora y en la hora de nuestra muerte. Amén.
1: Dios te salve María, llena eres de gracia, el Señor es contigo. Bendita tú eres entre todas las mujeres y bendito es el fruto de tu vientre Jesús.
0: Santa María, Madre de Dios, ruega por nosotros pecadores, ahora y en la hora de nuestra muerte. Amén.
1: Dios te salve María, llena eres de gracia, el Señor es contigo. Bendita tú eres entre todas las mujeres y bendito es el fruto de tu vientre Jesús.
0: Santa María, Madre de Dios, ruega por nosotros pecadores, ahora y en la hora de nuestra muerte. Amén.
1: Dios te salve María, llena eres de gracia, el Señor es contigo. Bendita tú eres entre todas las mujeres y bendito es el fruto de tu vientre Jesús.
0: Santa María, Madre de Dios, ruega por nosotros pecadores, ahora y en la hora de nuestra muerte. Amén.
1: Gloria al Padre y al Hijo y al Espíritu Santo.
0: Como en el principio, ahora y siempre, por los siglos de los siglos. Amén.
1: Oh Jesús mío, perdona nuestras culpas, líbranos del fuego del infierno, conduce todas las almas al cielo y socorre especialmente las más necesitadas de tu misericordia. Cuarto misterio, Jesús con la cruz a cuestas, camino del Calvario.
0: Padre nuestro que estás en el cielo, santificado sea tu nombre, venga a nosotros tu reino, hágase tu voluntad en la tierra como en el cielo.
1: Danos hoy nuestro pan de cada día, perdona nuestras ofensas como también nosotros perdonamos a los que nos ofenden, no nos dejes caer en la tentación y líbranos del mal. Amén.
0: Dios te salve María, llena eres de gracia, el Señor es contigo. Bendita tú eres entre todas las mujeres y bendito es el fruto de tu vientre Jesús.
1: Santa María, Madre de Dios, ruega por nosotros pecadores, ahora y en la hora de nuestra muerte. Amén.
0: Dios te salve María, llena eres de gracia, el Señor es contigo. Bendita tú eres entre todas las mujeres y bendito es el fruto de tu vientre Jesús.
1: Santa María, Madre de Dios, ruega por nosotros pecadores, ahora y en la hora de nuestra muerte. Amén.
0: Dios te salve María, llena eres de gracia, el Señor es contigo. Bendita tú eres entre todas las mujeres y bendito es el fruto de tu vientre Jesús.
1: Santa María, Madre de Dios, ruega por nosotros pecadores, ahora y en la hora de nuestra muerte. Amén.
0: Dios te salve María, llena eres de gracia, el Señor es contigo. Bendita tú eres entre todas las mujeres y bendito es el fruto de tu vientre Jesús.
1: Santa María, Madre de Dios, ruega por nosotros pecadores, ahora y en la hora de nuestra muerte. Amén.
0: Dios te salve María, llena eres de gracia, el Señor es contigo. Bendita tú eres entre todas las mujeres y bendito es el fruto de tu vientre Jesús.
1: Santa María, Madre de Dios, ruega por nosotros pecadores, ahora y en la hora de nuestra muerte. Amén.
0: Dios te salve María, llena eres de gracia, el Señor es contigo. Bendita tú eres entre todas las mujeres y bendito es el fruto de tu vientre Jesús.
1: Santa María, Madre de Dios, ruega por nosotros pecadores, ahora y en la hora de nuestra muerte. Amén.
0: Dios te salve María, llena eres de gracia, el Señor es contigo. Bendita tú eres entre todas las mujeres y bendito es el fruto de tu vientre Jesús.
1: Santa María, Madre de Dios, ruega por nosotros pecadores, ahora y en la hora de nuestra muerte. Amén.
0: Dios te salve María, llena eres de gracia, el Señor es contigo. Bendita tú eres entre todas las mujeres y bendito es el fruto de tu vientre Jesús.
1: Santa María, Madre de Dios, ruega por nosotros pecadores, ahora y en la hora de nuestra muerte. Amén.
0: Dios te salve María, llena eres de gracia, el Señor es contigo. Bendita tú eres entre todas las mujeres y bendito es el fruto de tu vientre Jesús.
1: Santa María, Madre de Dios, ruega por nosotros pecadores, ahora y en la hora de nuestra muerte. Amén.
0: Dios te salve María, llena eres de gracia, el Señor es contigo. Bendita tú eres entre todas las mujeres y bendito es el fruto de tu vientre Jesús.
1: Gloria. Santa María, Madre de Dios, ruega por nosotros pecadores, ahora y en la hora de nuestra muerte. Amén.
0: Gloria al Padre, y al Hijo, y al Espíritu Santo.
1: Como era en el principio, ahora y siempre, por los siglos de los siglos. Amén. Oh Jesús mío, perdona nuestras culpas, líbranos del fuego del infierno, conduce todas las almas.

0: hacia el cielo y socorre especialmente las más necesitadas de tu misericordia. Quinto misterio, crucifixión y muerte del Salvador. Padre nuestro que estás en el cielo, santificado sea tu nombre. Venga a nosotros tu reino. Hágase tu voluntad en la tierra como en el cielo.
1: Danos hoy nuestro pan de cada día. Perdona nuestras ofensas como también nosotros perdonamos a los que nos ofenden. No nos dejes caer en la tentación y líbranos del mal. Amén.
0: Dios te salve María, llena eres de gracia. El Señor es contigo. Bendita tú eres entre todas las mujeres y bendito es el fruto de tu vientre Jesús.
1: Santa María, Madre de Dios, ruega por nosotros pecadores, ahora y en la hora de nuestra muerte. Amén.
0: Dios te salve María, llena eres de gracia, el Señor es contigo. Bendita tú eres entre todas las mujeres y bendito es el fruto de tu vientre Jesús.
1: Santa María, Madre de Dios, ruega por nosotros pecadores, ahora y en la hora de nuestra muerte. Amén.
0: Dios te salve María, llena eres de gracia, el Señor es contigo. Bendita tú eres entre todas las mujeres y bendito es el fruto de tu vientre Jesús.
1: Santa María, Madre de Dios, ruega por nosotros pecadores, ahora y en la hora de nuestra muerte. Amén.
0: Dios te salve María, llena eres de gracia, el Señor es contigo. Bendita tú eres entre todas las mujeres y bendito es el fruto de tu vientre Jesús.
1: Santa María, Madre de Dios, ruega por nosotros pecadores, ahora y en la hora de nuestra muerte. Amén.
0: Dios te salve María, llena eres de gracia, el Señor es contigo. Bendita tú eres entre todas las mujeres y bendito es el fruto de tu vientre Jesús.
1: Santa María, Madre de Dios, ruega por nosotros pecadores, ahora y en la hora de nuestra muerte. Amén.
0: Dios te salve María, llena eres de gracia, el Señor es contigo. Bendita tú eres entre todas las mujeres y bendito es el fruto de tu vientre Jesús.
1: Santa María, Madre de Dios, ruega por nosotros pecadores, ahora y en la hora de nuestra muerte. Amén.
0: Dios te salve María, llena eres de gracia, el Señor es contigo. Bendita tú eres entre todas las mujeres y bendito es el fruto de tu vientre Jesús.
1: Santa María, Madre de Dios, ruega por nosotros pecadores, ahora y en la hora de nuestra muerte. Amén.
0: Dios te salve María, llena eres de gracia, el Señor es contigo. Bendita tú eres entre todas las mujeres y bendito es el fruto de tu vientre Jesús.
1: Santa María, Madre de Dios, ruega por nosotros pecadores, ahora y en la hora de nuestra muerte. Amén.
0: Dios te salve María, llena eres de gracia, el Señor es contigo. Bendita tú eres entre todas las mujeres y bendito es el fruto de tu vientre Jesús.
1: Santa María, Madre de Dios, ruega por nosotros pecadores, ahora y en la hora de nuestra muerte. Amén.
0: Dios te salve María, llena eres de gracia, el Señor es contigo. Bendita tú eres entre todas las mujeres y bendito es el fruto de tu vientre Jesús.
1: Santa María, Madre de Dios, ruega por nosotros pecadores, ahora y en la hora de nuestra muerte. Amén.
0: Gloria al Padre y al Hijo y al Espíritu Santo.
1: Como en el principio, ahora y siempre, por los siglos de los siglos. Amén.
0: Por las intenciones del Santo Padre. Padre nuestro que estás en el cielo, santificado sea tu nombre. Venga a nosotros tu reino. Hágase tu voluntad en la tierra como en el cielo.
1: Danos hoy nuestro pan de cada día. Perdona nuestras ofensas como también nosotros perdonamos a los que nos ofenden. No nos dejes caer en la tentación y líbranos del mal. Amén.
0: Dios te salve, Reina y Madre de Misericordia, vida, dulzura y esperanza nuestra. Dios te salve. A ti llamamos los desterrados hijos de Eva. A ti suspiramos, gimiendo y llorando, en este valle de lágrimas. Ea pues, Señora, abogada nuestra, vuelve a nosotros esos tus ojos misericordiosos, y después de este destierro muéstranos a Jesús, fruto bendito de tu vientre. Oh clementísima, oh piadosa, oh dulce Virgen María, ruega por nosotros, Santa Madre de Dios,
1: para que seamos dignos de alcanzar las promesas de nuestro Señor Jesucristo. Amén.
2: Jesús, manso y humilde de corazón,
3: haz nuestro corazón semejante al vuestro.
2: En el nombre del Padre, y del Hijo, y del Espíritu Santo.
3: Amén.
2: Gracias, queridos oyentes, por vuestra compañía.
3: Será hasta mañana, si Dios quiere.

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1: El saludo cordial, ameno, sincero y siempre llegando a todos y cada uno de aquellos deseosos de encontrar no solamente la paz, la felicidad, el progreso, el bienestar, de aquellos que quieren mejorar y trascender positivo y favorablemente ante cada una de aquellas dificultades, problemas o inconvenientes por los cuales pueden estar cursando. Mis queridos amigos, día tras día transmitimos este programa a través de la radio, a través de la televisión, en distintos medios, en distintas ciudades y localidades, bien sea de la provincia de Entre Ríos, de la provincia de Corrientes, de la provincia de Córdoba, de la provincia de Santa Fe, de la provincia de Buenos Aires, de la República Oriental del Uruguay. Hay distintas ciudades y localidades a las cuales llegamos a todos y cada uno de aquellos necesitados de encontrar la paz, la felicidad, el progreso, de aquellas personas que están cansadas de luchar, de buscar, de golpear puertas y no encontrar respuestas ante aquella situación negativa o contraria por la cual puede estar cursando. Mis queridos amigos, son muchas las personas que diariamente se comunican con nosotros a través de nuestra línea de teléfono celular para pedir una información, para pedir una orientación, para pedir un consejo ante aquellas dudas, ante aquella incertidumbre, en muchas ocasiones ante aquellos errores propios que se cometen y que como seres humanos estamos expuestos día tras día a ese tipo de situaciones. Pero también son muchos aquellos los cuales se comunican porque están cansados de ver que han hecho cosas, daños, brujerías, trabajos de brujería que se hacen única y exclusivamente para entorpecer su felicidad, perjudicar su bienestar, su progreso, con consecuencias en muchas ocasiones hasta en su estado de salud. Por eso día tras día los invitamos a través de este programa para que puedan participar del mismo a través de ese mensaje o de ese WhatsApp a nuestra línea de teléfono celular.
2: Efectivamente, Juan, existen muchas dificultades de familias, de personas que están encerradas en un círculo vicioso del cual no pueden salir. Y cuando han buscado la manera de conseguirlo, vemos que caen en manos de charlatanes, en manos de personas que no tienen el conocimiento, ni la capacidad, ni la voluntad tampoco de poder ayudarles. En algunos casos hay personas que el conocimiento que tienen solo les da como para ponerle pañitos de agua fría a un problema y eso se va a calmar, pero el problema sigue estando allí. Es como ponerle pañitos de agua fría a un niño cuando tiene fiebre. Es exactamente el mismo resultado, pero el problema sigue estando. Los profesionales de la Congregación Universal del Pensamiento arrastramos más de 5 generaciones en conocimientos, en investigación, en donde hemos heredado de nuestros ancestros, de nuestros antepasados, ese conocimiento de búsqueda, de investigación, y hoy podemos entregárselo a cada uno de ustedes propiamente con nuestras investigaciones, propiamente con nuestros estudios. Hemos perfeccionado cada uno de aquellos conocimientos y hoy, con la frente muy en alto y sin el más mínimo temor a equivocarnos, podemos decirle: su problema tiene solución. Porque en esta vida no hay cosas imposibles, lo que hay es seres incapaces. Y a pesar de que no hacemos milagros ni resucitamos muertos, sí podemos darle solución a cada una de esas dificultades y problemas por los cuales ustedes están consultando. Mis amigos, los invitamos entonces a participar de nuestro programa a través de los mensajes de WhatsApp, de texto o llamado telefónico o visitándonos en cualquiera de nuestros centros de atención y consulta. 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
4: Tenemos más mensajes, dicen de la siguiente manera: soy Luciana, mi fecha de nacimiento es el 12 de febrero del año 71, quiero saber cómo me va a ir en mi nuevo emprendimiento. Le pido su ayuda. Se ven cosas muy positivas, Luciana, hay cosas muy favorables que se están manifestando allí de por medio y que van a estar permitiendo o abriendo aquellas perspectivas favorables y positivas no solamente hacia usted sino hacia el entorno suyo, lo cual va a permitir que se estén dando cosas muy positivas. Con fuerza, voluntad, y le puedo asegurar que van a haber cambios y resultados muy positivos en lo que estás emprendiendo o queriendo realizar. Muchas gracias, Luciana, por el mensaje que nos ha enviado.
5: La percepción sagrada del espíritu sobre el cuerpo. Señor, ayúdame a decir la verdad delante de los fuertes y no mentir para ganarme el aplauso de los débiles. Señor, ayúdame siempre a ver la otra cara de la medalla y no me dejes inculpar de traición a los demás por no pensar igual que yo. Señor, enséñame a querer a la gente como tú lo has hecho y no juzgar a los demás como los demás podrían llegar a juzgarme. Señor, recuérdame que el fracaso es la experiencia que precede al triunfo y no me dejes caer en el orgullo ni en la desesperación. Señor, enséñame que perdonar es un signo de grandeza y que la venganza es una señal de bajeza.

0: Si me quitas el éxito, déjame la fuerza para aprender del mismo. Señor, si yo ofendiera a la gente, dame valor para disculparme. Y si la gente me ofende, dame valor para eximirlos. Que así sea.
1: Tenemos otro mensaje. Hola, soy Paola, nací el 21 de agosto del 97. Quisiera saber cómo me va a ir con respecto al amor, porque siempre comienzo una relación y se termina enseguida. Paola, porque las relaciones que se empiezan no se empiezan con la intención de mantenerlas o sostenerlas. Discúlpeme la expresión. Aquí hay una situación en la cual usted directamente o indirectamente actúa como que si no le importara. Entonces es una relación que empieza light, como dicen hoy en día, y lamentablemente pues con todas esas situaciones permiten o abren la puerta a que se empiecen a dar hechos o situaciones bastante negativas en el amor. Esto pasa porque usted aún todavía no se ha enamorado como de verdad debería de hacerlo, porque le aseguro que cuando en verdad tenga ese amor, va a empezar a apretar un poquito más y va a pretender o querer sostener o mantener esa relación de otra manera. Y va a saber que ahí van a hacer las cosas de otra forma. Así es de que, Paola, si quieres, envíame los datos completos tuyos y vamos a influenciar favorablemente en su situación.
2: Estimados amigos, es verdaderamente triste ver cómo cada persona, cada familia que a diario busca una orientación, que a diario busca la manera de trascender, de encontrar un cambio, resulta que se encuentra con piedras en el camino y decide tropezar con ellas solamente para ver cómo es el hecho de caer. No mira los ejemplos familiares, no mira los ejemplos que tiene en el entorno y literalmente destruyen su vida para volver a reconstruirla o hacer que nazca de las cenizas sin ninguna necesidad. A usted, señor, y a usted, señora, que se encuentran pasando por eventos similares, iguales o peores, no duden en buscar una ayuda. No permitan que su vida se dilapide. No permitan que todo lo bello que han construido durante toda la vida se derrumbe, se destruya o se acabe por negligencia propia o porque simplemente a otra persona encaprichada en destruirlo, encaprichados en acabar con su hogar, en acabar con su patrimonio, en acabar con sus animales, quieran destruirlos y ustedes se lo permitan. Por eso los invitamos para que ustedes puedan buscar nuestra orientación, buscar nuestra ayuda y les vamos a brindar las más convenientes y exactas respuestas a cada una de sus inquietudes y, por qué no, les vamos a dar soluciones a cada uno de sus problemas para que puedan tener la oportunidad de saltar y brincar de alegría.
3: Mis queridos amigos, por difícil que sea su problema, puede y tiene solución. Es simplemente golpear puertas, pedir una orientación, pedir un consejo para de esta manera poder darle la indicación adecuada y precisa a cada una de aquellas dificultades. No es necesario tener que vivir, padecer o sufrir el sinfín de hechos o situaciones por las cuales pueden estar cursando, esperando a que las soluciones lleguen mágica o milagrosamente. Las soluciones no son ni mágicas ni milagrosas. Golpee puertas para darle una solución a sus problemas.
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0: 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Recuerden, mis queridos amigos, si no han escuchado la respuesta de su mensaje a través del programa, estén pendientes que durante el día estaremos respondiendo sus mensajes como lo merecen. De esta manera, mis amigos, quedan ustedes cordialmente invitados para que nos escriban o nos visiten personalmente en cualquiera de nuestros centros de atención y consulta. Hemos llegado a la parte final de esta pequeña disertación. Quedan ustedes en la compañía de Dios Todopoderoso y hasta un próximo programa, si el Señor quiere y lo permite.
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0: vamos a cantar todos juntos. Gracias. Otra. Vamos.
1: Ahora vamos a cantar todos.
0: Todos juntos, por favor. Gracias. Muchas gracias.

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5: La temperatura 25 grados.
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1: Tomá pa' vos, tomá pa' vos, estábamos esperando la lluvia acá, pasamos toda la noche ahí con el Fabián esperando y que se viene el agua, y que se viene el agua. Ahora hay un viento de tormenta, eso que vos salís, y nosotros fatiamos un poquito nomás con el Fabián, porque si llegamos a fatiar, bueno, que todo Tacuarembó queda sin oxígeno. Fallan la temperatura en esta jornada tormentosa, viste, hay tormenta, hay un viento de tormenta, pero sin lluvia de momento. ¿Cuánto la temperatura, Fallan?
2: Buenos días, Neri, buenos días a la audiencia de Zorrilla y al maestro Godín y su chofer particular. La temperatura, una cosa increíble, 25 grados indica el termómetro a esta hora de la mañana aquí en el centro de Tacuarembó.
1: Bueno, va a bajar un poquitito porque la mínima está indicando 21 para hoy y la máxima para el día de hoy, 17 de julio, 30 grados. ¿Vos? Y te voy a decir, no va a llover absolutamente nada.
2: Por lo menos de mañana.
1: De mañana hasta las 4 de la tarde va a estar soleadito, con este vientito, va a estar bien tormentoso. Eso. Y después posiblemente un chaparrón ahí como para, viste, como cuando estaba bailando ahí con Godín, dice, bueno, en esos pisos de tierra, dice, hay que tirar un poco de balde, hay que tirar un poco de agua, y después va a estar ahí. Ahora, para mañana, 18 de julio, sí, lluvioso por la mañana, en el mediodía que sale el sol, saluda y se vuelve a esconder de vuelta, y el domingo lluvioso. Está así, por ahora va a ir la cosa, va a ir la cosa. Maestro Eladio Godín, que se presentó en el 19 de junio, el sábado pasado, haciendo bailar y disfrutar a la gente. ¿Cómo estuvo? Buen día, Godín, ¿cómo está? ¿Todo bien?
3: Todo bien, Eri. Muy bueno, muy bueno.
1: Bien de bien. Pero
3: muy bueno. Sí. Dimos un espectáculo como siempre.
1: Como siempre.
3: Ah, sí, con todo.
1: Y la gente así, bueno, el saludo para fulano, para mengano y todo eso, ¿sí?
3: Mandamos un saludo primero para el presidente, ¿no?
1: Don Pedro.
3: Por toda su comitiva, también ahí.
1: Eso.
3: Pero es ahí nomás.
1: Ajá.
3: Todo bien, todo en orden.
1: Los bailarines, luego contentos. Les gusta bailar, una típica siempre tiene que haber, ¿no? Una
3: siempre
1: buena típica.
3: Tiene que haber.
1: Con milonga
3: tiene que haber. ¿Mm? Son milongueros.
1: Exactamente, son y es el único lugar que tiene la posibilidad, así es la 19. Vamos reiterando que los bailes para el 19 es para todas las personas, por supuesto.

0: adultos mayores, 50 y pico, quieran ir solo, en pareja, pueden ir a hacerlo con esa familiaridad que vos vas y dejás un celular, dejás una cartera, dejás cualquier cosa allí en una mesa, porque es todo mesa, como quien dice, al tiempo de antes, ¿no? Hay silla, hay mesa, te sentás y salí, disfrutás. Y sabés que cuando volvés están las cosas, tú dices, sí, ¿no?
1: Totalmente. Todo
0: con guardia de seguridad, algo bien familiar, las luces bien prendiditas, con todo así, se baila agarradito. Ajá, en pareja como tiene que ser, ahí, bueno, y ahí tienen siempre alguna típica, que tienen alguna cumbia también, y arranca tempranito y termina tempranito. Y si vos sacás las cuentas, mira, arranca a las 9, 10, 11, 12, 13, 14, a las 2 de la mañana termina, son 5 horas de baile. ¿No?
1: ¿Qué te parece?
0: Escuchame, te da para dormir el otro día bien temprano, salí a laburar o disfrutada. Y en otros lados dice, no, tenemos la previa por acá, por ahí. Por eso que a veces fallan los otros bailes, porque viste que vos a veces tenés ganas de ir a un baile y dices, vamos ahí, ¿qué horas son? Las 12. No, muy temprano, está cerrado el baile hasta ahora. Y decís, bueno, ¿a qué hora vamos? Vamos a la 1. No, pero a la 1, mirá que recién se está moviendo, a la 1 recién están llegando. Los otros bailes están arrancando 1 y pico, 2 por la previa, aquello, cuando querés ver. Entonces, hay una, podríamos decir, una parte de una edad de la gente, de 40 hasta 50 y pico años, dice que voy a moverme a la 1 y pico de la mañana. No te movés. Entonces, ahí por ahí va la revuelta. Y después dice, están hasta las 7 de la mañana, las 8, y a veces molestando a los demás que no descansa, pero porque iba a sacar las cuentas, 2, 3, 4, 5, 6, bailan 4 horas cuando bailan. Bueno, está, cada uno con lo suyo, cada tiempo tiene sus cosas. Bueno, Godín, vamos a tocarle música con todo. ¿Cómo fuiste a chofería para Godín? ¿Lo llevaste, lo dejaste, después lo fuiste a buscar a Trivi? Buen día, ¿cómo está?
2: Claro. Claro,
0: ¿cómo corresponde?
2: ¿Cómo corresponde?
0: Mirá, el guardaespaldas y chofer de Godín, ¿no?
2: Sí. Ya no puedo quedar allí, ¿no?
0: No, porque igual que yo, somos mal de ver allí, se nos regala la pista y arrancamos a bailar o hay algo para tomar allá, ¿no? Tenemos que. Con todo. Bueno, Godín, vamos a arrancar con música. La comunicación 099-071-730 de los. Estamos recorriendo lo que son los discos de Godín, 6-7 discos que has grabado, ¿no es cierto, maestro? Con todo. Capaz están allí. El otro día me preguntaban, pasame bien la dirección de Godín. Ahí digo, en Juan Ortiz, 345, ¿no? Eso. A ver, explicarle a la gente ahí.
1: Casi allá. 345, casi allá.
0: Casi allá. Allí lo van a encontrar Godín, siempre en Juan Ortiz 345. Bueno, ¿cómo andás de avena? ¿Andás bien o no? ¿Ven? 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

0: Ay, ay, ay, ay, ay, ay, ay, ay, ay, ay, ay, yo me emborracho por ella y ella quién sabe qué hará. Y quién sabe qué hará. Qué letra, ¿no, maestro? Qué letra y qué música.
1: Qué bueno.
0: Tenés que ponerle el trivia.
1: Saludamos a Marita con ese tema.
0: Marita.
1: Que madruga.
0: Sí.
1: Para escuchar el programa. Y bueno, se deleitó seguramente con ese tango.
0: 099-071-730. 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
2: Dice, Carol me escribe acá, dice, buen día, vamos arriba, salud ahí para toda la barra, buenaza la música, buenaza la embajadora con todo ahí junto a nosotros. La última copa, el maestro Eladio Godín en vivo, ¿con quién vamos de ahí? 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
0: 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Saludo a todos. Ahí Carlito Grisuti, mirá el padrino ahí. Saludo a todos. Buen fin de semana. Buenos días. Dice, hay días que no se necesitan palabras, solo música. Un abrazo. Tomá, como dice Carlito. Con todo. 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
0: Bueno, Godín, ahora tenemos fiesta con... Saludos grandote para Pelufo y la María que pasó ahí por un quebranto de salud, pero está lo más bien, gracias a Dios, la María. Con todo, ahí nos escribe el Hipólito Pelufo. Vamos a ver qué es lo que dice. A ver, mirá, a ver qué dice.
3: Buen día, Neri.
0: Buen día.
3: ¿Cómo está la cosa? Muy buena la música de Godín.
0: Mirá.
3: Un abrazo grande. Que nos está haciendo bailar la vuelta del fogón acá. Así que queda el 24 ahora de julio de cumple.
0: Mirá, 24.
3: Cumpliendo los 80. Que lo espero que venga y que tenga un par de nutrias asadas para compartir con las amistades. Así que un abrazo grande. Y una feliz.
0: Bueno.
3: Feliz jornada. Chau, chau.
0: El 24 de julio está cumpliendo año Hipólito. Así que le vamos a tener que caer por allá, ¿no?
4: Ah, sí.
0: Vamos, dice,
4: voy
0: que...
4: a ir a visitarlos en cualquier momento.
0: Dice, y ahora vamos el 24. Dice que tiene un par de nutrias ahí que capaz que les de clorofila. Se están peleando con las nutrias con el clorofila. El 24 de julio está cumpliendo año. O sea que. El viernes que viene salimos de acá, hacemos el programa y acá ya arrancamos para allá, ¿no? Con todo. 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

0: 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Hay mensajes, ¿qué dice por ahí?
1: Por acá la gente se comunica también a través del 091-00-1400. Buenos días por acá, escuchando al maestro Godín como cada viernes, 282 la terminación por acá. El amigo Darío desea muy buena jornada, escuchando la radio hasta ahora, terminación 475. Por acá por ruta 26, muy fuerte el viento, zona del eucalipto de Paysandú, escuchando Zorrilla, terminación 2201. Otro, aquí por Rincón de la Aldea, también sopla el viento. Buenos días, dice, escuchando Zorrilla como cada mañana, dice Rita del 460.
0: Bueno, con todo. Bueno, acá me pasa Godín, de los seis discos que están ahora, tanto en disco como en pendrive, Godín. A ver, explicarle a la gente cómo es eso.
2: Sí, están todos los discos y también los pendrive.
0: Los pendrive.
2: Tienen prácticamente...
0: La música...
2: Repite la misma música.
0: La música de los seis, o sea que son como 100 temas ahí que tienen en un pendrive allí en Juan Ortiz 345. Juan Ortiz 345. Ahora vamos, que esto es tango milonga o tango milonga, cuando llora la milonga.
2: ¿Qué? Es tango.
0: Tango.
2: Sí.
0: Pero dice cuando llora la milonga.
3: Mira la mujer
0: que cuando llora la milonga. Bueno, vamos a escuchar acá a maestro Ladio Godín aquí en Zorrilla de San Martín.

Bueno, escuchábamos acá con el maestro Lario Odín, Cuando llora la milonga, con Bianchi Hermano, Ferretería Industrial, General Flores 358, entre Ayala y Abdo, para tener y usar en el vehículo taller, llave de impacto a batería, encastre de media, más 10 dados de impacto, más linterna LED recargable a $168. 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Anda pasando los mensajes de ahí, Fabián, haceme el favor. No sé si lo conoce el señor el señor Juan Guede, no sé si lo conoce el señor Juan Guede, que hoy

0: Estamos a viernes, Juan. Yo lo tengo que ir poniendo porque ayer, dice buen miércoles, me decía ayer. Juan, hoy es viernes, con todo. Un saludo grandote, Juan, para vos. Que ¿conocés ese muchacho o no? ¿Eh? Ah, bien, bien, bien, bien. Dice, pasale un saludo y un tema de Godín para Rubén Sabatini y María Luz da Silva, que escuchan, te escuchan todos los días en el Santa Isabel. Mabel y Javier, saludos y gracias. ¿Qué mensaje tenés, Godín, ahí?
1: Pero mirá, tengo un mensaje bien. Acá. Terminación 045 dice, buen día para todos por ahí. Muy buena esa música, ¿verdad? Eladio, te saludo desde la Avenida Los Mimosos. ¿Verdad? Y Avenida Pensilvania. ¿Verdad? Pensilvania. Toma. Paso Hondo, Tacuarembó. Bueno, gracias por el saludo.
0: Paso Hondo con todo. Neri, estamos a la escucha. La escuelita participa en Rivera, 6, 7 y 8 de agosto. Que tenga una buena jornada. Un abrazo, Rubén Abreu, con su escuelita de equitación. Otro, buenos días, muy lindo el programa. ¿Podría pasarme un tema de Godín para Carlitos Páez y su señora Cristina en La Coronilla, ruta 26? Buen día, el mañanero, que toque un tema, maestro, acá en Cortina se vino el veranillo de julio. Bueno, no sabía que había veranillo en julio, sabía que había en mayo, pero en julio tan bueno, ahora necesita un calor tremendo. 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
2: Por acá dice, escuchando desde Capón de la Yerba al maestro Godín, ¿sale la finita?
0: Va a salir.
2: Por acá, desde Pueblo Heriberto también estamos, por acá, ruta 26, sopla fuerte el viento. Saludos al maestro Eladio Godín.
0: 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Aprovechá ahora acá,
1: Dice, buen día, maestro Godín. Soy Rosario del centro de barrio. Mirá. Yo me encanta esa música. Buah. Voy más tarde a comprar un CD. Bueno. Muy bien.
0: Así
1: es. Después dice, buen día, maestro, me saluda a mi suegra Elida Barzola, que le gusta su música, atentamente, Yuri.
0: Bueno, gracias, está con todo Yuri. Mirá, el bombero está pidiendo acá, dice, buen día, hermano. Dice, un fuerte abrazo para toda la barra ahí, para el

0: Tripa Godín, y si quiere escuchar La Finit, bueno, tenés que complacer al bombero, aguantá Godín, sí, mucho saludo al bombero, pero los bizcochitos estamos esperando acá, mucho saludo.
1: ¿Entra más tarde?
0: No, él compra y compra cónica ahí, a ver si gana un recaudo. 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
0: Tal vez por eso misma. ¿Cómo se mantiene, Godín? 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
0: 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Bueno, a ver qué tengo. Ah, el Juan. Te manda saludos, Juan Guedes.
3: Dice, un apretado abrazo, Juancito.
0: Dice Neri, si puede pasar que nos ofrecemos para trabajar en campaña. Matrimonio mayor con referencia. Estoy en campaña. Bueno, cuando pueda, se da una vueltita por acá. Parece que quién es. Carlito. Bueno, Carlito. 094-286-949, ¿no? Carlito Ferreira no debe ser, ¿no? Porque Carlito Ferreira no anda con las empanadas del amor. Bueno, Godín, gracias por estar. Reiteramos el agradecimiento a toda esa gente la 19 de junio que fue a bailar el otro día con vos, ¿no?
3: Por supuesto, un apretado abrazo a todo ese querido público de siempre. Uh-huh. Casi siempre son los mismos, pero... dentro del mismo ambiente, ¿no?
0: Lo están esperando el maestro Ladio Godín, gracias, sí, por estar también, ¿eh? Estamos... Mirá que el viernes que viene tenemos el cumpleaños de
1: Pelufo.
0: De Pelufo. Ya estamos contratados.
1: ¿Y María qué va a hacer?
0: Nosotros vamos de utilero, ¿no? De Godín. Así que vos querés, Fabián, ¿vos te animas a pasar música? Ah, entonces somos cuatro, Pelufo, son cuatro nutrias.
1: ¿Y quién da los fardos entonces? Ahí él.
0: Nos vamos con la finita, Godín. Número de contrataciones para Godín, para un cumpleaños, para un casamiento, para un divorcio, para una reunión familiar, ahí un sábado, un domingo en la tarde, un domingo al mediodía. ¿Cuál es, Godín, el teléfono? 098-984-105. Para la Marta ahí, que debe estar escuchando a esta hora. Dice, no me pase muy temprano porque yo me levanto ahí cerca de las 6:15, bueno, Marta, 098-984-105, Godín. ¿Nos vamos con la finita para el bombero y para toda esa gente?
3: Vamos.
0: Bueno, gracias, Godín, por estar.
1: Regina,
0: gracias.
1: Está escuchando.
0: Regina, ¿estará escuchando?
1: No sé.
0: Brava, pero le mandamos un saludo también para Gabriel.

0: Gracias, maestro Bodín, ahí con todo. Juan Ortiz, 345, así está maestro Bodín, o al 098-984-105. Gracias, maestro, que tengan buena jornada, ¿eh? Que pase bien, Godín, que pase bien.
1: Gracias.
0: Se va Godín con su bandoneón y su chofer, con todo. La pausa de esta hora, volvemos con más Mañanero. Le reiteramos que el transporte urbano y recolección de residuos sin servicio por el feriado el 18 de julio. La Intendencia de Tacuarembó informa que mañana, sábado 18 de julio, feriado no laborable por la conmemoración de la Jura de Constitución, no funcionará el servicio de transporte urbano de pasajeros. Asimismo, durante esa jornada no se realizará la recolección de residuos. Se solicita a los vecinos no sacar residuos a la vía pública hasta que se retome el servicio habitual. La Intendencia agradece comprensión y colaboración a la población. Pausa, volvemos.
2: Se va olvidando.
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6: Son las 6 de la mañana y 37 minutos.
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0: otro bloque más del Mañanero en este viernes 17. Escuchamos.
1: Estamos escuchando a Neri en el comienzo de este segundo y último bloque a Copla Alta, interpretando este Galpón de Ayer.
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1: Bueno, ya están saliendo, mirá, recién saliditos del horno los libros. Aníbal Sampaio, poeta del Río de la Plata, poeta del Río de los Pájaros Pintados, el Uruguay, Inventario de Vida y Obra, tomo 1 de Schubert Flores Bacena. Con todo, ya están, con todo, le vamos a pasar la información. 100 años. Atento. Atención porque, mirá, Mayra está solicitando con todo el teléfono de Seba Carr. Quiere el menú de Seba Carr. Vamos a mandar para un pollito. Pero si gana España.
2: Sí, señor.
1: A ver si gana España. 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
2: 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Silvia Rosana Bueno, que en paz descanse, falleció en la paz del Señor hoy 17 de julio de 2026. Sus hijos Matías, Rodrigo, Kevin, Priscila, sus hermanos Michelle, Milton y Nicolás, su madre María, sus nietos Naitán y Matilde y demás familiares participan con hondo pesar dicho deceso e invitan al acto del sepelio a realizarse hoy a la hora 17:30 en el cementerio departamental. Velatorio en Cataluña 225, sala número 1 de la empresa. Residía en Aristóteles Macedos 495, barrio Naudemar. Servicio de Empresa Suárez, 18 de julio y Cataluña. Teléfono 4632-3293. Telefax 4632-8141. Adherida a EFI y SETI, Sociedad Anónima. Silvia Rosana Bueno, que en paz descanse. 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
1: La temperatura 25 grados.
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11: Títulos a las 7 de la mañana.
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13: Rechazaron la prescripción de delitos que se le acusan al ex senador Frente Amplista Charles Carrera.
11: El juez rechazó que parte de los hechos estuvieran prescriptos. La defensa anunció que apelará y el ex ministro del Interior Luis Alberto Heber, admitido como testigo para el eventual juicio oral.
13: El patrullaje con los blindados del ejército comenzará el próximo viernes 24 en Montevideo, aunque no confirman en qué zona de la capital.
11: El Ministerio del Interior, a través de su titular Carlos Negro, admitió un aumento leve de los homicidios en el último trimestre, al tiempo que anunció que las cifras oficiales se conocerán el próximo lunes.
13: La justicia falló a favor de la exdiputada Frente Amplista Martina Casás en la denuncia por despido indirecto y abusivo.
11: El sector María Frente Amplista deberá abonarle casi 700.000 pesos más multas, reajustes e intereses legales.
13: El gobierno se apresta a comprar vacunas contra el meningococo a través del fondo rotatorio de la Organización Panamericana de la Salud.
11: La Intendencia de Montevideo realizó tareas de limpieza en el Arroyo Carrasco mientras la oposición cuestionó el momento del operativo.
13: Alertaron por fallas estatales en la prevención de un femicidio y plantearon la necesidad de revisar las respuestas institucionales.
11: Precisamente la Institución Nacional de Derechos Humanos y Defensoría del Pueblo emitió una resolución en la que concluyó que la muerte de una mujer en manos de su pareja estuvo precedida por incumplimientos y deficiencias en la respuesta estatal.
13: El gobierno reconoció que acciona de forma descoordinada en la atención a la violencia de género.
11: El intendente de Montevideo, Mario Vergara, espera que los cambios en el sistema de recolección y el transporte mejoren su imagen en la población tras las encuestas de aprobación negativa a su gestión.
13: Hay incertidumbre por el futuro laboral en fábricas nacionales de cerveza y el gobierno busca soluciones para salvar los empleos.
11: Autoridades de los Ministerios de Economía y Finanzas, Industria y Trabajo mantuvieron una reunión con ejecutivos de la empresa por el cierre temporal de la planta en Minas.
13: El segundo vuelo con ayuda humanitaria para Venezuela está previsto para mañana sábado.
11: El vuelo con capacidad para 15 toneladas llevará insumos para el país caribeño afectado por terremotos.
13: En los deportes, con dos partidos, inicia hoy la sexta fecha del torneo intermedio.
11: Alivión Juventud se enfrentan el Francini a la hora 15 y Nacional Wanderers en el Gran Parque Central 19:30.
13: Los tricolores confirmaron la rescisión del contrato de Gonzalo Carneiro, que seguirá en el fútbol argentino.
11: Mañana sobresale Peñarol Boston River en el campeón del siglo a las 4 de la tarde.
13: Los carboneros anunciaron la llegada del lateral izquierdo Thiago Espinosa, quien arribará cedido a préstamo precedente de América.
11: Otro de los jugadores que pretenden los aurinegros es el lateral derecho Juan Barinaga, de 25 años. Y cuya ficha pertenece a Boca Juniors.
13: Comenzará mañana la undécima fecha de la fase regular de la segunda división profesional.
11: Jugarán Uruguay, Montevideo, River, Rentistas, ante Cerrito y Oriental con Huracán.
13: Francia e Inglaterra jugarán mañana por el tercer puesto de la Copa del Mundo. La final será el domingo entre Argentina y España.
11: Se disputará este fin de semana el Gran Premio de Bélgica de la Fórmula 1.
13: En noticias del ámbito internacional, Trump anuncia una desclasificación de inteligencia crítica que probaría injerencia electoral china en Estados Unidos.
11: Irán elevó a cerca de 40 los muertos y a más de 400 los heridos por los ataques de Estados Unidos durante los últimos días.
13: El ejército de Pakistán mata a cerca de 25 supuestos talibanes.

0: afganes pakistaníes cerca de la frontera con Afganistán.
1: Daisy Rodríguez afirmó que no es correcta la sugerencia de Donald Trump de convertir a Venezuela en el estado 51.
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0: A esta hora en Montevideo el tiempo es templado con cielo nuboso, 21 grados la temperatura.
1: Los vientos rotan del noroeste a 13 kilómetros.
0: La presión a nivel del mar es de 997.7 hectopascales.
1: Humedad relativa ambiente 67%.
0: La visibilidad es de 15 kilómetros.
1: El resto del día nuboso y cubierto, mejorando con precipitaciones y tormentas. Mejoras temporarias, dice Inmet. 25 grados la máxima para el área metropolitana, 30 para el norte.
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1: Como decíamos en titulares, rechazaron la prescripción de delitos que se le acusan al ex senador frenteamplista Charles Carrera. La jueza rechazó que parte de los hechos estuvieran prescritos y la defensa anunció que apelará. En tanto, el ex ministro del Interior, Luis Alberto Heber, fue admitido como testigo en un eventual juicio oral.
0: La instancia no quedó concluida. La jueza de crimen organizado de segundo turno, Diovanet Olivera, fijó nuevas audiencias para el martes y miércoles de la próxima semana. Todavía resta controlar parte de la prueba documental y material de esta causa.
1: El planteo de prescripción concentró buena parte de la discusión en la víspera. Los abogados de Carrera, Juan Manuel González Rossi y Lucía Fernández, pidieron que se consideraran prescriptos los hechos anteriores al 11 de junio del año 2015.
0: La fecha surge de que la investigación fue formalizada exactamente 10 años después, el 11 de junio de 2025. Para la defensa, ese plazo de prescripción aplicable a los delitos de fraude y utilización indebida de información privilegiada por los que Carrera fue acusado.
1: La crónica de los colegas del país indica que el punto central fue determinar si las conductas atribuidas al ex senador deben analizarse por separado o como delitos continuados.
0: Un delito continuado se configura cuando varias acciones realizadas en distintos momentos, pero vinculadas a una misma resolución o propósito, se consideran jurídicamente como un único delito. Esto incide directamente en la prescripción, ya que el plazo comienza a correr desde la última conducta y no desde la primera.
1: La defensa sostuvo también que esta figura fue concebida para beneficiar al acusado y evitar que una sucesión de hechos similares se transforme en una suma desproporcionada de delitos y penas, y a su entender no puede utilizarse para quitarle al imputado la posibilidad de ampararse la prescripción.
0: Sobre la interacción de Víctor Hernández en el hospital policial, los abogados afirmaron que si hubiera existido una orden de Carrera, se habría dado antes o al momento de su ingreso, ocurrido el 24 de julio de 2013.
1: En cuanto a los tickets de alimentación, alegaron que solo podría hablarse de una resolución criminal única si Carrera hubiera ordenado desde un comienzo que se entregaran 20.000 pesos todos los meses. Según la defensa, fueron decisiones independientes y por lo tanto las anteriores al 11 de junio del año 2015 también habrían prescripto.
0: El equipo fiscal de delitos económicos y complejos de segundo turno, representado por Sandra Fleitas, Romina Cabrera, Verónica García y Elisa Gupper, respondió que las acusaciones describe a conductas que se extendieron en el tiempo. Señaló que la autorización para permanecer en el hospital policial era renovada cada 6 meses y que los tickets fueron entregados mensualmente durante varios años. Los últimos hechos se ubican en 2016.
1: La Fiscalía, según el diario El País, también sostuvo que el planteo ya había sido formulado durante la formalización y analizando en primera y segunda instancia. La defensa cuestionó esa interpretación, aseguró que entonces no se había atribuido expresamente la existencia de delitos continuados y leyó pasajes de la sentencia del Tribunal de Apelaciones.
0: La jueza del caso aclaró que no estaba resolviendo si Carrera es culpable o inocente ni valorando definitivamente la prueba y aseguró que esa tarea corresponderá al juez que intervenga en el juicio oral.
1: Sin embargo, explicó que para pronunciarse sobre la prescripción debía realizar una consideración provisoria sobre la continuidad de las conductas. Para eso tomó como punto de partida el relato presentado por la Fiscalía.
0: La magistrada citó jurisprudencia que considera al delito continuado como una única infracción, compuesta por varios actos, cuya ejecución comienza con la primera acción y termina con la última. Sobre esa base entendió que no se daban las condiciones para declarar la prescripción.
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3: Son las 7 de la mañana y 10 minutos.
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0: Muy buenos días para todos en Radio Zorrilla de San Martín. Es este el boletín informativo que corresponde a la hora 7:15 de hoy viernes 17 de julio del 2026. El INUMET está anunciando para hoy una temperatura máxima de 28 grados y una mínima de 18. Por la mañana se anuncia nuboso y cubierto, precipitaciones y tormentas, ventoso. Hacia la tarde continuarán las precipitaciones y tormentas. Para este sábado 18 se anuncia nuboso y cubierto, precipitaciones y tormentas, mínima 16, la máxima 24. Para el domingo 19, mínima 14, la máxima 21, probabilidad alta de precipitaciones. Para el lunes 20, mínima 14, la máxima 21, continuarán las lluvias en la zona norte del territorio uruguayo, al igual que el martes 21 y miércoles 22, donde se anuncian mejoras temporarias, pero continuará inestable el tiempo, con temperaturas mínimas de 9 y máximas que oscilarán entre 17 y 18 grados.
1: Los profesores de secundaria nucleados en ADESTA y FENAPES no están de acuerdo con la implementación de la prueba de acreditación para aprobar bachillerato. En diálogo con Radio Zorrilla de San Martín, Nelson González, integrante de estos sindicatos, dijo que además en las asambleas técnicos docentes de secundaria hay una posición contraria a esta propuesta.
2: Sí, es correcto, Jorge, lo que tú planteas. En realidad también la Federación tiene posición en cuanto a esto, pero la posición viene más que nada del ámbito de la Asamblea Técnico Docente, colectivo que yo también integro, obviamente, por ser profesor de educación secundaria. Y bueno, los argumentos en términos generales son medios compartidos por las dos por los dos colectivos, ¿no? Tanto los del sindicato como de la TD, como los de los profesores de la Asamblea Técnico Docente. O sea que esto es una posición que excede al ámbito sindical, porque además es una cuestión de aspecto técnico pedagógico, como son las ATDs. En realidad, el problema que nosotros estamos planteando con estas pruebas de acreditación es la forma en la que se busca solución, porque estamos de acuerdo en que el problema existe, que hay estudiantes que no han terminado el bachillerato y que necesitan hacerlo. El problema es cómo se produce cómo se le busca solución a ese problema, ¿tá? Y nosotros entendemos que la prueba de acreditación, una única prueba que certifique que un estudiante aprobó todo el bachillerato, no es el camino correcto, ¿tá? por varias razones, ¿tá? Pero la primera y principal de ellas es que en una prueba no se puede valorar. Cualquiera que haya cursado bachillerato entiende que el volumen de trabajo en las distintas asignaturas es súper importante como para poder ser abarcado en una única prueba, ¿tá? Con lo cual esto, si bien es una forma de, entre comillas, resolver el problema, no nos parece la forma adecuada, porque nos parece que es imposible que un estudiante pueda rendir todo un ciclo de la educación en una única prueba, ¿sí? Ese sería como el mayor argumento, el más fácil de comprender de esta situación.
1: Expresiones a Radio Zorrilla de San Martín de Nelson González, de ADESTA, la Asociación de Docentes de Enseñanza Secundaria de Tacuarembó, integrante de FENAPES, la Federación Nacional de Profesores de Enseñanza Secundaria.
0: Seguimos con otros temas. Jueza rechazó el planteo de prescripción solicitado por Charles Carrera. El caso avanza rumbo al juicio oral.

0: La fiscalía pidió 4 años de prisión para el ex senador del Movimiento de Participación Popular. Sus abogados cuestionaron el carácter continuado de los delitos y anunciaron que apelarán. El ministro del Interior, Carlos Negro, anunció el inicio del patrullaje con blindados y defendió 300 nuevos policías. La oposición denuncia 2.000 vacantes. Las autoridades del Ministerio del Interior comparecieron ayer jueves a la Comisión de Presupuesto integrada con Hacienda de Diputados, la cual está encargada de estudiar la rendición de cuentas. El ministro del Interior, Carlos Negro, anunció el patrullaje con los vehículos blindados del Ejército en los barrios con mayor inseguridad. El mismo comenzará el viernes de la semana que viene y defendió la incorporación de 300 nuevos policías. Se presentará la obra Austero en el Teatro Escayola. La Intendencia de Tacuarembó está informando que el próximo domingo 26 de julio a la hora 20 en el Teatro Escayola, Flor Infante presentará en escena su quinto unipersonal de comedia, espectáculo que invita a reírse de las contradicciones del presente a partir de una mirada aguda, cercana y profundamente humana. Las entradas se encuentran disponibles y para disfrutar de la experiencia en compañía hay una promoción especial de 3x2, ideal para asistir con amigos, familias que elijan compartir una noche de humor. Entradas a la venta en la boletería del Teatro Escayola y también por Ticantel. El próximo domingo 26, Flor Infante en Tacuarembó a partir de la hora 20. La Comisión Patriótica de Tacuarembó estará realizando mañana sábado el acto conmemorativo de la Jura de la Constitución, donde el mensaje histórico estará a cargo de la maestra Alicia Chiapara. El mismo está fijado para la hora 10 en Plaza 19 de Abril. En caso de lluvia se realizará en el hall de la Intendencia de Tacuarembó. Ayer 16 de julio, se recordó el 16 de julio de 1950, donde Uruguay venció a Brasil 2-1 en el estadio de Maracaná, en el famoso Maracanazo, consagrándose campeón del mundo. La Liga de Voleibol de Tacuarembó organiza la fecha nacional en la categoría mayores para el 24 y 25 de julio en los gimnasios polideportivo y clubes Estudiantes y Oriental. Este sábado 18 de julio, por ser feriado no laborable, no estarán operativos los servicios de recolección de residuos y transporte urbano de pasajeros. Ante los pronósticos adversos, se postergó la Corre Salud prevista para este fin de semana, desarrollándose ahora el próximo 1 y 2 de agosto con largada y llegada en la Laguna de las Lavanderas, tema que estaremos desarrollando en esta mañana aquí en CX-140, Radio Zorrilla de San Martín. También la nueva etapa de automovilismo organizada por la Asociación de Volantes de Tacuarembó se trasladó para el 24 y 25 de julio con los mismos detalles.
1: Hombre condenado por delito vinculado a estupefacientes en Tacuarembó. La condena se relaciona a una investigación iniciada en el 2025, atento al suministro de estupefacientes e involucraba a un hombre de 53 años, poseedor de antecedentes penales por tenencia y comercialización de estupefacientes, violencia doméstica y lesiones intencionales. La tarea ameritó un profundo análisis, vigilancias y seguimientos a efectos de aclarar los hechos. Se determinó que el sujeto no sería ajeno al ilícito de comercialización de sustancias, cuyo modus operandi se trataría del reparto de sustancias a bocas de venta. Los investigadores interceptaron al sospechoso conduciendo un automóvil e incautaron desde su interior estupefacientes, dinero en efectivo, un teléfono celular, procediéndose con la detención del individuo. Posteriormente, tras allanamiento de la casa ubicada en barrio Ibití Javier, se incautó envoltorios que emitieron resultado para cocaína, el automóvil utilizado para las maniobras ilícitas, dólares americanos, pesos uruguayos y teléfonos celulares. Efectuó audiencia en juzgado de primer turno. Se dispuso la condena del hombre de iniciales PMRD de 53 años como autor penalmente responsable en la modalidad de suministro a la pena de 2 años y 2 meses de cárcel de cumplimiento efectivo. Además,

0: dispuso el decomiso del automóvil incautado y devolución del dinero incautado.
1: Uruguay comprará vacunas contra el meningococo a través del fondo rotatorio de la OPS, Organización Panamericana de la Salud. La ministra Cristina Lustenberg estima que en 4 semanas arribarán estas inoculaciones al país. La ministra de Salud Pública a su vez sostuvo que desde la cartera se vigila el comportamiento de esta bacteria que en lo que va del año afectó a 22 niños y provocó 7 fallecimientos. Ante síntomas que pueden demostrar gravedad es indispensable consultar a un médico, señaló la secretaria de Estado.
2: Estamos haciendo una compra por parte del Fondo Rotatorio de la Organización Panamericana de la Salud. Pensamos que en 4 semanas ya vamos a tener nuevas vacunas que nos va a permitir aumentar las cohortes y estamos dándole una vigilancia muy estrecha al comportamiento de esta bacteria que cuando tiene una expresión puede ser una expresión grave, el comportamiento a veces es impredecible y también una recomendación a las familias de que cuando un niño, un lactante pequeño pueda tener síntomas que lo hagan ver con aspecto de gravedad, irritable, vómitos profusos, fiebre, consultar y en los niños más grandes el meningococo puede tener a veces al inicio síntomas inespecíficos hasta que después se instala los síntomas quizás de una meningitis, de los síntomas neurológicos o las manchas que nosotros después pueden ocasionar un púrpura o lesiones rojas que cuando uno aprieta no desaparecen, pero siempre son niños que al principio pueden tener sintomatología específica y después tener un aspecto grave. Nosotros estamos trabajando con los equipos de salud, con la Cámara de Emergencias Móviles, para tratar de que los equipos de salud rápidamente identifiquen síntomas que a veces al inicio es difícil de detectar y a su vez estamos fortaleciendo todas las campañas de vacunación en las escuelas, sobre todo haciendo énfasis en los niños con 11 y 12 años. Nosotros el año pasado decidimos incorporar estas vacunas en estos grupos etarios, que es donde podía tener mayor implicancia, porque fíjense que el meningococo en los adolescentes, sobre todo, pueden ser portadores hasta en la nasofaringe, hasta un 25%, aunque no desarrollen la enfermedad. Entonces, la vacunación es un elemento de autoprotección a esos niños, pero también tiene lo que se denomina el efecto rebaño y nosotros estamos estudiando con una vigilancia muy estricta cada caso que lo haga sospechoso, porque tuvimos 22 casos en lo que va del año y hemos tenido que lamentar 7 fallecimientos, que por eso es la vigilancia estrecha que estamos haciendo.
1: Reflejábamos en Radio Zorrilla de San Martín la palabra de la ministra de Salud Pública, doctora Cristina Lustenberg. Desarrollamos otros temas aquí en CX140, Radio Zorrilla de San Martín. El futuro de PedidosYa Uruguay cambia. Uber confirmó la compra de su matriz, el gigante alemán Delivery Hero. La operación incluye a la filial uruguaya y está valorada en aproximadamente 14.800 millones de dólares. Uber confirmó en las últimas horas un acuerdo para lanzar una oferta pública de adquisición voluntaria sobre Delivery Hero, la compañía alemana propietaria de PedidosYa. La operación incluye a la filial uruguaya y está valorada en la cifra que mencionábamos, 14.800 millones de dólares, según informó la empresa estadounidense en las últimas horas a sus inversores. La multinacional alemana había sido comprada a la empresa uruguaya PedidosYa en el año 2014. La compañía estadounidense informó que ofrecerá a los accionistas de Delivery Hero una contraprestación en efectivo de 41,50 euros por acción. Según la comunicación enviada por Uber a todos sus inversores, el precio ofrecido indica un valor de capital implícito en aproximadamente 14.800 millones de dólares para el 100% de la compañía, precio que se ajusta teniendo en cuenta de que Uber ya tiene acciones previamente adquiridas en PedidosYa. Mujeres uruguayas son más pobres que los hombres y padecen mayor inseguridad alimentaria, según un estudio. La brecha se acentúa entre los 25 y 49 años, cuando los cuidados recaen mayormente en las mujeres. Un 19.5% de las mujeres afirman haber sufrido violencia de género en los últimos 12 meses. el Instituto Nacional de

0: Estadística, junto al Instituto Nacional de las Mujeres, está informando a través de este estudio, junto con ONU Mujeres y la Comisión Económica para América Latina y el Caribe, CEPAL, la presentación de estos indicadores de género en Uruguay. Entre los datos, el estudio marca que las mujeres uruguayas sufren mayor inseguridad alimentaria que los hombres y que es común que vivan en situaciones de pobreza. En comparación a la región, Uruguay tiene el índice más bajo de pobreza, pero el índice de feminidad de la pobreza más alto entre los 11 países analizados por la CEPAL. El estudio indica que por cada 100 hombres viviendo en la pobreza, hay unas 154 mujeres. Esta brecha de género suele aumentar en la edad reproductiva de 25 a 49 años cuando las tareas de crianza y cuidados recaen en las mujeres. La prevalencia de la inseguridad alimentaria se ha incrementado principalmente para las mujeres, pasando de 14,8% en promedio entre 2017 y 2019 a 18,7% en promedio entre 2021 y 2023, señala el documento. Suele ser moderada o grave con más frecuencia en aquellos hogares con menores de 6 años. Por ejemplo, en el 2025 fue de un 12,2% en hogares sin menores y de 18,9% en hogares con menores. El estudio señala también que si bien Uruguay cuenta con marco jurídico para afrontar la violencia de género, no cuenta con los recursos para implementarlo correctamente. Si se miran las cifras, el 19,5% de las mujeres mayores de 15 años afirman haber sufrido algún tipo de violencia por parte de sus parejas o exparejas en los últimos 12 meses. El tipo de violencia que predomina es la psicológica, sobre todo entre los más jóvenes. Un 27,2% de las mujeres entre los 15 y los 18 años afirma haberla sufrido y un 25,6% entre los 19 y los 29 años. Si se miran los datos de femicidios, el estudio marca que oscilan entre 22 y 28 años en el periodo estudiado. Con estos datos, Uruguay se ubica en el séptimo lugar entre 17 países de América Latina cuando se comparan las tasas de femicidios en la región. Hacemos una pausa. En instantes, más novedades.
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2: Vamos con la información del sorteo nocturno de Quiniela y Tómbolas del jueves 16 de julio del 2026. A la cabeza el 271-271-271, segundo 072-072-072, tercero 627-627-627, cuarto 095-095-095, quinto 225-225-225, sexto 469-469-469, séptimo 372-372, 372, octavo 844-844, 844, noveno 798, 798-798, décimo 278-278, 278, décimo primero 812-812, 812, décimo segundo 705-705, 705, décimo tercero 866-866, 866, décimo cuarto 414-414, 414, décimo quinto 868-868, 868, décimo sexto 765-765, 765, décimo séptimo 095-095, 095, décimo octavo 863-863, 863, décimo noveno 707-707, 707-707 y a los 20 el 705-705-705. Por repetición y para el juego de la tómbola se sortearon los números 34, 47 y 52.
3: 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Tomo ganado a pastoreo, zona Cerro del Ombú. 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
0: Seguimos con otros temas en esta mañana del viernes 17 de julio del 2026.
4: Los ediles proponentes de que el Liceo número 4 de Barrio López pase a denominarse Rudiar Lula Esquivo tuvieron un contacto con la comunidad y explicaron los motivos de la propuesta en un encuentro en el centro de Barrio número 2. En primer término escuchamos a la edil Ana María Baraíbar del Partido Nacional. Ahora expresiones del edil Matías Guillama del Partido Colorado. Compartimos palabras del edil Mauricio Briante del Frente Amplio.
5: La presencia de la prensa, agradecer también la presencia de los representantes nacionales, de vecinos que nos están acompañando, vecinos que también formaron parte en su momento de lo que fue el proceso para la creación del edificio y la concreción. Contarles un poco que este proyecto salió votado por unanimidad de los ediles, un proyecto que, como bien lo decía Jorge, contó con el apoyo de todos los sectores de la Junta Departamental. Y bueno, capaz que aprovechar un poquito para hacer un raconto de lo que fue la fundamentación, por qué nosotros estuvimos apoyando este proyecto y esta iniciativa, que fue un proyecto que surge de la comunidad de exalumnos del Liceo número 4, que fueron quienes en su momento formaron parte del proceso de la concreción del terreno originalmente, un proceso que se inicia ya por el año enseguida de que el profesor Esquivo asume la dirección del liceo en el año 96. Ustedes recordarán que el Liceo número 4 funcionaba en las instalaciones de lo que era la Escuela 146, que fue cedido en su momento, bueno, por el director de aquella época, el maestro Plinio Barbosa. Y bueno, y a partir de ahí, los inconvenientes que tenía el liceo para su correcto funcionamiento fue lo que llevó a que la sociedad y la comunidad toda del barrio López, no solamente padres, sino que también vecinos, se organizaron para poder luchar por lo que fue el terreno y la concreción del edificio. En ese proceso, la figura del profesor Rudiar Esquivo es claramente conocida como, bueno, la persona que lideró ese proyecto, que si bien tuvo todo el apoyo de una comunidad.
6: Que no solo por unanimidad estamos apoyando este reconocimiento más que meritorio, sino que también somos intérpretes de lo que la comunidad nos solicita. En este caso, a los ediles que trabajaron en la redacción de este anteproyecto, que buscaron los antecedentes, que como bien sabrán muchos de ustedes, ya hay antecedentes de nombramientos con personas en vida, como puede ser el doctor Máximo Dalto en el Liceo de Tambores, o como también estuvo la aprobación

0: de la Junta Departamental y luego en el estudio correspondiente, tanto en ambas cámaras como en secundaria y en el ámbito educativo, de la presentación que hicimos con el nombre de Cristina González para la lección número 5 y que se lo sometió a consulta popular luego. Existen antecedentes meritorios, cualquiera de ellos, que corrieron los caminos correspondientes y que lograron los resultados. Nosotros esperamos que el liceo número 4 pueda llevar el nombre de Lula Esquivo.
1: Como representante del Frente Amplio también estuvimos apoyando el proyecto. Agradecer a Ana por bueno, el trabajo realizado en ese anteproyecto que plasma bueno, todo lo que es bueno, el sentir de la comunidad, la historia del liceo y bueno, el desarrollo y el protagonismo que tuvo Lula Esquivo en esa realización. Bueno, se trabajó en la comisión también y el plenario apoyó por unanimidad esta iniciativa bueno, de comunicar al Parlamento el deseo bueno, de la representación de la Junta Departamental en que el liceo tenga ese nombramiento de Ruidíaz Esquivo y que se cumpla el proceso. Bueno, ahora está en manos de la comunidad del liceo seguir trabajando en ello y bueno, seguir los caminos protocolares necesarios para que ese nombre, que bueno, lo conocemos personalmente y sabemos su militancia social, bien como se expresaba no solo en el barrio López, sino en prácticamente todo el departamento, Lula ha trabajado por la comunidad de Tacuarembó. Simplemente eso. Muchas gracias.
2: Expresiones de los ediles Mauricio Briante del Frente Amplio, Matías Guillama del Partido Colorado y Ana María Baraíbar del Partido Nacional. Fue encontrado por calle Elías Abdo Monedero con documentos a nombre de María Cecilia Brum, su propietaria, pasar a retirar por la oficina de Radio Zorrilla de San Martín. Destacamos también aquí en CX 140, Radio Zorrilla de San Martín, los avisos parroquiales. La Iglesia Catedral, Parroquia de San Fructuoso, anuncia para este sábado a la hora 15 la misa en la capilla de Paso del Cerro y a la hora 16 en la capilla de San Miguel. El domingo 19, hora 11 en el templo parroquial. Esta mañana, 8:30, Eucaristía en el templo parroquial. La Parroquia de San José está anunciando también que este viernes tendrá la misa en Piedrasola a la hora 16, el sábado 18, misa en Bonilla a la hora 16 y en Nuestra Señora del Camino a la hora 17:30. El domingo 19, misa a la hora 10 en el templo parroquial y en Curtina a la hora 16:30. El martes 21, misa en Barrio Bella Vista a la hora 16. La parroquia Nuestra Señora de Lourdes está anunciando también que este próximo domingo a la hora 17 tendrá la misa en la parroquia, el sábado 17:30. Misa en la capilla San Isidro del barrio Torres. La parroquia de la Santa Cruz tendrá hoy viernes a la hora 18 la Eucaristía en el templo parroquial para este sábado 18:30 y el domingo 10:30 y 18:30 con el sacerdote René da Silva.
3: La nueva etapa del automovilismo local se traslada para 25 y 26 de julio debido a los pronósticos adversos de este fin de semana. En diálogo con CX 140, Jorge Caroso, presidente de la Asociación de Volantes, dijo:
4: Sí, hay cambio de fecha, bien, bien lo diagnosticaste, viste que están pronosticando un vendaval y un tiempo que no nos va a permitir desarrollar la fiesta que estamos organizando con la Asociación de Volantes, por lo que decidimos pasarla para el 25-26 de julio. Entonces es una fecha que se ha apostado mucho, tenemos 40 autos en pista, traemos una fórmula del sur, la Fórmula 4, que es lo más cerca de la Fórmula 1 en Uruguay, y viene para BT. Entonces vimos pertinente decir, bueno, tomamos una semanita más y aseguramos que se den todas las condiciones para que realmente sea la fiesta que estamos acostumbrados a ver allá en el Parque Valle, en el Héctor Suplicy Sede.
3: ¿Para cuándo pasa?
4: 25 o 26 de julio, en las mismas condiciones, sábado de entrenamiento, van a haber mucha actividad de los karting, los monopostos, que tenemos 11 monopostos en pista. Se ha renovado la categoría con nuevos pilotos, tenemos 3 pilotos nuevos, novatos, se han comprado máquinas nuevas, tenemos en un trabajo de ánimo y de proyección a lo que va a ser el 2027 en una directiva nueva que es más joven, está trabajando y estamos con el tema de los autos, del turismo, estamos trayendo gente de Brasil, tenemos la tercera fecha del karting que viene espectacular del Zonal, así que bueno, estamos trabajando arduamente.
3: Expresiones a Radio Zorrilla de San Martín de Jorge Caroso, presidente de la Asociación de Volantes de Tacuarembó.
2: La Intendencia de Tacuarembó está informando a la población que este próximo sábado 18 de julio, aniversario de la Jura de la Constitución, al ser una jornada no laborable, los servicios de transporte urbano de pasajeros y recolección de residuos no estarán activos. Con respecto a este último, se agradece la colaboración de la población, no sacando los residuos a la vía pública, logrando así mantener la limpieza. Se destaca que ambos servicios se restablecen a su normalidad el domingo 19, transporte urbano, y el lunes 20, la recolección de residuos, ya que los domingos no se efectúa el servicio. Agradecemos la comprensión de la población, expresa este comunicado de la Intendencia de Tacuarembó. Próximas informaciones, este mediodía y en cualquier instante, la noticia importante para que usted sea el primero en saberlo.
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7: Son las 7 de la mañana y 57 minutos.
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1: Buenos días, estamos en CX140, Zorrilla de San Martín. 17 de julio, 17 de julio. A un pasito de la Junta de Constitución, recibimos la visita acá de don José Víctor Olivera, ahí el hombre del progreso, Barrio Progreso, que nos venía a saludar. Calurosa jornada con tormentas, sin precipitaciones, que está ahí, que amaga, que levanta el centro, que entran todos a la olla, ahí a lo que es el área, pero la pelota se va al córner, pega en el palo, pega en el travesaño y no entra. No llueve hoy, no llueve en esta jornada. ¿Cuánto? Sí, temperatura alta, Fabián. Buen día.
2: Buenos días, Neri. Buenos días a la audiencia de Zorrilla de San Martín en esta jornada de viernes. Efectivamente, la temperatura está inamovible. 25 grados, 4 décimas la temperatura. La humedad está bajó un poco con respecto a hoy, a las 6 de la mañana. Está en 56% el índice de humedad. Y hay vientos del sector noreste soplando a esta hora con una intensidad de 48 kilómetros
1: en la hora. Deja quieto esos vientos ahí, que se vayan. Pero viste lo importante, cuando uno tenga que hacer las cosas, haga. Si, por ejemplo, si usted tiene que lavar el piso, hoy lave. Si tiene que sacar la ropa, saque y lave y haga lo
2: hoy
1: que tiene
2: seca,
1: que hacer.
2: Hoy todo
1: si
2: seca.
1: Si tiene que ir a trabajar, haga. Si tiene que hacer lo que... Porque viste que... Todos estos días decías, no, el jueves, el viernes, el jueves va a caer, va a llover, que no vas a echar nada, el viernes va a llover, y a veces, muchas veces uno deja de realizar las cosas por los datos del tiempo, que te hacen un, bueno, es un pronóstico, después dice, no, se puede errar, es un pronóstico, pero mucha gente dice, no, vamos a suspender tal cosa porque pasa esto, vamos a suspender tal otra, que pasa, por supuesto que sí. Son aglomeraciones de personas y todo eso, y puede ir en contra de la seguridad de las personas, está bien, ¿no? Pero viste que a veces dejás de hacer un montón de cosas debido a los datos del tiempo y después no pasa nada. Hoy, por ejemplo, está ahí, pero según los datos, uno de, por ejemplo, Inumed, para la zona. Buen día, Claudia. ¿Qué dice Inumed para la zona noreste? Buen día.
3: ¿Qué tal? Buenos días para todos, buen viernes. Por aquí tengo AccuWeather.
1: Sí, ¿qué dice
3: AccuWeather? AccuWeather dice, parcialmente soleado, sí, con viento y húmedo, y que vamos a ir hasta los 29 grados.
1: ¿Con lluvia, sin lluvia, qué dice?
3: No me habla de lluvias.
1: Bueno.
3: Mañana sí.
1: Bien, el pronóstico para hoy viernes 17 de Inumed dice, por la mañana nuboso y cubierto, periodos algo nuboso, precipitaciones y tormentas. Y hacia la tarde Inumed dice, nuboso y cubierto con precipitaciones y tormentas. Ahí ya hay dos pronósticos totalmente diferentes. Sí. Acá tengo otro pronóstico más que dice que la temperatura va a estar hasta los 29 grados en el día de hoy y posiblemente a eso de las 18, 19 horas podría haber algún chaparroncito, pero durante todo el día va a estar soleadito. Así que ustedes saquen las cuentas, yo que hoy es un día para sacar, viste, la fresada.
3: Ah, bueno, también.
1: Para colgarla en el alambre.
3: Claro. ¿Eso cuando hace sol? ¿Eso cuando hace sol?
2: No, con el viento
1: mejor.
2: Cuando hay viento mejor, sí.
1: El viento, claro. Mejor. El viento mejor. Con todo, hay que sacar la frazada, hay que sacar, sacar todo eso. ¿Cómo se llama?
3: Las alfombras.
1: Las alfombras, también, todo. Y saque todo eso y que hasta las 5 o las 6 de la tarde no va a llover. 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
1: Mañana estamos de Jura de la Constitución. La Constitución de Uruguay de 1830 fue la primera constitución del Estado Oriental del Uruguay. fue promulgada el 28 de junio de 1830 y jurada por el pueblo el 18 de julio del mismo año. En Uruguay la expresión jura de la Constitución hace referencia al acto ocurrido el 18 de julio de 1830, cuando se juró la primera Constitución Nacional. Esta estableció un Estado unitario, republicano y confesional. La religión del Estado era la católica apostólica romana. La ciudadanía natural, ya le vamos a decir a quién estaba la ciudadanía.
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1: En ese momento, por ejemplo, al establecer el sufragio censitario, se privó de la ciudadanía. Atención, estamos hablando de 1830, que si vos ahora decís, ¡qué barbaridad! Bueno, pero en ese momento fue un gran paso la jura de la Constitución, ¿no? Allá en 1830 se privó de ciudadanía a analfabeto.

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0: Ustedes recuerden que esta primera constitución no fue acá que salieron autoridad y dijeron, bueno, vamos a realizar. Esta primera constitución se basó en las constituciones de Francia y Estados Unidos. Así que un poquito de acá, un poquito de allá, y bueno, vamos viendo lo que pasa acá en nuestra República Oriental del Uruguay. 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
0: Viste que En Tambores, por ejemplo, cuando Fabián daba la temperatura, decía 80 grados de la temperatura en la ciudad acá. Dice, ¿cómo? Dice, sí, dice 40 grados de allá, del lado de allá, y 40 grados de este otro lado. Y bueno, y es lo mismo, lo da todo el tiempo, 50% de tormenta y el otro 50% de tiempo bueno. 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
0: Escuchábamos acá en Zorrilla y hay más música.
2: Estábamos escuchando en el comienzo a este clásico, Vieja Viola.
0: Bueno, vamos con más música. La Intendencia de Tacuarembó, el transporte urbano y recolección de residuos sin servicio para el día de mañana.

0: Estamos escuchando acá.
1: Estamos escuchando a Rubén Cuestas, amigo de los pájaros.
0: Bueno, el amigo de los pájaros ha fallecido hace poquitito, ¿no? Estaba la información ahí. 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
0: Con Castro Taxi vamos con el ahijado allá desde Encina, Wilson Cuadro, ¿qué dice?
3: Vamos, buen día, padrino.
0: Buen día.
3: ¿Cómo estás? Bueno, estamos esperando la lluvia. Vos sabés que hoy cumpleaños una hija, una de las seis. Y suspendimos el asado por el mal tiempo. ¿Y ahora qué hago? El cumpleaños es hoy. Pero hemos suspendido el asado.
0: Claro.
3: Por el mal tiempo. Y no tengo ni un amparo, una latita, nada para ganarme abajo. Mm-hmm. No sé si festejamos el cumpleaños sin asado, suspendemos el cumpleaños también.
0: Ya, si no quiere hacerle nada para la hija, que lo diga nomás, pero... verá que todo lolo. Que todo lolo para no tener una latita de nada, ¿eh? Un saludo para Wilson Cuadro con todo. ¿Qué? Vaya, es para no invitar a ningún vecino, ¿viste? Dice, no, mirá, suspendimos. Pero va a salir. 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
0: Se está complicado este mundial, ¿quién gana? ¿España o Argentina? A ver, por el premio, tenemos todavía el premio, tenemos otro premio de Prolimpio. Y tenemos premio de Sebacar, de Sebacar con todo. España-Argentina por el 2-26-05. Dice, ¿qué dicen los titulares para esta jornada?
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0: Vamos rapidito por el 226-05. Hola, tu nombre, buen día.
4: Sandra,
0: celular.
4: 099.
0: Ajá.
4: 832.
0: 673. España, Argentina.
4: España 2-1.
0: España le gana a Argentina 2-1. Gracias Sandra por estar.
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0: 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Persecución policial terminó con un accidente entre el patrullero y una moto en la Rambla Portuaria. El informe de Cisnero, mirá tu amigo. Fin de semana con lluvia, ocasionales tormentas, comienzo cálido y baja la temperatura el domingo.
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0: 22605. Hola, buen día.
5: Buen día, ¿resultado?
0: ¿Tu nombre?
5: Blanca.
0: ¿Blanca?
5: Sí.
0: Blanca, teléfono Blanca.
5: 091-82-1411.
0: España, Argentina.
5: España
0: 1-0.
5: Sí.
0: Gracias.
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0: Bueno, tras el fallecimiento de una niña, el Ministerio de Salud Pública anunció vacunación contra meningococo a alumnos de la escuela 102 y 195, así como al jardín 374, que funciona al lado.
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0: Hola, buen día, ¿tu nombre?
6: Patricia,
0: celular, Patricia.
6: 098.
0: Ajá.
6: 701-561.
0: 561, España, Argentina.
6: Argentina
0: 2-1. 2-1, se dio vuelta, ahí la pisada, 2-1, gana Argentina 2-1, dice Patricia.

0: Estamos en Zorrilla de San Martín.
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0: El Ministerio de Salud Pública habilitó a todos los médicos de familia, generales o pediatras a recetar psicofármacos. Diputado de Frente Amplio, Federico Preve, dijo que puede tener un alto impacto porque puede generar una continuidad en algunos medicamentos vinculados con trastorno de ansiedad. Incluso al inicio de una depresión, si la primera consulta es con un médico general, internista o de familia, puede iniciar el tratamiento, realizar la interconsulta con psiquiatría y además psicología, eventualmente en ese periodo ya comenzar con los tratamientos que estabilicen los pozos de angustia, los niveles de ansiedad o los elementos del ánimo vinculados con la depresión. Preve comentó que se trata un beneficio en los medicamentos en la continuidad que lleva a descongestionar las agendas.
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0: Daniel, me decías que ¿quién gana?
2: España 2-1.
0: España 2-1. Daniel, gracias por estar junto a nosotros.
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0: Bueno, vamos. Reiteramos que transporte urbano y recolección de residuos sin servicio por el feriado del 18 de julio. La intendencia está informando que mañana sábado no laborable, feriado no laborable por la conmemoración de la Jura de Constitución, no funcionará el servicio de transporte urbano de pasajeros. Asimismo, durante esa jornada no se realizará la recolección de residuos. Se solicita a los vecinos no sacar residuos de la vía pública hasta que se retome el servicio habitual. Vamos con más música. ¿Qué presenta?
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0: Exactamente, toda la línea tramontina. Vamos a estar dando esa información. Atiendo un llamado más. Hola, buen día.
3: Buen día. Gana, ¿sí? Argentina, campeón del...
0: A ver, ¿tu nombre?
3: Juani.
0: ¿Cómo?
3: Juani.
0: Juani. Mira, la Juani.
3: Sí, ¿qué dice? Correcto.
0: ¿Qué dice, Juani? ¿Teléfono?
3: 092-632-275, Argentina 3-1.
0: 2-7-5, Argentina gana 3-1 a España.
3: Sí, señor, otra vez campeón.
0: Juani, viste que mucha gente... ¿Sos sos uruguaya, sos argentina, sos...?
3: Soy uruguaya, viví 5 años en Argentina, tengo a mi hermana allá y no tengo nada que decir, son lo más.
0: Son lo más, decís vos. Viste que muchísima gente también...
3: ¿Sabés qué pasa, Neris? Esta gente resentida porque nosotros no salimos campeón nunca, porque lamentablemente cuando nos entusiasmamos nos tiran para el costado.
0: Ah, y vos decís, que va por ahí la cosa que mucho...
3: Claro, envidia neta, por Dios.
0: Ajá.
3: Y seguro que agarran a fin de mes a su platita y se van a comprar en Argentina.
0: En Argentina. Vos decís que hubo algún favoritismo, algo, en cosas, como en todos los lugares.
3: Sí, mamá, si juega una barbaridad eso. Te juro que yo con el corazón en la boca casi muero, mira.
0: Mirá, con todo ahí. Alegría total para vos.
3: Alegría total día. Con mi hermana internada saliendo de una operación con mi cuñado en el sanatorio, operado allá en Argentina, imagínate.
0: Bueno, ¿y cómo están ahora de salud tus familiares, Juaní?
3: Fue muy muy delicado el problema de mi hermana porque se le reventó un intestino y estuvo en terapia intensiva, pero ahora ya está saliendo y el día del partido mi cuñado dijo: estoy con mi amor mirando el partido que gana.
0: Bueno,
3: Argentina.
0: Qué lindo eso, qué lindo. Bueno, un cariño grandote, gracias.
3: Gracias, Neri.
0: Gracias por la charla, Juani. La música no debe faltar. 8:24.

0: Escuchamos acá en Zorrilla con este feliz viernes.
1: Estamos escuchando la música de Pepe Guerra, La Galponera.
0: La Galponera, feliz viernes, que Dios te bendiga, Neri, en este hermoso... que Dios te bendiga en este hermoso día. Yo pensé que era yo, ¿eh? Llene vida de amor, paz y alegría. Te proteja siempre y guíe tus pasos con su infinita bondad. Amén.
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0: El televisor es que va con el delantal.
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0: ¿Qué es lo que va con él?
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0: Un buen
2: televisor y te llevas un regalo.
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0: Rápido, rápidamente vamos.
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0: Atento porque llegó el gringo loco.
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0: Viste que nosotros nunca, a Fabián y a mí nunca nos invitarían para una fiesta de esa de... Que haya que aspirar algo porque lo llevamos robado, ¿no?
2: Fundimos la empresa.
0: Pero le fundimos la empresa inmediatamente. Dice, una línea, va.
2: Olvidate.
0: No le dejamos ni un poquito para nada con la ñata nuestra. La pausa. Tenemos a los chicos y chicas acá de... Y está el gringo loco que vino también acá de Interac. Tacubarembó. Pausa, volvemos.

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1: La temperatura 26 grados.
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0: Bueno, seguimos con clubes de servicio, en este caso con... Ahí, yo el año pasado me parece que estaba en Interac, porque va hasta los 18 años, ¿no? Interac, y ya ahora un poquito más grandecito, 33 años. Ahí hablábamos con Julieta, que me decía que sí, que el papá, habíamos jugado de fútbol, el padre de ella tiene 30 y poquitos años, entonces me decía que sí. Allá Fabián dice, ¿no sería el abuelo? No era el abuelo, el padre. Bueno, con los chicos de Interac, tenemos a su presidente, la señorita Pierina González. Buen día.
1: Bueno, buenos días.
0: Club de Servicio Interac.
1: Sí, como vos dijiste.
0: Sí, como yo digo.
1: Como vos dijiste, somos un club de voluntariado para jóvenes de entre 12
0: hasta,
1: y 18.
0: Hasta 18 años. Sí. Hasta 18 años. ¿Cuánto hace que se han formado?
1: Bueno, todo empezó en 2024 con José. Empezó con
0: José Hey, el gringo loco. Sí. Ahí está el gringo loco.
1: Empezó con tres gurises. Y bueno, y todo es un trabajito de hormiga, ¿no? De a
0: Exactamente.
1: Poco. Nos fuimos uniendo más y más. Bueno, en octubre...
0: Buena gestión de don José Haidt, ahí en Rotary, Tacuarembó Sur, que ahí... en principio, vamos a decir, decirle a los gurises, mirá, que tienen que ir a reuniones, que tienen que trabajar, que tienen... Difícil, ¿no? Pero se van formando, contanos. Actualmente, ¿cuántos? Porque arrancó uno, arrancó dos. Ahora, ¿cuántos socios ya van teniendo o gente que va a... gurises, compañeros?
1: Arrancaron tres.
0: Tres.
1: Y José. Y ahora más o menos somos 18.
0: 18,
1: sí,
0: qué
1: por suerte.
0: Qué lindo, Bueno, Pierina González, vicepresidente, Federico Borges. Buen día, ahí más acá, Federico. Federico Borges, buen día. ¿De dónde
2: sos? Buen día.
0: ¿De qué barrio, de qué zona?
2: Bueno,
0: ¿liceo?
2: Yo soy del barrio San Javier.
0: Del San Javier.
2: Enfrente de las viviendas.
0: Sí.
2: Y vengo del Liceo 1, ahí es donde estuve.
0: De acá, del Liceo número 1. ¿Y bueno, y qué? ¿Algún compañero, alguna amiga o alguna amiga te llevó a formar también Interac?
2: Sí, yo empecé el año pasado, a inicios de julio, Pierina fue la que me contactó y me invitó. Nada, fue una experiencia espectacular, hermosa. Y nada, se disfruta un montón.
0: No sabés lo que va a ser después, y lo que va a seguir después, porque por supuesto que este es el semillero para ser después rotario. Julieta Bertoche, secretaria. Buen día, Julieta.
3: Buenos días.
0: Si bien, todos bienvenidos sean, pero ser secretario, que tenés que estar al tanto de todo,
3: sí,
0: ¿no?
3: Sí.
0: Que te che, Julieta, tal cosa. Julieta, el secretario. ¿Cómo está la presidenta contigo? ¿Bien?
3: Bien, bien. Formamos una linda directiva. Vamos a tener una muy linda directiva para el próximo periodo que viene.
0: Y bueno, ¿cuánto hace que está la secretaria?
3: Todavía no asumimos, porque todavía no terminó el periodo, pero...
0: Se viene con todo.
3: Se viene con todo.
0: Se viene con todo, Julieta Bertoche. Vení, Nayara que está detrás mío, pero dice que Los Angelitos... ¡Ah! Ahora ya, Nayara, vení, hay que estar bien con lo que es... Tesorera, Nayara, buen día.
4: Un poco tomada de la voz,
0: bueno,
4: disculpo.
0: Sí, bueno, lo que pasa es que las que trabajan con la video y eso son así. Te escucho. Tesorera.
4: Sí.
0: ¡Wow! ¡Qué responsabilidad, no, gringo!
4: Sí, la verdad, un poco. Igual no hace mucho que yo estoy, porque tampoco como que asumimos todavía. Entonces estamos como en formación, en proceso todavía la directiva nueva. Estamos

0: por asumir.
1: Ajá. Y cuando vienen los demás y dicen, necesitamos tal dinero, este, aquello, el tesorero nunca tiene plata, ¿no? Aunque la tenga, nunca tiene.
2: No, hay plata.
0: Es difícil el tema de soltar la plata también. Sí. Y más que nosotros nunca estamos como pasados de plata, entonces también es un poco difícil soltar la plata.
1: Bueno, felicitaciones, que nunca falte un peso, eso es importante. También tenemos a Zaira, vení, acercate, Zaira, bienvenida acá. ¿Cuántos años tenés, Zaira?
3: 16, buen
1: 16.
3: Día.
1: 16, también ahí con Interact,
3: sí,
1: laburando.
3: Sí, entré este año gracias a Pierina y la verdad que me encantó la experiencia, es una buena experiencia. Y les digo que al principio cuesta un poco la responsabilidad, pero cuando ya te vas como agarrando la marcha es una linda experiencia.
1: Bueno, felicitaciones. Pierina, contanos, ¿cuándo se están reuniendo para todos aquellos que quieran ir a, reiteramos, de 12 a 18 años, todos aquellos que se quieran ahora ser socio? ¿Cómo es la cosa? Contanos, ¿cuándo se reúnen? Y así ustedes le dan la información.
4: Bueno, primero que nada, para participar, no necesitan nada, solo ganas de hacer el bien. Uh-huh. Y nos reunimos todos los jueves a las 7:30 en el Club Tacuarembó.
1: Ajá.
4: Sí, y un día antes se reúne directiva para planificar esa reunión, así que siempre estamos dispuestos a esperarlo si quieren ir, a todos los que quieran.
1: Sí.
4: No, si les da vergüenza ir solos, pueden ir acompañados, porque muchas veces no van porque no tienen con quién ir, les da vergüenza.
1: No hay problema.
4: Claro.
1: Bueno, muy importante porque queremos agradecerle con el Rotary Tacuarembó Sur. Ustedes también han participado también cuando se les pega el grito, hay que hacer la pegadita en la paella, están, si hay que ir a doblar ropa, juntar ropa para la campaña del abrigo, siempre están dispuestos. Hay que ir a algo de abrigo allí, en alguna que otra que cita el Rotary, siempre están. Son cosas, ¿qué otra cosa han estado realizando por parte de ustedes?
4: Bueno, nosotros trabajamos en conjunto con escuelas.
1: ¿Sí?
4: Vamos a leer libros, por ejemplo, el año pasado estuvimos plantando pasto en la cancha de la escuela 117. Fue una muy linda actividad.
1: ¿Dónde es la 117?
4: En el barrio Bellavista.
1: Barrio Bellavista, sí. Allá, de la cesta para arriba, allá, sí.
4: También trabajamos con los liceos, recorrimos todos los liceos con charlas informativas sobre qué es Interact, porque para invitar a gurises.
1: Uh-huh.
4: Bueno, estuvimos yendo también a la casa de al hogar de ancianos.
1: Uh-huh.
4: Para pasar un lindo momento con ellos.
1: Bueno, pero hay que celebrar también. ¿Cuándo se celebra? Se reúnen, hay alguna hamburgueseada, algo. Contanos, eso es importante también, eso, celebrar.
4: La verdad que muy seguido tenemos reuniones de camaradería, que son reuniones por fuera del club.
1: Bien.
4: Donde vamos todos los integrantes, pero es un espacio más descontracturado. Uh-huh. Donde nosotros nos unimos más.
1: Y el Club Tacuarembó, allí para lo que es la directiva del Club Tacuarembó, se están reuniendo ahí.
4: Sí, en el Club Tacuarembó.
1: El agradecimiento miércoles. También que en nuestra casa, también con el Rotary Tacuarembó Sur, ahí les brindan todo lo que va siendo necesario para ustedes.
4: Sí.
1: Bueno, y dentro de tantas cosas que ustedes van a realizar, ahora están invitando a que el público en general se sume para seguir ayudando, y para eso andan promocionando.
4: Sí, tenemos
1: una paella, me decía.
4: Una paella, sí.
1: Uh-huh.
4: El 16 de agosto, en conjunto con UTU,
1: uh-huh,
4: estamos haciendo una paella, la cual parte del dinero va a ser utilizado para comprar juguetes para donar a la Casa Ronald, que también trabajamos en conjunto con la Casa Ronald del hospital. Todos los miércoles estamos yendo con un carrito que se llama Carrito Sanando. Es un carrito que pasa por todo el hospital repartiendo juguetes y cosas de higiene para las embarazadas o para gente que lo necesite también.
1: Qué linda esta mi juventud de Tacuarembó. Hay muchos, cuando se hacen diferentes paellas, muchos dicen, no, paella de marisco y arroz son, no, paso. O algunos compran y dicen, pero está, en este caso va a ser una paella de...
4: Una paella de cerdo y chorizo.
1: Paella de... mi juego me han llamado, dice por allá Fabián, paella de cerdo y chorizo. ¿Dónde ya se puede reservar? A ver, pasanos un número, 16 de agosto, y va a ser allí en la UTU mismo.
4: En la UTU, sí, se... Ajá. Puede reservar al
1: 092-328-639. ¿Cuántas porciones van a tener para allí, para la venta?
4: 200 porciones,
1: muy importante tener en cuenta esto, que

0: Se van, 092-328-639 y están ayudando a seguir ayudando, con Interact.
1: También estamos con una campaña que va a comenzar seguramente el miércoles, ya van a poder ver las cajas por los colegios, por el Club Tacuarembó,
0: ¿sí?
1: Por el Polideportivo también. Es una campaña para donar también juguetes a la Casa Ronald en conjunto con la casa. Pueden donar juguetes nuevos o casi nuevos y en buen estado.
0: Mirá, el presidente, el señor Nevi, dice: felicitaciones a los jóvenes de Interact por el trabajo que están realizando. Acá, buenos días, la barra de hoy. Qué importante lo que están realizando esos gurises. ¿Viste? Porque siempre tenemos, los gurises están para esto, que están para lo otro, y se pueden realizar. Reiteramos, los días que se están reuniendo en Club Tacuarembó.
1: Los jueves a las 7:30.
0: A las 7:30. Sí. Están todos invitados.
1: Todos invitados.
0: Y de a poquitito se van armando. Gracias por la visita a todos. No sé si queda algo para agregar, vicepresidente. A ver,
2: sí. Bueno, nada más para terminar de comentar que pueden seguirnos en nuestras redes sociales.
0: Muy bien.
2: Tenemos Fer. Instagram, nos pueden encontrar como Interact Tacuarembó /Sur. Nos pueden encontrar como en TikTok de la misma forma, en Facebook también. Y nada, y también cualquier cosa, si quieren comunicarse, si quieren asistir a una de las reuniones y todo lo demás, también se pueden contactar al 092, uh-huh. Al 092-120-440.
0: Bueno, secretaria, le invite para que vayan a comprar, porque ya llamen al 092-328-639, Julieta.
3: Bueno, nosotros, como ya mencionaron antes, todos va a ser una parte recaudada para comprar juguetes para donar a la Casa Ronald.
0: 16 de agosto, allí en la auto mismo.
3: Sí, en el patio del auto.
0: Bueno, un cariño grandote para tu papá, para tu abuelo y, no sé, el viceabuelo, dice. era el papá, ¿sí?
2: Bueno, también para invitarlos, que estamos vendiendo rifas con un costo de 50 pesos por rifa. Estamos sorteando una freidora como primer premio y una licuadora como segundo premio.
0: Bueno, gracias. A ver, ¿sí? Escucho.
4: Y no nos olvidemos que la paella es con el curso de economía de la UTU, y así vamos colaborando con UTU y diferentes liceos.
0: El curso de astronomía, que siempre nos está dando una mano también allí de la UTU, el curso de astronomía, que siempre está trabajando con todo. Bueno, gringo loco, venía a agradecer acá, porque estuviste ahí con todo en el Rotary. Bueno, gracias por siempre estar junto a nosotros y brindando toda la información del Rotary acá con Zorrillo. Merecido descanso por un tiempo.
5: Sí, bueno, buenos días a todos, ¿no? Contento con la gurizada que se va sumando, y muy importante que los jóvenes de Tacuarembó estén trabajando en algo de servicio que es muy importante para la sociedad.
0: Hay un agradecimiento a la audiencia y a todo Tacuarembó durante tu gestión en el Rotary, ¿no?
5: Sí, sin duda que sin el apoyo es muy difícil, ¿no? Uh-huh. Es decir, como ahora ellos que precisan el apoyo para la paella también. Tacuarembó es muy solidario en ese sentido, ellos apoyan.
0: ¿Te tocó vivir eso acá en Tacuarembó?
5: Sí.
0: Eso es importante.
5: Eso es muy, muy importante, y sí, siempre agradecido, porque fue un año muy lindo de trabajo, ¿no? Trabajamos bastante.
0: Trabajamos, hicimos el pan por todos lados.
5: ¿Te acuerdas del pan dulce? Sí,
0: el pan dulce de fin de año que anduvimos por todos lados. Eso fue algo realmente espectacular. Bueno, felicitaciones.
1: Bueno, muchas gracias. Como última cosa, me gustaría decir que nos pueden distinguir, que siempre andamos en nuestras actividades, ¿sí?, con una bandera blanca que dice Interact en celeste, porque mucha gente siempre, cuando andamos en el parque, porque uh-huh. también hacemos actividades por el Día de la Madre, del Padre, del Abuelo, ve la bandera y no sabe de qué es. Bueno, esas somos nosotros.
0: Bueno, ¿y quién está guiándolos ahí con Interact del Rotary Tacuarembó Sur? A ver quién
1: bueno,
0: está.
1: Bueno, ahora tenemos tres asesores. Silvia Pérez, que uh-huh. es mi mamá también.
0: Sí.
1: Javier Olivera y Mario Nicodela.
0: Muy bien.
1: Y José también.
0: El señor profesor, don Mario Nicodela, con todo. Le falta una camiseta. Tienen que pedirle plata a Ortega. No, que Interact, tienen que tener un jingle, tienen que tener un gorrito también, un chaleco, todo con Interact. Hay que pedirle, ahora que está escuchando el presidente, soliciten por carta al secretario, todo eso, pidan, que yo voy a votarla, voy a ser el primero en levantar la mano ahí para que les pueda brindar todo eso. Seguimos en Zorrilla de San Martín.

0: Bueno, vamos por el... Me dice que sí, que sí, que sí, que sí, que sí. 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
0: 22605 está habilitado. Seguimos con España, Argentina. Me dice Seba Carr. ¿Qué dice Robert?
2: Nelly, buen día.
0: ¿Bra?
2: Sí, impecable, impecable.
0: Nelly. Ahí está impecable, está impecable. Está impecable el premio, está impecable el premio.
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0: Marina me dice que 3-1 gana España, le gana a Argentina.
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0: Mañana es sábado, mañana no laborable, mañana no estamos, mañana va a estar todo grabado. 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
0: Sarabia. ¿Qué dice Sarabia? Ana, España, Argentina, Ana.
3: ¿Cómo?
0: España y Argentina, Ana.
3: 2-1, España gana.
0: Gana 2-1 España con el premio de Seba Carr, la esquina del pollo les pido, y también el premio de Prolimpio.
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0: Bueno, atento porque... 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
1: estamos. 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
0: 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Nos vamos.
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1: 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Chau, chau.
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8: Son las 8 de la mañana y 58 minutos.
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2: Muy buenos días, ¿qué tal? Estamos en otra cosa aquí en Zorrilla de San Martín. 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Son las 9 horas y 5 minutos. 26 grados indica el termómetro a esta hora aquí en el centro de Tacuarembó. Estamos comenzando con la música desde el baúl de los recuerdos en Zorrilla.

Los pasos en el comienzo. Ayer tuve un sueño. El saludo para Carlitos, que le encanta, a su Carlito le encanta ese tema de los pasos, siempre lo está pidiendo. Un abrazo grandote también para Catunga, que escucha todos los días el programa, que los queremos muchísimo. 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

0: Del baúl de recuerdos, Saldo y los pasteles verdes. Bésame mucho. Estamos recordando canciones. Estamos en otra cosa en Zorrilla. 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

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Seguimos. Del baúl de los recuerdos.

0: Estamos escuchando a Los Prados, ¿Cómo no voy a quererte? Música desde el baúl de recuerdos de Estamos en Otra Cosa con Ecuatoriano Antonio, que viene ahora el 10 de agosto, el lunes 10 de agosto.
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0: 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Vamos con música a la pausa. Ian Simmons estuvo en Tacuarembó hace muchos años. Pregunte qué año fue que vino. Pregúntele a Dante Dini. Ian Simmons.
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0: melancolía, la pausa y volvemos.

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0: 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Previa 9:15.
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2: La temperatura 26 grados.
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Para Aries, para hoy, atención, arianos, no se pongan obligaciones por delante, es momento de que logre distensión, busque algo de bienestar y cuide un poco su salud. Día para algo de quietud, esto es para Aries. Para el signo de Tauro, bastante tenso, inarmónico, el plano afectivo y la relación con hijos o generaciones más jóvenes. Evite, en lo posible, también tratar ahí cuestiones financieras. Esto para Tauro. Para el signo de Géminis, el hogar no será precisamente un remanso de paz. No será un plano disfrutable. Intente, en lo posible, diversificar intereses y no se concentre demasiado en él. Esto es para Géminis. Para el signo de Cáncer, viajes y movilidad no muy fluidos, ni exentos de problemas. No es capaz de comunicarse fluidamente ni de expresar sus emociones y sentimientos con claridad. Esto es para el signo de Cáncer. Para Leo, prestar atención a su dinero, cuidarlo así como sus bienes y estar atento por la posibilidad de imprevistos que pueden desequilibrar de algún modo su economía, Leo. Para el signo de Virgo, llámese a silencio. Tener mejor control emocional puede ayudarlo mucho en su convivencia e interacción con los demás. Está demasiado volátil y reactivo hoy, Virgo. 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Para Libra, trate de buscar su armonía y equilibrio interiores. No se siente bien anímicamente y eso lo lleva a actuar o decidir sin mucho criterio y sí bastante negación, Libra. Para Escorpio, si puede eludir el medio social y público, ganará en tranquilidad. No es un ámbito donde encuentre buena receptividad y tampoco puede lograr sentirse a gusto allí. Esto es para el signo de Escorpio. Para Sagitario, eluda ponerse metas, objetivos, cosas que quiera materializar o encauzar hoy. No es conveniente, ya que tienden, si las fuerza, a salir negativamente o no salir. Esto es para Sagitario. Para el signo de Capricornio, si puede eludir viajes, mejor. Si debe hacerlos, extreme precauciones. Es un día en lo posible para que descanse y se dedique tiempo para su bienestar y salud, Capricornio. Para el signo de Acuario, tensión, mala gestión emocional. Es día de mucha tensión en lo afectivo. Y aunque tiene elementos compensatorios, haría bien el moderarse y evitar ir al choque, Acuario. Para el signo de Piscis, un plano vincular difícil y bastante inarmónico. Tal vez un esfuerzo de su parte para apelar el diálogo y eludir discusiones o enfrentamientos ahí sea lo mejor. Esto es para Piscis. 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

0: iracundos, desde el baúl de los recuerdos, los señores iracundos, fue tormenta de verano, y habla de un amor de verano, ¿no? El tema, precioso tema de los iracundos. Estuvimos revisando la discografía, qué cantidad de temas que hay, ¿no? Felicidad, felicidad, agua con amor, por eso estoy preso. Mirá, por eso estoy preso, se llama un tema de los iracundos. Vamos a compartir en estos días estos temas que encontramos del baúl de los recuerdos. Mirá. Millonario, pobre millonario. Hay cantidad de temas lindos. Tanta cantidad de temas de los iracundos. No sirves de nada. ¿Quién te da lo que te daba yo? Este lo escuchamos esta semana. Y así, tantos temas lindos. Busca vidas como yo, mira qué lindos temas. La semana que viene prometemos una selección bien linda de los iracundos, que es uno de los preferidos desde el baúl de los recuerdos de nuestra querida audiencia de Estamos. Qué lindos temas que tienen los iracundos, por Dios. ¿Eh? ¿Es así o no es así, mi querido pariente? Y Daya, que también le encanta y siempre nos está pidiendo. 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
0: 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Gracias, María Gloria Vica, que dice, buen día, feliz viernes, como siempre les pedimos, nos anuncien la venta, esto es otro, la venta de ropa en la Capilla del Carmen, frente a la planta emisora, de 15 a 18 horas, muchas gracias, dice el mensaje de María, María. Después tenemos el de María Gloria, que dice, buenos días, a cuidarse.

0: mucho, mucho, mucho viento. Feliz fin de semana, María Gloria, gracias porque siempre nos escribe. Respondiendo a los mensajes que pone Fabián en el estado del celular. Buen día, gente linda, que tengan un excelente día. Hugo, desde Maldonado, otro que siempre está. Hugo, un abrazo grandote también para Mari Freitas, que dice feliz y bendecida jornada. Gracias, audiencia, por comunicarse con nosotros. Para ustedes estamos aquí, estamos en Zorrilla todo el día acompañándolos en la ZSM. 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
0: Tenemos el mensaje de Ana Paula para la audiencia, para el programa. Dice, aunque el camino se vea difícil, nunca dejes que una mala hora te haga olvidar todo lo bueno que sos capaz de lograr. Cada nuevo día es una oportunidad para empezar de nuevo, con esperanza, paciencia y una sonrisa. Feliz viernes para todos. Gracias, Ana Paula. Estamos en otra cosa aquí. 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Nos vamos con música. Hasta el lunes. Feliz fin de semana. Con Pepito Pérez nos vamos. Voy a guardar mi lamento. Que pasen muy, pero muy bien.

0: 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Silvia Rosana Bueno, que en paz descanse, falleció en la paz del Señor hoy, 17 de julio de 2026. Sus hijos, Matías, Rodrigo, Kevin y Priscila, sus hermanos, Michelle, Milton y Nicolás, su madre María, sus nietos, Nathan y Matilde y demás familiares, participan con hondo pesar dicho deceso e invitan al acto del sepelio a realizarse hoy a la hora 17:30 en el cementerio departamental de Tacuarembó. Velatorio Cataloñe 225, sala número 1 de la empresa. Residía en Aristóteles Macedos 495, barrio Don Audemar. Servicio de empresa Suárez, 18 de julio y Cataloñe, teléfono 4632-3293, Telefax 4632-8141, adherida a FICETI, Sociedad Anónima. Silvia Rosana Bueno, que en paz descanse. 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
2: Son las 9 de la mañana y 55 minutos.
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18: Muy buenos días, bienvenidos a la ZSM, se cumple la temperatura alta, no llueve en Tacuarembó, tampoco ayer, esperamos el desmejoramiento y esos anuncios que decían que el jueves llovía, meteorología anunciaba lluvia para Tacuarembó, no llegó la lluvia, sí llegó concretamente la temperatura alta y la lluvia para otros lugares del norte del país, así que temperatura muy alta. María Angélica, ¿qué dice el pronóstico? ¿Qué va a pasar en el día de hoy?
19: Bueno, por acá tenemos el pronóstico para hoy, viernes 17 de julio. La temperatura mínima estaba marcada en 18, vamos a llegar a los 25. Ayer, ¿cuánto tuvimos? Como 28, ¿no?
18: Pasamos ya, tenemos 26 en este momento. O sea que meteorología va a tener que rever, porque la propia meteorología, Inumet está dando 26 grados aquí en Tacuarembó, o sea que superó lo máximo que estaba previsto para esta jornada.
19: Bueno, alta temperatura, nuboso, cubierto, desmejorando, con precipitaciones y tormentas. Acá dice 25. 28. Yo leo.
20: Estás en área metropolitana.
19: Ah, perdón, sí. Me distraje. Ahora sí, 28, perfecto. Todo lo que dijimos, todo borrado. La mínima estaba prevista en 15 para hoy, viernes 17, y la máxima 28. Estamos en 26.
20: 26.
19: Nuboso y cubierto, periodos de algo nuboso, precipitaciones. Mañana sábado 18, temperatura mínima 16 y la máxima 24. Mañana nuboso y cubierto con precipitaciones y tormentas. El domingo 19 en la mañana, precipitaciones y tormentas. El domingo 14 y 21 va a continuar las temperaturas elevadas. Ya el lunes cambia, porque el lunes, bueno, también 21 es elevada para la época, ¿no? Pero para hoy se esperan entonces aquí en el noreste, Tacuarembó, Rivera, Cerro Largo, nuboso, cubierto, 28 de máxima.
18: Bien, y 26 se está marcando el termómetro, una jornada realmente calurosa, pesada, esperando que se venga el temporal que tanto se ha anunciado. Ayer por Tacuarembó prácticamente apenas unas pocas gotas a la hora 14 y luego nada más. Vamos a ver qué ocurre entonces, pero bueno, en definitiva así está el tiempo a esta hora de la mañana, muy amenazante, y con este pronóstico que está afectando algunas partes del país con lluvias y tormentas. Germán Capelli ya en el comienzo de la mañana está con nosotros también. Germán, buenos días, bienvenido.
8: ¿Qué tal, Jorge? Muy buenos días, el gusto de saludarte. Ya estamos recorriendo las calles de Tacuarembó en el Radio Taxi Plaza, 463-225-43. Y una jornada que está con el cielo nuboso, bastante viento, como recién lo comentabas, prácticamente templado a cálido y poco movimiento en el centro de Tacuarembó. Un viernes atípico porque siempre comenzando el fin de semana siempre se observa un poco más de flujo de personas, vehículos, pero hoy, viernes 17 de julio, no es tanto así. Jorge, audiencia, para comunicar que anoche se renovó la mesa de la Junta Departamental de Tacuarembó. Se eligieron las autoridades para el periodo 2026-2027 y fue Juan Estatiu elegido como presidente de la Junta Departamental de Tacuarembó. Se renueva la confianza con el respaldo de las bancadas 50-550, la bancada independiente, el Partido Colorado y también el voto positivo de Laura Stingruber del Frente Amplio. Es un detalle también para destacar este, que esta edil de la coalición de izquierda votó diferente a lo que había decidido su bancada. También en relación a lo que fue la elección de Juan Estatiu, remarcar las posiciones tanto de Correntada por el Cambio, Zita Pereira fue la vocera, manifestó que no iban a acompañar a Estatiu, por más que sea del Partido Nacional, había un respeto hacia su persona, pero no compartían la gestión del último año. Por su parte, el Frente Amplio también se manifestó por qué no acompañaba a Estatiu y fue porque no dialogaron en ningún momento y afirmaron que son la segunda fuerza política del departamento y de alguna forma se tenía que haber consultado su posición al respecto y también llegar a algún tipo de acuerdo político. Más adelante, Pedro Omar Esteves fue elegido como primer vicepresidente de la Junta Departamental y el segundo vicepresidente, Cecilio Oliveira, del Partido Colorado. Pedro Omar Esteves, del Partido Nacional, de la bancada independiente, y Cecilio Oliveira, de la lista 10 del Partido Colorado. Fue lo más destacado de anoche de la Junta Departamental de Tacuarembó, la renovación de la mesa para

0: este año dos, o para el periodo 2026-2027.
1: Muy bien, muchas gracias Germán, muy amable. Y si te parece, ya escuchamos lo que decía brevemente parte del discurso de Juan Estatiu ayer al asumir la presidencia.
0: ¿Cómo no? Adelante.
1: Muy bien, gracias Germán, en un ratito nos reencontramos. Así hablaba Estatiu anoche en la Junta Departamental al asumir.
2: Como ustedes saben, yo tengo varias presidencias acá en este recinto. Para mí, todos los ediles son iguales, porque cuando uno ocupa la presidencia de la Junta, es el presidente de todos los ediles, a los que les gusta y a los que no les gusta. Y ustedes saben que yo siempre me he comportado así. Si tienen razón, se les da la razón. Lo importante para mí es que la Junta funcione como un cuerpo, para que esto, cada uno ocupe su función, para que esto transite en una normalidad y en una armonía. En el camino de la Junta hay cosas para mejorar, sí señor, hay muchas cosas para mejorar. En el tema reglamentario hay cosas para cambiar, sí señor, hay cosas para cambiar. Pero basta con mirar al pasado, aquellos ediles que nos antecedieron en la historia, y acuérdense que la Junta Departamental tiene más de 100 años, para encontrar un camino que ellos nos marcaron. Ellos nos enseñaron con su sabiduría, su sapiencia, personas de bien, vecinos reconocidos, nos dijeron qué camino teníamos que seguir si queríamos cambiar las cosas. También se nos enseñó a nosotros que la política es el arte de lo posible. Sí, señores, es verdad. Lo único que tenemos que tener en cuenta que es el arte de lo posible con las manos levantadas. Si yo gano, festejo. Y si no gano, espero. Para no hacer cosas improvisadas, tomar esos atajos, que después lo único que nos lleva es a que la historia lo guarde en el mejor de los olvidos.
1: Parte de lo expresado por el nuevo presidente de la Junta Departamental de Tacuarembó, Juan Estatiu, en la jornada de ayer. Reiteramos que Pedro Mar Esteves es el primer vicepresidente también del Partido Nacional y Cecilio Olveira del Partido Colorado es el segundo vicepresidente del órgano deliberativo departamental. Bueno, sin sorpresas, ayer ya lo habíamos adelantado en títulos de la radio y lo veníamos manejando ya hace días con Germán Capelli, que cubre allí en la Junta Departamental, que Estatiu iba a ser el presidente, porque estaban los votos. Y estaban los votos porque fue un pedido de Esquerra, más allá que el intendente dijo, no, yo no estoy de licencia, lo define la Junta. Hablábamos con los ediles y todos nos decían, sí, es un pedido de la 50, concretamente, de su líder, que es el intendente, que en este caso había solicitado que Estatiu continuara un año más. Es más, Estatiu quería ir a la Secretaría General de la Junta Departamental de Tacuarembó y el pedido fue expreso de Esquerra y también a que lo acompañaran. Y bueno, se dio ayer lo que se preveía y se había solicitado desde la 50. Juan Estatiu es el nuevo presidente, Pedro Mar Esteves el primer vicepresidente y el segundo vicepresidente es Cecilio Olveira, hombre de Paso de los Toros, hombre del Partido Colorado. Tenemos una delegación de Interac que en un ratito nos va a contar qué andan haciendo y una invitación que tienen para la población de Tacuarembó.
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1: Bueno, este mediodía en Tacuarembó, el Ministerio de Educación y Cultura y Secundaria van a inaugurar la posibilidad de que los jóvenes puedan realizar o prepararse para tener el ciclo básico de secundaria. Recuerdan que hablamos con Julián Ríos, nosotros aquí en la radio, uno de los encargados hace 15, 20 días atrás, que nos invitaba a la población a inscribirse, a buscar información, inscribirse para poder participar de esta nueva propuesta. El SECAP viene funcionando allí en la calle Ituzaingó, entre Flores y 33, donde era el Colegio Jesús Sacramentado frente al correo, pero ahora suma una nueva modalidad. Y es un gusto aquí en CX140 esta mañana, rumbo a Tacuarembó, recibir a Manuel Oroño, que es el director general de la ANEP, que llega a Tacuarembó justamente para esta habilitación, para esta inauguración. Oroño, muy buenos días, bienvenido.
2: Buenos días, bueno, muchas gracias por el contacto.
1: Un placer. Bueno, ¿de qué se trata esta nueva propuesta que presenta el SECAP Tacuarembó?
2: Bueno, en primer lugar, lo primero que hay que decir es que se trata de una ampliación de las propuestas educativas de secundaria en Tacuarembó. No existía anteriormente acá un centro de capacitación como este, que es administrado en conjunto por el MEC y por secundaria, que tiene que ver con justamente aquellos estudiantes que por distintas razones no logran la continuidad educativa en secundaria, digamos, en educación media básica, por esta otra vía, con la generación de talleres y clases a contraturno, permiten esa continuidad y la culminación de la educación básica como para poder insertarse en el segundo ciclo. O sea que la novedad y lo más importante es que se abre una nueva oportunidad para estudiantes acá en Tacuarembó. Eso como primero. Y lo segundo tiene que ver con que, bueno, esa apertura de oportunidades permite también generar otro tipo de trayectorias a los estudiantes que les permiten generar sus proyectos de vida en función de ese avance en las trayectorias y en el conocimiento acerca de el contexto en que están y las posibilidades que tienen, ¿no?, de proyectarse hacia el futuro.
1: Oroño, para que quede bien claro, ¿cómo van a cursar secundaria o van a hacer pruebas o clases preparatorias para pruebas de acreditación? Porque está la UTU, que brinda talleres y brinda ciclo básico. Está el liceo, que brinda ciclo básico. ¿Cuál es justamente la labor que va a realizar el SECAP con secundaria en esta instancia?
2: Bueno, lo que se hace es que esta propuesta educativa va dirigida a estudiantes que, digamos, tienen unas dificultades a la hora de poder insertarse en un liceo con ciclo básico común, vamos a decir, por distintas cosas. Entonces, lo que se hace es generar trabajos en modalidad de taller con centros de interés o proyectos pedagógicos, y en función de esos proyectos se van incorporando los programas de las distintas asignaturas del ciclo básico. Esto es importante porque en realidad es como la adaptación a las condiciones de los estudiantes de los programas y de la currícula del ciclo básico de secundaria. Entonces, se organizan. El proyecto, por ejemplo, en Tacuarembó está pensado para trabajar sobre la base de la historia de los trabajadores de Tacuarembó en términos profesionales y las políticas que había en el siglo XX de industrialización por sustitución de importaciones, que fue muy importante. Eso permitió abrir industrias de diferentes áreas y ser críticos con eso. O sea que los estudiantes traen información, traen conocimientos de esas industrias o trabajos que existieron y que ahora capaz que ya no existen, y a partir de esa problematización se pueden generar conocimiento nuevo, incorporando, como decía anteriormente, los temas que están en los programas de educación secundaria del ciclo básico. Esta modalidad permite que

0: trabajemos, para que quede más claro, no en términos tradicionales, no es que hay un pizarrón y un profesor que enseña determinado tema y que después hay escritos tradicionales y los estudiantes, en base a su memoria, tienen que responder cosas, sino que se trata de la integración de conocimiento en función de ese otro proyecto. Es decir, qué aspectos, por ejemplo, históricos están relacionados con esta industria que había Cantacuarembó. ¿Qué aspectos del área de las ciencias estaban involucrados en esta industria? Y eso va permitiendo incorporar los conocimientos a partir de ese trabajo y de esa investigación que realizan los propios estudiantes con los docentes. Esto es muy importante porque justamente se trata de estudiantes que no pueden sostener o no han sostenido hasta ahora la trayectoria en un aula clásica, por distintas situaciones, digamos.
1: Ahí está, son alumnos que han dejado el liceo, que se han desvinculado de la enseñanza, como siempre, de 14 años en adelante.
0: Sí, claro, esa es la idea, porque la idea no es sustituir la enseñanza del ciclo básico común, sino justamente lograr que estos estudiantes que no lograron sostener la trayectoria, hacerle una trayectoria personalizada, vamos a decir, que les permita insertarse satisfactoriamente después en bachillerato. Para eso es importante que los conocimientos necesarios del ciclo básico los puedan adquirir. Y encontramos que estas modalidades, con el aporte del Ministerio de Educación y Cultura, con los talleres, permite hacer esto de manera satisfactoria.
1: Muy bien, bueno, estaremos atentos. Al mediodía se va a habilitar, se va a inaugurar. Sabemos que se va a haber un llamado próximamente también para director o coordinador del centro. ¿Es así, Oroño?
0: Sí, claro, todos los centros tienen un coordinador. Y bueno, el coordinador es puesto por el MEC y a su vez hay un coordinador nacional, digamos, de los CECAP que hay en el país de secundaria. Y ahí coordina el trabajo en territorio en conjunto con los docentes y los talleristas.
1: Un hecho no menor, ¿cuándo comienza este nuevo ciclo? ¿Estaría comenzando ahora en unos días, a mitad de año?
0: Sí, porque Eva, el llamado a elección de horas se está haciendo en este momento y ahora, antes de que termine julio, empezaría la clase.
1: Ahí está. Bueno, ¿siguen también con el beneficio de algún dinero para concurrir, para de alguna manera estimular la presencia y también el boleto y la alimentación?
0: Sí, claro. Todo eso está en el paquete de becas que se postula, digamos, todos pueden postularse y en función de esas condiciones que tú estás diciendo van siendo seleccionados y, bueno, se les ofrece la beca.
1: Muy bien. Nos pregunta acá una compañera, María Angélica, dice, ¿será algo de Dumas Oroño, tacuarembuense, que tuvo una trayectoria nacional, hombre de la pintura y del arte, en definitiva? ¿Sos algo de la familia de Dumas Oroño?
0: Sí, claro, sí. Dumas era mi tío abuelo, y sí, de artista plástico, reconocido. Y mi padre, digamos, nació acá en Tacuarembó, se fue de chico a los 4 años por ahí a Canelones, que es donde vivimos todo el resto de
1: la ahí está ahora. Ay, mira, bueno, Dumas Oroño, obviamente el más conocido, porque
2: a ver. Permitime, lo que pasa es que son mis años, yo siempre soy la que sé todas estas cosas porque mi padre era muy amigo de Dumas Oroño, de toda la familia. Creo hasta recordar en qué barrio vivían, aquí nomás por Beltrán y, sí, y Dotoribo, por ahí. Creo recordar eso. Yo era chica cuando eso, pero siempre Dumas Oroño. Y ahora que estuve en Montevideo, en el Museo Blanes, hay una sala que se llama Dumas Oroño.
0: Sí, sí, sí, sí, precioso, sí. Sí, tiene, Dumas tiene además varias obras en algunos liceos, en particular, sí, en Las Piedras, en el Rosé.
1: Claro, aparte de la escuela, del taller de Torres García, entonces de alguna manera, sí, también tuvo un empuje bárbaro y una difusión muy importante. Bueno, así que de alguna manera, un gusto esta nota y sos, no sos nacido en Tacuarembó, pero tu padre sí.
0: Sí, sí, sí.
1: Bueno, muchísimas gracias, bueno, director general, favor, de la ANEP, un placer. Adiós. Manuel Oroño es el director general de la ANEP y tiene lazos tacuarembuenses, su padre nacido aquí y es sobrino nieto de...

0: Nada más y nada menos que Dumas Oroño, un muralista, hombre que, como decía María Angélica, tiene una sala en el Museo de Artes Plásticas en Montevideo, que fue de la escuela de Torres García y que siguió esa línea. Reiteramos, a mediodía se inaugura esta nueva modalidad en el CECAP, que el año anterior se inauguró aquí con la presencia, recuerdo, de la viceministra de Educación y Cultura, Gabriela Verde, estuvo también el intendente Esquerra, porque la refacción edilicia fue a cargo de la Intendencia Departamental de Tacuarembó, quien provee todo el local y quien lleva adelante la gestión es el Ministerio de Educación y Cultura, ahora conjuntamente con la ANEP.
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0: Bueno, María Angélica tiene los nombres de todos o casi todos los visitantes, ¿no? Claro, por ahí.
3: Pero de todas formas, cada uno de ellos puede decirlo. Ahí está. Ella es la presidente.
0: Muy bien, estamos hablando con jóvenes de Interact Tacuarembó Sur, que para aquellos que estamos muy familiarizados todos con lo que es Interact, pero por las dudas lo reiteramos, son los jóvenes del Rotary Tacuarembó Sur, en este caso, que tienen su propio grupo y que comienzan a trabajar en esta propuesta de ayuda y solidaridad. Bueno, buenos días, bienvenidos, ¿cómo andan?
4: Bueno, buenos días, como vos dijiste, primero mi nombre es Pierina González, soy la presidenta, hoy vinimos con Federico.
5: Hola, vicepresidente de Interact.
4: Julieta.
6: Hola, secretaria de Interact.
7: Buenos días, yo soy Nayara y soy la tesorera de Interact.
8: Buenos días, yo soy Zaira y soy un miembro.
4: Muy bien. Hoy vinimos más o menos a contar lo que hacemos, que como tú dijiste, somos un club de servicio social para jóvenes de entre 14 y 18 años. Nosotros hacemos actividades para el bien de la comunidad. Trabajamos en conjunto con escuelas, leemos libros en las escuelas, también trabajamos con los liceos. Hace un tiempo estuvimos dando charlas para invitar a todos los gurises en todos los liceos de Tacuarembó. También tenemos un proyecto desde el año pasado con el hospital, la Casa Ronald, que en ese proyecto lo que hacemos es que vamos con un carrito que se llama Carrito Sanando. En el carrito hay juguetes y hay artículos de higiene personal, y con eso nosotros pasamos por todo el hospital todos los miércoles. Vamos dando juguetes a los niños que están internados para alegrarle el día, y también artículos de higiene para las madres que están ahí internadas y todo el que nos necesita en realidad. Y bueno, ahora estamos con una paella solidaria, que parte de la ganancia de esa paella va a ser destinada a comprar juguetes para esta campaña. También, aparte de eso, tenemos una campaña de recolección de juguetes que a partir del miércoles ya van a poder encontrar cajas donde pueden ir dejando juguetes limpios y en buen estado. Que esas donaciones van a ir para la Casa Ronald. Es una actividad en conjunto. Y bueno.
0: Mirá, bueno, creo que algunos o casi todos tenemos en alguna casa algún juguetito, una buena idea, ¿eh? ¿Van a estar ya en unos días en casas comerciales?
4: Van a estar en los colegios, en el polideportivo, en el Club Tacuarembó, y en otro

0: lugares que, bueno, ya estamos subiendo la publicación, en esa publicación pueden encontrar el resto de lugares.
1: Ahí está, ahí nos mandan un mensajito, José Heit, que anda aquí acompañándolos, hace de nexo y nos da toda la información. Bueno, cuéntenos alguno de los integrantes de Rotaract, ¿cómo ha sido esa visita a el hospital de Tacuarembó, a la casa Ronald, recorrerla, ver y observar y establecer vínculo con los niños? Contanos un poquitito, ¿cómo ha sido ese contacto con las familias?
2: Bueno, es una linda experiencia para vivir. La verdad que yo inicié de Interact este año y puedo decir que es una linda experiencia ir al hospital y hablar con los niños, darles un juguete, alegrarles un poco el día. Ellos siempre esperan el carrito, entonces es algo muy lindo cómo te ven con una sonrisa, cómo se alegran al verte. Es una linda experiencia para vivir.
1: Además con gente del interior del departamento, casi toda, ¿no? Que vienen de campaña, de otros lugares más alejados.
2: Sí, sí, la mayoría es de acá de Tacuarembó, de más, zonas más alejadas, que tienen que quedarse en el hospital, y es una linda experiencia, la verdad.
1: Si hay jóvenes que por ahí están escuchando y dicen, bueno, yo quiero participar, quiero de alguna manera integrarme al grupo, tengo ganas, es una propuesta linda, de ayuda, ¿dónde se reúnen? ¿Dónde, cómo establecen contacto con ustedes?
3: Bueno, nada, nosotros nos reunimos siempre mayormente en el Club Tacuarembó los días jueves a las 19:30. Cualquier cosa, por cualquier comunicación, interés, pregunta, duda, lo que sea, pueden comunicarse por a través de nuestras redes sociales, que estamos nos encontramos en Instagram como interact_tacuarembosur. Y nos podemos encontrar también en TikTok y en Facebook. Cualquier cosa, cualquier duda, pueden asistir, ir, ver cómo, qué les parece, las reuniones, si les interesan y demás. Y nada, y cualquier cosa, si quieren asistir pero no quieren asistir solos, pueden invitar a algún amigo, pueden ir acompañados con alguien. Ahora somos en total 18 miembros, los cuales nos llevamos tipo muy bien, tenemos una muy linda relación entre todos, muy compañeros entre todos.
1: Ahí está. Bueno, Interact, porque por ahí los bauticé, me equivoqué. Interact. Concretamente, Interact se reúne los días jueves, entonces, en Club Tacuarembó a las 7:30 de la tarde. Aquel que quiera sumarse, que dar una manito. Bueno, la verdad que de alguna manera van también plantando la semillita para seguir creciendo dentro de la rueda de Rotary y poder seguir colaborando. También de alguna manera ayudan a los mayores, o están con la comisión mayor en contacto permanente también.
0: Sí, totalmente. Rotary siempre está ahí para nosotros, para ayudarnos, para apoyarnos. Acá tenemos a José, que es el expresidente, que siempre están para nosotros, todos ellos. Y bueno, les queremos agradecer también, porque sin su ayuda tampoco podríamos haber hecho todo lo que hicimos. También estamos trabajando binacional con dos clubes de Brasil y estamos haciendo actividades en conjunto. Por ejemplo, nosotros acá vamos a una escuela, leemos un libro en portugués y allá ellos leen un libro en español, o allá plantan árboles y nos pasan una foto y acá nosotros hacemos lo mismo, más o menos así.
4: Además hay otra ventaja en Rotary, que a nivel nacional es uno solo, entonces cualquiera de ustedes que después vaya a estudiar a cualquier, antes decíamos a Montevideo, ahora hay Universidad de la República en otros departamentos, ahí mismo se pueden integrar en los grupos y continuar con el trabajo.
0: Sí, totalmente. Incluso nosotros tenemos tres instancias en el año donde viajamos a eventos donde otros interactúan, porque hay Interact en todo Uruguay, todos los departamentos. Vamos y recibimos capacitaciones allá. Por ejemplo, el evento pasado tuvimos una capacitación, en mi caso, para presidente, secretario y tesorera. Son más o menos como una especie de cursos que vamos allá, son charlas y más o menos aprendemos para no estar tan perdidos cuando asumimos.
1: Mirá qué lindo. Bueno, y reiteranos ahora la paella, algún dato más, si la gente ya está anotando, porque son muy ricas, tienen mucha fama y se termina las porciones. ¿Cuándo va a ser?
0: Bueno, la paella va a ser el 16 de agosto en conjunto con UTU. Va a ser una paella de cerdo y chorizo. La pueden encargar al 092-328-639 y también
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0: Bueno, por cualquier reserva de paella, estamos a las órdenes, escriban sin
1: El primer número, reiterarnos que nos faltó el final. Sí.

0: 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Bueno, la verdad que un gusto que hayan estado por acá. Sí, al pasar el micrófono que tiene algo más para compartir.
1: Que el costo es de 250 pesos la porción.
0: Ahí está,
1: y importante. También algo importante, un dato, que el envase donde va a ser servida y vendida la paella es reutilizable, que con eso ustedes después lo pueden usar para otra cosa, una manualidad, o simplemente guardarlo como un tupper, como todos tenemos en nuestras casas para guardar comida.
0: Totalmente. Bueno, pero no hay que tener la olla entonces, eso ya hace un tiempo que lo ha impuesto el de Rotary Tacuarembó Sur, que tiene la posibilidad de llevar, no tenés que traer un recipiente, un tupper ni una olla, sino ya te lo dan con todo.
1: Claro.
0: Bueno, suerte con Interac, que sigan arriba de esa manera trabajando en todo Tacuarembó, y qué lindo ver jóvenes ya dedicados a esta acción social. Muchas gracias.
2: Perdón, acá en la radio también supimos tener, claro, porque Ovidio y Luis Osvaldo también integraron el Interac. Entre otras cosas, el Monumento a la Madre. Un día le vamos a pedir a Ovidio que cuente bien cómo es la cosa.
0: Bueno, muy amables, ¿eh? Un
1: Muchas
0: gustazo
1: gracias.
0: Recibirlos. José, gracias, que viene acompañando como padrino de esta barra que anda por aquí. Bueno, un éxito, éxito, y bueno, gracias por la presencia, estamos a las órdenes. Cuando tengan algo para difundir, bienvenidos aquí a la radio.
1: Muchas gracias por la instancia.
0: Por favor, un gustazo. Estamos en Zorrilla recibiendo a jóvenes de Interac que tienen diferentes propuestas, entre ellas también están colaborando con la paella, y los jueves 19:30 se reúnen en Club Tacuarembó.
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2: Por acá nos escriben, dice que hay poda que ya lleva 2 horas y media impidiendo transitar por la vereda, esto en 25 de agosto entre Varela y 33, y se preguntan si no se puede coordinar de ir podando y sacar las ramas para ir liberando las veredas.
0: Mandan unas fotos también justamente de la zona, gracias maestro, concretamente sobre esta poda en 25 entre Varela y 33.
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0: Y nos vamos al móvil que nos está convocando a esta hora de la mañana. Gracias a los amigos que nos están enviando mensajes, cantidad, ¿eh? Gracias, Guillermo, a esta hora de la mañana. Guillermo Francisco, vamos contigo, Germán, estamos contigo. Adelante, ¿dónde estás?
7: Gracias, Jorge. Seguimos recorriendo las calles de Tacuarembó, pero en esta oportunidad es para hablar sobre siniestros de tránsito que ocurrieron anoche en Tacuarembó. El primero ocurrió en la avenida Seco Aparicio, casi ruta 5, bien frente a lo que es la sede de la Guardia Republicana. Por inconvenientes que sufrió un camión, debemos decir que intentó realizar una maniobra sobre la avenida y quedó totalmente ocupando todo lo que es la avenida, porque su zorra prácticamente se desprendió. El camión quedó inmovilizado y por un par de horas quedó cortada la avenida Seco Aparicio en la noche de ayer. Esto fue más o menos a la hora 19. Y también se verificó un siniestro de tránsito entre 2 motos conducidas por menores de edad en el barrio Montevideo. Ambos adolescentes se resultaron lesionados, pero fueron politraumatismos leves. Es lo que se destaca de lo que ocurrió anoche en relación a siniestros de tránsito aquí en nuestra capital departamental.
0: Bien, como siempre, María Angélica nos dice acá, bueno, hay que llamar al 911, si pasa un accidente, como primer respuesta está la policía, luego ve tránsito y demás. Germán, con alguno con lesionado, decías, pero no de no graves, ¿no?
7: Sí, exactamente, reitero, el primero fue un camión, el conductor intentó realizar una maniobra, este camión estaba transportando madera, palos de gran dimensión de madera, al desarrollar la maniobra, la zorra como que se intenta desprender del camión y es por este motivo que queda totalmente inmovilizado, cortando por un par de horas lo que fue la circulación por Secu Aparicio, casi frente a la Guardia Republicana.
0: Ahí está,
7: también, el otro siniestro en el barrio Montevideo, donde impactaron dos motos y hay dos adolescentes lesionados, afortunadamente con politraumatismos leves.
0: Sí, lo del camión llamaba la atención, cortó todo el tránsito. Bueno, estaban las fotos desde anoche allí en las redes sociales de Radio Zorrilla y Canal 7. Así que, bueno, muchas gracias, Germán, por estos datos de accidentes. Lo otro es lo que pasó en las últimas horas y es concretamente que en el barrio Viti Javier hubo un procedimiento donde un hombre de 53 años resultó procesado con prisión efectiva debido a una situación vinculada a las drogas. Concretamente se incautó cocaína, también teléfonos celulares, dinero y una persona con antecedentes penales que también fue incautado su auto. Iba, bueno, concretamente en el auto con cocaína que era para comercializar y también, bueno, este procedimiento policial determinó que en las últimas horas, fuera después de una investigación de varios días, de varios tiempos, bueno, detenido, llevado frente a la justicia y se le condenó con 2 años y 2 meses de cárcel de cumplimiento efectivo. Esto también movilizó a algunos vecinos allí de la zona que ayer nos preguntaban, bueno, qué había pasado con este operativo policial. Bueno, Germán, nos reencontramos en un rato. Muchas gracias, como siempre.
7: Adelante siempre.
0: Adelante.
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2: Bueno, por acá nos escriben, mira, dice, nos mandan la foto. ¡Qué linda noticia! Miren, seleccionada la Escuela 77 de Estación Laureles. Y acá viene, dice, una gran noticia para nuestra comunidad. Decíamos Estación Laureles, la Escuela 77. Fue seleccionada por el Centro Agustín Ferreiro para formar parte del proyecto de documentación de la historia de las escuelas rurales de Uruguay. Es un orgullo representar al departamento de Tacuarembó en esta iniciativa que pone en valor la identidad, la memoria y el patrimonio de nuestras escuelas rurales. Agradecemos esta oportunidad de compartir nuestra historia y la de toda nuestra comunidad educativa. De todo el país se eligieron escuelas. De Tacuarembó, la escuela rural número 77 de Estación Laureles.
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0: SEMT, recuerden, aquí en Tacuarembó, con este servicio que ahora está con la vacunación antimeningocóxica, también en horario de la mañana, se puede de lunes a viernes vacunar concretamente en forma

0: Programa gratuita para niños de 11 y 12 años.
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0: Vamos por línea 1, adelante, buenos días. Se cortó la comunicación de quien estaba llamando al 2605.
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0: Ahora sí, adelante, buenos días.
5: Hola, buenos días.
0: Bienvenida.
5: Gracias. Yo quería hacer un planteamiento con un tema del hospital. Yo me hice una mamografía ayer y yo quería plantearles a ustedes que la gente se anota y falta, o sea, y no avisan. Entonces hacen que otros pierdan el turno, porque para hacerse una mamografía es bastante complejo, nunca hay turno, hay que ir muchas veces a anotarse, y la gente después de tomar el turno no va y no avisa. Deberían tomar alguna medida con la gente que toma el turno y después no va a la consulta. Porque pasa lo mismo con el mamógrafo, pasa lo mismo con las ecografías. Habían 11 personas anotadas para hacerse ecografía y fueron 3 sin avisar.
0: Increíble que pase eso con la demanda que hay, es increíble que pase, ¿no?
5: Es increíble que pase que no se tomen medidas, o sea, debería haber alguna forma de que esa gente tenga algún, no sé, alguna sanción, algo.
0: No, lo importante también es que por ahí, también el propio hospital, por ahí se me ocurre en este momento, hoy todos tenemos celular, ¿no? La persona que se anota, si se anotaron 11, todos los 11 deja el celular y el día antes desde el hospital llama para confirmar. ¿Usted seguro viene mañana? Y
5: pero te lo mandan el mensaje 48 horas antes para que confirme.
0: Bueno, entonces es el colmo que falten, ¿no? Porque, bueno, y después la gente se queja porque no hay turno, ¿no? No hay
5: hora. Exacto, exactamente. Pero para todos los médicos pasa igual. O sea, necesitas un médico de medicina general, te dan para dentro de un mes, y cuando va, falta la mitad. Y no avisaron y hicieron que otros pierdan el lugar. O sea, debería haber, no sé a quién corresponde, dónde hay que dirigirse, pero habría que tomar alguna medida con eso.
0: Sí, y lamentablemente a veces pagan justo por pecadores, como dice el refrán, porque quedaba pensando ahora, y hablábamos aquí, no sé, hacíamos seña con Daniela, a veces cuando es gratis, lamentablemente la gente va y dice, si falto no pasa nada, no hay inconveniente, Pero el asunto es que si fuera pago, hubiera que pagar, la gente que paga dice, bueno, ya pagué, ahora voy sí o sí porque ya perdí el dinero. Sí, no sé, sí. Buscarle la vuelta, o el que

0: Se anota, si fue, se anotó la primera vez. No fue, a la segunda tiene costo. La primera sin costo y si cumple.
1: Exactamente.
0: Y la segunda que tenga algún costo.
1: Eso sería una buena cosa.
0: Estoy pensando en voz alta y estamos mirándonos con Daniela acá, pero es increíble que haya 11 lugares y vayan solo 3 personas. Y que hayan recibido un mensaje 48 horas antes convocándolos para que vayan.
1: Sí, sí, exactamente.
0: Bueno, muchas gracias por el aporte y la verdad que es un tema que habría que pensar. A veces cuando no hay ningún pago, y está bien que la salud pública sea así, pero bueno, se toma
1: totalmente,
0: como que no pasa nada, lo hago más adelante, no, si no voy no pierdo nada. Y bueno, quedé pensando, ¿no?, que bueno, una primera vez si faltás, la segunda te tenés que pagar para hacértelo.
1: Exactamente, eso es una muy buena idea, porque además el médico concurre, el médico cobra igual el sueldo, vayan 2, 3 o 10, o sea, no, y me parece bastante injusto que la gente que realmente necesita no consiga el turno. Pero
0: sí,
1: bueno.
0: Y aparte es frustrante también para el médico que va a atender y hay 3 personas en vez de 11, porque están, ¿sí?, obviamente con una labor que han estudiado, que la desarrollan y que es parte de su trabajo. Bueno, muchas gracias por el aporte.
1: Bueno, muchas gracias.
0: Ojalá que después de esta charla aparezca alguna solución. Suerte.
1: Bueno,
0: adelante,
1: gracias.
0: Siempre.
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4: Bueno, Daniel hablaba del país, mirá, por acá dice, crecen cánceres gastrointestinales en adultos jóvenes de 50 o menores. Ahí está involucrada la herencia, las enfermedades crónicas y sobre todo el estilo de vida, que se ha comprobado que son factores de riesgo a tener en cuenta en pacientes menores de 50 años. Hemos visto pacientes que tienen un estilo de vida muy saludable, igual padecen cáncer y no entendemos por qué es eso. Por supuesto que se está todo en investigación. Esta es por acá, el cáncer colorrectal afecta cada vez más a los adultos jóvenes, pero no es el único cáncer gastrointestinal que los médicos están diagnosticando en pacientes menores de 50 años. Esto lo dijo la doctora Cristina Wu, médica oncóloga del Centro Oncológico Integral de la Clínica Mayo de Arizona, preocupada en generar conciencia sobre un tema sanitario que demanda cada vez más atención. Las investigaciones muestran que el tipo más frecuente de cáncer gastrointestinal de inicio precoz es el colorrectal, seguido por el de estómago, el de esófago y el de páncreas. Bueno, nos da una esperanza que se esté investigando, ¿no?, por parte de los médicos de la Sociedad Estadounidense de Oncología Clínica. Y acá viene un amplio informe en el diario El País.
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4: Por acá nos dicen, buenos días, ¿serían tan amables de pasarme el número de teléfono del que está dando pastoreo en Cerro del Ombú?
0: Tenemos un avisito por ahí, está en la oferta del día, así que Cristian allí, mira, está mirando la computadora, ya se lo vamos a pasar al amigo oyente.
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1: Cristian, ¿tenés por ahí el dato?
2: Exactamente, el número de celular es 098-783-923. Reiteramos, 098-783-923.
1: Muchas gracias, nuestro compañero Cristian Moreira, allí en la mesa de controles, con este dato para el amigo oyente que necesita pastoreo.
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1: 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Hay un cable de alta tensión sobre la ruta 5 a la altura del parador El Camionero en Batoví. Están trabajando para desviar vehículos. Atención entonces a nuestra audiencia. A nuestra audiencia, atención, ruta 5 a la altura del parador El Camionero en Batoví. Hay un cable de baja de alta tensión que está bajo y el viento lo tiró, nos cuentan, y que están desviando para que no lo lleve por delante algún camión o otro vehículo. Nos vamos a Montevideo, al Parlamento Nacional. Allí está uno de los diputados por Tacuarembó, Narcio López, diputado del Partido Nacional, es suplente de Alfredo de Matos, y está trabajando intensamente en el presupuesto, de donde ha tenido diferentes trabajos en comisiones, pero también hemos visto que en la propia bancada del Partido Nacional allí estuvo presente también en reuniones y en la convocatoria o en la conferencia en la cual se ha anunciado que no habrá voto de la coalición para apoyar lo presentado por el gobierno. Narcio, muy buenos días, un gusto recibirte aquí en Tacuarembó a esta hora. ¿Qué tal? ¿Cómo te va?
3: Bueno, muy buenos días para ti y para toda la audiencia.
1: Un gusto de recibirte y, bueno, preguntarte, venís trabajando intensamente en comisiones. Se ha establecido ya que no va a haber un voto en general, pero ¿podrá haber votos en particular en alguno de temas que se van presentando o que van estableciendo diálogos ahora en comisiones?
3: Sí, en realidad lo que se estableció es que el concepto es rendir cuentas y a la coalición y concretamente al Partido Nacional, las cuentas que nos rindieron no son satisfactorias. O sea, de lo que pasó en el año 2025, no conforma, no es lo que esperábamos, no es lo que se comprometió. Entonces, lo que se hizo fue dejar esa posición. ¿Esto qué quiere decir? De que, bueno, que todo el trabajo se hace igual. Nosotros, en el régimen de reuniones de la comisión, es diariamente, en el torno a las 9 de la mañana a 8, 7, 8 de la noche, o sea, durante todo el día se recibe a todos los ministerios, cada uno plantea lo que hizo y lo que le quedó por hacer y plantea algunas variantes que quiere hacer para este año. Entonces, de alguna manera el trabajo se hace igual y se sigue trabajando y se sigue proponiendo, cuestionando, consultando. O sea, el hecho de haber anunciado previamente que incluso habría quienes pensaban que no era necesario, ejemplo, Cabildo entiende de que no lo ha resuelto aún, aunque para algunos sí, pero ellos dicen que van a trabajar todo el tiempo y que después, una vez terminada la rendición de cuentas, lo resolverán. ¿Qué voto es? Pero independientemente de eso, nosotros estamos trabajando, que se trabaja a diario, recibiendo a todos los ministerios, recibiendo delegaciones, recibiendo a todos los incisos, que eso nos va permitiendo saber, cada uno da una explicación de lo que hizo y de lo que pretende hacer, donde hay algunos ajustes que pretende, y ese es el trabajo puntual de la Comisión de Presupuesto, que trabaja diariamente durante 45 días. Es muy intenso, es de mucho trabajo, pero es una gran oportunidad que a mí personalmente me agrada. He estado en otras oportunidades, el CUSA me ha dado la oportunidad de participar, porque es un tema que para mí permite dar una visión global de lo que es el gobierno, de cómo están funcionando las cosas, y entender un poco más el porqué de todo. O sea que es una instancia de trabajo, el hecho de que no fuéramos a votar haría pensar de que entonces no hay nada para hacer. No es así. Nosotros, es más, uno de los

0: argumentos que he escuchado en la prensa y demás, que se plantea de que el hecho de que no se vote no va a permitir hacer determinadas asignaciones a la infancia y demás, no es así. O sea, por otra vía se puede hacer perfectamente todo ese aporte a los niños que no estamos para nada en discrepancia que se haga, sí, tal vez en la forma de hacerlo y lo que se espera de cada aporte, pero creo que es una instancia de trabajo que me ha tocado en otras oportunidades, pero es muy interesante y es de mucho aprendizaje y aporte en la medida que se puede.
1: Narcio, bueno, es un presupuesto muy largo, o sea, en definitiva, la rendición de cuentas tiene una cantidad de artículos, es muy extensa, de mucho trabajo también de números y demás. Decía, ayer, por ejemplo, estuvo la Corte Electoral. ¿Piden más presupuesto? ¿El presupuesto es más o menos lo mismo? ¿Cómo?
0: O sea, en esto es como todos. O sea, todos pretenden, para hacer algo, pretenden algún refuerzo, algunas posibilidades de mejora en lo que se venía haciendo. Eso es lo que se analiza y eso es lo que en definitiva se va haciendo. Pero acá lo que hay notoriamente por parte del gobierno es un recorte, o sea, hay intenciones de no gastar, aunque públicamente aparentemente se dice otra cosa. Acá hay mucha transposición de rubros de gente que estaba para ingresar a determinados lugares, lo pasan para otros y no ingresan. Caso típico que también lo tuvimos ayer fue el Ministerio del Interior. El Ministerio del Interior, en la campaña electoral, se había prometido un ingreso de 2.000
1: efectivos.
0: En realidad, acá viene planteado 300 y para el 2027. O sea que esas cosas son las que, de alguna manera, se dice que no está bien rendida la cuenta. No es lo que se propuso, no es lo que se dijo que se iba a hacer y no se está haciendo. Y eso es lo que nosotros, de alguna manera, diariamente marcamos, vemos. En el caso concreto de la Corte Electoral, por ejemplo, hicieron una exposición muy interesante de todo lo que ha sido la Corte. Creo que es realmente importante la tarea de la Corte. Cada vez nos da con más exactitud los resultados de las elecciones. Antes había que esperar las encuestas, y en esas últimas elecciones sale lo oficial prácticamente antes que las encuestas. Porque hay una tarea muy seria de ellos allí. Bueno, de alguna manera plantean un par de movimientos que incluso no implican gasto, porque la Corte tiene algunos bienes donde querría hacer alguna modificación de entrega de ese por otros, pero en definitiva hay por parte de cada inciso determinadas propuestas que a veces no solo quiere decir que tengan que tener gasto, a veces son transposiciones de rubro.
1: Narcio, bueno, muchas gracias por la comunicación, seguimos atentos. Sabemos que bueno, esto sigue la semana que viene, ¿no? En forma permanente, y hay otros rubros como la educación, por ejemplo, que se siguen manifestando y esperan algún incremento más. ¿Te toca también la semana que viene o vuelve el CUSA?
0: Nosotros, no, yo en principio estaría prácticamente toda, porque esto terminaría el viernes 21, los 45 días terminan el viernes 21 de agosto. Con el CUSA, siempre cuando es salud pública o cosas que realmente él maneja, obviamente con mucho más sapiencia y sabiduría que yo, a veces él ha participado y tal vez lo hagamos. Yo voy hoy para Tacuarembó y coordinaremos algún movimiento, pero en principio avanzaría yo todo lo que es la rendición. El miércoles de la semana que viene tenemos justamente cultura, que tú decías, el Ministerio de Cultura. Todos los días tenemos en la mañana uno y en la tarde otro inciso. Y bueno, vamos a ir trabajando y cualquier consulta o alguien que quisiere hacerme alguna reflexión o comentarme algún tema puntual sobre, no tengo ningún problema en pasarle la agenda y ir conversando, y en la medida que pueda, obviamente, dar una mano o aclarar o consultar, porque no tengo realmente toda la información, pero esto, una de las cosas que da son justamente los contactos y las posibilidades de vincularse, relacionarse y hacer las consultas en cada uno de los entes que estamos trabajando. O sea que estamos a la orden para la ciudadanía, quienes requieran cualquier tipo de planteo o necesidad de proponer algo, que cuente conmigo, que para ello estoy.
1: Gracias, Narcio, muy amable. Seguimos en contacto y a las órdenes aquí en Zorrilla. Que pases bien.
0: Al contrario, gracias a ustedes y un abrazo fuerte.
1: Igualmente, Narcio López, diputado del Partido Nacional de Portacuarembó, quien está encargado de llevar adelante el trabajo en la rendición de cuentas. El lunes vamos a tener aquí la palabra de Gustavo Guerrero, que es la otra voz, la voz oficialista también, sobre el tema de la rendición de cuentas que precisamente va a tratar el o está tratando el Parlamento Nacional. Estamos en Zorrilla, estamos en Adelante.
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4: Bueno, está prevista para mañana la bicicleteada solidaria a beneficio de la Policlínica Rincón de la Aldea. Mañana 18, la salida es del Polideportivo a las 10:30. Y nos dicen por acá: buenos días a la mesa de adelante. Por ahora sigue todo previsto, se invita a todos a participar. Mañana estaremos informando qué pasa, o sea, si mañana el tiempo no lo permite, lo van a informar para cuándo quedaría esta bicicleteada. Pero por ahora está todo establecido, como decíamos, la salida mañana, día 18, del Polideportivo a la hora 10:30, y van a llegar a la Policlínica de Rincón de la Aldea, esta bicicleteada a beneficio de la misma.
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4: Por acá hacen un reclamo para el hospital, nos dice Amelia, que hace 3 meses hizo un trámite para Holster y aún no la han llamado.
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4: Por acá nos hacen una pregunta, dice: buen día, ¿los diputados suplentes cobran sueldo mensual también?
1: Mensual no, cobran por presencia, y el diputado titular, si no, si ya agotó sus vacaciones, sus días de licencia, le descuentan. En una causa es uno por otro, no hay sueldo doble, es lo que establece el reglamento. Si el diputado titular no está, si el CUSA no está yendo y ya no tiene días de licencia para sacar, no está cobrando, y cobra el suplente en este caso.
4: Pero como todo trabajo, tienen ciertos días de licencia, ¿verdad?
1: Claro, tienen días de licencia que pueden sacar, días libres, y va el otro. Pero en definitiva, la reglamentación, no hay pago doble, lo que establece la reglamentación. No conozco el caso puntual, se debe referir justamente porque hablamos con Narcio López. Muchos diputados trabajan en suplente, le pasa lo mismo a Gustavo Guerrero del Frente Amplio, le pasa lo mismo a Maxi Campo del Partido Colorado, porque justamente hay temas que hay más experticia en unos que otros para tratar. Por ejemplo, recordamos cuando Zulimar fue diputada, todos los temas económicos, Gustavo Guerrero, que es profesor de matemáticas, era el encargado de estar presente en el Parlamento. Hoy es titular Gustavo porque Zulimar es senadora de la República, y Maxi muchas veces ha asumido también Federico Silva como diputado, y en alguna ocasión Cristina Seco. Estamos en Zorrilla, estamos en Adelante.
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4: Por acá Estela nos dice que en Compta está pasando también que la gente saca hora para la consulta, después no concurre, y el médico podría haber atendido a otras personas si cumplieran, cuando sacan la orden, ir cuando les toca.
1: María Angélica, de todas maneras, desde el 1 de julio Compta comenzó con un nuevo sistema, sí, justamente por ese tema que planteas y que planteó la oyente de la mamografía, que 48 horas antes, si no pagaste la orden,
5: cae.
1: ¿Por qué? Porque pasaba en que, bueno, que gente que...

0: Y reservaba y
1: No
0: sí,
1: cumplía.
0: iba y no cumplía y quedaba la reserva hecha y no había pagado la orden y caía un ratito antes o en el momento de la consulta que no estaba paga y ese lugar no era ocupado por nadie.
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3: Por acá Rafael nos dice, buenos días, ¿cómo están ustedes? Un diputado suplente en Uruguay cobra aproximadamente 11.000 pesos nominales por día cada vez que ingresa a la Cámara. Esto es cuando tiene, por ejemplo, cada vez que entra a la Cámara de Representantes para cubrir al titular en sesiones del plenario o en comisiones. Feliz fin de semana.
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0: Lepao, vamos por línea 1, adelante, buenos días.
4: Buenos días.
0: Bienvenida.
4: Gracias, Jorge. Ahora escuchaba tu devolución respecto a Conta.
0: Sí.
4: Seguramente no lo están aplicando, porque sabes que fui a devolver una orden para renovar otra orden porque ese día no estaba. Y bueno, no hay fecha para el médico que yo necesito y bueno, voy a tener que estar en mi orden. La gente no cumple y si vos vas y tenés orden que ellos habilitan, no sé, todavía yo creo que no están funcionando eso.
0: Hay un inconveniente con las personas que tienen orden gratis, que esas no tienen cómo poder,
4: claro,
0: poder sí. Al no pagar, porque por ejemplo, las personas de cierta edad en adelante y niños tienen una orden gratis por mes.
4: Sí,
0: entonces
4: verdad.
0: Tienen esa orden que si después no van, como no la pagaron, no confirman, y ahí es un problema que estaba presentando el sistema, nos contaba Diego Pereira hace algunos días. Pero tomamos tu solicitud y se lo vamos a plantear a la gente de Conta. ¿Y no conseguiste ahora entonces?
4: No, y vos sabés que soy una paciente crónica para la reumatóloga y es imposible. Y hay solo una reumatóloga en Conta. Y la señora atiende 10 y no atiende más.
0: Y otro médico no puede recetarte, tenés que ver alguna, tenés una consulta para algún tema en especial, no es
4: claro,
0: repetición.
4: Exactamente, sí, porque es ella la que te hace el seguimiento, ¿verdad? Las personas autoinmunes es ella la que te trata por ese tema. Es complicado.
0: Bueno, lo vamos a transmitir la situación a Conta y muchas gracias por el llamado.
4: Ah, muchas gracias, porque vos sabés que yo en mi caso y en el caso de muchas que vimos estamos pasando la misma situación.
0: Gracias, muy amable. Suerte.
4: Gracias,
0: cualquier cosa nos volvés a llamar.
4: Gracias.
0: Adelante
4: gracias.
0: Siempre.
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3: Bueno, por acá están confirmando lo que hablaba la señora del hospital, lo que tenía referencia al hospital, de que no van a la consulta y entonces tampoco podés conseguir fácilmente. Por ejemplo, para el caso del oftalmólogo, nos dice una persona por acá que tenía el número 15 Y fue y

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1: Hoy es el Día Nacional de Prevención del Suicidio, 17 de julio, y es por eso que vamos a abordar el tema. Y vamos a abordar con el psicólogo Ernesto Martín Santana, que lleva adelante el proyecto Puente, que hablamos estos días aquí en la radio. También María Angélica leía un artículo que venía en El Observador y en El País, algo también en La Diaria se ha publicado, por diferentes puntos del país donde se está trabajando, y se destacaba Tacuarembó precisamente, con distintas acciones para prevenir el suicidio. Ernesto, un gusto recibirte esta mañana aquí en CX140. Buen día, bienvenido.
2: Buenos días, y bueno, va a sonar extraño, pero bueno, un placer poder hablar de este tema un día tan importante como es, porque bueno, es un día que le da relevancia para nuestro país, de reconocer que es una problemática muy importante, pero bueno, hoy también trabajando desde la esperanza, desde la idea de que se pueden y se hacen cosas con este tema.
1: Ha cambiado el abordaje y sobre todo la difusión, incluso nosotros en los medios, algo que antiguamente no se nombraba, hoy se habla y se pone la palabra sin vueltas encima de la mesa. Contanos un poco cómo es también el abordaje con la comunidad, con la persona que pueda estar pasando una situación compleja en este momento. ¿Cómo lo llevan adelante ustedes?
2: Bueno, estás hablando de algo muy importante, que es romper el tabú. Hoy, por ejemplo, estamos acá en San Gregorio con el equipo, estamos con Karen, con Mariela. Incluso desde Paso de los Toros nos acompañó también Luciana, Cristina, Claudia. Porque bueno, en esta ocasión, para ver el nivel de esto que se está rompiendo el tabú y animando a hablar sobre el suicidio, estamos en el CAIF, Mojarritas del Hum, con una hermosa convocatoria. Vinieron muchos referentes de la comunidad para poder animarnos a hablar sobre el tema, que creo que ese es el primer enfoque, esa es la primera estrategia, ese es el primer cambio, poder poner en palabras que es una problemática. Hoy justo hablábamos de eso, que el silencio protege el problema. En realidad, poner en palabras es donde da la oportunidad de intervención. Entonces, bueno, de que se pueda hablar del tema, que la gente también se anime a buscar ayuda, de que cada vez sea menos un tema tabú y al contrario, cada vez que alguien lo exprese, sea una oportunidad para intervenir, para acompañarlo, ya sea una consulta psicológica, a un grupo de ayuda, como lo hay de Proyecto Puente, a una emergencia. Entonces, que podamos acompañar a las personas, creo que es lo más importante, y bueno, transmitirle eso a todos, que no se necesita ser profesional para acompañar a alguien que está atravesando el dolor o que está pensando en suicidarse.
1: ¿Y cómo o cuáles son los síntomas o las señales más comunes que tenemos que estar atentos para poder dar una mano, para poder llamar a alguien, para poder de alguna manera buscar una ayuda más importante?
2: Bien, eso es bien importante. Hay señales de alerta, muchas veces no las vemos, incluso podemos pensar en personas que perdimos por suicidio, a veces no nos dimos cuenta, esto no es para que uno se sienta culpable, sino para reconocer que esas señales pueden estar ahí. Justamente una de las que hace más difícil la intervención en estos temas es que a veces se da el aislamiento de la persona, que se aleja de otros para no afectarlos, para no hacerlos sentir mal o porque siente que es incomprendido. Entonces, ante el aislamiento, obviamente, acercarse. Pero después aparecen, a veces no la expresión concreta de me voy a suicidar, sino a veces expresiones como no quiero seguir viviendo más, estoy sufriendo demasiado, quiero terminar con este sufrimiento. Las personas muchas veces antes de intentarlo se despiden y le dicen a la persona, bueno, si no te vuelvo a ver, si quizás no sé si voy a seguir estando. Y también muchas veces regalan cosas, dan cosas, dejan de darle importancia a cosas que antes les parecían importantes o dejan de hacer actividades que antes disfrutaban. Entonces, en ese sentido hay que estar atento a esos cambios bruscos e importantes en el estado de ánimo de la persona que nos demuestran que algo está pasando. Y ahí acercarnos y preguntar qué es lo importante.
1: Ernesto, hoy vemos, no sé si la casuística dice lo mismo, pero nos da la sensación de que hay un aumento de

0: suicidio en jóvenes, y qué pasa con sexo uno y otro, cuál es más, hay más suicidios, y Tacuarembó lamentablemente también está con un guarismo alto.
1: Vemos desde el 2004 para acá un aumento constante en la tasa de suicidios en Uruguay. La comparación a nivel departamental es difícil porque en realidad los casos son muy variables de año a año, y en comunidades chicas lo que pasa es que cuando hay varios suicidios se potencia el riesgo de que haya el efecto contagio, que otras personas lo intenten o efectivamente se suiciden en el mismo lugar con el mismo método que lo utilizó alguien que se difunde, o sea, que se conoce. Entonces varía año a año bastante, pero sí, en Tacuarembó tenemos números altos, se mantiene la tendencia de que de por cada 5 suicidios, 4 son de hombres. Los hombres suelen utilizar métodos más violentos, las mujeres tienen más intentos de autoeliminación, también más consultas psicológicas, que eso a veces es una cuestión de género, los hombres somos más reacios a veces a hablar, a contar lo que nos pasa, o a reconocer que estamos atravesando una situación de depresión, o a pedir ayuda a tiempo. Entonces se mantienen esas tendencias, aumento en la tasa de suicidios, dificultades también en el acceso a la salud, muchas veces en el interior, ahora estando en San Gregorio, el lunes estuvimos en Paso de los Toros, el miércoles estuvimos dando un conversatorio ahí en Tacuarembó, y bueno, a veces el acceso a los servicios de salud también es una limitante en el interior que dificulta un poco la atención a tiempo.
0: Ernesto, ¿cuál es el teléfono, cuál es la vía de comunicación más rápida ante una situación de alerta?
1: Bien, bueno, ahí tenemos dos números de teléfono bien importantes. Uno es el de apoyo emocional, el 0800-1920, que es para cuando alguien, bueno, quiere desahogarse, expresar sus emociones y no encuentra con quién, y bueno, necesita canalizar un poco la información, lo que quiere decir y sus emociones. Y tenemos el 0800-0767 o asterisco 0767, es la línea Vida, funciona hace muchísimo tiempo y funciona a las 24 horas del día, es para aquellos que están atravesando una crisis suicida o que efectivamente estamos acompañando a alguien, no sabemos qué hacer, también está ese número. Y bueno, y en casos de emergencia, también el suicidio implica el riesgo de la muerte. Cuando alguien hay un riesgo alto de intento de autoeliminación, puede que alguien muera, y ahí también tenemos el recurso del 911, que también es una estrategia, quizás no la primera, pero sí es una forma de intervenir. Lo más recomendable es el 0800-0767, que la gente se lo agende, que se lo pase, porque a veces hasta los psicólogos lo utilizamos, decir, bueno, si te pasa algo, si estás sintiéndote mal, si no ves la luz al final del túnel, comunícate conmigo, pero también tenés este número porque funciona las 24 horas del día y bueno, es atendido por profesionales.
0: Y gratuitas las líneas. Muchísimas gracias, Ernesto Martín, por esta comunicación y, como siempre, muy amable por toda la colaboración.
1: No, por favor, muchas gracias a ustedes. Recordarles que ahí en la ciudad de Tacuarembó, todos los miércoles, sin falta, a las 19 horas, en Salón, en la Parroquia La Cruz, Jaime Ross pasando 18, por allí pueden acceder al grupo abierto, gratuito, anónimo y confidencial de Proyecto Puente. Ahora también estamos en Paso de los Toros, Tranqueras, y esperemos que próximamente en San Gregorio.
0: Muchísimas gracias, muy amable, como siempre, por la comunicación.
1: Bueno, gracias a ustedes y bueno, felicitaciones por animarse a hablar de este tema.
0: Por favor, un gusto, y siempre lo que podamos colaborar desde la radio, estaremos para eso. Muchas gracias. Bueno, agradecemos también a Ignacio Sousa de la Dirección Departamental de Salud. Nos da un dato complementario muy bueno, que es que hoy se va a presentar por parte de Salud Pública datos actualizados de la tasa de suicidio. Estamos en el final y no nos queremos ir sin fútbol adelante, porque queremos regalar el premio, de regalar, aunque sea un par de llamaditas ya, 2605-2779. A ver, ¿quién gana el Mundial? El premio se va porque es bien fácil. Hubo uno u otro, Argentina-España, 2605, hay premio, un termo metálico realmente espectacular para el ganador. Y se va o sí el premio, sí o sí. ¿Quién gana el Mundial? ¿Para qué número? A ver, 2605, se cortó la comunicación, 2605-2779, nuestra audiencia, buenos días, adelante. ¿Quién gana el Mundial? Fútbol, adelante.
2: Argentina 2-1.
0: Argentina, ¿para qué teléfono?
2: 099-832-673.
0: Bien, estamos entonces con Argentina y España. ¿Quién gana el Mundial? 2605-2779, las dos líneas habilitadas. Fútbol, adelante, buenos días.
3: Buenos días.
0: ¿Quién gana?
3: España 2-0.
0: España gana el Mundial. ¿Para qué teléfono?
3: 098-475-494.
0: Gracias, fútbol adelante, buenos días.

0: Hola, buenos días. Francia 3, Argentina 2.
1: Francia gana el Mundial 3-2. No, Francia no, porque no va a la final. Es España-Argentina.
0: España, digo.
1: España 3-2. ¿Para qué teléfono?
0: 092-480-632.
1: 480-632. Vamos por línea 1. Fútbol, adelante. Buenos días.
2: Hola, buenos días.
1: ¿Resultado para el domingo?
2: Argentina 3-2.
1: 3-2, Argentina. Muy bien. ¿Para qué teléfono?
2: 094-80-3489.
1: Gracias, fútbol, adelante. 2605-2779. Premio regalar, un termo metálico espectacular, ¿eh? De estos de ahora que conservan la temperatura del agua. Termo espectacular de regalar, metálico, para quien acierte el resultado. Fútbol, adelante, buenos días.
3: Buenos días, gana Argentina 2-0.
1: Argentina 2-0, ¿para qué número?
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1: premio regalar un termo metálico espectacular. Fútbol adelante, buenos días.
4: Sí, buenos días. ¿Para el resultado?
1: Sí.
4: 3-2 gana Argentina.
1: Argentina, 3-2, ¿para qué teléfono?
4: 098-701-561.
1: Muchas gracias, reiteramos, seguimos con los números habilitados. 2605-2779. Se nos cortó el 27, ya estamos, a ver, tenemos algún inconveniente ahí en el 27. A ver, ahora sí, 2605. Fútbol adelante, buenos días.
5: Buenos días. España 1-0.
1: España 1-0, ¿para qué teléfono?
5: 099-098-108.
1: Muchas gracias. Seguimos 2605, el 2779. Tenemos un inconveniente, Cristian, nos quedó cortado ahí. Alguien que llamó por último, no colgó bien. Vamos por línea 1, a fútbol adelante.
6: Buenos días. Argentina gana, no sé por cuánto, pero gana Argentina.
1: Argentina, ¿para qué teléfono?
6: 098-947-029.
1: Muy bien, ahí está. Reiteramos entonces, dinos algún resultadito. Bueno, ¿no se anima?
6: Sí, me animo, sí. 2-0 Argentina.
1: 2-0 Argentina. 2605 es la línea habilitada. El 2779, tenemos algún inconveniente. Termo metálico de regalar, de regalo. Adelante, fútbol, ¿quién gana?
7: Sí, bueno,
1: ¿de dónde llama? Escuchamos muy bajito.
7: España 1-0.
1: España 1-0, ¿para qué teléfono?
7: 091-82-14-11.
1: Vamos a seguimos entonces. Fútbol adelante, 2605, el teléfono, el premio regalar que se lleva en un termo metálico espectacular. Fútbol adelante.
8: Adelante. Argentina 2-1.
1: Argentina 2-1, ¿para qué teléfono?
8: 099-254-661.
1: Bien. Seguimos adelante. Gracias. Entonces, vamos por fútbol adelante, 2605, nuestra línea habilitada. ¿Resultado?
9: Hola.
1: ¿Resultado para el domingo?
9: España 2-1.
1: España 2-1, ¿para qué teléfono?
9: 27764.
1: 27764, 4632, 27764. Seguimos, 2605, es la línea habilitada para fútbol adelante. ¿Resultado para el domingo?
10: Sí, buenos días. Gana España 2-0.
1: España 2-0, ¿qué teléfono? Sí,
10: 092-687-357.
1: Gracias, seguimos. Fútbol adelante, 2605, la línea habilitada para el fútbol adelante. ¿Resultado para el domingo?
11: Argentina 3-1.
1: 3-1, Argentina. ¿Y número de teléfono?
11: 098-60-40-46.
1: Gracias, seguimos. Fútbol adelante, buenos días. Fútbol adelante, 2605. ¿Resultado para el domingo?
11: Sí, pierde Argentina 5-0.
1: Bueno, teléfono para... teléfono, ¿cuál es el teléfono?
11: 091-08-2075.
1: Gracias, muy amable. Nos vamos. Bueno, agradecemos a todos los que están llamando por teléfono. Queremos aclarar, para que después no haya alguna duda, vamos a tomar el resultado en los 90 minutos y si hay alargue, hasta el alargue. Los penales no entran en el resultado porque si no, bueno, es como las pencas lo que pasa. El domingo a las 4 de la tarde es la final, va por Cable 2000.

0: tomamos el resultado con los 90, si termina ahí y si hay alargue, hasta el final del alargue tomamos el resultado, no contamos los penales para el resultado. En caso de que nadie acierte, vamos a buscar, bueno, quién acertó, el ganador del mundial, y vamos a sortear entre ellos para que se lleven el premio de regalar si nadie tiene el resultado exacto del partido del domingo. Gracias. Ya llega Palenque, disfruten del fin de semana, del mundial. Nosotros nos reencontramos el lunes a las 10.
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10: ZSM les informa la temperatura.
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11: La temperatura 26 grados.
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2: Buenos días, oyentes de Palenque Agropecuario. Volvemos aquí por CX140, Radio Zorrilla de San Martín. 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
2: Esta es la primera edición diaria de Palenque Agropecuario. 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

0: Esta es la primera edición diaria de Palenque Agropecuario, cielo cubierto aquí en la ciudad de Tacuarembó. Está ventoso en la jornada de hoy, tormentoso, ¿no? Está esperando las lluvias que se han anunciado hasta ahora acá en la ciudad, ¿no? Vamos a aclarar, porque no sé si en otra zona no llovió. Ahora vamos a ver qué marca Inumet en sus informes de precipitaciones a nivel país. Pero bueno, en estos momentos acá, ventoso, tormenta, vamos a ver, calor obviamente, ¿no? Vamos a ver evidentemente que estaban también marcando más lluvia para creo que fin de este día, o del resto de la jornada y sábado y domingo.
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0: Hoy 17 hasta las 7 de la mañana del día de hoy, según Inumet, en Artigas, en Caínza, 4 milímetros y medio, 15 en Cuchilla del Carmen, Cerro Largo, a ver qué otro dato más, en La Paloma, Durazno, 48 milímetros, 38 el Nico Pérez, Florida, 57 en Zapicán, La Valleja, Coronilla Maldonado 25, 10 en Tambores, Paysandú, 33 en La Paloma, Rocha, a ver si hay algún dato más, 5 solamente Cuchilla de Salto, Salto, y después dio, mire, 45 en San Gregorio de Polanco, Tacuarembó, 45 milímetros de San Gregorio y 16 en Villa Santa Clara del Olimar, departamento de 33.
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0: El tiempo para hoy cubierto y lluvioso con probabilidad de truenos, 27 y 21 las temperaturas, ventoso, obviamente para hoy. Así está, inclusive ahora en estos momentos aquí en la ciudad de Tacuarembó. Para mañana lluvia y probabilidad de tormenta fuertes, 28 de máxima, 21 grados la mínima. El domingo 19, lluvia y probabilidad de truenos, 22 y 13. Para el lunes 20 de julio, cubierto y lluvioso con probabilidad de truenos. Ahí la temperatura va a bajar a los 16 grados de máxima y 14 grados de mínima. El martes 21, cubierto con probabilidad de chaparrones, 12 de máxima, 10 grados la mínima, y el miércoles 22, cielo cubierto, 13 de máxima, 10 grados la mínima.
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3: Esta es la primera edición diaria de Palenque Agropecuario. Recién nos escribía Gladys, una gran oyente, amiga del programa de la zona del Quehuay, y dice que, bueno, está Miguel Andrés medio parecido acá, ¿no? Bueno, decía ella que estaba con viento, de a rato salía el sol, de a rato se nublaba, calor tremendo. Bueno.
4: ¿Para cuándo la lluvia acá?
3: Y para hoy, lo que indica tanto Inumed como el tiempo que damos, más bien para hoy, no sé, de la tarde, un poco más avanzado, es lo que están anunciando después sábado y domingo. Y hasta algo del lunes, pero no sé.
4: ¿Pero comenzaría cuándo acá en Tacuarembó?
3: Por eso le digo, hoy viernes, de la tarde,
4: un poquito más avanzado. Porque el meteorólogo de Bonilla... Hay un meteorólogo
3: ahí
4: en
3: Bonilla. Ahí. No sabía que había un meteorólogo que pusieron una base allí.
4: Que esta mañana me decía que yo le decía que más a mí me daba sobre la noche la lluvia, ¿no? Sí. Pero él decía que no, que estaba equivocado, que iba a ser ahora a la una de la tarde.
3: Ah, ¿sí?
4: Sí, pero está, bueno, el hombre es meteorólogo que va a hacer.
3: Y no se estea.
4: Yo no le puedo llevar la contra.
3: ¿No se estea a la una de la tarde, no?
4: No sé, en la vida privada no me
3: metí. No, digo, pues si está seteando y empieza a llevar la una,
4: pero el hombre sabrá, por algo el meteorólogo...
3: Hay base allí, no sabía.
4: Por algo el meteorólogo de Bonilla.
3: Hay base allí en Bonilla.
4: Después yo voy a pasar el número para que usted...
3: Perfecto, ¿cómo no? Para que me informe.
4: Para que le pida el pronóstico.
3: Ahí está.
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3: Recordamos que ayer dimos un negocio de novillos importante, 5 camiones de novillos gordos a $5.75 que se pagaron para, se van en realidad, pues se cargan el lunes para una industria del sur del país. Es el título además del Palenque Rural, el semanario agropecuario de Tacuarembó, que salió el día de hoy viernes, hoy tempranito salió el Palenque Rural, el semanario agropecuario de Tacuarembó, con ese título. También obviamente otros títulos, don Beltrán Aguerre plasma en su vida en letras, y bueno, está para el libro que se presenta el próximo sábado, no este sábado, sino el otro sábado 25.

0: 5 de julio en Paso de los Toros. Aguas Claras suma más agua a su tradicional remate de caballos criollos. Se pagó $2.800 la hectárea por dos campos en dos diferentes negocios, operaciones de campo, de negocio de campos que se dieron. El editorial, publíquese y archívese.
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0: Esta es la primera edición diaria de Palenque Agropecuario. El editorial del Palenque Rural, publíquese, archívese. Hemos escrito y hemos hablado de innumerables oportunidades sobre los perros que matan ovejas, pero ni a mí ni a los que son víctimas de este atropello, ni a los perros que matan, alguien les da importancia. Años y años con el mismo tema, los mismos daños y la misma inoperancia. Los pequeños productores llaman, piden, comentan o venden sus majadas porque los perros del vecino o no sé de quién, si es que tienen dueño, matan, muerden y destrozan lanares, perjudicando a estos pequeños productores que trabajan su campo y que no pueden defenderse de este atropello y de esta prácticamente violación a la propiedad privada, porque a nadie le interesa. Sí, se habla, cómo no, pero no hacemos nada, o lo que hacemos no conduce a nada. No hay de refugios, de tenencia responsable o de reglamentaciones. Los perros siguen matando ovejas, mientras algunos se rasgan las vestiduras por el bienestar animal, sin importarles la producción agropecuaria. Los perros siguen y siguen avanzando en sus delitos. De los corderos pasan a las ovejas, de las ovejas a los terneros, de los terneros a las vacas y de las vacas a la gente. ¿A quién le importa? ¿Usted me puede decir a quién le importa? Accidente de tránsito, personas con piernas quebradas, brazos quebrados o caderas destrozadas porque perros callejeros se atraviesan en las calles. Cientos de personas, niños, mujeres y hombres, mordidos por los perros y también alguna muerte. ¿Pero a quién le importa? No, señores, no es para reírse. Es un tema grave. Todo tiene su límite. Nada es gratis en esta vida. Hoy tenemos miles y miles de perros sueltos sin dueño, a pesar de las patentes, de los chips y de las disposiciones vigentes, pero nadie se hace responsable mientras las protectoras se debaten entre la supervivencia por la falta de recursos. Pido, ruego, suplico que alguien se apiade de este tema, aunque como el tango no me hago demasiadas ilusiones. ¿Sabe por qué? Porque la culpa no la tiene el perro, la tiene nuestra sociedad, los que mandan o los que no mandan, los que tienen que resolver y no resuelven. Y pienso que lástima, porque con el disfraz de querer a los perros ocultamos nuestra incapacidad de resolver el tema como sociedad y como personas. Escribe Miguel Ángel Aldave, el editorial del Palenque Rural. Publíquese, archívese.
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3: Esta es la primera edición diaria de Palenque Agropecuario. Recibimos ahora a Rubén Zapater porque en la pasada jornada tuvieron actividad en lo Calgamio. Buenos días, ¿cómo anda? ¿Cómo le va?
4: Buenos días, muy bien, ¿y ustedes cómo andan?
3: Bien, bueno, ¿cómo está la zona por ahí? ¿Estará igual que aquí en la ciudad? ¿Calor? ¿Nublado? ¿Cubierto? ¿Viento? ¿De a rato sale el sol, de a rato se nubla?
4: Totalmente igual, exactamente. ¿Sí? Así mismo está acá.
3: Esperemos que no venga tanta complicaciones con temporal, ¿no?
4: No, esperemos que no. Están dando 40 milímetros para mañana, esperemos que sea eso nada más.
3: Sí, tranquilo. Digo por el viento más bien, ¿no?
4: Sí, bueno. Vamos a ver qué pasa.
3: Bueno, ¿cómo estuvo la feria en Gamio?
4: Mirá, yo pienso que bien, un poquito, capaz que un poquito más interés, un poquito mejor, capaz que el mes pasado. Bueno, vendimos los lanares, no habían muchos, no hacían lanares, pero los carneros hicieron entre 90 y 100 dólares, el carnero de descarte, pero bien estado. Y después las ovejas, sí, había ovejas para el campo y ovejas gordas, pero no bajó nada de 90 dólares hasta 140 dólares para las mejores ovejas.
3: 140.
4: 140 las mejores ovejas. Y no eran excepcionales. Ovejas grandes, bien de estado, pero nada excepcional, ¿no? Uh-huh. O sea que hay mucho interés por los lanares. Se vendió todo, mucho interés. Y veía gente comprando, gente que... Hasta como preñada las compradas. Digo, una barbaridad que no se daba acá, ¿no? Comprar ovejas como ovejas preñadas, las compraban de casualidad.
3: ¿Ah, sí?
4: Ahora gente buscando ovejas preñadas, digo, bueno, mirá, yo qué sé. Mm. O sea que funcionando distinto la majada, distinto interés por ovejas. Después los caballos, que pasamos a tener como 15 caballos, hoy unos cuantos. La yegua hicieron entre 480 y 550, los caballos hicieron entre 530 y 570, y los potros entre 350 y 500. Todo caballo como para industria, ¿no? Prácticamente todo fue para industria. Bueno. Después el tema de los vacunos, que sacaron un poco de lanares, hubo como dos lotes, por problemas sanitarios, concretamente de garrapata. No mucha, muy poquita, pero sí encontraron alguna, ¿no? Suelta, pero encontraron. Sacaron unos lotecitos, pero pasaron más de 260 vacunos por pista. Los toros hicieron entre 820 y 950, una vaca gorda 1150, la única. Y después la vaca Imanar, que había buena fila de vaca Imanar, y lindas lotes, hicieron entre 780 y 860. Un vacaje Imanar lindo ganado que veníamos anunciando, que ganado estancia, muy lindo ganado. Hereford hizo un lote de 34 vacas. Se vendió a 840 dólares el ganado. Ganado que venía fallado, ganado que estaban libre de ivermectina, de esas cosas como de carbazol y eso.
3: Ajá.
4: O sea que un ganado que venía, podía de cualquier lado, que conoce mi amigo también, podía de cualquier lado sin problema ninguno. Hizo esa plata, después ya te digo, hubieron vacas que superaron un poquito esa plata, pero estaban los ganados bien, la vaca y monar bien y buena demanda, ¿no? Después los novillos formados hicieron entre 600 y 908 dólares. La vaquillona entre 628 y 700. Las terneras entre 400 y 550 dólares. Y los terneros, y vieron los terneros flaco, con peligro de vida, vamos a decir así, hicieron $350 lo mínimo, y de ahí se fue hasta $715. Pero la ternada, lo general, hizo entre 650, 600, 650, 500, ahí andaba lo general de los terneros, ¿no? De, por supuesto, guardó el kilo lo que valían. Pero buena demanda, se vendió también la totalidad. Y bueno, fue una feria un poquito más movida, me parece, que la última feria que tuvimos, ¿no? Uh-huh. O sea que, vamos a ver, hay expectativas, pienso que la gente está conforme con los valores, moviéndose los valores para arriba, y bueno, esperemos que esto siga firme para adelante, que podamos salir vendiendo las carnes para adelante, que salgan del puerto para adelante, cosa que pues no se nos tranque la cadena, ¿no?
3: Seguramente. Rubén Zapater, muy amable por estar en Palenque, por la información, y bueno, buen fin de semana, muchas gracias.
4: Bueno, muchísimas gracias a ustedes, como siempre, y siempre a la orden, lo invitamos para la próxima, tenemos el miércoles en Buena Vista, ahí en Buena Vista, local Don Eladio, te damos con 200 vacunas ahí en la zona de Cerro Largo.
3: Perfecto, próxima actividad.
4: Sí, señor, muchas gracias.
3: Gracias a usted, que pase bien.
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1: Esta es la primera edición diaria de Palenque Agropecuario. Ahora tenemos algún dato de lluvia en Rincón de los Machados, 18 milímetros, 19. Y en Arroyo Malo, 18, el amigo Roberto Olivera nos informa de esas precipitaciones que se dieron.
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0: preparando la pedrera?
1: Preparando la pedrera de mañana, mirando un poco para arriba también.
0: Sí. Hay mucho viento, ¿no?
1: Hay mucho viento. La idea es, nosotros por lluvia normal no suspendemos.
0: No se suspende, solo que sea un temporal.
1: Exacto, si es un temporal, que con mucho viento o muchísima lluvia, no nos queda más remedio que suspender, pero si la lluvia está dentro de lo normal, que no salga de ahí, hay techos, hay comodidades tanto para las aves como para los cerdos, para los grandes. Ya hemos hecho varias jornadas con lluvia.
0: Déjeme aclarar algo, ya que tocó ese tema, Palomo, déjeme aclarar algo, ya que tocó ese tema, porque mañana es feriado no laborable por la jura de la Constitución. Y mañana no hay programa, por eso quería decir que la gente, además, de por las dudas, que esté atento a las redes sociales de ustedes.
1: A las redes sociales, exactamente.
0: Y a las redes sociales de Palenque también, porque cualquier tema lo vamos a informar por ahí.
1: Perfecto, sí, las redes de Palenque o la del escritorio Pablo Palomo, también ahí vamos a subir la información, pero por ahora...
0: Todo en marcha.
1: Todo se mantiene, sale la pedrera dentro de los... del tiempo normal.
0: Bueno, ¿qué van a ofrecer? ¿Qué van a tener?
1: Bueno, la oferta en lanares está escasa, Gastón. No sé, van a ser unos 20, 20 y algo lanares, la mayoría de abasto. Cerdos 35, 40, entrando algunos lechones, algún padrillo, cerda invernal. Puede entrar alguna cerda preñada también, alguna cachorra. Por ahí va a andar un poco la oferta. Aves, unas 200 y algo de aves, variada la oferta, con unos lotes de pollas, algunas gallinas criollas, patos, gansos, guineas, por ahí anda la oferta, y lo que es tradicional de muebles, herramientas, material de construcción, también 200 y pico de lotes, entran heladeras, camas, colchones, herramientas de mano, entra algo de unas herramientas nuevas que nos mandaron ahí, herramientas eléctricas, como hacer taladro, amoladora. Hay unas cuantas cosas de ferretería, unas cosas nuevas, así que bueno, esperarlos mañana, aprovechar el feriado. Tenemos anunciado mañana arrancar 13 horas, Gastón.
0: Ajá.
1: Eso también estaba la...
0: Más temprano.
1: Exacto, porque las tardes están siendo muy cortitas. Nosotros 13 horas con lo que es mueble, herramienta, material de construcción, que son muchos lotes, nos lleva mucho tiempo. 16 horas, ahí sí mantenemos el horario de las aves. Terminada la llave, hacemos lanares y por último los cerdos.
0: Pablo Palombo, ha sido muy amable por estar en Palenque. Buen remate para mañana en la pedrera.
1: Muchas gracias, Gastón. Estamos en contacto. Saludos.
0: Gracias.
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0: Nos vamos, el dólar 39.10 a la compra, 41.30 a la venta, así se ubica en estos momentos la moneda estadounidense. Señoras y señores, aquí terminó Palenque. Buen fin de semana, muchas gracias, Dios mediante. Nos encontramos el lunes, aquí como siempre por Radio Zorrilla de San Martín.
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3: Fútbol deportivo, buenos días, bienvenidos al Decano, un fin de semana con mucho fútbol. Mañana sábado el partido por el tercer puesto entre Inglaterra y Francia y la finalísima que vamos a tener a través del relato de Colo Alonso en el circuito Cori por Radio Zorrilla de San Martín con transmisión desde las 15:30. Cierta preocupación, estamos pergeñando el contacto en España por Lamine Yamal, figura que trabajó, entrenó, diferenciado también Porro, autor de uno de los tantos para el compromiso frente a la selección argentina. El árbitro será de Eslovenia, Slavko Vincic, el encargado de este compromiso, que viene de dirigir varios encuentros en el Mundial, el partido entre Brasil y Marruecos 1-1, México 2, Ecuador 0, y también Argentina, Arabia Saudita. Esto fue en 2022, ¿se acuerdan? El debut de Argentina, que perdió 2-1 con Arabia y después fue campeón del mundo. Y el intermedio que continúa hoy con dos compromisos, van a jugar más tarde Nacional con Wanderers en el Gran Parque Central, esto es a las 19:30, y a las 15 el Decano Albion frente a Juventud. Bienvenido y por supuesto Tacuarembó el domingo a la mañana a las 10:30 frente a Plaza, que está segundo en la tabla de posiciones. Ayer conversábamos con uno de los colegas de la ciudad de Colonia. Han habido irregularidades, altibajos en Plaza. ¿Cómo en términos generales de todos los equipos de la divisional B? En lo que refiere a Tacuarembó, obviamente que también y sobre todo en los últimos partidos en los que no pudo ganar ni tampoco concretar goles. Bienvenido, don Américo, ¿cómo te va? Ayer, algo que omitimos decir, de esas coincidencias negativas que existen, hablamos de Maracaná, 16 de julio, y por supuesto la vuelta olímpica de Uruguay frente a Brasil. Otro 16 de julio, el autor de la victoria del segundo gol, el puntero derecho, Alcides Edgardo Villa, un 16 de julio de 2015 partió, se fue, con una noticia que tuvo repercusiones. Ese día estaba en Londres, e inmediatamente me enteré a través de la televisión londinense de el hecho que tuvo su repercusión en todo el mundo, la muerte de Alcides Villa.
4: Sí, un 16 de julio también Uruguay le ganó a Argentina, ¿no? Por penales, después de haber empatado en la Copa América del 2011 1-1, le ganó en Santa Fe y a la postre Uruguay termina siendo campeón, obteniendo su última Copa América.
3: También tenemos otra, 16 de julio y en el mismísimo Maracaná de 1989 por la Copa América. Ahí estuvimos con Emerson Santos, el Fittipaldi de la parrilla, ¿se acuerdan? El Gordo Santos de Asociación de Volantes y Raúl Esquerra. Uruguay llegó a la final de esa Copa América después de batir a Argentina, que era el campeón del mundo en el 86 con Diego Armando en Maradona. Goles de Rubén Sosa, va a la final, poco en ofensiva de Uruguay, y perdimos con Brasil 1-0. Imagínate si Uruguay, otro 16 de julio, no un Mundial, pero les ganaba una Copa América en el Maracaná a Brasil, hubiera sido terrorífico.
4: Bueno, lo que refiere a esta fecha de la segunda división, arranca

0: Mañana a las 11 de la mañana, Uruguay-Montevideo hace la veces de local frente a River Plate en el Parque Ancapa. Después juegan a las 14 el clásico del barrio, Rentistas y el Cerrito en el complejo Los Bichos Colorados. Y a las 19:30 en el Palermo, va Oriental y Huracán de Paso de la Arena. El domingo, 10:30 de la mañana, Tacuarembó en el Coche Nola recibe a Plaza Colonia. A las 13:30 va el choque de Fénix y el Atenas de San Carlos en el Parque Capurro. A las 19:30, mientras tanto, Miramar Misiones en el Charrúa hará las veces de local ante La Luz. Y también el domingo a las 8 de la noche en el Palermo, Colón jugará frente a Paysandú.
1: El otro día nos decía el técnico Bernardo Giordano que de los varios que están en sanidad, el único que se encuentra para jugar el domingo y con seguridad que va a ser titular es el capitán Leonardo Olavarría.
0: Sí, Olavarría que, bueno, seguramente va a jugar ahí en la mitad de la cancha donde pasan las principales dudas de Tacuarembó, que ayer hizo algunos minutos de fútbol de tarde allí en el Goyenola, de cara a este encuentro frente al equipo coloniense del domingo a la mañana.
1: Un partido trascendente para Plaza, sí, pero para Tacuarembó, que necesita volver al gol y a la victoria, sobre todo en estos dos partidos consecutivos que tiene el del domingo y luego con River Plate.
0: Que fue fijado para el otro sábado, a la tarde.
1: Ya lo tenés.
0: Sí, con River.
1: Sábado, qué suerte que sea a la tarde, es un horario más propicio, más conveniente, más de recibo para que la gente vaya al estadio.
0: Sí, pero bueno, los sábados de tarde acá, sobre todo los futboleros, tienen mucha actividad en cuanto al fútbol senior, en alguna liga comercial, porque el fútbol senior reúne mucha gente, ¿no? Hay varios equipos, tanto en primera como en segunda división, si no me equivoco, hay 13 en primera y 14 en el ascenso, y bueno, muchos futboleros aprovechan para despuntar el vicio en estos campeonatos. Va a ser a las 3 de la tarde, el sábado 25 de julio, el partido frente a River Plate en nuestro máximo escenario deportivo.
1: Un horario de todas maneras conveniente, lo ideal, naturalmente, que es el domingo a la tarde, pero esto cada vez es más difícil. Hemos tenido compromisos a la mañana, incluso el lunes Tacuarembó jugó a las 3 de la tarde ante La Luz en el complejo de Rentista, un horario bastante, si se me permite la palabra, inhóspito para jugar al fútbol, sobre todo porque la gente tiene acceso, está en su labor, está trabajando.
0: Sí, sí, claro, el otro día fue un horario totalmente inadecuado el que se jugó este partido frente a el equipo merengue, ¿no? Pero bueno, ahora hay que ir domingo de mañana y después el sábado a las 3 de la tarde de Cocherola.
1: Ya la seguimos.
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1: Venimos con el fixture calendario para esta nueva fecha del torneo de primera división.
0: Sí, tú ya lo decías que hoy abren la etapa Albion y Juventud Las Piedras a las 3 de la tarde y que Nacional juega a 19:30 frente a Wander en el Parque Central. Mañana 12:30 en el Paladino va Progreso y Deportivo Maldonado. También mañana a las 4 de la tarde juega Peñarol en el Campeón del Siglo frente a Boston River. El domingo a la hora 10, Central Español en el Palermo recibe a Cerro Largo. Luego a las 13 va Cerro y Racing en el Trócoli. A las 17, Torque en el. Empezó ya el lunes, ¿eh? El lunes Torque juega frente a Miramar Misiones en el. Frente a Miramar Misiones. Torque va con Danubio en el Charrúa el lunes a las 5 de la tarde. Y también el lunes a las 20 va Defensor Sporting y el equipo de Liverpool en
1: el
0: Francini.
1: Por el intermedio en la Serie A, Peñarol 10, Cerro Largo y Central Español 8. En la Serie B, Deportivo Maldonado 11, Nacional 10, Wanderers y Torque 9 puntos. Y en la tabla anual sigue comandando Deportivo Maldonado, una de las tres instituciones que ascendió para este año tiene 40 puntos, Racing campeón de la apertura 38,

0: Peñarol 37.
1: Y en lo que refiere a la actividad local, ayer se cerró la segunda fecha del torneo clausura de la categoría sub-20, donde Wander en el preliminar ayer en Martínez Pozzi le ganó 5-1 a Sudamérica de Cortina, y a segunda ganó Estudiantes 3-1 frente a Cerrito. El ingeniero André Berruti, como a usted le gusta acostarse temprano, pero ayer hizo el esfuerzo, fue al Martínez Pozzi, se acostó pasada las 11 de la noche y vio 3 goles de su sobrino Clemente Berruti, que ayer se llevó la pelota. Fue la figura de la media en este partido. Bueno, justamente el Galeno y Wander lideran la clausura de la sub-20 con 6. Centenario y Progreso tienen 4. Cerrito 3 y no han sumado hasta el momento Sudamérica de Cortina, Fialux, Tambores Félix y Diego Lamas. En la anual, lidera Estudiante con 26, Wander 24, Progreso 22, Centenario 17, Cerrito 13, Tambores Félix 11, Diego Lamas 9, Fialux 4 y no ha sumado hasta el momento Sudamérica de Cortina.
0: La previa de Zorrilla va a comenzar a las 8:45 de la mañana este próximo domingo. ¿Algo más?
1: 8:45 arrancamos temprano.
0: Temprano porque el partido es a las 10:30.
1: Ahí está, correcto. Bueno, estamos con fuerza ahí entonces. Bueno,
0: esperemos que la fuerza sea de Tacuarembó para ganar la brega.
1: Esperemos que sí. Bueno, después en lo que refiere a la Superliga, el domingo a las 11 de la mañana juegan Central Estudiantes en el Estadio César Jackson en el marco de la tercera fecha de este certamen. Después se van a jugar 11:30 en el Martínez Pozzi, Centenario y Ferrocarril, y a las 20 también en el Parque Valle de la Cesta y Abba Manuel. El lunes en el Cochenola va Wander y Fialuc, 19:30, 21:30 Cerrito y Sudamérica, y el martes también en nuestro máximo escenario deportivo, 19:30 Peñarol y Diego Lamas, y 21:30 va Progreso con Tambores Fénix para ahí el canal de YouTube.
0: Disfruten antes de la lluvia, que los pronósticos vaticinan que sí, que se viene, de esta agradable temperatura casi veraniega, sol, cielo celeste. ¡Avanti!
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1: Viernes 17 de julio de 2026. Títulos de las principales informaciones de este mediodía.
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1: El Ministerio de Educación y Cultura y Secundaria a esta hora están habilitando en el Centro SECAP Tacuarembó la posibilidad de culminar ciclo básico. Las clases comenzarán a finales de este mes de julio en la sede de la calle Ituzaingó, ex colegio Jesús Sacramentado. Los estudiantes que asistan tienen derecho a boleto, alimentación y una beca económica. Anoche asumió como presidente de la Junta Departamental el edil Juan Estatiú, quien estará acompañado en las vicepresidencias por los ediles Pedro Omar Esteves y Cecilio Olveira. Hoy, 17 de julio, es el Día Nacional de Prevención del Suicidio. En Tacuarembó, desde el año 2004 a la fecha, hay un aumento en el número de casos con ascendencias jóvenes.

0: En nuestro departamento funciona el Proyecto Puente, que brinda apoyo con reuniones semanales en el Salón de la Parroquia de la Santa Cruz, ex sede de la Academia Betania. Esta tarde a la hora 17 en el centro de barrio número 2 de Barrio López y a las 19 en el Polideportivo se desarrollarán actividades en el marco del Día de la Prevención del Suicidio bajo el lema El Deporte como Factor de Prevención. Esta mañana el viento desprendía un cable de alta tensión a la altura del parador El Camionero en ruta 5, kilómetro 364 en Batoví. Se tuvo que desviar los vehículos y se trabajó para solucionar este inconveniente. Se realizó en Caraguatá una sesión de la Mesa Interinstitucional de Políticas Sociales. El director departamental del Mides, Tabaré Amaral, hablando en Radio Zorrilla, destacó el compromiso de escuchar a las comunidades y trabajar en territorio. La Comisión Patriótica de Tacuarembó está invitando para el acto recordatorio de la Jura de la Constitución, que se realizará mañana en Plaza 19 de Abril a la hora 10. En caso de lluvias, se desarrollará en el Hall de la Intendencia. Ante los pronósticos adversos, se han reprogramado actividades como la Corre Salud y la fecha del automovilismo en el Autódromo Héctor Supicicedes, que estaban previstas para este fin de semana y pasan para el próximo. Mañana en la noche, con la presencia de 5 bandas locales, se desarrolla el denominado Encuentro de Rock Tacuapalooza. El próximo martes 21... AUDEM, la Asociación Uruguaya de Músicos filial Tacuarembó, está realizando una convocatoria para que todos los interesados puedan informarse al respecto de la marcha y sobre todo la posibilidad de hacerse socios. Será en la Sala Broco de la Casa de la Cultura. Estas y otras noticias complementan el panorama informativo este mediodía aquí en este punto del dial.
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2: El tiempo en Tacuarembó este mediodía continúa ligeramente templado. La temperatura actual a esta hora 28 grados. El pronóstico para el resto de la jornada indica que tendremos poco cambio de temperatura, se prevé nuboso y cubierto, probables precipitaciones y tormentas, continuará ventoso en el norte del país, la temperatura máxima anunciada para hoy 31 grados. Para este sábado 18, mínima 16, la máxima 24, nuboso y cubierto, precipitaciones y tormentas, mejoras temporarias. Para el domingo 19, mínima 14, la máxima 21, estará cubierto, precipitaciones y tormentas, neblinas y bancos de niebla. Para la jornada del lunes 20, mínima 14, la máxima 21, probabilidad alta de precipitaciones. Para el martes 21, mínima 9, la máxima 17, continuará inestable el tiempo en la zona norte. Y ya metiéndonos en el pronóstico extendido para el miércoles 22 y jueves 23, se anuncia parcialmente soleado, mínima 7, la máxima 17 grados.
0: El Ministerio de Educación y Cultura y Secundaria habilitaron oficialmente en Tacuarembó que el CECAP, el Centro de Capacitación, que funciona en la calle Ituzaingó, ex Colegio Jesús Sacramentado, brinde capacitación para jóvenes mayores de 14 años que han dejado el sistema educativo formal y puedan aprobar ciclo básico. Las clases comenzarían sobre finales de julio. Las inscripciones están abiertas y, como es habitual, los beneficiarios tienen derecho a boleto gratuito, también la alimentación y un aporte económico. En diálogo con CX140, el director general de la ANEP, Manuel Oroño, expresó.
3: Lo primero que hay que decir es que se trata de una ampliación de las propuestas educativas de secundaria en Tacuarembó. No existía anteriormente acá un centro de capacitación como este, que es administrado en conjunto por el MEC y por secundaria, que tiene que ver con justamente aquellos estudiantes que por distintas razones no logran la continuidad educativa en secundaria, digamos, en educación media básica, por esta otra vía, con la generación de talleres y clases a contraturno, permiten esa continuidad y la culminación de la educación básica como para poder insertarse en el segundo ciclo. O sea que la novedad y lo más importante es que se abre una nueva oportunidad para estudiantes acá en Tacuarembó. Eso como primero. Y lo segundo tiene que ver con que, bueno, esa apertura de oportunidades permite también generar otro tipo de trayectorias a los estudiantes que les permiten generar sus proyectos de vida en función de ese avance en las trayectorias y en el conocimiento acerca de el contexto en que están y las posibilidades que tienen, ¿no?, de proyectarse hacia el futuro.
0: Oroño, para que quede bien claro, ¿cómo van a cursar secundaria o van a hacer pruebas o clases preparatorias para pruebas de acreditación? Porque está la UTU, que brinda talleres y brinda ciclo básico. Está el liceo, que brinda ciclo básico. ¿Cuál es justamente la labor que va a realizar el SECAP con secundaria en esta instancia?
3: Bueno, lo que se hace es que esta propuesta educativa va dirigida a estudiantes que, digamos, tienen unas dificultades a la hora de poder insertarse en un liceo con ciclo básico común, vamos a decir, por distintas cosas. Entonces, lo que se hace es generar trabajos en modalidad de taller con centros de interés o proyectos pedagógicos y en función de esos proyectos se van incorporando los programas de las distintas asignaturas del ciclo básico. Esto es importante porque en realidad es como la adaptación a las condiciones de los estudiantes de los programas y de la currícula del ciclo básico de secundaria.
0: Son alumnos que han dejado el liceo, que se Exacto. han desvinculado de la enseñanza, como siempre, de 14 años en adelante.
3: Sí, claro, esa es la idea, porque la idea no es sustituir la enseñanza del ciclo básico común, sino justamente lograr que estos estudiantes que no lograron sostener la trayectoria, hacerle una trayectoria personalizada, vamos a decir, que les permita insertarse satisfactoriamente después en bachillerato. Para eso es importante que los conocimientos necesarios del ciclo básico los puedan adquirir. Y encontramos que estas modalidades, con el aporte del Ministerio de Educación y Cultura, con los talleres, permite hacer esto de manera satisfactoria.
0: Muy bien, bueno, estaremos atentos, al mediodía se va a habilitar, se va a inaugurar, sabemos que se va a haber un llamado próximamente también para director o coordinador del centro, ¿es así, Oroño?
3: Sí, claro, todos los centros tienen un coordinador, el coordinador es puesto por el MEC y a su vez hay un coordinador nacional, digamos, de los SECAP que hay en el país de secundaria y ahí coordina el trabajo en territorio en conjunto con los docentes y los talleristas.
0: Un hecho no menor, ¿cuándo comienza este nuevo ciclo? ¿Estaría comenzando ahora en unos días, a mitad de año?
3: Sí, porque Eva, el llamado a elección de horas se está haciendo en este momento. Antes de que termine julio empezaría la clase.
0: Bueno, ¿siguen también con el beneficio de algún dinero para concurrir, para de alguna manera estimular la presencia y también el boleto y la alimentación?
3: Sí, claro. Todo eso está en el paquete de becas que se postula, digamos, todos pueden postularse y en función de esas condiciones que tú estás diciendo van siendo seleccionados y, bueno, se les ofrece la beca.
0: Manifestaciones ACX-140 de Manuel Oroño, director general de la ANEP.
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6: El dólar cotiza la compra a 38.95, a la venta 41.45, el euro 43.57 y 48.49, el peso argentino 0.02, 0.20, el real 6.90 y 8.60 la compra y venta respectivamente. La unidad indexada este mes 6.615.
5: La cotización de la moneda.
2: Hacemos una pausa, en instantes más novedades.
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8: El 17 de julio es el Día Nacional de Prevención del Suicidio. En Tacuarembó, desde el año 2004 a la fecha, hay una situación ascendente en cuanto al número y también una afectación muy importante en jóvenes. Desde hace varios años, el Proyecto Puente es una de las opciones que trabaja en prevención del suicidio con reuniones semanales en la parroquia de la Santa Cruz, en la ex sede de la Academia Betania. En diálogo con CX-140, el psicólogo Ernesto Martín Santana, uno de los principales de la propuesta, al respecto dijo:
9: es un día que le da relevancia para nuestro país, de reconocer que es una problemática muy importante, pero bueno, hoy también trabajando desde la esperanza, desde la idea de que se pueden y se hacen cosas con este tema.
8: Ha cambiado el abordaje y sobre todo la difusión, incluso nosotros en los medios, algo que antiguamente no se nombraba, hoy se habla y se pone la palabra sin vueltas encima de la mesa. Contanos un poco cómo es también el abordaje con la comunidad, con la persona que pueda estar pasando una situación compleja en este momento. ¿Cómo lo llevan adelante ustedes?
9: Estás hablando de algo muy importante, que es romper el tabú. Hoy, por ejemplo, estamos acá en San Gregorio con el equipo, estamos con Carlos, con Mariela. Incluso desde Paso de los Toros nos acompañó también Luciana, Cristina, Claudia, porque bueno, en esta ocasión, para ver el nivel de esto que se está rompiendo el tabú y animando a hablar sobre el suicidio, estamos en el CAIF, Mojarritas de Lum, con una hermosa convocatoria. Vinieron muchos referentes de la comunidad para poder animarnos a hablar sobre el tema, que creo que ese es el primer enfoque, esa es la primera estrategia, ese es el primer cambio, poder poner en palabras que es una problemática. Hoy justo hablábamos de eso, que el silencio protege el problema. En realidad, poner en palabras es donde da la oportunidad de intervención. Entonces, bueno, de que se pueda hablar del tema, que la gente también se anime a buscar ayuda, de que cada vez sea menos un tema tabú y al contrario, cada vez que alguien lo exprese, sea una oportunidad para intervenir, para acompañarlo, ya sea una consulta psicológica, a un grupo de ayuda como la hay de Proyecto Puente.
8: ¿Cuáles son las señales más comunes que tenemos que estar atentos para poder dar una mano, para poder llamar a alguien, para poder de alguna manera buscar una ayuda más importante?
9: Bien, eso es bien importante. Hay señales de alerta, muchas veces no las vemos. Incluso podemos pensar en personas que perdimos por suicidio, a veces no nos dimos cuenta, esto no es para que uno se sienta culpable, sino para reconocer que esas señales pueden estar ahí. Justamente una de las que hace más difícil la intervención en estos temas es que a veces se da el aislamiento de la persona, que se aleja de otros para no afectarlos, para no hacerlos sentir mal o porque siente que es incomprendido. Entonces, ante el aislamiento, obviamente, acercarse. Pero después aparecen, a veces no la expresión concreta de me voy a suicidar, sino a veces expresiones como no quiero seguir viviendo más, estoy sufriendo demasiado, quiero terminar con este sufrimiento. Las personas muchas veces antes de intentarlo se despiden

0: y le dicen a la persona, bueno, si no te vuelvo a ver, si quizás, no sé si voy a seguir estando, y también muchas veces regalan cosas, dan cosas, dejan de darle importancia a cosas que antes les parecían importantes, o dejan de hacer actividades que antes disfrutaban. Entonces, en ese sentido hay que estar atento a esos cambios bruscos e importantes en el estado de ánimo de la persona que nos demuestran que algo está pasando. Y ahí acercarnos y preguntar qué es lo importante.
1: No sé si la casuística dice lo mismo, pero nos da la sensación de que hay un aumento de suicidio en jóvenes. ¿Y qué pasa con sexo uno y otro? Tacuarembó, lamentablemente, también está con un guarismo alto.
0: Vemos desde el 2004 para acá un aumento constante en la tasa de suicidios en Uruguay. La comparación a nivel departamental es difícil porque en realidad los casos son muy variables de año a año, y en comunidades chicas lo que pasa es que cuando hay varios suicidios se potencia el riesgo de que haya el efecto contagio, que otras personas lo intenten o efectivamente se suiciden en el mismo lugar con el mismo método que lo utilizó alguien que se difunde, o sea, que se conoce. Entonces varía año a año bastante, pero sí, en Tacuarembó tenemos números altos, se mantiene la tendencia de que de por cada 5 suicidios, 4 son de hombres.
1: Ernesto, ¿cuál es el teléfono, cuál es la vía de comunicación más rápida ante una situación de alerta?
0: Bien, bueno, ahí tenemos dos números de teléfono bien importantes. Uno es el de apoyo emocional, el 0800-1920, que es para cuando alguien, bueno, quiere desahogarse, expresar sus emociones y no encuentra con quién, y bueno, necesita canalizar un poco la información, lo que quiere decir y sus emociones. Y tenemos el 0800-0767 o asterisco 0767, es la línea Vida, funciona hace muchísimo tiempo y funciona a las 24 horas del día. Es para aquellos que están atravesando una crisis suicida o que efectivamente estamos acompañando a alguien, no sabemos qué hacer, también está ese número. Y bueno, y en casos de emergencia, también el suicidio implica el riesgo de la muerte de alguien. O sea, cuando alguien hay un riesgo alto de intento de autoeliminación, puede que alguien muera, y ahí también tenemos el recurso del 911.
1: Expresiones ACX-140 de Ernesto Martín Santana, psicólogo encargado del proyecto Puente de Prevención sobre el Suicidio.
2: Se extravió una billetera con documentos varios a nombre de Juan Carlos Icardi. Se agradece su devolución en la oficina de Radio Zorrilla o aportar información al 092-806-734. Repetimos el celular, 092-806-734. Silvia Rosana Bueno falleció en la paz del Señor hoy 17 de julio del 2026. El acto del sepelio se va a realizar luego a la hora 17:30 en el cementerio departamental. Velatorio Catalogne 225, sala 1. Silvia Rosana Bueno, que en paz descanse. Destacamos también que se extravió días atrás en las inmediaciones de la avenida Oribe e Ituzaingó un gato color amarillo, atienda el nombre de Tapia. Se gratificará a quien lo devuelva llamando al 098-633-206. 098-633-206. Hacemos una nueva pausa en instantes, más novedades.
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2: Se realizó en Caraguatá una sesión de la Mesa Interinstitucional de Políticas Sociales, espacio de coordinación entre instituciones para construir respuestas conjuntas y acercar las políticas públicas a cada localidad. El profesor Tabaré Amaral, director departamental del Mides, destacó el compromiso de escuchar a las comunidades y trabajar en territorio.
3: Por Caraguatá, con la sesión mensual de la Mesa Interinstitucional de Políticas Sociales, un espacio que reúne a todas las direcciones de las diferentes instituciones estatales y departamentales, que le toca liderar a Mides, un espacio que recuperamos el año pasado cuando nos tocó asumir la administración. Nosotros entendemos un espacio de articulación y de intercambio, de construcción conjunta, donde las políticas públicas pueden llegar de mejor manera al territorio. Y bueno, una de las cuestiones que estuvimos intercambiando con los compañeros era la llegada amplia al territorio, que nosotros hemos planteado más de una vez. Tacuarembó es muy, muy grande, tiene diferentes realidades, y estar cercano a las diferentes realidades de cada lugar es importante para que las políticas que se desarrollen tengan que ver con lo que le está pasando a la gente. Entonces, bueno, hemos tratado de que el Estado recupere algunos espacios, llegue muchísimo más, y ayer, bueno, arrancamos por Caraguatá, en esta lógica de que la mesa también salga a presionar a otros espacios. Hubo una gran concurrencia de muchas instituciones, estuvimos intercambiando sobre diferentes cuestiones que hacen a la realidad, no solo de Caraguatá, sino de toda la zona de influencia, la cantidad de poblados que hay por allá, y entendemos que es una forma de trabajo que es muy importante, que hace que las políticas que desarrollamos tengan que ver con la realidad de cada lugar. El día anterior, el miércoles, también habíamos planificado a partir de la MIP una llegada a Rincón de Pereira con una jornada de salud que se llevó adelante el miércoles con el Policlínico Móvil de Uruguay Crece Contigo de Mides, junto con APTE, junto con la Policía Comunitaria, también el municipio de Caraguatá. Allí se atendió un montón de gente en Rincón de Pereira, en la escuela. También se trajeron unas cuantas inquietudes de la comunidad, que también las pudimos intercambiar ayer en la mesa. Entendemos que llegar a los diferentes lugares nos permite estar cercano también a lo que está pasando, recabar un montón de cuestiones y que las políticas tengan que ver, el desarrollo de cada acción de cada institución tengan que ver con lo que está pasando en cada lugar.
2: Tabaré, te pregunto, aquí en la ciudad de Tacuarembó, teniendo en cuenta estos pronósticos adversos que se están anunciando para este fin de semana y sobre todo la semana que viene, con una gran cantidad de milímetros que van a estar precipitando según los pronósticos, ¿ustedes cómo siguen trabajando en lo que tiene que ver con los refugios y las personas en situación de calle?
3: Bien, bueno, nosotros a partir del Comité de Emergencia estuvimos intercambiando en la última reunión con todo esto que se venía. Sabemos que está anunciada mucha agua, y eso implica no solo un movimiento para las personas que lamentablemente están en situación de calle, sino también a muchas cuestiones con las inundaciones que prevemos pueden venirse. Nosotros tenemos los centros de estadía abiertos, reforzados y atentos a todo lo que pueda pasar con el clima, para que nadie se quede a la intemperie. Nosotros seguimos en una alerta roja, por tanto, eso nos hace estar permanentemente en comunicación y permanentemente alertas ante cualquier eventualidad que pueda suceder. En este caso se ve incrementado con el tema de la lluvia, pero en otros momentos se ha sido con el frío, semanas atrás. Entonces, bueno, intensificar las recorridas, pedirle a la población que también esté dando alerta a los 911 en caso de que, bueno, de alguna persona en situación de calle o pase alguna otra eventualidad, porque con estos vientos que están comentando, hoy estamos por Cortina y acá ya arrancó el viento bastante más importante, que nadie esté en peligro, que las diversas instituciones estamos articulando de muy buena manera para dar respuesta a las necesidades que puedan surgir.
2: Así hablaba en Radio Zorrilla de San Martín el director departamental.

0: del MIDES, Ministerio de Desarrollo Social, profesor Tabaré Amaral. Seguimos con otros temas. La Intendencia de Tacuarembó informa a la población que este próximo sábado 18, aniversario de la Jura de la Constitución, al ser una jornada no laborable, los servicios de transporte urbano de pasajeros y recolección de residuos no estarán activos. Con respecto a este último, se agradece la colaboración de la población no sacando los residuos a la vía pública, logrando así mantener la limpieza. Se destaca que ambos servicios se restablecen a su normalidad el domingo 19, el transporte urbano, y el lunes 20, la recolección de residuos. Reiteramos, no estarán operativos ni el transporte urbano ni la recolección de residuos este sábado 18 de julio por ser feriado.
1: Juan Estatiú fue reelecto por mayoría como presidente de la Junta Departamental de Tacuarembó para el periodo 2026-2027. En momentos de asumir el cargo, Estatiú expresó:
2: como ustedes saben, yo tengo varias presidencias acá en este recinto. Para mí, todos los ediles son iguales, porque cuando uno ocupa la presidencia de la Junta, es el presidente de todos los ediles, a los que les gusta y a los que no les gusta. Y ustedes saben que yo siempre me he comportado así. Si tienen razón, se les da la razón. Lo importante para mí es que la Junta funcione como un cuerpo, para que esto, cada uno ocupe su función, para que esto transite en una normalidad y en una armonía. En el camino de la Junta hay cosas para mejorar, sí señor, hay muchas cosas para mejorar. En el tema reglamentario hay cosas para cambiar, sí señor, hay cosas para cambiar. Pero basta con mirar al pasado, aquellos ediles que nos antecedieron en la historia. Y acuérdense en que la Junta Departamental tiene más de 100 años para encontrar un camino que ellos nos marcaron. Ellos nos enseñaron con su sabiduría, su sapiencia, personas de bien, vecinos reconocidos. Nos dijeron qué camino teníamos que seguir si queríamos cambiar las cosas.
0: Parte de lo expresado por el flamante presidente de la Junta Departamental de Tacuarembó, el edil Juan Estatiú. 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
5: Títulos a las 13 horas.
6: El Ministerio de Salud Pública presentó hace instantes nada más las cifras de suicidio en Uruguay al año 2025, con una baja respecto al 2024. Los números son preocupantes, indicó la Secretaría de Estado, y son más los hombres que las mujeres los que se han quitado la vida en nuestro país.
5: La policía sigue luchando contra la delincuencia mientras aguarda el patrullaje de blindados del ejército en diferentes zonas de la capital.
6: Dos delincuentes lograron huir esta mañana en el barrio Marconi tras un enfrentamiento a tiros con efectivos.
5: A primera hora de la jornada, una persecución policial terminó con un accidente de un patrullero y una moto en la rampla portuaria.
6: En el Birrodado iba una pareja que había cometido una rapiña el 18 de julio y Vázquez. Fueron detenidos y hospitalizados.
5: El narcotraficante Luis Fernando Fernández Albín intentó suicidarse en la cárcel.
6: Aunque el narco está fuera de peligro, se canceló una visita programada para hoy en la justicia, informó Semanario Búsqueda.
5: La jueza del caso Charles Carrera fijó nuevas audiencias para martes y miércoles tras definir que los delitos no prescribieron.
6: El diputado del Partido Colorado Gabriel Gourmet descalificó de alarmante el aumento de vínculos estatales y advierte que el país no resiste un estado gordo.
5: El legislador criticó con dureza dólares al incremento de la plantilla estatal registrado en el último año en el marco de la discusión del proyecto de rendición de cuentas.
6: En tanto, la Comisión de Diputados, que analiza el planteo presupuestal del gobierno, recibe hoy a las organizaciones sociales.
5: El sector María Frente Amplista, que fue condenado en primera instancia a pagar casi 700 mil pesos a la exdiputada Martina Casás, anunció que apelará la sentencia en su contra.
6: La justicia falló a favor de Casás, quien había denunciado al dirigente Gustavo Olmos por acoso sexual. El político falleció en septiembre del año pasado.
5: El presidente Yamandú Orsi asistirá hoy al lanzamiento de Tesla Uruguay, que se realizará en Punta Carretas.
6: La ministra de Industria, Energía y Minería, Fernanda Cardona, destacó que la llegada de Tesla abre nuevas oportunidades de trabajo.
5: Para el presidente de la Confederación de Cámaras Empresariales, Fernando Loureiro, también es muy importante este arribo al país.
6: La firma llega a competir en el sector con tres modelos y los precios tendrán una base de 32 mil dólares hasta los 50 mil.
5: Las lluvias y tormentas con vientos fuertes a muy fuertes afectarán en gran medida la zona norte, este y sureste del territorio.
6: El meteorólogo José Serra alertó sobre la gravedad de la situación climática a nivel regional, explicando que el fenómeno de El Niño se está desarrollando bajo condiciones de una anomalía térmica sin precedentes.
5: El segundo vuelo con ayuda humanitaria para Venezuela. Venezuela está previsto para mañana, confirmaron autoridades del Ministerio de Defensa.
6: Asume esta tarde nuevo presidente de la Junta Departamental de Montevideo.
5: El intendente capitalino Mario Vergara participará de la ceremonia junto a autoridades nacionales, departamentales y municipales.
6: Murió a los 67 años Gianni Pivetta, cantante de los Iracundos.
5: En el deporte, con dos partidos, arranca hoy la sexta fecha del intermedio.
6: Albion Juventud se enfrentan en el Francini a las 15 y Nacional Wanderers en el Gran Parque Central desde las 19:30.
5: Mañana sobresale Peñarol Boston River en el campeón del siglo a las 4 de la tarde.
6: También comenzará mañana la undécima fecha de la fase regular de la segunda división profesional.
5: Jugarán Uruguay Montevideo ante River Plate, Rentista Cerrito y Oriental Huracán.
6: Francia e Inglaterra jugarán mañana por el tercer puesto de la Copa del Mundo. En este partido, el uruguayo Leodán González será el árbitro VAR.
5: La final se jugará el domingo entre las selecciones de Argentina y España.
6: Se disputa este fin de semana el Gran Premio de Bélgica de Fórmula 1.
5: Del exterior, el presidente del gobierno español, Pedro Sánchez, confirmó este mediodía que va a asistir a la final de la Copa del Mundo, que se disputará el domingo en Nueva York.
6: Ya habían confirmado su presencia la familia real, el rey Felipe VI, la reina Leticia, la princesa Leonor y la infanta Sofía. El presidente argentino Milei, recordemos, confirmó que no asistirá y que verá el encuentro en Olivos con su mameluco de YPF por cábala.
5: La Unión Europea impuso sanciones a una persona física y cinco empresas vinculadas complejo militar industrial ruso por su papel en la fabricación de drones para atacar a Kiev.
6: El Reino Unido anunció la detención e imputación de un hombre por supuesta colaboración con los servicios de inteligencia de Irán en medio del aumento de las tensiones y el mismo día en que Londres ha dado el anuncio pasó a declarar a la Guardia Revolucionaria como una amenaza a la seguridad.
5: Bueno, está cubierto y caluroso en Capital, a esta hora 27 grados con 2 la temperatura.
6: Los vientos del norte entre 24 y 54 kilómetros en la hora.
5: La presión a nivel del mar 995 decimal 7.
6: La humedad 59%.
5: La visibilidad 15 kilómetros.
6: El pronóstico para esta jornada, cielo nuboso y cubierto, probables precipitaciones y tormentas, ventoso. Los vientos del norte al noroeste entre 30 y 50 kilómetros en la hora, con rachas, atención, que van desde los 60 a los 70 kilómetros en la hora, estará amainando. La máxima prevista para esta jornada aquí en el sur, 28 grados, para el norte, 32.
5: Bueno, mientras abordamos el contacto con Viviana Bermúdez, allí en el Ministerio de Salud Pública, indicamos que sigue la investigación por el crimen en Atlántida, nos informa Eduardo Castro, nuestro corresponsal.
7: Muchas gracias. El área de homicidios de Jefatura de Policía de Canelones continúa la búsqueda de un joven de 20 años como presunto autor del homicidio ocurrido el pasado martes, cuando una mujer recibiera un impacto de bala en calles El Tala y Los Geranios en Estación Atlántida, producto de una discusión entre personas, y esta mujer, que era de la zona, consumidora, con problemas de adicción, que estaba frente a una boca de venta de drogas en ese punto del acostadero de Canelones. Rápidamente, el presunto autor se dio a la fuga en una moto y la policía cuando llega al lugar toma conocimiento de los hechos y ya recibe información de determinar quiénes presuntamente participaron de este hecho y también el posible autor. En las últimas horas se busca al joven Franco David Ribeiro, de 20 años de edad, quien está señalado como el presunto autor de este homicidio de la mujer en Estación Atlántida. Ayer se hicieron allanamientos en Estación Atlántida y en Atlántida, y como resultado hubo dos detenidos que comparecen hoy ante la justicia letrada de Atlántida. Un hombre de 32 años que no tiene antecedentes penales, pero que sí habría colaborado para la huida del presunto autor de este homicidio. Desde Canelones informó para Monte Carlo, Eduardo Castro.
6: Gracias, Eduardo. Vamos a seguir con un nuevo contacto en exteriores. Viviana Bermúdez, volvemos contigo, adelante.
8: Gracias, y lo convoco ahora desde el Ministerio de Salud Pública, porque en el marco del Día Nacional de Prevención del Suicidio está realizando una actividad acá y están hablando las autoridades. En este momento lo hace la subsecretaria del Ministerio del Interior, Gabriela Valverde.
9: De todas las instituciones públicas, de la academia, de las organizaciones sociales y de cada uno de nosotros y nosotras. También requiere que aprendamos a mirar de otra manera, a reconocer que cuidar la salud mental es cuidar la dignidad de las personas y fortalecer los vínculos que hacen posible la vida en comunidad. Hoy estamos aquí desde responsabilidades diferentes, pero con un mismo propósito: cuidar la vida. Y cuando la vida orienta nuestras decisiones, descubrimos que hay algo más que nos encuentra por encima de cualquier diferencia, que nos une lo más importante. Muchas gracias.
8: Palabra de la secretaria del Ministerio del Interior, Gabriela Valverde, que está participando, justamente exponiendo aquí en esta actividad que se está realizando, también lo hace la ministra de Salud Pública, Cristina Luxemburg, y está participando también, en este caso, el ministro de Educación y Cultura, José Carlos María, y también lo hacen desde diferentes autoridades acompañando esta iniciativa. Lo que le podemos aportar de datos a esta hora, igualmente, de lo que se dio a conocer aquí, es que en lo que refiere a la evolución de la tasa de mortalidad por suicidio 2025 en Uruguay, en el 2025 puntualmente hubo 668 casos, lo que refiere a la tasa cada 100.000 habitantes de 19.16. Decirles, además, que de esa cifra en particular, el 79% son hombres y el 21% son mujeres. Pero vamos a otro tema que también preocupa justamente las autoridades y que están haciendo énfasis en esta presentación, que tiene que ver con los intentos de autoeliminación. En este caso, la cifra es de 6.140 intentos de autoeliminación registrados en el 2025, de 5.144 personas. El número, lo que señalaban es que bien son 6.140 y son 5.144 personas. En algunos casos se registró dos veces o más en la misma persona. Y en este caso, en los registros y personas con intentos de autoeliminación registrados, en este caso puntualmente, según sexo, en femenino son 4.426 y 1.716 masculinos. En lo que refiere a esto, significa que las mujeres es un número superior a lo que tiene que ver con lo masculino en este caso. Va a continuar esta presentación por un rato más, vamos a estar esperando aquí por la palabra de las autoridades para conocer más detalles acerca de no solo las cifras, sino también de cómo se trabaja desde diferentes ministerios para hacerle frente a esta situación en lo que están exponiendo aquí en el Ministerio de Salud Pública. Así que estaremos ampliando en el correo de la tarde seguramente con mayores novedades acerca de lo que se está aquí. Para Radio Monte Carlo y Cori, informó Viviana Barca.
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3: Ahora llega el deporte, Daniel Colo Alonso, adelante.
4: Buen mediodía, el abrazo grande para todos. Comenzamos el capítulo deportivo hablando del campeonato uruguayo, fecha número 6 del torneo intermedio que comienza hoy a las 3 de la tarde. Albion enfrentará a Juventud de las Piedras en el Estadio Francini con el arbitraje de Santiago Mota. 19:30 en el Gran Parque Central, Nacional enfrentará a Wanderers con el arbitraje de Andrés Matonte. Aparentemente el 11 de Nacional será con Alexis Martín Arias en el arco, el fondo Parancheta, Coates, Calvo y Cándido. En el medio, Zuculini con Boggio y atención que aparece Nicolás Lodeiro como titular, atacando Barcia, Maximiliano Gómez y Maximiliano Silvera. Ese sería el equipo titular de Jorge Bava para enfrentar a Wanderers. El partido va 19:30 en el Gran Parque Central. Mañana 12:30, Progreso Deportivo Maldonado en el Parque Paladino con Esteban Ostojic. Peñarol enfrenta a Boston River en el Estadio Campeón del Siglo a las 4 de la tarde del sábado con Javier Burgos como árbitro del partido. En Peñarol se esperan cambios también con respecto a la oncena. No estarán Olivera y Trindade lesionados y vuelve a jugar el punta, el goleador Matías Arezzo, por lo cual Peñarol sería con Aguerre en el arco, el fondo para Barbosa, Lemos, Ferreira y Lucas Hernández. El mediocampo para el Indio Fernández junto con Eduardo Darias, atacando Cabrera, Leandro Umpierres y por la izquierda seguramente lo haga el argentino Cristian Jaime, de punta Matías Arezzo, el equipo de Diego Aguirre. El resto de la fecha se continuará jugando el día domingo a las 10 de la mañana. Central Español va con Cerro Largo, ese partido el matutino con el arbitraje de Javier Férez. A las 13 horas Cerro con Racing en el Trócoli, arbitraje para Hernán Heras. Mientras que el lunes la fecha se cierra con Montevideo City Torque Danubio en el Charrúa con Gustavo Tejera a las 5 de la tarde y a las 8 de la noche Defensor Sporting Liverpool, lindo partido en el Francini con Matías de Armas como árbitro del encuentro. Pasamos a la segunda división profesional, fecha 11 de la fase regular. Juegan en el Parque Ancap Uruguay Montevideo y River. Este partido va mañana a las 11 de la mañana. A las 2 de la tarde en el complejo Rentistas juegan Rentistas y Cerrito, el clásico del Cerrito de la Victoria. 19:30, Oriental con Huracán en el Palermo. Mientras que a las 10:30 de la mañana del domingo continúa la fecha. Tacuarembó enfrenta a Plaza Colonia en el Goyenola. A la 1:30, Atenas va a visitar a Fénix en el Capurro. Mientras que a las 19:30 en el Charrúa, Miramar Misiones va con La Luz. A las 20:00, se cerrará en el Palermo Colón y Paysandú la fecha de la segunda división profesional. Mañana a las 18:00 se juega la tercera y cuarta colocación de la Copa del Mundo, tercer y cuarto puesto, con arbitraje venezolano. Van a estar jugando en Francia e Inglaterra con Jesús Valenzuela como árbitro y atención, Leodán González, el uruguayo, estará en el VAR. La final del mundo el domingo a las 4 de la tarde con arbitraje de el esloveno Slankov Vincic. A nivel de deportes por ahora es todo, informó para Radio Monte Carlo Daniel Alonso.
5: Gracias, Daniel. Están pasando 17 minutos de las 13:00. Ahora nos vamos a la República Argentina. Allí está Claudio Cardoso, adelante.
6: Muchas gracias, buenas tardes. 21 grados la temperatura en la ciudad de Buenos Aires. El gobierno nacional, a través del Ministerio de Seguridad, se reúne con sus pares porteños para definir cómo va a ser el operativo de seguridad para el próximo domingo, teniendo en cuenta que se espera una gran manifestación más allá del resultado, obviamente, si es positivo para la Argentina. En la final de la Copa del Mundo ante Francia va a ser mayor la concentración de gente en la zona del obelisco y en distintos espacios públicos del territorio porteño, como así también en cada una de las provincias. Por lo tanto, con el antecedente inmediato de los festejos interminables después del partido y de la victoria frente a Inglaterra, ahora se habla que habría más de 1000 efectivos de seguridad para custodiar no solo el obelisco, sino también organismos gubernamentales y otros sectores de preponderancia en donde se aguarda la llegada de miles y miles de simpatizantes argentinos. Como les decía recién, una situación similar se vive en cada provincia, por lo tanto, en las gobernaciones se está trabajando en tal sentido con vistas a este partido del domingo, donde

0: Se espera una gran concurrencia también en el FanFest del barrio porteño de Palermo, que acostumbra permanentemente a colocar una pantalla gigante para que se pueda ver cada uno de los partidos de esta Copa del Mundo. Aquí en la Argentina no hay otro tema que no sea esta finalísima del Mundial contra España. Desde Buenos Aires informó Claudio Cardoso, corresponsal de Radio Monte Carlo.
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1: En Informativo Cori llegan noticias del sector agropecuario.
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7: Martín Olaverri, buenas tardes.
8: Buenas tardes, el gusto de saludarlos hasta ahora para actualizar la información vinculada a la actividad de los agronegocios. Está en la Comisión de Ganadería y se va a tratar en esta legislatura un proyecto de ley que presentó en la legislatura pasada el Frente Amplio y que no contó con la mayoría en ese momento, en el gobierno anterior, o sea, la legislatura pasada. Como decíamos, ahora nuevamente se plantea la posibilidad de aplicar a través de la legislación por una ley ciertas limitantes para los extranjeros que quieran comprar campos aquí en Uruguay. Es una iniciativa, como decíamos, que se planteó en la legislatura anterior, que no se trató y que ahora se comienza a analizar en la Comisión de Ganadería del Senado y que el Frente Amplio está planteando con respecto a lo que son algunos requisitos para la compra de campos de extranjeros en Uruguay. Conversábamos sobre este tema con el senador presidente de la Comisión de Ganadería del Senado, Aníbal Pereira.
9: Bien, es importante también tener en cuenta que el Uruguay ya tiene alguna legislación relacionado con la compra de tierra por parte de extranjeros. Lo que tiene que ver con la sociedad anónima, ¿verdad?
8: Y la sociedad
9: anónima. Hay una ley vigente y una comisión que funciona dentro del Ministerio de Ganadería que analiza, de acuerdo a lo que establece la ley, cuando una de las características de la sociedad anónima y allí hay elementos que determinan, sobre todo lo que tiene que ver que en esta ley también es el eje central de la misma, la defensa del interés general que está previsto en la Constitución de la República. En dos artículos, en el 7 y en el 32. ¿Qué significa el interés general? Bueno, comprar tierra no es lo mismo que comprar una fábrica o una casa, ¿no? Y por lo tanto, hay allí un interés general por parte de la nación, del Estado, que implica la preservación de los recursos naturales. La tierra es un bien finito. Por lo tanto, este proyecto lo que plantea es regular. Y para decirlo lo más llano y simple posible, trata de generar con el extranjero que tenga interés en comprar La regulación es para la compra, no para arrendar.

0: aumentar, por lo tanto la inversión no estaría, no está afectada, ¿no? Entonces, lo que quiere decir es que este proyecto de ley apunta a que el extranjero tenga un arraigo mayor con la tierra, a la hora de, con el Uruguay, con el país, a la hora de comprar.
1: Escuchábamos a Aníbal Pereira, presidente de la Comisión de Ganadería del Senado. Para Informativo Cori y Radio Monte Carlo, informó Martín Olaverri.
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4: Gracias, Martín. El diputado del Partido Colorado, Gabriel Gurméndez, califica de alarmante el aumento de vínculos estatales y advierte que el país no resiste un Estado gordo.
5: El legislador criticó con dureza el incremento de la plantilla estatal registrado en los últimos años y marca la discusión del proyecto de rendición de cuentas.
4: Para Gurméndez, la incorporación de más de 4.700 nuevos vínculos laborales con el Estado durante el año 2025 constituye una situación alarmante y marca el crecimiento más importante de los últimos 12 años.
5: Gurméndez indicó en entrevista con Radio Monte Carlo y Cori que la economía uruguaya se encuentra condicionada por un Estado gordo que pesa sobre los ciudadanos a través de impuestos y tarifas.
6: Y obviamente esto viene precedido por la historia. Cuando el gobierno estuvo en manos del Frente Amplio durante 15 años, la plantilla del Estado, de los funcionarios públicos, los vínculos laborales, creció en 71.000. Entonces, la economía en este momento realmente no puede resistir el crecimiento del Estado. Si hay algo que está bien claro, es que las posibilidades del Uruguay de despegue económico están en gran medida condicionados por este Estado grande, este Estado gordo, que pesa sobre los ciudadanos a través de impuestos y de tarifas, y que nos quita la competitividad, transformándonos en un país caro y difícil para salir a vender nuestros productos. Entonces, el tema aquí no es desvincular gente, sino naturalmente poner un mecanismo, como se hizo en el pasado, un mecanismo que pare este desborde de ingresos de funcionarios, para que naturalmente se pueda ir consiguiendo un Estado más eficiente. Porque, vamos a decir las cosas como son, el incremento enorme del Estado en estos últimos años no ha repercutido en que los ciudadanos sientan que hay mejores servicios, mejores atenciones o de mayor calidad. Y además, estamos viviendo un momento también donde la tecnología tiene un avance imponente, y de alguna manera con la misma gente, con los mismos funcionarios, esto pasa en todas las actividades, en la actividad empresarial, comercial y en el mundo, hoy con las mismas personas se pueden lograr muchos y más resultados. Entonces, parece que se vive una situación ajena a la realidad económica y a la realidad tecnológica del mundo. Es una preocupación muy importante. No se puede seguir así metiendo gente, inflando estructuras estatales.
5: Bueno, parte de lo que decía Radio Monte Carlo el diputado colorado Gabriel Gurméndez.
4: Antes del final les comentamos que un hombre de 33 años, poseedor de antecedentes penales, fue condenado a 11 meses de prisión efectiva como responsable de 3 delitos de hurto en régimen de reiteración real en Rocha.
5: Uno de los hechos aconteció en una pescadería de Punta del Diablo, de la que sustrajo su caja registradora con 3.300 pesos.
4: Los otros se produjeron en locales comerciales de Castillos, uno en una carnicería de la que hurtó 30.000 pesos en efectivo y un parlante, y el otro en una barraca de la que se llevó la caja registradora con una cifra de dinero no estimada.
5: Además de los 3 sucesos, provocó roturas en ventanales.
4: Una serie de procedimientos desplegados entre efectivos de la seccional segunda y cuarta establecieron que podía tratarse de un sujeto que anteriormente había sido investigado por varios ilícitos, entre los que se encontraban los hurtos en el Liceo de Castillos.
5: El malhechor fue hallado en la calle Ituzaingó, en la localidad de Castillos, cuando al ver a los agentes pretendió fugar por predios linderos.
4: Tras esto, efectivos del Grupo de Reserva Táctica y del Programa de Alta Dedicación Operativa iniciaron un procedimiento que culminó con su detención dentro de un galpón en el que intentaba ocultarse.
5: Participamos en la edición noticiosa del viernes 17 de julio de 2026.
4: Informativistas Javier Toledo y Gustavo Arregui.
5: En exteriores Viviana Bermúdez.
4: Sala de redacción Gastón Espino y Rodrigo López.

0: Lozano.
1: En el deporte, Daniel Alonso.
0: Agro, Martín Olaverri.
1: Responsable en la Argentina, Claudio Cardoso.
0: Servicios Internacionales, Agencia DPA.
1: Operador, Hernán Devoto.
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2: Las 13 horas y 30 minutos.
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4: Las 13 horas y 56 minutos.
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2: Ahí vamos.
3: Doce minutos pasan de las 2 de la tarde. ¿Qué tal? ¿Cómo están? Bienvenidos. Es un gusto comenzar una edición más de Palabras Más, Palabras Menos, aquí en la tarde de Zorrilla de San Martín. En la cálida, diría yo, tarde de viernes en la ciudad de Tacuarembó. Ya vamos a charlar de eso en un ratito. Vamos a estar durante 2 horas con ustedes para estar compartiendo algunas informaciones, para estar planteándoles entretenimientos, para disfrutar de música y con las líneas de comunicación siempre habilitadas para ustedes, el 4632-2605, línea directa al estudio de Zorrilla de San Martín, y la línea WhatsApp 091-00-1400. A partir de este momento, Hugo Rivero pone al aire y hasta las 4 con ustedes hacemos Palabras Más, Palabras Menos.

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1: Ahí vamos. Bueno, estamos comenzando la tarde con ustedes. Esta tarde que la hacemos junto a ustedes por Zorrilla de San Martín. Una tarde especial. Especial porque es viernes, puede ser, sí. Especial, víspera de un feriado en el día de mañana. Sí, también es cierto. Pero especial también porque, por ejemplo, en pleno 17 de julio, estamos de manga corta con Hugo Rivero y así mismo, está calor. Yo me vine así, no sé si sobre las 4 y pico, 5 de la tarde, cuando nos toque irnos, no nos arrepentiremos. Más tarde todavía, Hugo Rivero, no sé cómo va a ser la situación para poder llegar, si va a pasar frío, si se va a mojar, qué es lo que nos puede pasar, no sabemos. ¿Lo cierto? ¿Andás en moto? Yo en bicicleta, mirá vos qué lindo. Lo cierto es que a esta hora las lluvias que estaban pronosticadas aquí en Tacuarembó por lo menos no han tocado. Ya vamos a estar charlando un poquito de eso, porque hoy veíamos muchas repercusiones, muchos comentarios en cuanto a los famosos chaparrones, lluvias y demás que se iban a estar dando. Acá todavía no se dieron, las alertas todavía continúan, pero hay en lugares cercanos y en nuestro departamento donde sí le estuvieron dando. Por ejemplo, ayer en San Gregorio llovió y granizo de manera importante. Por ejemplo, en Paso de los Toros, vientos con rachas muy fuertes, con voladuras de techos y demás. Es decir, como siempre les decimos, esto es regional y que aquí en Tacuarembó todavía, por suerte, no haya ocurrido nada de eso, no quiero decir que en algunos lados no se estén dando. Y además, por lo menos lo que estuve chequeando de Montevideo Portal y el Inumet, es que se van a venir generalizando y que pueden llegar a ser importantes en la frontera, fundamentalmente con Río Grande del Sur, en la frontera con Brasil, en donde estamos nosotros muy cerca. Hugo Rivero, muy buenas tardes, bienvenido a la cálida tarde de viernes.
2: Buenas tardes, Oscar, buenas tardes para toda la audiencia de Palabras. Usted lo decía, estamos de manga corta por aquí. Vamos a disfrutar este pequeño veranillo,
1: sí,
2: vamos a decirle así. Estamos en el momento con 30 grados de temperatura.
1: Ay, yo me iba a jugar a los 28, me quedaba corto, mirá vos.
2: Está previsto por meteorología 31 grados para el día de hoy y yo creo que vamos a pasar algún gradito de los 31.
1: Está para playa, Huito.
2: La verdad que sí. Nuboso y cubierto con probables precipitaciones y tormentas, ventoso, que está bastante fuerte el viento. Del noreste al norte de 30 a 50 kilómetros y rachas de 60 a 70 kilómetros en la hora es lo que está previendo meteorología para el día de hoy. Para mañana sábado 18 de julio, feriado.

0: mañana, 16 de mínima, 24 de máxima, nuboso y cubierto, precipitaciones y tormentas, mejoras temporarias, vientos del sector norte de entre 30 y 50 kilómetros horarios, con rachas de hasta 60 kilómetros horarios. Periodos de variables de entre 10 y 20, o sea que va a estar para todos los gustos el viento, ¿no? En la tarde se va a presentar cubierto con precipitaciones y tormentas, mejoras temporarias. Para el domingo 19, 14 de mínima, 21 de máxima, cubierto, precipitaciones y tormentas. Y para la tarde lo mismo, nuboso y cubierto con precipitaciones. Ya en el pronóstico extendido para el lunes, 14 de mínima, 21 de máxima, ahí comienza a descender un poco la temperatura, tampoco mucho, ¿eh? Así bien, que un fin de semana bastante inestable, como usted lo decía, en lugares se dará precipitaciones, en otros no, pero lo cierto es que está complicado el tiempo, está inestable.
1: Sí, y dice, sigue dando, como yo les decía por acá, en algunos de los portales de noticias importantes capitalinos, hubo que esto, si bien ya afectó parte del país, puede, o está previsto por lo menos, que continúe durante el fin de semana. Serra anunció que ciclón con características del 2025 ingresó al país, donde lo va a estar afectando. Explicó los efectos del nuevo fenómeno meteorológico con aumento de temperatura y que puede traer algunas tormentas y lluvias importantes. En medio de este aviso especial, el meteorólogo José Serra anunció que un ciclón ingresó al territorio nacional y advirtió que tiene características similares a la que tuvimos en la noche del 23 y 24 de agosto del año 2005. Seguramente recordado por muchos lo que fue aquella noche fundamentalmente de vientos fuertísimos, con fuertes destrozos a nivel de diferentes puntos del país y con lluvias también muy, pero muy importantes. El experto dijo a Montevideo Portal que un sistema de alta presión sobre el Océano Atlántico ingresó por circulación ciclónica, viento del norte que provoca el avance después de un frente frío. El análisis de Serra indica que la tendencia tendrá una evolución en las próximas horas y que se dará una depresión atmosférica. Estamos bajo los efectos de un ciclón que se ubica casi a la misma presión de lo que fue aquel recordado agosto del año 2005. Así que eso que veníamos afirmando, o mejor dicho, informando, Hugo, desde la semana anterior, de 4, algunos medios daban 5 días y algunos meteorólogos 5 días de lluvias y de tormentas, esto que estamos viviendo en este momento, aquí en el centro de la ciudad de Tacuarembó, podría ser el presagio de lo que se viene y que podría ser lluvias y vientos complicados, en definitiva.
0: Sí, me quedo con lo que decía Ramis días atrás, Guillermo Ramis, el preeditor de Radio Sarandí de Montevideo, que según los estudios que él hacía de los diferentes modelos meteorológicos, no iba a ser tan severo como se estaba pronosticando por algunos portales. Obviamente, como lo decimos siempre, hay lugares que se puede dar el fenómeno con un poco más intensidad que en otros, pero por lo que respecta y en lo que concierne aquí a la ciudad de Tacuarembó, al centro de la ciudad, como lo decías tú, hemos tenido amagues, digamos así, alguna gotera, alguna cosa.
1: Sí,
0: pero,
1: sí.
0: A ver, la audiencia de diferentes lugares que nos cuente, a ver si,
1: exacto,
0: si llegó y cómo llegó, con fuerza o no, por ahí. Yo, para tener datos, ¿no?
1: Precisamente, es a lo que iba a apelar, Huguito, porque bueno, teníamos esa información de lo que fue el sur del departamento, San Gregorio, Achar, Paso de los Toros, Peralta. Ayer a la noche nos decían también, mirá que en Tambores llovió y mirá que ya cerquita del límite de Tacuarembó y Paysandú, en el departamento
0: sí.
1: de Paysandú,
0: ayer, lluvia, hubieron vientos. Ayer María Angélica, al comienzo de adelante, lo decía, que estaba recibiendo.

0: Viendo datos de los vecinos de Tambores que estaba precipitando con mucha fuerza por allí.
1: Sí. Y como te digo, ayer la lluvia y el granizo, no de grandes dimensiones en lo que tiene que ver al tamaño, pero fue importante en San Gregorio de Polanco, por ejemplo. Por ejemplo, en el día de ayer.
0: Sí, la audiencia a ver que nos pase los
1: Por
0: datos.
1: supuesto, toda la gente que nos esté escuchando lejos de la ciudad de Tacuarembó, 091-00-1400, ese es el WhatsApp de la radio, ustedes ya lo saben. El de siempre, ya, desde hace años, 091-00 y el 1400 del dial de Zorrilla de San Martín. Estamos en la tarde de viernes. Vamos a tener en un ratito entretenimientos para ustedes. 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La esquina del Mejor Descanso, Rivera y Sarandí Para ti, nos presenta en la tarde, fin de semana, que se va a venir con actividad de fin de semana, que nada más y nada menos Hugo Rivero, y va a ser el día domingo. La final del mundo, como se dice habitualmente, porque se define un nuevo título de un campeonato del mundo de la FIFA que va a tener nuevo campeón, pero que ese campeón de alguna manera ya ha tenido títulos, ya ha sabido ser campeón 3 veces en lo que tiene que ver a la República Argentina, aquel recordado campeonato del año 2010, donde España fue el campeón. España y Argentina el domingo. Dicen que es un choque entre alumno y maestro, titula, por ejemplo, Ovación, Scaloni versus De la Fuente. Yo le veo características diferentes a uno y otro equipo. Yo veo un juego colectivo importante, de tenencia de la pelota, lateralizado, con figuras relevantes en todas las líneas del equipo español, sin lugar a dudas, un muy buen equipo, pero veo enfrente a una Argentina que nos guste o no nos guste, porque acá hay, para hablar mal y pronto, quienes aman y quienes odian lo que viene haciendo Argentina en el campeonato del mundo, pero de la manera que viene ganando Argentina los últimos encuentros y cómo viene pasando llave a llave, puede llegar a ser una final de bandera a cuadro a los 90 minutos que no se sepa para quién es la copa, o incluso a los 120 con la posibilidad de alargue.
0: Sí, totalmente de acuerdo con lo que usted dice. Lo que veo también es que el juego de España es un juego mucho más táctico de tenencia de pelota y que si España se pone a lo Barcelona a tocar, tocar y tocar y no profundiza, Argentina se lo lleva puesto. Si
1: Sí,
0: España se pone con el juego que tiene.
1: por eso era lo que iba a ese juego de tenencia de balón de España, pero que fundamentalmente, y muchas veces lo hemos visto, lo vivimos con Uruguay.
0: Sí.
1: No profundizó. A ver,
0: Exacto,
1: ya
0: ¿no?
1: sé que ahora es hablar con el diario de Luna y que nosotros hace como un mes que quedamos afuera, todo lo que quiera. Pero España no ganó por el error de Muslera.
0: Totalmente, totalmente. De Muslera y de la defensa.
1: Hubieron errores nuestros también, sí,
0: Sí, sí,
1: Uruguay
0: sí.
1: no supo de repente cristalizar todo lo que vos quieras. Pero el partido de Uruguay frente a España fue parejo.
0: Era lo que yo le decía, que si Uruguay hubiese jugado contra Arabia y contra Cabo Verde como jugó con España, estábamos clasificados.
1: Seguramente.
0: ¿No? Pero bueno, ta, eso
1: Algunas instancias más
0: ya es
1: hubiéramos jugado, pero ya es arena.
0: harina de otro costal.
1: Totalmente.
0: Lo que refiere a la final, es como le digo, si España se pone en un juego de tenencia de pelota y no profundiza, Argentina le puede amargar la fiesta.

0: Argentina ya lo ha demostrado de que tiene con qué y cómo qué.
1: ¿Sí?
0: ¿No? Este, sí. Tiene muy buena delantera, muy buena defensa. No vamos a hablar de lo que es el Dibu Martínez en el arco porque es un monstruo realmente. Y en las difíciles se agranda. Se agranda el Dibu, así que este, va a ser una final para sentarse en la tarde y disfrutarla, porque sea cual sea el ganador, me parece que va a ser un partidazo. Y mañana tenemos el que, como decía Saavedra, el partido que nadie quiere jugar.
1: El que nadie quiere jugar, exactamente. Eso te iba a decir.
0: Pero bueno, hay que jugarlo y tiene que salir un tercero y tiene que salir un cuarto. Este, lo que vi ayer, estaba viendo en los diferentes portales, hoy a la mañana y ayer, en los diferentes portales, que no sé si no es una estrategia, pero mostraban a un David Yamal con alguna lesión a nivel muscular, practicando separado del plantel principal de España. No sé hasta dónde es cierto y hasta dónde no es una estrategia.
1: Puede haber de las dos. Seguramente no. Seguramente algo lo estén cuidando. No creo que sea nada de alguna magnitud importante. Lo que sí, seguramente, y recordemos, que Yamal llegó al Mundial sentido. Que no fue titular en
0: sí,
1: el comienzo.
0: Sí. Estaba sentido, sí. Y por eso le digo que no sé.
1: Que después de haber ido jugando, ha levantado y seguramente lo quieran tener en el 90 o 95 o el porcentaje más alto y no exigirlo en los entrenamientos para que llegue el domingo enterito y cuidadito lo mejor que se pueda.
0: Evidentemente es un jugador muy joven, este, que obviamente, como todo joven, tiene una recuperación mucho más rápida, este, y que hay que cuidarlo, lo deben de tener seguramente si es realmente que está lesionado, y lo deben de tener entre algodones y con un entrenamiento muy diferenciado y con mucho cuidado, porque este es un jugador importante, ¿no? Muy importante.
1: Sin dudas. En un ratito vamos a tener juegos. Por supuesto que siempre estamos abiertos con las líneas de Zorrilla de San Martín para ustedes. Pero vamos a tener juegos, ya les digo, de historia, de cultura general. Entretenimientos divertidos, puede haber alguno también, ojo, en el día de hoy. Y la última media hora, que los viernes generalmente la hacemos 100% musical, seguramente lo hemos hecho en tantos partidos del Mundial, va a haber premio de nuestros auspiciantes y vamos a jugar. Vamos a definir luguito entre los dos, si jugamos con el resultado exacto o simplemente jugamos con la gente, quién es el nuevo campeón del mundo.
0: A mí me gustaría más con ese último, porque va a ser un partido muy difícil para
1: ¿quién va a ser el campeón del mundo?
0: Exacto.
1: ¿Quién y va seguro ser? Ahí vamos a tener ganadores, porque con los resultados exactos nos ha pasado de que no se da, no coincide.
0: No se da, hemos tenido muchas sorpresas.
1: Algunos.
0: ¿No?
1: Y bueno, y va a ser entonces sobre entre las 4 menos 25 y las 4 menos 20 de la tarde, ya les digo. Porque tenemos que cerrar con música, porque además tenemos actividades también para programar aquí en la radio. Pero tenemos entretenimientos totalmente fuera de lo que tiene que ver al campeonato del mundo en lo que se viene ahora en un ratito. 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Vamos ya rapidito con los compromisos publicitarios, Hugo Rivero, y venimos con música y juegos ya en la tarde, dale.
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6: La temperatura, 30 grados.
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3: Ahí vamos.
4: Bueno, como les decíamos y les estábamos pidiendo con Hugo Rivero información de lo que está o de lo que ha ocurrido en lo que tiene que ver al tiempo fuera de lo que es el área urbana de la ciudad de Tacuarembó, rumbiando para Achar, nos mandan

0: un video de Daniel y dice, es muy fuerte el viento, Ulises. Así que, y bueno, bastante tormentoso en lo que se ve de la foto que nos saca desde el vehículo, no sé si el auto, desde el camión, por allí el amigo Daniel. Sí, como lo decían acá en Tambores, ayer llovió, escuchábamos de que ahí absolutamente nada y realmente estamos a 32 kilómetros. Viento, granizo y lluvia ayer acá por la ruta 43 entre Achar y San Gregorio de Polanco, nos dice Cristina, que nos está mandando un mensaje y una foto también a esta hora. Es lo que hablábamos a propósito del tiempo. Como siempre les decimos, sin querer alarmar, pero simplemente porque prevenir y estar informado de lo que puede pasar es importante. Si no viene y ahora nuevamente se despejó y el sol está a pleno y tenemos más de 30 grados de temperatura en pleno mes de julio, divino, precioso, pero es muy, muy probable que estén viniendo lluvias y que estén viniendo vientos. Por allí, como lo decía Hugo, creo que lo había dicho ayer también Hugo, en lo que decía Ramis, que va a haber lluvia, que va a haber viento, pero que tal vez no sea tan severo como se está anunciando por algunos otros portales nacionales e internacionales, porque también Metzul estaba informando. Bueno, Metzul generalmente muchas veces es bastante dramático, digámoslo así, en los informes, pero también es cierto que muchas veces pronostica de manera muy pero muy acertada.
1: Sí, totalmente, totalmente. Uno tiene que ir tomando los diferentes informes y todo, y ir chequeando, ¿no? No todo lo que aparece en internet es cierto, no claro. Todo lo que aparece en Facebook es cierto. Hay que ir chequeando las diferentes fuentes. Yo me baso casi en un 90% en lo de Rami, porque es una persona que estudia los diferentes modelos meteorológicos y hace un Ramis ha alcanzado a hacer pronósticos. Me acuerdo cuando empezó todo lo del mundial. Uh-huh. Ramis les hacía los informes para cómo iba a estar el clima para el día del partido en la ciudad que fuera, tanto en Estados Unidos como en México como en Canadá. Obviamente que se tomaba sus días, no era que lo hacía en el momento, ¿verdad?
0: Sí,
1: eso demuestra que es una persona muy estudiosa y muy certero en sus apreciaciones y en sus informes. Esto no quiere decir de que los demás informes no sean ciertos ni nada por el estilo. Obviamente que tenemos el informe oficial, como es el INUMED, que también le ha pifiado en ciertas ocasiones, por no decir en varias.
0: Sí, siempre. Pero eso puede, indudablemente, que son de las cosas que pueden ocurrir. Vamos a tener, como les decíamos, entretenimientos varios en el día de hoy. Estoy seleccionando acá si voy a empezar con lo que tiene que ver la historia, si vamos a empezar con juegos entretenidos, si vamos a jugar con la zoología, si vamos a jugar con cultura general. Lo cierto es que ya, y a partir de este momento, presentamos, para estar junto a ustedes, el entretenimiento nuestro de cada día.
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Y vamos a comenzar a jugar con la historia. Y tenemos más de una pregunta de historia en el día de hoy. También tenemos preguntas de química, preguntas de zoología. Sí, así, de zoología. Tenemos alguna pregunta también. Después vamos en la última media hora, como les dijimos, a estar jugando quién será el nuevo campeón del mundo. Pero voy con el primer entretenimiento. Los conocedores, los amantes de la historia, los estudiosos

0: les gusta la historia nacional, fundamentalmente. Es para ellos en el día de hoy, porque la primera pregunta y el primer entretenimiento dice, en el año 1830, cuando se juró la Constitución, ¿cuántos departamentos existían al norte del Río Negro? Eran menos que ahora. Eso es lo que les puedo decir, como ayuda. En el año 1830, cuando se juró nuestra primera Constitución, ¿cuántos departamentos existían al norte del Río Negro? A ver, a los que saben, a los amantes de la historia, sin googlearlo me voy a recibir el WhatsApp 091-00-1400. Palabras, buenas tardes.
1: Sí, para contestar.
0: Sí, ¿cómo es tu nombre?
1: Grisel.
0: Grisel.
1: Nueve.
0: No es correcto. Al norte del Río Negro. Palabras, buenas tardes.
2: Buenas tardes, ¿cómo estás?
0: Muy, pero muy bien, Rosario, tanto tiempo.
2: Que es cierto, yo de vez en cuando, ¿viste qué?
0: Te desapareces.
2: Desaparezco,
0: nosotros...
2: Desaparezco, pero sigo escuchando, ¿eh?
0: Sí, pero nosotros te extrañamos.
2: Ah, bueno, está, entonces me voy a meter nomás. No me quedo. No, a veces quiero entrar, pero no puedo.
0: Es así.
2: Sí. Pero está, hay que dejar lugar a otro también.
0: También es cierto.
2: Bueno, serían, nosotros decimos tres.
0: Ustedes por ahí los dos jugando juntos, como siempre, dicen tres.
2: Sí.
0: Y cuando se juró la Constitución en 1830, te tengo que decir, Rosario, que no.
2: ¿Que no? Bueno. Que no.
0: Sí. Gracias por estar con nosotros. Gracias por comunicarte aquí en la tarde de Zorrilla. Fueron tres en un momento. Como bien decía Rosario, en algún momento fueron solamente tres acá al norte del Río Negro. Pero no precisamente en el año 1830. 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Pablo Ríos y Ruta 5 está presentando la tarde de Zorrilla de San Martín, aquí en la tarde de Palabras. Buenas tardes. Hola.
3: Hola, ¿cómo le va?
0: Muy bien, ¿con quién hablamos?
3: Con Juan.
0: Juan, ¿cómo anda Juan?
3: De acá, de pasado por viento.
0: ¿Por dónde he pasado por viento?
3: El cerro, el arbolito, aquí está como tambores, puro viento.
0: Ah, recién nos pasaban un video, sí, de ahí de... De la Ruta 5 en la zona de Achari, bien fuerte el viento, la verdad, ¿eh?
3: Sí, sí. Para mí en esos años habían cinco.
0: Para vos en esos años habían cinco departamentos al norte del Río Negro.
3: Sí, porque en aquellos años todavía Tacuarembó no era departamento.
0: Juan, te tengo que decir que no es correcto.
3: Sí.
0: Sí, vos sabés que sí, una lástima. Estaba tan linda la charla, pero te tengo que decir que no es correcto. Gracias por estar con nosotros, gracias por comunicarte aquí en la tarde de Zorrilla de San Martín, aquí en la tarde de Palabras Más, Palabras Menos. Mensajes que están llegando, está libre la comunicación, sigue vigente la pregunta. Acá mucho viento, fuerte, sin lluvias, por Cuchilla del Yaguarí. Hace 3 días y hoy con 30 grados. Escuchando Palabras, muchas gracias. Excelente el programa, nos dice la terminación de celular 995, que le mandamos el apretado abrazo allá en la zona de Cuchilla del Yaguarí. Palabras, buenas tardes.
4: Buenas tardes, ¿cómo están?
0: Muy bien, ¿quién habla por allí?
4: Miriam de Tambores.
0: ¿Miriam de Tambores?
4: Sí.
0: ¿Cómo está a esta hora que acá está ventoso? ¿Cómo está la capital del viento, Miriam querida?
4: ¿Con viento?
0: Qué, me imagino. Más fuerte que acá, seguro.
4: Ah, sí, sabido.
0: No tengo dudas. Miriam, a ver, contanos, para vos, ¿cómo es la cosa?
4: Para mí había un departamento, Paysandú.
0: ¿Uno solo?
4: Sí.
0: O sea, que del Río Negro para arriba, cuando se juró la Constitución, era toda una cosa sola.
4: Exactamente.
0: Y es verdad. Uh-huh. Y es cierto, y es correcto. Después sí. Vino la división donde surge Tacuarembó y pasamos a ser dos y después tres y después todos los en la última repartición para conformar los 19 departamentos surgen los demás, pero en 1830 todo.

0: Todo el norte del Río Negro era Paysandú,
1: Sí.
0: exactamente. El saludo grande para vos, gracias por estar con nosotros. El saludo muy grande para toda la cantidad de amigos que tenemos en la villa.
1: Bueno, gracias. Que pasen lindo.
0: Felicitaciones.
1: Gracias. Chao.
0: Gracias por estar con nosotros. Gracias por comunicarte aquí en la tarde que presenta Ferretería Los Amigos. 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
3: Ahí vamos. 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Antes de ir a la pausa, voy con una pregunta más, un entretenimiento más, sigo con la historia. Estoy historiador en el día de hoy. Porque historioso suena feo, ¿no? Debe decirse. ¿Qué civilización construyó las pirámides de Chichén Itzá? ¿Qué civilización construyó las pirámides de Chichén Itzá? Con el nombre de las pirámides, creo que es la ayuda grande para que se animen a arriesgar, aunque no lo tengan muy claro, a que llamen y que se la jueguen y que estén participando con nosotros de el programa. Civilización que construyó pirámides, en este caso las pirámides de Chichén Itzá. 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Palabras, buenas tardes.
4: Buenas tardes, para contestar la pregunta.
3: Sí, tu nombre.
4: Alicia.
3: Alicia, te escucho, Alicia.
4: La civilización maya. Para,
3: si me podés hablar un poquitito más.
4: La civilización maya.
3: La civilización que construyó las pirámides de Chichén Itzá fue la civilización, perdón.
4: Maya.
3: Ahora sí, fuerte y claro.
4: Que está en el actual territorio de Guatemala.
3: En el actual, donde hoy es el actual territorio de Guatemala, exactamente, y las pirámides fueron construidas por los mayas.
4: Los mayas, sí.
3: Alicia, ¿de qué barrio, Alicia?
4: De acá, de las cooperativas, de las primeras cooperativas.
3: Gracias por estar con nosotros, gracias por comunicarte, felicitaciones.
4: Bueno, muy lindo el programa, siempre que puedo lo escucho.
3: Gracias, gracias por estar ahí, gracias por hacer Palabras Más, Palabras Menos junto a nosotros. No se olviden que mañana aquí en Tacuarembó, mañana es noche de poco, mañana es noche de rock and roll, mañana es noche de Tacuapalooza volumen 1-20-26, Club Tacuarembó, mañana. 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Estamos en la tarde de Zorrilla de San Martín. Estamos en la tarde de Palabras Más, Palabras Menos. 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Ya voy con los compromisos de Zorrilla de San Martín, pero antes tengo ¿cómo? ¿Mensaje, sí? Y vamos. Por acá nos hablan de una televisión. Ya le voy a dar lectura, lo vamos a chequear, le vamos a dar lectura, pero vamos, vamos rápido con los compromisos, Huguito, disculpa, dale.
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6: 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Silvia Rosana Bueno, que en paz descanse, falleció en la paz del Señor hoy 17 de julio. Sus hijos Matías, Rodrigo, Kevin y Priscila, sus hermanos Michael, Milton y Nicolás, su madre María, sus nietos Nathan y Matilde y demás familiares participan con hondo pesar dicho deceso e invitan para el acto de sepelio a realizarse hoy a la hora 17:30 en el cementerio departamental. Velatorio Catalogne 225, sala 1. Residía en Aristóteles, Macedo 495, barrio Don Audemar. Servicio de Empresa Suárez, 18 de julio, Catalogne. Teléfono 4632-3293 y Telefax 4632-8141. Adherida a EFI y SETI Sociedad Anónima. Silvia Rosana Bueno, que en paz descanse. 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
4: Las 15 horas y 5 minutos.
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13: Diario del aire de la hora 15 aquí en CX 140 Radio Televisión Zorrilla de San Martín. El Instituto Uruguayo de Meteorología anuncia para la jornada de mañana una temperatura mínima de 16, la máxima de 24 grados. Cielo nuboso y cubierto con precipitaciones y tormentas con mejoras temporarias. Para la jornada del domingo la mínima 14, la máxima 21. Para el lunes 14 y 21 también las temperaturas mínimas y máximas anunciadas con pronósticos de precipitaciones.
14: Hoy 17 de julio es el Día Nacional de Prevención del Suicidio. El deporte como factor de prevención. Se están desarrollando diversas actividades en el polideportivo y para esta tarde se anuncian actividades recreativas en el centro de barrio número 2 de Barrio López y a la hora 19 una mega zumba en el polideportivo con entrada libre y gratuita. En CX140 amplía más detalles Camilo Gutiérrez, director general de Deporte, Turismo y Juventud.
15: Hace un ratito tuvimos la funcional en el polideportivo. A la tarde nos vamos al barrio López con actividades deportivas, actividades recreativas, con todo el equipo de la dirección de deporte, con el Mati Grisuti a la cabeza, con todos los profes. Y a la tarde-noche volvemos al polideportivo a las 19 horas para hacer una actividad de Zumba abierta para toda la comunidad. Así que todos invitados para estas actividades deportivas, que lo que busca justamente es impulsar el deporte, estimular al movimiento, tanto de adultos mayores como de jóvenes y de niños, así que todos invitados para estas actividades que son

0: abiertas y gratuitas para todos los tacuarembueses. Te reitero, a las 5 en el Centro Barrio número 2 y a las 19 horas en el Polideportivo con los UF.
1: Así hablaba en Radio Zorrilla de San Martín Camilo Gutiérrez, director general de Deporte, Turismo y Juventud, hablando sobre las actividades deportivas que se están desarrollando en el marco del Día de Prevención del Suicidio. Ya continúa Palabras Más, Palabras Menos. Nosotros volvemos a la hora 16 y en cualquier instante la noticia importante para que usted sea el primero en saberlo.
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0: Gracias a todos los que están en comunicación por diferentes motivos y con mucho gusto los atendemos a través de la línea celular, con mensajes que nos llegan con la solidaridad, etcétera. Mensajes, o mejor dicho, llamadas que nos llegan a través del 4632-2605 para aportarnos muchos más datos acerca de las preguntas que hacemos y realmente, como siempre les decimos, aprendemos un montón con ustedes todos los días. En este caso nos hablaban de todo lo que tiene que ver a las pirámides de Chichén Itzá, a lo que tiene que ver a la región, a lo que tiene que ver a las piedras que trabajaban los propios nativos y para lo que eran utilizadas, entre otras cosas. Realmente es un placer tenerlos a todos ahí del otro lado y aprender con ustedes todos los días, y todos ustedes y nosotros seguramente también. Aportar un poquito siempre es la idea en cada tarde aquí en Zorrilla de San Martín, aquí en la tarde de palabras. ¿Tenemos algún entretenimiento más después de la información de Quiñela y Tómbola? Vamos a jugar con quién será el nuevo campeón del mundo. Después vamos a estar cerrando el programa con mucha música. En esta calurosa tarde de viernes te consulto rápidamente porque tenés comunicados, tenés mucho trabajo, pero además quiero saber a esta hora con qué temperatura estamos, Hugo Rivero.
1: Seguimos en 30 grados. 30 grados y poquito, ya le informo bien correctamente para que usted esté informado. 30 grados, una décima.
0: 30 con uno.
1: Exacto.
0: A esta hora, cuando es 17 de julio, matamos los 30 grados, dale.
1: Fue encontrado en la vía pública mochila con documentos varios a nombre de Nancy Agüer. Nancy Agüer fue encontrado en la vía pública mochila con documentos varios a nombre de esta persona, entonces Nancy Agüer, su dueña, obviamente justificando ser su dueño, puede pasar a retirar allí en la tienda Indian, en la calle 18 de julio. Allí se encuentra la mochila con todos los documentos a nombre de Nancy Agüer.
0: Bien, Huito, te voy a pedir que lo reiteres, por favor, porque nos viene ocurriendo últimamente, por suerte, y qué cosa bien importante para quien extravió en este caso. Vamos a reiterar de qué se trata y dónde está.
1: Fue encontrada en la vía pública mochila con documentos varios a nombre de Nancy Agüer. Nancy Agüer. La mochila con todos los documentos. La dueña, obviamente justificando ser su dueña, puede pasar a retirar en la tienda Indian, en la calle 18 de julio. Allí se encuentra la mochila, entonces, con los documentos a nombre de Nancy Agüer.
0: Impecable. Bien, entonces, vamos a seguir planteándoles entretenimientos. Vamos a seguir en comunicación con ustedes. Ya lo di, creo, pero le mando el saludo muy grande y gracias por la solidaridad a todos, siempre, a Laura, en este caso, una oyente de siempre, que estuvimos en comunicación por interno con ella, que nos entendió de manera impecable, y de que juntos vamos a estar, nosotros como intermediarios, nada más. Los solidarios siempre son ustedes, por suerte, nuestra audiencia. Calor insoportable, dice Sandra, que también nos está escuchando y está junto a nosotros aquí en Zorrilla de San Martín a esta hora. Voy con un nuevo juego, voy con un nuevo entretenimiento. Jugate. Mañana es el 18 de julio, feriado no laborable. ¿Por qué? Mañana es feriado no laborable. No, a ver, ante el festejo de mi compañero Hugo Rivero, que a una determinada hora, pero mucho menos que antes, le toca igual que estar de guardia.
1: Sí, sí, más en la nochecita.
0: No a un servidor, no, queremos averiguar, perdón, mejor dicho, que averiguar, Queremos informar, contarles en este caso, que programación de Zorrilla especial en el día de mañana por el feriado no laborable. Entre otros, ya les adelantamos que ni quien habla, ni Hugo Rivero, vamos a estar a las 9 de la mañana para hacer Radio Salud en el día de mañana, como lo venimos haciendo en vivo cada sábado.
1: Exactamente, mañana es uno de los 5

0: días en el año que nos toca el asueto. Y bueno, vamos a disfrutarlo, por supuesto, en familia, como siempre, ¿no? Más allá de eso, a las 20 tenemos que estar junto con el caudillo Sergio Lozada por aquí para el informativo, pero bueno, durante el día no vamos a ver.
1: Los sábados juegan de mano con Lozada, tuya y mía, ¿no?
0: Los sábados estamos de mano con el caudillo, bro. Exacto.
1: Sí va también el informativo central del mediodía con Jorge y Cristian Moreira de ese lado.
0: Exactamente, los informativos centrales salen a la hora acostumbrada.
1: Perfecto.
0: Y en vivo.
1: Ahí va. Es bueno aclarar y contarle a la audiencia, que es parte de Zorrilla de San Martín, siempre. Vamos a jugar, vamos con uno más, Huito. Vamos con uno más. 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La pregunta, dice, es relacionada con lo que se conmemora en el día de mañana. ¿Qué países fueron, luego la palabra, qué países fueron garantes de la jura de la Constitución y por ende de alguna manera de la independencia de lo que hoy es la República Oriental del Uruguay? ¿Cuáles son los países fueron garantes? Vuelvo para los amantes de la historia. Los que ya contestaron de manera correcta hoy no pueden llamar, ¿eh? Tienen que ser para nuevos oyentes. Los que contestaron de manera correcta hoy no pueden llamar. A ver los conocedores, a ver los amantes de la historia, a ver los que recuerdan, como nosotros, en la época de la escuela, en la época del liceo, porque hay fotos de lo que es, o cuadros de lo que es la jura de la Constitución, en lo cual claramente se ve la participación de esos países. Palabras, buenas tardes.
2: ¿Cómo están ustedes?
1: Muy, pero muy bien. ¿Con quién estamos?
2: Alicia
1: de la Plaza.
2: Sí, exacto.
1: Zona de la Plaza de la Cruz. Nuestra otra Alicia, docente.
2: Uh-huh, exacto.
1: A ver, Alicia, te escucho.
2: Reino Unido, el Imperio de Brasil y lo que hoy es Argentina, que es las provincias del Río de la Plata.
1: Las Provincias Unidas del Río de la Plata, el Reino Unido y Brasil.
2: Imperio de Brasil.
1: Esos fueron los garantes. Se podría decir de alguna manera. Después hay, en lo que tiene que ver a la bibliografía, Alicia, diferentes interpretaciones de acuerdo a cada historiador, obviamente. Cierto es que cuando se jura
2: subjetivo.
1: Ahí va, sí señor. Lo cierto es que cuando se jura la Constitución ahí frente al Cabildo en Montevideo, estaban la bandera nacional, la bandera de las provincias.
2: La bandera de Argentina, la de Brasil y la del Reino Unido.
1: Y la del Reino Unido, exactamente. A tu entender, Alicia, esto lo digo porque escuché a algún historiador, digo esto porque me gusta bastante la historia nacional y hay diferentes bibliotecas. Ajá. Dice algún historiador muy conocido que faltó una bandera importantísima, en realidad, que no estuvo ese día. Y vos sabés que yo coincido, porque no figura en ningún momento, olvidado en ese momento, queriendo ser olvidado, cada uno, como decís vos, es muy subjetivo y le da la interpretación que entiende. Notaba la bandera de Artigas.
2: Lo dejaron de lado. Totalmente. Bastante hizo y después se olvidaron de él.
1: Es más, vos sabés, Alicia, voy a tomar un minutito, pero no, nada más para charlar contigo. La pregunta anterior que hacíamos acerca de cuántos departamentos habían al norte del Río Negro. Por ejemplo, el departamento de Artigas, o sea, el departamento que homenajea al prócer José Gervasio, es de los últimos.
2: Es de los últimos que se crea, exactamente. Sí, porque después de eso, que estaban

0: los dos, o sea, que estaba Paysandú, después Paysandú y Tacuarembó, y después que en su totalidad eran 9, pero Artigas no existía.
1: Tal cual. Alicia, gracias siempre por estar ahí, por aportarnos,
0: Bueno, muy amable a ustedes, que tengan un lindo fin de semana y buen descanso mañana.
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Buenas tardes, por acá por el este todavía no llueve, pero está muy feo, cargado, feo, pero sin llover aún. Nos dice Eduardo, que está en sintonía de Zorrilla de San Martín desde San Carlos, a esta hora, junto a nosotros, en esta tarde que está presentando para ti la esquina del mejor descanso. 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Ya se va a venir toda la información del sorteo de Quiñela y Tómbola. Gracias a todos los que están escribiendo y que se están comunicando. Les pedimos siempre los mensajes, si pueden ser escritos. A no ser en las pautas se nos complica para poder estar escuchándolos y para poder estar dándolos a conocer al aire. Se los pueden escribir con muchísimo gusto. La terminación de celular 540, ¿qué dice?

0: se viene y se viene la lluvia, escuchándolos acá por la zona de Cinco Sauces, siempre con Zorrilla de San Martín, dice el mensaje. Otro mensaje, Daniel es el que nos está enviando y dice, es en todo el país prácticamente el calor, pero en algunos lados muy, pero muy tormentoso. Viajando y escuchando Zorrilla en el camión a esta hora, nos dice, a esta hora, aquí en el centro de la ciudad de Tacuarembó, viento, calor, más de 31 grados, muchas nubes, pero todavía brillando el sol. En la tarde de Tacuarembó, en el centro de la ciudad, 18 de julio y Beltrán, aquí en los estudios de Zorrilla de San Martín. 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Trabaja, se prepara, están los 20. No están los 20 diferentes, ya se viene Hugo Rivero. Toda la información de Quiñela y Tómbola vespertina correspondiente a este viernes 17 de julio del año 2026. Compromisos de Zorrilla. Venimos 5 minutos y nada más, como dice Lucas, para jugar a quién es el campeón del mundo. Y nos vamos con música, cerramos la semana.
1: ¡Que se viene!
2: Se viene la información del sorteo vespertino de Quiñela y Tómbola correspondiente al día de hoy, viernes 17 de julio de 2026.
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2: Del primero al décimo, 167, 167, 882, 882, 978, 978, 444, 444, 174, 174, 335, 335, 665, 665, 954, 954, 915, 915, 473, 473.
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2: Del décimo primero al vigésimo, 519, 519, 423, 423, 488, 488, 362, 362, 086, 086, 752,

0: 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Por repetición y para el juego de la tómbola se extrajo la bolilla 13-13. Reiteramos a la cabeza en el sorteo vespertino de Quiniela correspondiente al día de hoy, viernes 17 de julio de 2026, 167-167.
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1: La temperatura, 30 grados.
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0: Seguimos en la tarde de Zorrilla, seguimos en la tarde de palabras. Tenemos saludos muy especiales, algunos hasta internacionales, mi querido Huguito Rivero. Sí, señor. A Mari, amiga del programa desde Recadaca en Tacuarembó, por supuesto. Desde Centroamérica y República Dominicana, siempre escuchando palabras y siempre escuchándolos a través de Zorrilla de San Martín, dice: mandale un saludo a Marga, a Marcelo, a Graciela y a todos, un beso muy pero muy grande. Gracias, Mari, por estar con nosotros, gracias por comunicarte aquí en la tarde de Zorrilla, aquí en la tarde de palabras. Dice: ay, para Gustavo también, el beso muy pero muy grande, gracias por estar, gracias por comunicarte. Tenemos que jugar, Hugo Rivero, y tenemos que jugar a campeón del mundo. Con la celeste lejos desde hace un rato, será para España, será para la Argentina, como dicen ellos. A partir de este momento, habilitado el 4632-2605 para que te comuniques con nosotros aquí en la tarde. ¿Quién es el nuevo campeón del mundo? 4632-2605, línea de comunicación. Jugamos por premios, que luego que se sepa el campeón del mundo, vamos a estar dándoles, por supuesto, los premios de nuestros auspiciantes. Arranco papel y lápiz. Ah, tengo primero WhatsApp. Sí, voy. Gracias, Hugo. Palabras.
1: Sí, para participar.
0: Sí, ¿tu nombre?
1: Giselle.
0: Giselle, te escucho.
1: España juega mucho más lindo que la Argentina.
0: España, campeón
1: y tiene,
0: del mundo.
1: Tiene una defensa que no, la Argentina no le va a cebar.
0: Perfecto, gracias, Giselle. Hoy es más lindo, más fácil, porque vamos solamente con crucecitas, Hugo. ¿Quién es el campeón del mundo, simplemente? ¿España o Argentina? Palabras.
2: Bueno, yo digo que Argentina.
0: Argentina, Rosario.
2: Sí.
0: Argentina.
2: Juega muy lindo.
0: Bicampeón del mundo será la Argentina, dice Rosario. WhatsApp, palabras, buenas tardes. Qué linda es la comunicación con ustedes. Hola.
3: Palabras, buenas tardes.
0: Buenas tardes, ¿tu nombre?
3: Pedro.
0: Pedro.
3: España. Pedro.
0: España, campeón. Gracias, Pedrito. Gracias por estar con nosotros. Palabras, buenas tardes.
4: Hola.
0: Hola, ¿tu nombre?
4: Ah, llegué, Sandra.
0: Sí. Sandra, ¿quién es el campeón?
4: Argentina.
0: Argentina, campeón del mundo. Para Sandra, gracias. Palabras, buenas tardes.

0: Buenas tardes.
1: Buenas tardes, ¿tu nombre?
0: Mirta.
1: Mirta, te escucho, Mirta.
0: España.
1: España. ¿Porque te gusta cómo juega o porque querés que pierda Argentina?
0: Sí, son muy agrandados.
1: Están muy agrandados los argentinos. Gracias. Gracias, palabras. Buenas tardes.
2: Ah, muy buenas tardes. Escucho de acá en Campaña.
1: Sí, ¿cómo es tu nombre?
2: Enrique.
1: Enrique, en Campaña. Te escucho, dale.
2: 1-0 España.
1: España. España, campeón del mundo. Gracias, Enrique. Saludo grande para vos. 2605, habilitado. WhatsApp, palabras. Buenas tardes.
3: Buenas tardes.
1: ¿Sí?
3: Gana España 2-1.
1: ¿Quién es el campeón?
3: España.
1: España, campeón del mundo. Joel. Gracias por estar con nosotros. Gracias por comunicarte. Aquí en la tarde voy con el 26. Palabras, buenas tardes.
4: Hola.
1: Hola.
4: Habla María.
1: María, te escucho, María.
4: Messi es el campeón.
1: ¿Cómo?
4: Messi es el campeón.
1: Messi, campeón del mundo. Messi va a sacar a la Argentina bicampeón.
4: Sí, señor.
1: Gracias, María, por estar con nosotros. 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Palabras, buenas tardes.
5: Buenas tardes.
1: ¿Tu nombre?
5: María. María.
1: ¿María de dónde? Tengo otra María.
5: Ah, María del Carmen.
1: María del Carmen. Bien.
5: España, campeón.
1: España, campeón del mundo. Favorito. La madre patria, le decían. Palabras, buenas tardes.
6: Buenas tardes.
1: ¿Tu nombre?
6: Jenny.
1: ¿Jenny?
6: Sí.
1: Te escucho.
6: 3-2 gana España.
1: España, campeón del mundo en un partidazo, dice Jenny. Gracias por estar con nosotros. Gracias por comunicarte aquí en la tarde. Todavía no tengo el WhatsApp. Muchos mensajes están llegando a mi teléfono particular de grandes, pero de grandes amigos. Ya los voy a estar saludando en el final del programa. Dos llamaditos y nada más. Últimos dos. Palabras. Buenas tardes.
7: Buenas tardes.
1: Dale, compara a ti la esquina del mejor descanso. Te escucho. ¿Quién habla?
7: José. España.
1: España, campeón del mundo. Gracias, José, por estar con nosotros. Es el penúltimo. 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Palabras, buenas tardes.
8: Buenas tardes.
1: ¿Tu nombre?
8: José.
1: ¿José cuánto?
8: Paiva.
1: Ahí va. Así diferenciamos. A ver, José, ¿quién es el campeón?
8: Argentina.
1: Argentina.
8: Como viene Argentina, ligando, es Argentina.
1: De la manera que viene va a ser el campeón. Gracias, José. ¿Sí? Último llamado. Es el último, Huguito. Palabras. Buenas tardes. 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Buenas tardes.
9: Buenas tardes.
1: ¿Tu nombre?
9: Luis.
1: ¿Quién levanta la copa, Luis?
9: España 2-0.
1: España, campeón del mundo por segunda vez en su historia, dice Luis. ¿De dónde lo llamás, Luis?
9: ¿Cómo?
1: ¿De dónde lo llamás?
9: Del barrio Sant'Angelo.
1: Del Sant'Angelo, allá cerca de la 26. Luis, gracias por estar, gracias por comunicarte. El saludo grande para todos los amigos, para Marcelo, para Graciela, para Marga, le mando el beso muy pero muy grande. Mucha gente comunicándose a través del 091-00-1400. No tenemos más tiempo para lo que tiene que ver al juego con ellos. Ya cerramos. El saludo para todos quienes nos están saludando al 091-00-1400, a nuestro teléfono particular y a todos los que estuvieron haciendo el programa con nosotros aquí en la tarde de Zorrilla, aquí en la tarde de Palabras. Lo cerramos con música para que luego llegue el disco al instante. Para todos, que tengan un muy buen fin de semana. Para todos aquellos que trabajan los días sábado, un fin de semana más larguito, especial. Que descansen, que lo disfruten en familia.

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Silvia Rosana Bueno, que en paz descanse, falleció en la paz del Señor hoy 17 de julio. Sus hijos, Matías, Rodrigo, Kevin y Priscila, sus hermanos, Michael, Milton y Nicolás, su madre, María,

0: Sus nietos, Naitan y Matilde, y demás familiares participan con hondo pesar dicho deceso e invitan para el acto del sepelio a realizarse hoy a la hora 17:30 en el cementerio departamental. Velatorio Catalogne 225, sala 1. Residía en Aristóteles Macedo 495, barrio Don Audemar. Servicio de Empresa Suárez, 18 de julio, Catalogne. Teléfono 4632-3293 y Telefax 4632-8141. Adherida a EFI y SETI Sociedad Anónima. Silvia Rosana Bueno, que en paz descanse. 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
2: La temperatura, 30 grados.
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0: 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Meteorología anuncia para la jornada de mañana una temperatura mínima de 16 grados, la máxima de 24, cielo nuboso y cubierto, precipitaciones y tormentas. AUDEM, la Asociación Uruguaya de Músicos, filial Tacuarembó, está citando a todos los interesados a una reunión el próximo martes 21 a la hora 20:30 en la Sala Broco. En diálogo con Radio Zorrilla, Juan Pablo Silva nos brinda los siguientes detalles.
1: La Asociación Uruguaya de Músicos, como estuvimos informándole hace un tiempito, volvió a armar una mesa aquí en Tacuarembó. Y bueno, ahora la idea es juntarse con todos los socios o aquellos que quieran arrimarse, aspirantes a socios que crean que pueden formar parte, que se arrimen para explicarle bien en persona lo que es la Asociación Uruguaya de Músicos, cómo funciona, qué beneficios tiene, por ejemplo, el tema de la facturación con una cuota bajísima por mes, por el tema de los aportes patronales, el tema de que pueden participar músicos y también todos los oficios conexos alrededor de la música, como el sonidista, el iluminador, el presentador, el locutor, todas esas cosas que también hacen a un espectáculo musical y que no están arriba del escenario, pero que son oficios conexos, que pueden ser socios, que pueden facturar y que pueden también aportar a BPS para su jubilación futura. Un poco la idea es charlar de todo eso, una reunión cortita, porque sabemos que todo el mundo anda con muchas cosas y con los tiempos también complicados. Va a ser el 21, el martes que viene, en la Sala Broco a las 20:30 horas. Y ahí informar sobre eso, comentarles cómo hacer para ingresar, para reingresar si alguien era socio o no sabía y quiere saber en qué está su situación. Y bueno, charlar un poquito con eso y después quedar conectados entre los socios y la mesa de AUDEM de Tacuarembó y AUDEM Montevideo, que es cómo se gestiona todo.
0: Expresiones del maestro Juan Pablo Silva, de la filial Tacuarembó de AUDEM, la Asociación Uruguaya de Músicos. Ya comienza el disco al instante, próximas noticias a la hora 17 y en cualquier momento la noticia importante para que usted sea el primero en saber.

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2: Hola.
3: Hola.
2: Hola. Estamos comenzando otra edición del
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8 minutos pasan de la hora 16 en todo el país. Les estamos dando la bienvenida a otro encuentro del Disco al Instante aquí en Zorrilla de San Martín. Encuentro de viernes 17 de julio de 2026. Tarde calurosa aquí en el centro de la ciudad de Tacuarembó, 30 grados de temperatura. Parece mentira, ¿eh? 30 grados de temperatura hasta ahora aquí en el centro de la ciudad de Tacuarembó. La tormenta que anda en la vuelta por ahí, pero por lo menos acá en la ciudad no ha precipitado. Tenemos novedades de la audiencia que por ahí en la vuelta sí ha precipitado algo. A ver, contanos ahí dónde estás. ¿Está lloviendo, no está lloviendo, hace calor, hay viento? ¿Cómo está por ahí? A ver, contanos. Al 091-00-1400, también a través del 4632-2605, la línea clásica de Zorrilla, la línea clásica del Disco al Instante. A ver, pasanos el dato, ¿cómo está por ahí por la zona? Si llueve, si no llueve, si hay tormenta, si no hay tormenta, si hay viento, si no hay, bueno. A ver, quiero saber, hoy estoy chusma. Quiero saber. Comienza el Disco al Instante aquí en Zorrilla de San Martín hasta las 17. 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
1: 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Comienzo para la tarde de hoy. Desde el Brasil viene Michel Teló, esta versión de Anunciación. Temazo, temazo marca el comienzo para la tarde. Mira, ya me están pasando novedades. A ver cómo está por ahí, Barra, cómo está. Quiero saber. Música y comunicación hasta las 17. Hacemos juntos el disco al instante. Bienvenidos.
2: Para, seguro. 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
1: Está
2: gelada.

0: 5 minutos.
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1: Dame 5 minutos y nada más, solo 5 minutos y así.
0: 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El Lucas aquí en la tarde. 5 minutos y nada más. 091-00-1400. Van llegando los mensajes por aquí. Enrique por allí que me pide algo de Fede Rojas. Ya va, Kike, ya va. 5
1: minutos y nada más. Solo 5 minutos y así verás.
0: Buenas tardes, Hugo. Por la matutina tenés que andar atado si no te lleva el viento. Pasa algo de Manolo Galván. Mirá, abrazo fuerte. Pedro por allí, bueno, Pedro, abrazo para vos y bueno, andá allí a la ferretería y comprá la piola y tatá, claro, sí. Sandrita desde la capital del país dice nada de lluvia, puro amague, nos envía una foto allí. Está feo por eso. Pero bueno. Marina por aquí, como siempre, torturándonos. ¿Qué sale ahí, Marina? Crema, arroz con leche. Ay, flan, sí. Flancy, no.

Pedro Rojas junto a Antonio Ríos para el Quique. Un clásico de Antonio Ríos con Fede Rojas, Piel de Cordero.

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2: 30 minutos pasan de la hora 16 y 30 son los grados que tenemos aquí en el centro de la ciudad.

Guarembó sigue pesado y caluroso. Ricky Maravilla, un recuerdo aquí en la tarde del disco en instante. Estaba solicitado a través del 091 00 1400.

0: El saludo para el peluca por allí, que como llegó tarde.
1: Todos te llaman
0: España.
1: El hombre gato.
0: España, querés peluca.
1: Todos le dicen el hombre gato.
0: Preguntale a Infantino a ver si gana España. Cometa Blanca quiere peluca. Bueno, en un ratito sale peluca, gracias. Marina quiere algo de la Palacio. Griselda por allí que me pide un polcón. Dice, pasate una polcón. Bueno, vamos a ver. Vamos a ver qué pasa. Reiteramos que fue encontrada en la vía pública mochila con documentos varios a nombre de Nancy Aguer. Nancy Aguer. La dueña puede pasar a retirar en la tienda India, en la calle 18 de Julio, por allí. Está la mochila con los documentos a nombre de Nancy Aguer. Vecino, escuche por avisar. Claro. Sí y sí. Pausa de zorrilla a esta hora y ya venimos con más música, como solicitados. A ver cómo está por allí donde estás.
1: ¿Hace
0: calor, no hace calor? ¿Llueve, no llueve? ¿Frío, viento? ¿Cómo está? Hoy viernes estoy chusma.
1: Tiene unas uñas muy grandotas.
0: Pausa, ya volvemos.
1: Hola.

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1: ZSM les informa la temperatura.
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2: La temperatura, 30 grados.
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0: querés comunicarte con nosotros y decirnos cuál es tu tema favorito.
1: Ya estamos de vuelta.
2: Este es

0: para hablar
1: con todo el mundo.
2: ¡Ah! 41 minutos pasan de la hora 16 en todo el país. Recuerdos que se hacen presentes aquí en la tarde. La Palacio, Sonora Palacio, con la voz de Jorge Peluca Gabriel. Te cambió la vida, se llama el tema. El saludo para Marina, por allí, que me solicitaba algo de La Palacio. Aquí estaba. 091-00-1400. Continúan llegando los chismes. Muy bueno, Gloria. Muy bueno el sticker que me mandaste, la verdad. La verdad que está muy bueno, ¿eh? Gracias por estar allí, Gloria. Un abrazo para vos.
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2: Gladys por aquí dice, muy movido el programa, muy movido. Acá en Berrio López, en la zona baja, paró el viento, pero sigue caluroso. Algo de Miriam Hernández me pide Gloria, Gladys, perdón. Va a quedar para el lunes. Estamos con música de viernes. Hoy estamos con música de viernes, Gladys. Previo al feriado. ¿Te imaginas cómo estamos? Claro. 5 días nomás en el. Mañana es uno de ellos. 4632-2605. Retiramos que fue encontrado en la vía pública mochila con documentos varios a nombre de Nancy Aguer. Nancy Aguer, tu mochila con tus documentos están en Indian, en la tienda Indian, allí en la calle 18 de julio. Puedes pasar a retirarla, por supuesto, ¿no? El Peluca quería escuchar Cometa Blanca. ¿Cómo me hacen trabajar, eh? Con Rudito a púa y todo, mira.

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7: Mensajes que siguen llegando por aquí a través del 091-00-1400. Buenas tardes, le escribo para decirle si alguien encuentra un monedero chico de almacén La Sexta a Paz Aguirre Solar 8 con cédula a nombre de Martínez Duarte con tarjeta de Brou, documentación varia, por supuesto.

0: Así que si alguien encontró el monedero, monedero chico, desde el almacén La Sexta a Paz Aguirre Solar 8. Con documentos varios, entonces, a nombre de Martínez Duarte. Ya está hecha, por supuesto, la denuncia y las tarjetas están todas bloqueadas como corresponde. Bueno, estamos a las órdenes por aquí, el oyente que nos escribía. Cualquier cosa nos avisa. Reiteramos, documentos en un monedero chico a nombre de Martínez Duarte. Documentación varia desde el almacén La Sexta hasta Paz Aguirre con el Solar 8 por allí. Entonces, si alguien lo encontró, se comunica con nosotros y nosotros, por supuesto, nos vamos a comunicar con la dueña de los documentos. 51 minutos pasan de la hora 16 en todo el país. Silvia por allí dice: hola, Hugo, acá en Cuchilla de la Palma, reventoso, nada de lluvia. Bueno, así está el cielo. Un tema de Rodrigo Tapari nos pide la oyente por allí, Silvia. A ver si nos da el tiempo, Silvia. No. Ya. Buah. A ver, yo te paso todos los extravíos como quiera, pero no me confundas con Fabián, por favor, te lo pido. Te paso toda la tarde el extravío de los documentos, pero no me confundas con Fabián. Lejos estamos de parecernos a nuestro gran compañero Fabián. No, hasta ahí no te... Es una broma. Buenas tardes, pasame el tema Mentirosa.
1: No.
0: Por aquí. No pasa nada. Estás disculpada. Música que continúa aquí en la tarde hasta las 17. Hacemos el disco.
2: Así.
0: ¿No? El Chacho.
2: Esa gente.

0: linda.
1: Dis, dis, go.
2: Así. Calypso, Chacho Ramos, amos del swing.
0: Y a la barra medio
2: tiempo. La cabortera. En medio te ando amando una cosita.
0: Con Cali.
2: Por las dos la conocen, ¿no? Sí, claro.
0: Mucha que sos cabortera. Siempre me estás esquivando.
2: El saludo para la terminación 281 por allí. Me llegó parte del mensaje y dice: vamos por Durazno, me dice por aquí. Bueno, saludo para la barra por allí. Saludo para la barra, gracias por estar. Minutos finales del disco en instante. El saludo para Griselda por allí. Me pedía la limpia banco. Vamos a cerrar con él. La música de Carlos Malo.
3: Vamos,
2: junto a Lucas Esugo.
3: Sí, Carlos, vamos.
2: Marca el final del disco al instante por el día de hoy y por la semana. Nos vamos a reencontrar el lunes. El saludo para Mónica por allí, por el barrio Rigi, que también se comunicaba con nosotros. Para Richard, por tambores. Abrazo grande para él y para toda la barra por allí también. Así nos vamos, ¿eh? Ya se viene Punto y Raya, la tarde de Zorrilla de San Martín, con Jorge Saavedra. A las 18, Cristian Moreira con su relieve de guitarras. El disco retorna el lunes a Zorrilla a las 16. Después de Palabras Más, Palabras Menos, estamos con toda la música, con toda la comunicación con ustedes. Gracias por estar allí del otro lado, por hacernos el aguante. Gracias a los señores auspiciantes y que hacen posible que estemos aquí al aire con ustedes. Que tengan un excelente fin de jornada y un fin de semana. Disfruten, los espero el lunes.

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0: Forma la hora.
1: Las 17 horas.
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0: Diario del aire de la hora 17 en Radio Zorrilla de San Martín. El Ministerio de Educación y Cultura y Secundaria habilitaron oficialmente en Tacuarembó que el CECAP, el centro de capacitación que funciona en la calle Ituzaingó, ex colegio Jesús Sacramentado, brinde capacitación para jóvenes mayores de 14 años que han dejado el sistema educativo formal y puedan aprobar ciclo básico. Las clases comenzarían sobre finales de julio. Las inscripciones están abiertas y, como es habitual, los beneficiarios tienen derecho a boleto gratuito, también la alimentación y un aporte económico. En diálogo con CX140, el director general de la ANEP, Manuel Oroño, expresó:
1: lo primero que hay que decir es que se trata de una ampliación de las propuestas educativas de secundaria en Tacuarembó. No existía anteriormente acá un centro de capacitación como este, que es administrado en conjunto por el MEC y por secundaria, que tiene que ver con justamente aquellos estudiantes que por distintas razones no logran la continuidad educativa en secundaria, digamos, en educación media básica, por esta otra vía, con la generación de talleres y clases a contraturno, permiten esa continuidad y la culminación de la educación básica como para poder insertarse en el segundo ciclo. O sea que la novedad y lo más importante es que se abre una nueva oportunidad para estudiantes acá en Tacuarembó. Eso como primero. Y lo segundo tiene que ver con que, bueno, esa apertura de oportunidades permite también generar otro tipo de trayectorias a los estudiantes que les permiten generar sus proyectos de vida en función de ese avance en las trayectorias y en el conocimiento acerca de el contexto en que están y las posibilidades que tienen, ¿no?, de proyectarse hacia el futuro.
0: Oroño, para que quede bien claro, ¿cómo van a cursar secundaria o van a hacer pruebas o clases preparatorias para pruebas de acreditación? Porque está la UTU, que brinda talleres y brinda ciclo básico. Está el liceo, que brinda ciclo básico. ¿Cuál es justamente la labor que va a realizar el CECAP con secundaria en esta instancia?
1: Bueno, lo que se hace es que esta propuesta educativa va dirigida a estudiantes que, digamos, tienen unas dificultades a la hora de poder insertarse en un liceo con ciclo básico común, vamos a decir, por distintas cosas. Entonces, lo que se hace es generar trabajos en modalidad de taller con centros de interés o proyectos pedagógicos, y en función de esos proyectos se van incorporando los programas de las distintas asignaturas del ciclo básico. Esto es importante porque en realidad es como la adaptación a las condiciones de los estudiantes de los programas y de la currícula del ciclo básico de secundaria.
0: Son alumnos que han dejado el liceo, que se han desvinculado de la enseñanza, como siempre, de 14 años en adelante.
1: Sí, claro, esa es la idea, porque la idea no es sustituir la enseñanza del ciclo básico común, sino justamente lograr que estos estudiantes que no lograron sostener la trayectoria, hacerle una trayectoria personalizada, vamos a decir, que les permita insertarse satisfactoriamente después en bachillerato. Para eso es importante que los conocimientos necesarios del ciclo básico los puedan adquirir. Y encontramos que estas modalidades, con el aporte del Ministerio de Educación y Cultura, con los talleres, permite hacer esto de manera satisfactoria.
0: Muy bien, bueno, estaremos atentos. Al mediodía se va a habilitar, se va a inaugurar. Sabemos que se va a haber un llamado próximamente también para director o coordinador del centro. ¿Es así, Oroño?
1: Sí, claro, todos los centros tienen un coordinador. El coordinador es puesto por el MEC y a su vez hay un coordinador nacional, digamos, de los CECAP que hay en el país de secundaria. Y ahí coordina el trabajo en territorio en conjunto con los docentes y los talleristas.
0: Un hecho no menor, ¿cuándo comienza este nuevo ciclo? ¿Estaría comenzando ahora en unos días, a mitad de año?
1: Sí, porque Eva, el llamado a elección de horas se está haciendo en este momento. Antes de que termine julio empezaría las clases.
0: Bueno, siguen también con el beneficio de algún dinero para concurrir, para de alguna manera estimular la presencia y también el boleto y la alimentación.
1: Sí, claro. Todo eso está en el paquete de becas que se postula, digamos, todos pueden postularse y en función de esas condiciones que tú estás diciendo, van siendo seleccionados y bueno, se les ofrece la beca.
0: Manifestaciones ACX-140 de Manuel Oroño, director general de la ANEP. Ya comenzamos, punto y raya. Próximas noticias a la hora 18 y en cualquier instante, la noticia importante para que usted sea el primero en saberlo.
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0: Muy, pero muy buenas tardes. Bienvenidos a CX140, Radio Zorrilla de San Martín. Como siempre, a esta hora comenzamos a compartir punto y raya. 29 grados de temperatura aquí en Tacuarembó, de verano, ¿eh? De verano. Short, manga corta, cantidad de gente. Me crucé ahora con unos muchachos de chinela de dedo, tranquilo, sin problemas. Porque la verdad que hace mucho calor, 57% la humedad, el cielo está algo nuboso, no ha pasado nada en Tacuarembó, a pesar de que hay pronósticos que indican que va a comenzar a llover en la noche y en la madrugada del sábado, es noche de hoy, madrugada de mañana. Pero bueno, meteorología viene anunciando lluvia desde ayer, cosa que no se ha dado en la ciudad de Tacuarembó. Los pronósticos privados son más asertivos últimamente que meteorología y está indicando que precisamente tenemos lluvia a partir de la noche y madrugada de hoy. Así que estaremos atentos a estos pronósticos. También indica el cielo cubierto, precipitaciones y tormentas para sábado y domingo. Para mañana la mínima de 16, máxima de 24. Para el domingo 14 y 21 y para el lunes 14 y 21. Aparte, meteorología va acomodando la jugada, ¿no? Recuerdo que hoy, cuando estábamos en adelante, María Angélica decía 28, o sea, leía lo que decía meteorología, ¿no? 28 grados. Ahora estamos nosotros leyendo lo que dice meteorología, dice 31 de máxima. Porque a las 11 y media, 12, estuvo acomodando justamente el pronóstico de la máxima. De todas maneras, la propia meteorología hace un par de horas estuvo en 33. 30 con 1. Bueno, y ahora estamos con 29. Bueno, en definitiva, reitero, el pronóstico hasta las 11 y algo de la mañana era de 28 de máxima. Después actualizó meteorología sobre la marcha, ya un rato antes, avisando que íbamos a pasar los 30 y puso 31 de máxima.

0: Pero hoy a la mañana, reitero, 28 anunciada meteorología y pasamos 3 grados. Y lo otro es que pronósticos privados, que, bueno, obviamente usan la misma tecnología hoy que meteorología, porque son los modelos que existen de satélites que hay en el mundo entero, algunos gratuitos y otros que contratan los grandes observatorios. Metsur está anunciando un temporal bárbaro, veremos si se da o no. Recordemos lo que pasó hace años ya, ¿no? Meteorología no anunció absolutamente nada. Metsur anunció que se venía la catástrofe en Uruguay, hubo hasta muertos. Y meteorología se la comió. No estamos desacreditando lo que dice meteorología, pero últimamente, frente a los pronósticos privados, no está acertando mucho, ¿no? Y esto hay que decirlo. ¿Por qué qué? Porque es una constatación de la realidad, simplemente. Concretamente, César Díaz, meteorólogo, decía sobre la tormenta.
1: Amigas y amigos, anoche. Todo lo que te dijimos pasó. ¿Qué viene para mañana? A partir de las 8 de la mañana, llega lluvia, viene por Colonia y rápidamente se traslada al resto del territorio. Menos Artigas, Salto, Tacuarembó y Rivera. El resto del país va a tener lluvias.
0: Bueno, reitero, este pronóstico de un meteorólogo privado, reitero lo que decía, a ver si se escucha bien ahí o más o menos. Esto lo lanzó ayer jueves a las 7:30, 8 de la noche. A ver, escuchen por dónde es la lluvia.
1: Todo lo que te dijimos pasó. ¿Qué viene para mañana? A partir de las 8 de la mañana llega lluvia, viene por Colonia y rápidamente se traslada al resto del territorio. Menos Artigas, Salto, Tacuarembó y Rivera. El resto del país va a tener lluvias. A medida que avancen las horas, va a ir avanzando el sistema. Ya calculo que a las 10, 11 de la mañana está acá en Montevideo y a las 3 comienza a mejorar desde el suroeste. A la tardecita, nochecita, tormenta fuerte para... Paso de los Toros y Tacuarembó. Tormenta fuerte para Tacuarembó, Paso de los Toros y Durazno. ¿Tá? Y el resto, tormenta fuerte que puede traer granizo, actividad eléctrica. Resto del territorio va a mejorar ya en la noche. Eso para el viernes.
0: Después ahí está entonces lo que estaba anunciando. Que no. Perfecto, perfecto, perfecto. Lluvia no acá. Y a la tardecita, la parte sur del departamento de Tacuarembó, que podría tocar también nuestra ciudad. Pero reitero, es lo que está indicando los pronósticos privados. Todos ya hoy descartaban la lluvia en Tacuarembó ciudad y se puede desmejorar sobre la tardecita noche de hoy en adelante. Pero hoy, un día con mucho calor, alta temperatura, sin precipitaciones en la ciudad de Tacuarembó. Reitero, a esta hora 29 grados. Bienvenidos, comenzó Punto y Raya.
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2: Repasamos algunos títulos de lo principal de la información. Hoy en el CECAP Tacuarembó se habilitó la posibilidad de culminar ciclo básico. Hay inscripciones abiertas para jóvenes mayores de 14 años que han dejado la educación formal. Es en la calle Ituzaingó, frente al correo. Anoche se conocieron las nuevas autoridades, o en concreto fue reelecto el edil Juan Estatiu como presidente de la Junta Departamental, junto a Pedro Omar Esteves como primer vice y Cecilio Olveira como segundo vice. Contarles también que hoy es el Día Nacional de Prevención del Suicidio. Hoy hablamos aquí en Zorrilla de San Martín con Ernesto Martín Santana, responsable del proyecto Puente, que se lleva adelante en la parroquia de la Santa Cruz. También destacamos que hay actividades ahora en el Polideportivo. Concretamente en este momento están comenzando en el centro de Barrio 2, de Barrio López, y a las 7 de la tarde en el Polideportivo, en el marco del deporte como factor de prevención del suicidio. Contarles también que el día martes es la citación para la AUDEM, Asociación Uruguaya de Músicos, donde se van a estar reuniendo en la Sala Broco de la Casa de la Cultura. En una reunión informativa están invitando también para aquellos que quieran hacerse socios. Vamos con Diario El País en títulos. Un presidente con superpoderes, oposición critica propuesta sobre el Instituto Nacional de Colonización, dice en portada uno de los títulos del diario El País. También dice en otros titulares que compartimos aquí en CX140 y destacamos que Tesla Uruguay, el potencial que ve el gobierno tras el desembarco y la reunión con la empresa. Hay un informe meteorológico en portada del diario El País también en el día de hoy sobre las tormentas. Vamos con la diaria. Aquí en CX140 repasamos algunos títulos también en portada a esta hora. Manini sobre la rendición de cuentas. Si no podemos cambiar ni una coma, vamos a discutir si damos o no damos los votos. Hubo 668 suicidios en 2025, leve descenso en muertes, pero aumento de intentos de autoeliminación. Otros títulos, funcionario de la Embajada de Uruguay en Estados Unidos asistió a la cumbre contra el terrorismo político que lideró Marco Rubio. Especialistas y autoridades dialogaron sobre el abordaje de la violencia y la autoridad pedagógica en la educación. Son algunos títulos de la diaria. En instantes, atención, se viene Tacuapalooza, mucho rock and roll aquí en Tacuarembó, con bandas locales, con bandas que llegan desde otros departamentos. Vamos a hablar sobre ello. Y también se viene un espectáculo de humor de un conocido humorista uruguayo al Teatro Escayola. Estamos en Zorrilla, pausa y ya continuamos.
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Teníamos provisto una nota para I-20, pero I-4 y I-20 no nos atienden. Pero suena otro teléfono, ¿eh? Vamos con música, vamos a ponerle música a Van Halen, que ya viene Pepe Rose con todo el rock and roll del Taco Apalooza. Ese no lo falla. Aquí estamos. Vamos arriba, que hoy es viernes, a disfrutar. Nos suena Van Halen en la tarde de Zorrilla. Jump, salta. Pero antes vieron con, bueno, David Lee Roth, que era el cantante en aquel momento, y con exitazos que disfrutamos. Y ahora vamos con Van Halen y este Jump en la tarde de Zorrilla, a saltarte.

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1: La temperatura 29 grados.
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3: Bueno, estamos pasando 32 minutos en segundito de las 5. Obviamente vamos a hablar del Tacuapalooza, el rock and roll que se viene este fin de semana, Club Tacuarembó, con bandas locales y bandas de otros departamentos. Pero ahora vamos a hablar con Montelongo, y ya que estamos hablando de mundial y con clima mundialista, ¿no será Néstor Montelongo? ¿Se acuerdan aquel lateral derecho de Wanderers? Creo que este hombre sabe bastante también de fútbol, porque se viene Montelongo con su espectáculo. Hablamos de Marcel Queroguian, que va a estar en el Teatro Escayola. Marcel, buenas tardes, bienvenido a Tacuarembó, ¿qué tal? ¿Cómo te va?
4: Buenas tardes, ¿cómo andan por ahí? Realmente es un gusto saludar a toda la gente de Tacuarembó y contento de poder ir a pisar por primera vez esa tabla maravillosa del Teatro Escayola, que realmente trabajé mucho para poder estar ahí, porque no se me debe hasta ahora, y bueno, es mi momento.
3: Bueno, y te venís con el personaje Montelongo, contanos un poquito, ¿cuál es la propuesta para este 24 de julio aquí en Tacuarembó?
4: En realidad pusimos en el afiche Montelongo, pero el que va es Marcel Queroguian siempre, y va Montelongo, y va Salton Vive Durán, y van los personajes de las imitaciones, que hay muchos nuevos, eso es lo que le quería comentar a la gente, porque también están los personajes de siempre, y pero vienen nuevos. La política siempre nos tira letra, entonces ahora hay personajes nuevos que se incorporan a todo ese bloque de imitaciones que tiene el espectáculo siempre, que es algo que no puedo eludir porque la gente lo pide, y que tampoco quiero eludir porque me divierte muchísimo, y bueno, van a ver eso, van a ver un poco un espectáculo súper musical, súper humorístico. Y bueno, que son un poco las raíces mías, el humor y la música, en los que se van a combinar todos los tipos de humor que hay. Es decir, va a haber como momentos de stand-up, hay momentos que son chistes más clásicos, hay momentos que es el humor pero cantado, hay momentos, bueno, de las imitaciones, hay un momento también en que se arma un coro entre todo el público, en el que, bueno, yo dirijo un poquito ahí las voces y se arma un tallercito, con una especie de taller muy divertido. Bueno, es un poco eso, música, color, luz, alegría, e irse contento para la casa.
3: Bueno, y obviamente que esos personajes que hacía mención, pero también lo clásico que haces en Canal 12, también nos imaginamos que seguís con algunas historias que tienen que ver algo con la murga, o no.
4: Sí. Bueno, sí, todo sí. Eso
3: todo suma.
4: Es lo que soy yo mismo, así que siempre va a estar arriba del escenario. En cuanto a lo musical, no vamos a tener solo murga, sino que vamos a tener samba, vamos a tener algún candombe. Así que en ese sentido va a ser variado. El Montelongo va a estar en un momento, no es todo el espectáculo de Montelongo, va a estar en un momento diciendo algunas noticias, cantando con la gente y qué sé yo, y después sigue Marcel Queroguian haciendo su show, las imitaciones que te comenté, bueno, los cuplés, hay partes que son cuplés, que es humor cantado, bueno, es un espectáculo que es muy dinámico, muy variado y muy humorístico. Es decir, que ustedes no van a ver un espectáculo de stand-up, que es básicamente un monólogo de humor de principio a fin. Ese monólogo se va intercalando con personajes que aparecen, con imitaciones que aparecen, con canciones que se descuelgan. Es más dinámico para mi forma de ser, y me representa mucho más porque, bueno, el stand-up es un género en sí mismo, que tiene determinadas reglas y que, bueno, viene de Estados Unidos,

0: es un género del humor que está buenísimo, un palo del humor que está buenísimo. Pero bueno, acá hay mucho más que solo stand-up, hay otras disciplinas del humor que las trabajo y que bueno, que son lo que me representa, ¿no?
1: Qué bueno. Bueno, la invitación para el 24, la semana que viene le damos otro empujoncito, pero seguramente se va a llenar, se va a agotar entradas aquí en el Teatro Escayola de Tacuarembó. Decía al comienzo, Montalongo tiene algo que ver con aquel lateral que jugó en Wander, en Peñarol, en Nacional, que, hablando de fútbol, o no, no tiene nada que ver, ¿de dónde sacaste el nombre?
0: No tiene más nada que ver que con la sonoridad de la palabra, del apellido. Yo me puse a pensar un apellido que lo escuches una vez y no te olvides más, que tenga sonoridad como musical, y me apareció Montelongo. Montelongo, sonaba, ¿viste? Nada más que eso me llevó a ponerle.
1: Está bueno. Bueno, las entradas...
0: Y a partir de eso, es increíble, porque yo tuve hasta una señora que me llamaba y que me decía que me iba a hacer un juicio porque ella era Montelongo de apellido, y que no puede ser que yo le robé el apellido.
1: Si habrá historia.
0: Señora, le digo, no es su apellido, es el apellido de mucha gente, además yo no la conozco, yo no le puse Montelongo por usted.
1: Bueno, las entradas están a la venta en Ticantel y obviamente en la boletería del teatro, que abre luego de las 3 de la tarde, del miércoles en adelante. Y bueno, si no lo conoces, te vas a encontrar con un teatro precioso que tiene Tacuarembó, ya habrás visto los videos y demás. Pero la semana que viene volvemos a hablar y éxito para el 24, que seguramente será con sala llena. Un abrazo grande.
0: Muchísimas gracias, abrazo grande para toda la gente y bueno, ojalá nos podamos conocer personalmente y darnos ese abrazo maravilloso que se da al final de la función.
1: Cómo no, será un placer, un abrazo grande. Marcel Queiroglián, que va a estar con sus personajes, entre ellos Montelongo, como hacía mención en el Escayola el 24. Y dejamos el teatro y el stand-up para pasarnos al rock and roll.
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1: Tenemos un tema preparado ya que lo hemos elegido nosotros porque nos gusta la letra y es un grupo que le gusta a quien hoy está aquí con nosotros, que es precisamente Pepe Rosé. José Rosado, que es uno de los integrantes de la organización de El Tacuapalooza en una nueva edición que llega aquí a Tacuarembó el día mañana, sábado. Escuchamos el coche parlante hace un ratito en la calle ahí que venía con todo, así que seguramente será un éxito. ¿Cómo andás, Pepe? ¿Todo bien?
3: Todo bien, todo bien. Buenas tardes. Muchas gracias por la invitación. Bueno, soy fiel oyente también a veces cuando
1: puedo. Sí, me pasás mensajes.
3: De la zorrilla en general,
1: ¿no? Fiel oyente de la zorrilla, sí. Cosa que está bueno y que
3: mucho avisar a la gente porque la gente piensa que me pagan, pero no escucho nomás, tranquilo.
1: Te vemos en las redes sociales que haces algunos comentarios que siempre son bienvenidos. Bueno, contanos y contale a la audiencia, se viene una nueva edición del Tacuapalooza, ¿de qué se trata?
3: Ahí está, se trata de un festival de rock que nació allá por el año 2018 en el Centro Barrio número 1, que nuclea principalmente bandas de la región, ¿no? Bandas de acá de Tacuarembó, bandas de Artigas, de Rivera, y bueno, y a veces también invitamos gente de otro lado, como en este caso que mañana vienen los Chanchos Salvajes.
1: Ahí está, contanos un poquito y contale a la gente. Es una agrupación que tiene a un integrante que es conocido justamente por ser muy famoso, por estar integrando bandas pioneras y, para mí, concretamente, Estómagos y Buitres han sido parte de la banda sonora de mi vida, pero para mucha gente el rock and roll post-dictadura o fin-dictadura y comienzo de la democracia está marcada con estas bandas. Uno de ellos integra o es el líder de la banda que llega.
3: Ahí está, sí, de los Estómagos, Gustavo Parodi. Pero, bien, Gustavo es la cara visible, ¿no?, de la banda de los Chanchos Salvajes, pero los dos integrantes también que acompañan a Gustavo fueron participantes de Harry Lo Sucio, que es una banda también de Pando, que bueno, en realidad Buitre se iba a llamar Harry Lo Sucio y al final después terminaron con el Buitre después de la Una, y de ahí se formó esa otra banda, Harry Lo Sucio, así que los dos que acompañan a Gustavo también son tremendos músicos.
1: Bueno, ¿y cómo es la historia? ¿Club Tacuarembó se va directamente? ¿Cómo tienen pensado el espectáculo? ¿Es para bailar? ¿Es para agitar? ¿Hay algo para tomar? ¿Qué hay para ofrecernos para disfrutar en la noche?
3: Ahí está. Bueno, lo principal son las bandas, ¿no? El plato fuerte son las bandas, que son 5 bandas de acá de Tacuarembó: Sinza Non Comin, Inminente, Nunca Pintó de Rivera, Los Chanchos Salvajes, Sono, El Fondo, que van a estar ahí, Escapando de Mí, perdón, que me faltó. Que bueno, que van a estar dando su show, y también los Chanchos Salvajes que van a estar ahí, como siempre va a haber una cantina, que nuestro festival es autogestionado, siempre lo hablamos de una triangulación con la gente y con el público y con las bandas, y por ahí lo podemos realizar. Entonces, a partir de ahí de la venta de consumición de la cantina y de los tickets artísticos que llamamos a las entradas, es que cómo podemos solventar al evento. Y este año tuvimos la colaboración de FONAM, nos presentamos al Fondo Nacional de la Música con un proyecto de Tacuapalooza y por suerte salimos seleccionados y bueno, nos van a colaborar con la infraestructura del escenario, que para nosotros es una gran mano.
1: Que como siempre está allí en Club Tacuarembó, la última vez recuerdo cuando estuvo Trotsky por acá, ¿no?
3: Trotsky, ¿cómo llovía?
1: Bueno, con Dante. ¿Cómo no? Después estaba Rodrigo Cuello.
3: Sí, terminó Zorrilla presentando full a la Trotsky.
1: ¿Cómo no? Pero suenan los Chanchos Salvajes. A ver un poquito de esta banda integrada por el clásico, mítico guitarrista del rock uruguayo, que también, bueno, formó, creo, nada más y nada menos que Estómagos y Buitres.

0: Están sonando los Chanchos Salvajes y tenemos nada más y nada menos que el gusto de recibir a Gustavo Parodi. ¿Qué te parece, Pepe? Amigo,
1: un,
0: ¿no?
1: Un lujete.
0: Un lujete. Sí, y sí, te has dado referente. El gusto de tocar la guitarra con ellos.
1: Sí, sí, tuve que pagar una enorme fortuna de dinero, pero bueno, valió la pena.
0: Gustavo, bienvenido a Tacuarembó. Un gusto recibirte en Radio Zorrilla de San Martín. ¿Cómo te va?
2: ¿Cómo le va? Yo bien, acá esperando que llueva. No sé cómo está por ahí la cosa.
0: Acá también estamos esperando que llueva, la lluvia no llega y bueno, llega, ojalá que precisamente, a ver si se cumplen o no los pronósticos. ¿Nos escuchás ahí?
2: Perfectamente los escucho, sí.
0: Bueno, y preparándose para mañana, arrancan para aquí en la próxima jornada.
2: Mirá, arrancamos mañana temprano, vamos a ver cómo dormimos esta noche, sobre todo el chofer que soy yo, y me tengo que acostar medio tarde, pero no pasa nada, arrancamos, calculo que 8:30, 9 arrancamos para allá. Cargamos las cosas y salimos al tranquito.
0: Bueno, estás acostumbrado también a hacer ruta, te vemos por ahí que estás sos encargado de manejar en muchas de las oportunidades. Bueno,
2: manejo siempre yo, en muchas de las oportunidades, no, el único tarado que maneja soy yo.
0: Sos el chofer.
2: Los señores duermen.
0: Y bueno, ¿y cómo surge esta historia de los Chanchos Salvajes, que es en paralelo a Buitres y después de tener tanta actividad, de tener tanta trayectoria en dos bandas que son parte de la banda sonora de nuestras vidas? ¿Cómo es que te lanzás a este proyecto que de alguna manera va en paralelo con Buitres?
2: Simple, a mí me gusta tocar la guitarra, o sea, soy feliz tocando, haciendo ruido, haciendo canciones y escribiendo y siendo interpretándolas, ¿no? Entonces llega un momento que el caso de Winter se transforma en algo medio monstruoso, y está toda esa historia de regular las fechas y tocar en tal lado y en tal lado no se puede, y empezás a perder un poco esa razón por la cual vos empezás a tocar música, ¿no? El lugar chiquito, con la gente adelante, para adelante tuyo, mirándote, mirando qué carajo estás haciendo. Yo tenía esa necesidad, siempre la tuve, y en determinado momento hubo una cantidad de gente que me decía, vos tenés que largar, hacerte una banda, y bueno, y explotó todo en la época de Niñera, ya por el 2013-2014, y Niñera duró 3-4 años, y surgieron los Chanchos. Soy muy feliz, hago la música que me gusta tocar. Buitres lo que tiene, que bueno, que es una banda que hay unas cuantas cabezas pensantes y cada uno tiene su cabeza apuntando hacia determinado lado musicalmente, ¿no? Y bueno, y todos cedemos y termina surgiendo ese tipo de música que es lo que toca Buitres. A mí en particular lo que me gusta tocar es esto que yo hago con los Chanchos, y bueno, y soy feliz haciéndolo. Cuando no tocamos con los Buitres, vamos a tocar con los Chanchos, nos subimos al auto y enchufamos y tocamos, y realmente somos una banda que no pretende nada, no busca nada, simplemente subirse y tocar la,

0: las canciones que hace. Ya está. Y decir lo que vos querés decir y lo que pasa por tu cabeza sin ningún tipo de no, esto acá no. O sea, no queremos ser políticamente correctos, queremos ser una banda rock and roll que dice lo que piensa y no está atado a nadie. Es tan simple como eso.
1: Gustavo, y yendo a vos un segundito, porque es inevitable no preguntarte, teniendo la oportunidad de dialogar un ratito. ¿Sabés que tus temas, los temas de ustedes, pero tu guitarra, además con ese sonido tan particular, hoy es una guitarra mítica del rock uruguayo, donde hace, ¿qué?, 40 años, tengo 57, recuerdo los primeros discos de Buitres hace, no sé, primeros discos de Estómagos.
0: De Estómagos.
1: Primero el compilado que salió, me acuerdo de los discos Graffiti, donde estaban allí, la carátula aquella famosa donde estaba Graffiti, que tenía Traidores, tenía ADN, un grupo que después no escuché hablar más.
0: Neo 23,
1: Cero, ¿no? Riga, La Muerte, bueno.
0: Tremenda época además, ¿no? Época en que había necesidad de dar a hacer tu propia música, hacer cosas. Veníamos de 10, 12 años de nada, ¿tá?, en la cual toda una generación jamás había escuchado una guitarra eléctrica. Entonces explotó, no solo por el interés de esas bandas, sino porque había oídos ávidos de escuchar. Había gente que quería escuchar cosas nuevas, ¿no? Y eso fue todo un combo que explotó. Lamentablemente todo aquello duró muy poquito, era fija que iba a pasar así, pero mientras duró, que fueron 3 años intensos, fue maravilloso.
1: Pero te preguntaba, tres temas, tienen temas que son himnos del rock uruguayo, sí, que sí, ya han quedado inmortalizados en nuestra música. Incluso hoy en día se escucha versiones, acá en Tacuarembó vemos banditas de gurises que están tocando temas de ustedes permanentemente, aparte, uh-huh, un playlist de ustedes prácticamente. Sí. Y bueno, ¿cómo lo vivís después de que eso haya ocurrido y que estés tocando, estés activo y haya temas de tuyos y de ustedes que son himnos de la música uruguaya?
0: Y para nosotros es un orgullo, es un honor. La principal razón de tanto Estómago como Buitres después, y por lo cual nos sentimos muy... Yo voy a hablar por mí, por lo cual yo me siento muy orgulloso, es el hecho de haber influenciado una cantidad de gente, ¿no? De haberle demostrado que cualquiera podía agarrar una guitarra y, no sabiendo mucho, subirse y tocar y hacer sus propias canciones. Yo creo que eso fue un poco lo que nosotros vimos reflejado con toda aquella generación del 70 y pico en Estados Unidos y en Europa de bandas que supuestamente no sabían tocar, pero podían subirse al escenario y tocar. Y fue un desparramo de gente que agarró instrumentos y empezó a tocar. Acá pasó lo mismo. Y bueno, y tenemos el honor de haber, sin duda alguna, haber sido los primeros que salimos en una época muy complicada y arriesgarnos. Éramos bastante inconscientes y bastante gurises en aquel momento. Y bueno, nos arriesgamos y lo hicimos, ¿no? Y el placer hoy es ese, cuando vos ves que alguien, hay una banda y viene y te dice, nosotros tocamos muchísimo los fines de semana con los chachos, con una cantidad de gente, y gente muy joven, y viene y te dice, no, yo toco porque me gustaban los Estómagos y me gustaban los Buitres y toco, eran canciones fáciles de tocar, y para mí es un placer, vos, que te digan eso, ya está, ya lo logré, no quiero saber más nada, o sea, es todo muy artesanal, ¿no? Es todo muy cultural también. Entonces, sé que hay una cantidad de bandas que interpretan temas de Estómago, de los Buitres. Hay bandas incluso que tocan solo cosas de los Buitres de repente, ¿no? Yo les está bien. Entonces vos vas a veces cuando tenés la oportunidad y decís, vos loco, no seas tan pelotudo, hay canciones para hacer. Está todo bien, pero de la misma manera que vos interpretás una canción de los Buitres, perfectamente podés hacer 2 o 3 canciones a tu manera. Entonces, para nosotros es un orgullo. Y es un poco ese sentimiento de placer, ¿no? Bueno, por suerte se desparramó la cosa y no quedó trancada. Aquellos 10, 11 años no cortaron toda una onda rock and roll que existió en todas partes del mundo. O sea, en Argentina, más allá de su jodida dictadura y todo lo demás, ellos siguieron mantuvieron el rock and roll vivo, ¿no? Un poco por toda la historia de las Malvinas y todo lo demás. Pero acá se había terminado. O sea, perdimos todo el contacto con la generación anterior, incluso cuando aparecieron los Estómagos, esa generación anterior, solo un 1 o 2% se animó a arrimarse a esos gurises que eran raros y tocaban cosas raras.

0: y tener una charla, ¿no? Pero bueno, por suerte por hoy sí, todo sigue, hay bandas, hay rock and roll, hay guitarras, sí. Y yo tengo la suerte de todavía compartir sótanos y antros y cosas con todos esos tipos, ¿no? Y bueno, es la razón también, volviendo al principio, por la cual hicimos esta banda.
1: Qué bueno, ¿eh? La verdad que escucharte, hablás desde el lado como que vos no sos el protagonista de la historia del rock uruguayo y lo sos con una humildad tremenda. Porque, reitero, himnos de cancha, himnos de la música popular uruguaya fueron creados por ustedes, fuiste tu guitarra, aparte que suena diferente, es un toque que, bueno, ustedes que saben de música, estamos con el Pepe acá, sabrán mucho más que eso. Te va a saludar el Pepe, que apenas habló ahí y te están esperando mañana pronto, y dice que le vas a prestar la guitarra nuevamente o se va a sumar con la Adela, la de ustedes.
0: Bueno, y algún invento se puede hacer, vamos a ver, ¿por qué no? Mañana hablamos.
2: Bueno, vamos arriba, Gustavo, nos vemos mañana entonces.
0: Vos sabés que, no, pero un poco hablando de los estómagos y eso, ¿no? Con los chanchos, yo me veo mucho reflejado de los chanchos en los estómagos, ¿no? Entonces, hemos empezado últimamente como a interpretar determinadas canciones, a agarrar canciones de los estómagos que están perdidas por ahí y revitalizarlas y volverlas a tocar, porque encajan perfectamente en el repertorio de los chanchos, ¿viste? Y la verdad que para mí es un placer. Porque no veo por qué la dejar de tocar ese tipo de música, ¿no? Entonces es bastante liberador también. A ver, a mí me hace feliz esto. Y a Guille le hace feliz esto, y Claudio le hace feliz esto, y juntarnos y hacer kilómetros de un auto y conversar y decir estupideces, y hablar de música, y llegar y tocar y hablar con la gente, eso es un placer. Y más para un tipo que ya está pisando los 64 años, ¿no? Ah, no tengo ni 30, ni 40, ni siquiera 50. Ya pasé los 60 y creo que a mí me hace muy bien esto. Y es lo que también todo el tiempo trato de decirle a la gente, ¿no? Disfruten de las cosas que hagas, ¿no? No esperen la fama, porque la gente viene y dice, che, ¿cómo hay que hacer? Bueno, no hay que hacer nada. Uno toca porque le gusta, y si te da la suerte de que lo que tocas le gusta a la gente, bueno, está, ya está. Es difícil, sí, es difícil. Pero creo que el placer de esto es hacerlo de vos.
1: Qué bueno, ¿eh? Gustavo, y ese riff del comienzo de Cambalache, esa versión, ¿cómo la pegaste ahí? La verdad que eso es inolvidable.
0: Eso es un robo a Chuck Berry. Como Chuck Berry robó a todos los ritmos bluseros de los 40, uno también roba. La música también se trata de eso, ¿no? Yo amo a Chuck Berry. O sea, y no podía ser que no tuviera una canción grabada, una canción que tuviera un riff tipo Chuck Berry, que ni siquiera es de Chuck Berry ese tipo de cosas. Hay guitarristas negros previos de cine de los 30, 40 que hacían ese tipo cosas, que era boogie-boogie tocado con la guitarra, ¿no? Pero es electrificante, es maravilloso, ¿sabes? Cuando escucho cosas de los Stones viejas y me parece maravilloso, ¿no? El rock and roll es muy simple, es más simple de lo que uno se piensa.
1: Bueno, arriba con los chanchos mañana aquí en Tacuarembó, te esperamos y a disfrutar de un lindo espectáculo. Muchas gracias.
0: Sí, nos vamos a ver mañana ahí.
1: Nos vemos mañana, bueno, en el club.
0: Que sea fiesta, y espero tomarme unas cuantas cervezas.
1: Tomando una cervecita, por supuesto, unas cuantas, ahí está.
0: Un abrazo.
1: Otro, Pepe, arriba, mañana. Gustavo. Ahí está la guitarra de Parodi. Increíble, ¿no? Qué historia. Bueno, ¿y has podido tocar, Pepe?
2: Yo pensé que le ibas a preguntar, ¿no? A ver si se volvían a juntar los estómagos. Estaba esperando a ver.
1: Con el Hueso. Bueno, Marcelo Lazo, el baterista, y el Hueso Hernández en el
2: Marcelo teclado. Lazo también tiene otra banda, Rojo 3.
1: Ah, mirá. Sí,
2: no la tenía ya. Y hacen también homenaje a estómago. Y los chanchos, bueno, que adelantaron que mañana se vienen con un par de estómagos. Entonces también ahí abajo de la...
1: Está bueno, abajo de la manga para escuchar unos clásicos de estómago. Sí, claro lindo. Que sí. La verdad que, bueno, respecto a qué hora comienza, ¿cuánto sale la entrada?
2: Ahí está, 4.50, vale la entrada anticipada, la puerta va a estar aquí, 550 pesos más, vamos a subir. Y va a arrancar a las 20, tenemos 2x1 de cerveza de 20 a 21, y 20:30 va a arrancar la primera banda. Porque es muy cronometrado, ¿viste? Porque la idea es que toquen todos, como siempre, entonces...
1: ¿Cuántas bandas en total?
2: Son 7 bandas. 7. Entonces, a rajatabla. Y otra cosa que me olvidaba también, que este año lo que quisimos hacer fue un poco renovar también el festival, que no sea solo un festival de música, y va a estar el artista plástico Miguel Dos Santos, va a estar exponiendo ahí una exposición de arte de surrealismos, que también la vamos a habilitar al público a partir de 10:50 de la noche con música electrónica, con electro rock, de Gabriel Hernández también, que va a estar ahí tirando visuales en la misma exposición y habilitando el público la exposición de Miguel.
1: Muy bien, eso es una linda oportunidad también para disfrutar de un espectáculo diferente. Arriba, fuerza al rock and roll. Sabemos que obviamente lo hacen a pulmón, lo que recaudan es para costear

0: Las bandas que llegan y a veces, bueno, tienen que poner algún peso incluso para poder empatar y tocar, que es un poco la lucha del rock and roll, ¿no? Más cuando son 7 bandas, un montón de gente que vienen, pero bueno, se juntan, tocan y que no muera nunca el rock and roll. Pepe Éxito, un saludo para el guitarrista del fondo que está escuchando la radio a esta hora de la tarde, le mandamos un saludo. Sí. Allí entre los números está escuchando la ZSM, así que un saludo grande.
1: O el y color rojo, ¿no? O el color rojo, no sé.
0: Ahí está, exactamente. Mezclando también los chips. Puede estar también en esa otra. Bueno, lo importante es que todas las bandas están ya confirmadas y Exacto. Está la presencia de la banda de nada más y nada menos que el mítico guitarrista de Estómago y de Buitre, que ya anunció que va a hacer algún tema de Estómago. Me dejaste pensando con esa, si Estómago se volviera a juntar,
1: sí,
0: ¿eh?
1: ¿No?
0: ¿Qué historia? ¿Qué historia?
1: No, y tenemos la segunda fecha, Jorge, también, porque son dos, Tacuapalooza este año son dos fechas, esta es la primera, el 18, y el 12 de septiembre tenemos también con un par de bandas más de acá y con un artista que viene desde la pirámide del Jaguarí, Amazing One Man, que es una monobanda, y el cierre con Pecho de Fierro, va a estar también ahí con un rock criollo que llega a Tacuarembó.
0: Pecho de Fierro, me gusta, punk rock uruguayo, sí, sí, con toda la polenta, con
1: la guitarra, José,
0: y la
1: batería, ahí
0: claro, el clásico de los olimareños, va de Lena, sí, que lo hacen con una...
1: Claro, y metalúrgico también, ¿no? Hacen metalúrgico.
0: Metalúrgico de El Hombre de San Gregorio, de Polanco, Cacho... La bandera. Bueno, muchísimas gracias, Pepe. Éxito para mañana, ¿eh?
1: Bueno, gracias a ti y al operador acá que está sin bisturí hoy. Pero bueno, gracias por recibirme.
0: Un placer. Bueno, reiteramos, mañana Tacuapalooza en Club Tacuarembó. Hoy hay baile, nos dice el doctor Juan Antonio Tegui, hay baile en Club Tacuarembó hoy. Que están invitando, dice, para gente joven. Y yo tengo una invitación personal, porque es un amigo, querido amigo, que presenta el libro sobre Osiris Rodríguez Castillo, el viejo Osiris, en el Club Tacuarembó. Hoy a las 7 de la tarde es la invitación, el viejo Osiris, de Horacio Suárez de Lima. Hoy, 7 de la tarde, va a estar allí entonces el libro de Horacio Osiris, el viejo Osiris. Hay que ir a apoyar, a acompañar esta propuesta que tiene que ver con Osiris Rodríguez Castillo, presentado por un tacuarembóense, querido amigo, que va a estar presente hoy, 7 de la tarde, en Club Tacuarembó. Nos vamos, no nos queda más tiempo, a disfrutar. Será hasta mañana, chau chau. Hasta el lunes, perdón, buen fin de semana, arriba con el Mundial y que gane el mejor. A algunos les gusta España, Argentina, me gusta Argentina. Que gane el que gane. Bueno, arriba, hasta el lunes, chau chau.

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2: Las 18 horas y un minuto.
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14: 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El tiempo en nuestra capital departamental se presenta cálido, cielo cubierto, temperatura en estos momentos, según AccuWeather, en la oportunidad, se está ubicando según estas novedades. En este momento la temperatura, estamos ya refiriéndonos que se encuentra, decimos según AccuWeather, reiteramos, en 26 grados, la humedad en un 80%, y para las próximas horas nuboso y cubierto, precipitaciones y tormentas. Para este sábado, nuboso y cubierto, precipitaciones y tormentas, mejoras temporarias, mínima 16, máxima 24 grados.
15: Policía de Tacuarembó investiga venta de mercadería en infracción aduanera. La actuación fue desarrollada por policías de la Dirección de Investigaciones, que tras denuncias abordó hechos y finalmente, en las últimas horas, la justicia se expidió al respecto. La decisión judicial corresponde a una denuncia recibida en la dirección y sobre la cual los actuantes se abocaron al esclarecimiento respecto a que propietarios de comercios del rubro almacén ubicados en diferentes puntos de la ciudad transportarían productos cárnicos de origen brasileño para finalmente comercializarlos en sus negocios. La tarea sobre los hechos se inició en diciembre del 2025, interviniendo efectivos de Policía Científica, Unidad de Respuesta y Patrullaje, Dirección de Información Táctica, Comisarías Primera, Segunda, Décima, efectuándose la inspección de 8 comercios con fines de constatar la presencia de productos cárnicos en presunta infracción aduanera. Para desarrollar las acciones fue necesaria la coordinación con personal de la Dirección Nacional de Aduanas y Barrera Sanitaria en los departamentos de Rivera y Salto. A consecuencia del procedimiento efectuado, se realizaron allanamientos a comercios ubicados en diferentes lugares de la ciudad, incautándose mercadería en presunta infracción aduanera, que en forma paralela fue derivada a disposición de la Dirección Nacional de Aduanas. Fueron investigados un hombre de 30 años, carente de antecedentes penales, un hombre de 32 años, poseedor de antecedentes penales por delitos de contrabando, y un hombre de 50 años, poseedor de antecedentes penales por contrabando y rapiña. Fue enterada Fiscalía de Segundo Turno. Finalmente, mediante denuncia en el Juzgado de Primer Turno, se dispuso la condena del hombre de iniciales AAGM de 30 años como autor penalmente responsable de un delito de contrabando a cumplir la pena de 3 meses de prisión, que se cumplirá en régimen de libertad a prueba. El sujeto debió fijar domicilio y someterse a orientación y vigilancia de DINAMA, presentación una vez por semana ante la seccional del domicilio y la prestación de 10 horas de tareas comunitarias a cumplir en el plazo de la condena. Además, la condena del hombre de iniciales EVG de 50 años como autor penalmente responsable de reiterados delitos de contrabando a cumplir la pena de 4 meses de libertad a prueba. El condenado debió fijar domicilio, someterse bajo la orientación y vigilancia de DINAMA, presentarse ante la seccional correspondiente al domicilio y efectuar 10 horas de tareas comunitarias en el plazo de la condena. Paralelamente, se dispuso la imputación del hombre de iniciales HEDSD de 32 años por la presunta comisión de un delito de contrabando, disponiéndose como medida cautelar el arresto domiciliario total con colocación de dispositivo de monitoreo electrónico por el plazo de 90 días. En otro orden, se registró un siniestro de tránsito en el kilómetro 345 de Ruta 26, el 16 de julio, en horas de la noche. Una camioneta conducida por un hombre de 23 años embistió un equino que cruzaba sobre la ruta. El conductor de la camioneta resultó ileso.
14: Tiempo cálido en Tacuarembó, cielo nuboso, temperatura 28 grados. 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

0: ¿Qué tal? ¿Qué tal? Muy buenas tardes, amigas, amigos de Radio Zorrilla de San Martín. Estamos comenzando Relieve de Guitarras en este viernes 17 de julio. Aquí en Radio Zorrilla de San Martín, Relieve de Guitarras. 28 grados la temperatura aquí en la ciudad de Tacuarembó. Impresionante, ¿eh? Parece que estamos en verano. Ya está la línea de comunicación habilitada para sus mensajes 091-00-1400.
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0: Ya van llegando mensajes por acá, vamos a ver qué nos dicen.
2: Buenas tardes, Cristian.
0: Buenas.
2: ¿Todo bien?
0: Todo bien, todo bien.
2: En el día de hoy pido por Majay Correa, el tema letra para Alexis Mesa. Muchísimas gracias, le deseo un lindo fin de semana a usted y a toda la querida audiencia, de parte de Ney acá de Paso del Manco.
0: Muy bien, muchas gracias, Ney, por estar ahí junto a Relieve de Guitarra. Siguen llegando mensajes.
3: Buenas tardes, señor Cristian Moreira, audiencia de Radio Zorrilla San Martín, Relieve de Guitarra. Aquí desde Rivera te habla María y Michelle Lima. Hoy queremos escuchar por De Suquía, Sabor Almendra, para dedicárselo a toda su audiencia y a toda la gente del departamento de Tacuarembó y de donde los escuchen. Desde ya, a cuidarse de la lluvia que se nos viene y un saludo a mi gente ahí en Paso del Cerro. Que pasen muy bien. Que tengan un muy, pero muy buen fin de semana. Muchas gracias.
0: Muchas gracias, por estar ahí junto a Relieve de Guitarra. Siguen llegando mensajes, a ver qué nos dice el amigo Enrique por acá.
4: Buenas tardes, Relieve de Guitarra.
0: Buenas, buenas.
4: ¿Cómo anda el hombre?
0: Todo bien.
4: Pero qué calor hizo todo el día hoy, ¿no?
0: Buah.
4: Acá un calor, un viento, hermano.
0: Me imagino.
4: Como de 80, 90 por hora acá los
0: barbaridad.
4: Los
0: vientos, ¿sabes? Agárrate bien que podés volar.
4: Acá mirando toda la vuelta, ¿viste? El estancia acá.
0: Sí.
4: Este, una tormenta bárbara ahí.
0: Bárbaría.
4: Me parece que esta noche ya está mandando agua.
0: ¿Será, che?
4: Acá todo tranquilo, todo chato, todo gordo, mi amigo.
0: Bueno, bueno.
4: Vamos arriba.
0: Vamos arriba.
4: Pasa algo de mi amigo Cocorico, de la Sinfónica de Tambores.
0: Bueno, muy bien.
4: Pasa algo.
0: Muy bien.
4: Acá estamos, escuchando Relieve y tomando un buen amargo. Después de un buen bañito, un buen amargo. Y a escuchar Relieve de guitarra. Vamos arriba. La radio número uno de Tacuarembó, la radio Zorrilla. Y el conductor, un genio, el conductor de la tecla ahí. Bueno, te mando un abrazo.
0: Muy bien, Enrique, muy bien, Enrique. ¿Cuánto le debo, Enrique? Un fuerte abrazo para el amigo Enrique. 091-00-1400 es la línea de comunicación aquí en la radio. Nosotros vamos a comenzar con todo el folclore aquí en Relieve de Guitarras.

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0: Ahí estaba, letra para Alexis Mesa, es un emotivo recitado folclórico del cantautor uruguayo Majai Correa, que narra la historia de superación de Alexis Mesa, un joven de Jung que trabaja en el campo pese a su discapacidad física. Esta canción se convirtió en un himno de motivación en redes sociales, reflejando valores de voluntad y resiliencia en el medio rural. Siguen llegando mensajes por acá, vamos a ver qué nos dicen.
1: Buenas tardes, Moreira. Bonito su programa.
0: Bueno, muchas gracias.
1: Me gustaría escuchar La Leyenda del Don Bruno por Majai Correa. Bueno, muchas gracias. Muy lindo su programa. Gracias, gracias.
0: Muy bien, muchas gracias. Más mensajes, a ver qué nos dice el amigo José por acá.
2: Muy buenas tardecitas, relieve. ¿Cómo estamos, Cristian? Por la Sofilla.
0: Todo bien.
2: Bueno, espero que estén bien por ahí, por Tacuarembó, por todo el Uruguay. Y bueno, acá está nublado bastante, pero que no nos quedemos sin folclore, que eso es lo principal. Así que bueno, te voy a pedir si podría ser por Carlitos Benavides, Trompa. Bueno, un abrazo grande y bueno, que tenga un buen fin de semana.
0: Impecable, muchas gracias, José. Otro mensaje.
3: Hola, buenas tardes, Rita Morita.
0: Buenas, Luis.
3: ¿Qué tal? ¿Cómo van?
0: Todo bien.
3: Hoy sí, afuera, todo sabes qué, pero digo, bueno, ¿cómo cambia?
0: Bueno, todo lado de la estufa.
3: Voy a pedir un tema, si es posible, El Río No Solo Eso, por Pablo Stramín. Bueno, acá estoy prendidito, la sonrisa, y bueno, un saludo y buen fin de semana, more. Que pase bien, chau, se parece que se viene el agua,
0: bueno, vamos a ver si se viene. Mensajes que van llegando al 091-00-1400, seguimos en Relieve de Guitarras, seguimos aquí en Radio Zorrilla de San Martín.
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1: La temperatura 28 grados.
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0: Muy bien, comenzamos otro nuevo bloque de Relieve de Guitarras aquí en Radio Zorrilla de San Martín con la música de Pablo Estramín, El Río No Es Solo Eso. Siguen llegando mensajes, dice: buenas tardes, muy lindo el programa, podría pasarme el tema del Socapau para Andrea Gómez y su esposo que están desaparecidos de parte de un amigo, dice por acá. Bueno, más mensajes.
1: Usted debe ser.
0: A ver qué nos dicen por acá.
2: Buenas noches, Moreira.
0: Buenas.
2: ¿Cómo andas?
0: Todo bien.
2: Espero que andes bien y todos los que estamos escuchando. Acompasando el tiempo, che. Cosa de loco. ¿Serías tan amable de pasar la casa chica de Gabino Sosa para todos los que estamos compartiendo este momento contigo?
0: Bueno.
2: Bueno, buen fin de semana para todos. Que disfruten del mal tiempo.
0: Muy bien, más mensajes que van llegando por acá. Dice: sí, buenas tardes, Gaucho, si puede me pasa el tema Árbol de la Cruz. Hace tiempo no lo escucha. Dice: son temas que van quedando olvidados en el tiempo. Para todos los escuchas del programa y que tengan un buen fin de semana. Creo que lo cantan los del Suquía, no recuerdo bien. Dice por acá, sí, bueno, vamos a buscar el tema en un ratito. Dice: buenas tardes, te escuchamos en Curtina, muy lindo el programa. Pasanos alguna payada de Fabián González. Estamos esperando ya Zapallo para hacer dulce, escuchando el programa. Saludos, gracias. Pues me manda un poco de dulce. Más mensajes que van llegando por acá. A ver qué nos dice. A ver, nos dice Monzón. A ver.
3: Buenas tardes, Moreira. ¿Cómo estás? ¿Cómo ha pasado? ¿Todo tranquilo por ahí,
0: Moreira? Tranqui, Monzón.
3: ¿Qué pasa, Mario? De Santiago Charal, si tenés la mano por ahí.
0: Bueno,
3: todo tranquilo.
0: Todo tranquilo.
3: Un abrazo grande y que tenga un buen fin de semana. Monzón del Porvenir.
0: Impecable, Monzón. Gracias por estar ahí junto a Relieve de Guitarras. 091-00-1400, la línea de comunicación. Seguimos en Relieve.
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0: Ahí estaba la Sinfónica de Tambores, Pasto y Piedra. Siguen llegando mensajes, dice: buenas tardes, Moreira, pase trance fiero para la leyenda del jabalí de Cerro Travieso, Diego Martín, que está esperando el temporal para colgar algún colmilludo de la pera. Gracias, dice, muy bien. Más mensajes por acá. Y otras buenas, acá estoy disfrutando del atardecer veraniego. Sí, buen fin de semana, saludos, Emir, el uno, el uno, Emir, el uno. Y se pasa algo lindo para Ana Leira, que está prendida a relieve en la estancia La Escondida. Siguen llegando mensajes.
1: ¿Es mi amigo Cristian? ¿Cómo le va?
0: Correa, ¿cómo le va?
1: La radio es magia y usted es un mago para pasarnos todas esas canciones.
0: Oh, ¿cuánto le debo?
1: Y bueno, y le mando un abrazo al Coco La Madrid, que salga un poco de la cueva, que hace días que está encuevado. Hace tiempo que está encuevado el Coco La Madrid. Salga para la calle ese viejo. Bueno, un abrazo grande, cuídese.
0: Bueno, bueno, Correa. Un abrazo, gracias por estar ahí junto a Relieve de Guitarras, 091-00-1400, la línea de comunicación aquí en la radio.
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0: 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Seguimos en relieve de guitarras a 091-00-1400, la línea de comunicación aquí en la radio.
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1: Seguimos en Relieve de Guitarras, siguen llegando mensajes, dice: buenas tardes Moreira, acá estamos escuchando Relieve en el trabajo como todos los días, te molesto nuevamente por una perra que perdí hace un mes en la zona del camino a paso del cerro, es marrón, tamaño grande y responde al nombre de Joelma. Por cualquier dato, comunicarse al 098-682-622. Desde ya, muchas gracias. Reiteramos que es una perra que se perdió hace un mes en la zona del camino a paso del cerro. Es marrón, tamaño grande y responde al nombre de Joelma. Por cualquier dato, a favor, comunicarse al 098-682-622. Más mensajes que van llegando por acá, a ver qué nos dice.
2: Buenas noches, Cristian.
1: Buenas, buenas.
2: Aquí estoy como siempre, desde que empezó el programa, estoy escuchando.
1: Bueno, muy bien, muchas gracias por
2: estar ahí. Estoy haciendo unas tareas y escucho música, y escucho la gente que participa y a ti. Muy lindo está. Te deseo que tengas un buen fin de semana. La verdad que disfrutamos un poco del calor, al menos yo, que lavé bastante ropa y secó todo. Bueno, te mando un abrazo. Te quiero mucho. Arriba con nuestro programa que está muy bueno. Chao. Abrazo. Gladys de Cotado.
1: Muy bien, Gladys. Muchas gracias por estar ahí junto a Relieve de Guitarras y Radio Zorrilla. Y dice: sabes que los otros días la compañera que vino decía que no conozco el muchacho. Yo tampoco, dice, pero hace tiempo que está, desde los tiempos del ratón. Abrazo. Bueno, sí, nosotros hace 19 años que estamos aquí en Radio Zorrilla. Más mensaje, dice: pasá Eusobagual por Mendoza. Buenas noches, Moreira. Quisiera escuchar Bailanta Serrá por Gerardo Pedroso para Felicio de Andrés. Consigna, gracias a 091-00-1400, la línea de comunicación.
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2: Las 19 horas.
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0: Ahí estaba Santiago Chalar, Paul Anguera, aquí en Relieve de Guitarras.
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0: En 091-00-1400 la línea de comunicación aquí en la radio. Dice, hola, podría saludar al taller de motos de Medina en Barrio Artigas, hasta Tacuarembó.
1: Como no se va mi canto, y en río de emoción por el Laureles, los viejos clavijeros de Polanco. Dice,
0: buenas tardes, lindo programa, como siempre, pasá un tema para Bernabé, que te escucha allí, por campaña, gracias.
1: Que tienen más.
0: No sé el paraje, dice el pato y el potrero de Santiago Chalar.
1: Unos como estos.
0: Nací. Más mensajes que van llegando, a ver qué nos dice el Santi por acá.
2: Buenas tardes, Moreira, ¿cómo andás? ¿Todo bien?
0: Todo bien.
2: Muy buen programa, felicitaciones. Acá habla Santiago, el hijo del Piti.
0: Santi.
2: Quería pedirte el tema Flor del Bañado por Carlos Benavides. Excelente programa, la verdad te felicito. Me voy para la UTO ahora a estudiar.
0: Bueno, vamos arriba Santi, gracias por estar ahí. Dice, buenas tardes Moreira, pase un saludo para mi abuela Teresa Rola, que siempre está pegada a Zorrilla. Más mensajes que van llegando.
3: Moreira, buenas noches, ¿cómo le va? Venancio Silveira le habla. ¿Sería posible pasarnos el cencerro por Santiago Chalar? Desde Rivera acá le hablamos de Tres Puentes acá.
0: Impecable, siguen llegando mensajes. Buenas tardes, buen programa. Una de los olimareños, si es posible, para Camilo. Gracias. Otro mensaje, a ver qué dice por acá.
4: Buenas noches, Relieve.
0: Buenas, buenas.
4: Héctor acá de Rivera.
0: Todo bien, Héctor.
4: Por la cuchilla Jaguarí. Queríamos escuchar un tema de Don Bú y la Tapera. Lo que no recuerdo es quién lo canta. Si me podría pasar ese. Y bueno, y aquí estamos, esperando la lluvia, mucho viento nada más, pero no ha llovido nada todavía por acá.
0: Bueno.
4: Eso sí, nosotros sí tenemos el dulce, ya casi va a meterlo al fuego, el dulce zapallo.
0: Bueno.
4: Bueno, un abrazo.
0: Después me manda un poquito de dulce, ¿no? Y acá el amigo Correa que está conmigo acá también quiere algo de dulce, ¿no? Sí, sí. Y bueno, el taller de motos que mandaron saludos, yo tengo la moto para arreglar también, ¿no? Sí. Y bueno, ya que estamos, ahí está. Mensajes que van llegando al 091-00-1400. Nosotros seguimos aquí en Relieve de Guitarras.

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0: Ahí estaba Gabino Sosa, la casa chica aquí en Relieve de Guitarras. Dice, buenas noches Moreira, si puede pase un tema de Cacho La Bandera para Ana Leira Buzlón, que lo escucha todos los días en Arroyo Malo, gracias.
1: Después de vivir contento, 14 años.
0: Siguen llegando mensajes.
2: Buenas tardes Moreira, tranquilo. Estamos escuchando, tomando traguito de vino, ¿qué ha pasado? ¿Qué más? Bueno, ya me libro. Estamos esperando el temporal.
0: Bueno, bueno, muy bien.
1: Para otra casa alquilada. 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
0: se pasa un tema para el Gaucho Leites en el establecimiento El Gaucho, gracias.
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0: 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Dice, buenas tardes, ¿cómo pasó? ¿Será que pueden mandarle un saludo a José Cáceres que se encuentra en Ancina de parte de su hijo Diego de Becerra? Muchas gracias. Otro mensaje que va llegando.
3: Buenas noches, estimado Moreira, ¿cómo le va tanto tiempo?
0: Pero...
3: El Ever Acosta de acá arriba.
0: Ever Acosta apareció. Ahí
3: estoy hablando del número de la patrona porque no tengo más teléfono.
0: Pero, ¿qué pasó?
3: Ya me quiero más teléfono. ¿Todo tranquilo? ¿Cómo ando?
0: Pero bien de bien.
3: Acá arriba Blanco está para llover. Está complicado. Bueno, don Moreira, ahora le voy a hablar del teléfono a mi señora porque yo no tengo más teléfono.

0: Bueno, quisiera saludar a Darío Gómez, que está de cumpleaños hoy. Si le puedes pasar un saludo. Y bueno, no, canción no pido porque todas están muy buenas. Todo lo que piden está muy bien. Y como no sé decidirme, entonces está. Un saludo, para mandarle un saludo para él. Dale. Gracias, Sandra, en Montevideo.
1: Muy bien, Sandra, gracias por estar ahí. Seguimos en Relieve de Guitarras, 091-00-1400, la línea de comunicación aquí en la radio. Seguimos con todo el folclore.
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0: Ahí estaba Walter Aguiar aquí en Relieve de Guitarras.
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0: De igual a igual, Walter Aguiar. Gracias. 091-00-1400, la línea de comunicación, siguen llegando mensajes.
2: Buenas noches, amigo Moreira.
0: Buenas, buenas.
2: ¿Cómo lo tratas el tiempo? Está espectacular, ¿no?
0: Espectacular.
2: Después.

0: y pasar para la barra acá del
1: Sí.
0: barrio Artigas de Nero Valdés ahí. El tema es bien gaucho, le dijo a su lesión.
1: Bueno.
0: Lo que pasa es que llegamos ahora hace un ratito del campo y el capataz medio complicado.
1: ¡Fua!
0: Los capataces pues son dos. Julio Pinto y Cardoso son medio complicados y hablando afligido yo. Pasen a su lesión ahí, ¿sabes?
1: Bueno, muy bien.
0: Grande, mi amigo.
1: Muy bien, muchas gracias por estar ahí junto a Relieve. Dice, buenas, podríamos escuchar Permiso por José Larralde. Buen fin de gracias. Siguen llegando mensajes, a ver qué dice por acá.
2: Buenas noches, Moreira.
1: Buenas, buenas.
2: Acá estamos en la cocina, mirá. Ahí te pasa la foto de los pancitos de Aní. Horneando unos pancitos y escuchando los zorrillos.
1: Claro,
2: pásame el pan de ayer, que hace tiempo que no escuchamos por José Larralde.
1: Solo la
2: gracias.
1: Foto. Solo la foto nos mandan, che. Ah.
2: Mandale saludo a mi cuñado Wilson Alves, allá por Colonia, que siempre escucho la zorrilla. Y para la gente de Quiebra Yugo.
1: Impecable, más mensajes que van llegando por acá.
3: Hola, buenas noches. Venimos a pasar el fin de semana a Tacuarembó, somos de Las Piedras. Teníamos ganas de escuchar una de Julio Sosa, para quererte así. Nada, te estamos escuchando acá, Julián, David y Pedro. Buenas noches.
1: Dice, buenas noches, escuchando Relieve de Guitarras desde Boulevard. Dice, una polca para que bailen allá por la aldea cerca de la policlínica. Nos dice, bueno, mensajes que van llegando al 091-00-1400. Seguimos en Relieve de Guitarras. 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
1: La temperatura 27 grados.
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0: Ahí estaba Miguel Ángel Olivera encontrando a Wenceslao aquí en Relieve. Siguen llegando mensajes, dice: buenas tardes amigo, me pasa un tema de Los Orilleros, Gaite de Barrio Godoy. Buenas noches, podés pasar, Charquero Daniel González, te escuchamos de Paysandú, Estancia del Sarandí. Dice: buenas tardes Moreira, si puede pase el tema Cazador Inocente por Cacho Márquez para Lorenzo y Amalia, un abrazo grande y buen fin de semana. Bueno, gracias igualmente.
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0: Cazando nos mates, manda, dice, foto y foto nomás te mandan, nos dice Sandra.
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0: No, pero algo va a llegar. Dice: buenas noches, si puede pase el tema Tropilla la Loba del Pajonal por Carlos Figueroa. Buenas tardes Moreira, muy lindo el programa, podés pasar El Gallo Azul para la Maquito y la Top Model del Barrio Artigas de parte de la Agus. Dice, por acá, dice, gracias por leer, vecino. Más mensajes que van llegando al 091-00-1400, a ver qué nos dicen por acá.
2: Buenas noches Moreira, ¿cómo estamos? ¿Todo tranquilo? Todo más, estamos activando un poco. Con los tales gusanitos, Bueno, vamos arriba, saludos para la barra ahí. Y si podés pasar un tema de Loni López, el gringo porfiado ahí. Vamos arriba, a cuidarse la tormenta.
0: Muy bien, mensajes que van llegando al 091-00-1400.

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7: Las 19 horas y 59 minutos.
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1: Viernes 17 de julio del 2026. 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

0: De a la hora 20.
1: Tiempo cálido en Tacuarembó. Cielo nuboso. Temperatura 26 grados. Humedad 67%. Para las próximas horas, nuboso. Precipitaciones y tormentas. Ventoso. Para este sábado, nuboso. Precipitaciones y tormentas. Mejoras temporarias. Para la tarde y noche, cubierto. Precipitaciones y tormentas, mejoras temporarias, mínima 16, máxima 24 grados. Y para el domingo, cubierto, precipitaciones y tormentas, neblinas y bancos de niebla, mínima 14, máxima 21 grados. Informe especial del Instituto Uruguayo de Meteorología. Hacia la noche de hoy viernes se prevé el desarrollo de tormentas puntualmente fuertes, principalmente en el norte del país, con acumulados de precipitación entre 20 y 40 milímetros en 3 horas. Desde la madrugada del sábado y hasta la tarde-noche del domingo, se espera la ocurrencia de tormentas puntualmente fuertes en la franja centro y norte del país. Los acumulados de precipitación más significativos se ubicará entre 60 y 80 milímetros, con valores puntualmente superiores.
2: Se realizó en Caraguatá una sesión de la Mesa Interinstitucional de Políticas Sociales, espacio de coordinación entre instituciones para construir respuestas conjuntas y acercar las políticas públicas a cada localidad. El profesor Tabaré Amaral, director departamental del Mides, destacó el compromiso de escuchar a las comunidades y trabajar en territorio.
3: Por Caraguatá, con la sesión mensual de la Mesa Interinstitucional de Políticas Sociales, un espacio que reúne a todas las direcciones de las diferentes instituciones estatales y departamentales, que le toca liderar a Mides, un espacio que recuperamos el año pasado cuando nos tocó asumir la administración. Nosotros entendemos un espacio de articulación y de intercambio, de construcción conjunta, donde las políticas públicas pueden llegar de mejor manera al territorio. Y bueno, una de las cuestiones que estuvimos intercambiando con los compañeros era la llegada amplia al territorio, que nosotros hemos planteado más de una vez. Tacuarembó es muy, muy grande, tiene diferentes realidades, y estar cercano a las diferentes realidades de cada lugar es importante para que las políticas que se desarrollen tengan que ver con lo que le está pasando a la gente. Entonces, bueno, hemos tratado de que el Estado recupere algunos espacios, llegue muchísimo más, y ayer, bueno, arrancamos por Caraguatá, en esta lógica de que la mesa también salga a presionar a otros espacios. Hubo una gran concurrencia de muchas instituciones, estuvimos intercambiando sobre diferentes cuestiones que hacen a la realidad, no solo de Caraguatá, sino de toda la zona de influencia, la cantidad de poblados que hay por allá, y entendemos que es una forma de trabajo que es muy importante, que hace que las políticas que desarrollamos tengan que ver con la realidad de cada lugar. El día anterior, el miércoles, también habíamos planificado a partir de la MIPS una llegada a Rincón de Pereira con una jornada de salud que se llevó adelante el miércoles con el Policlínico Móvil de Uruguay Crece Contigo de Mides, junto con AFTE, junto con la Policía Comunitaria, también el municipio de Caraguatá. Allí se atendió un montón de gente en Rincón de Pereira, en la escuela. También se trajeron unas cuantas inquietudes de la comunidad, que también las pudimos intercambiar ayer en la mesa. Entendemos que llegar a los diferentes lugares nos permite estar cercanos también a lo que está pasando, recabar un montón de cuestiones y que las políticas tengan que ver, el desarrollo de cada acción de cada institución tengan que ver con lo que está pasando en cada lugar.
4: Tabaré, te pregunto, aquí en la ciudad de Tacuarembó, teniendo en cuenta estos pronósticos adversos que se están anunciando para este fin de semana y sobre todo la semana que viene, con una gran cantidad de milímetros que van a estar precipitando según los pronósticos, ¿ustedes cómo siguen trabajando en lo que tiene que ver con los refugios y las personas en situación de calle?
3: Bien, bueno, nosotros a partir del comité de emergencia estuvimos intercambiando en la última reunión con todo esto que se venía. Sabemos que está anunciada mucha agua, y eso implica no solo un movimiento para las personas que lamentablemente están en situación de calle, sino también a muchas cuestiones con las inundaciones que prevemos pueden venirse. Nosotros tenemos los centros de estadía abiertos, reforzados y atentos a a todo lo que pueda pasar con el clima, para que nadie se quede a la intemperie. Nosotros seguimos en una alerta roja, por tanto, eso nos hace estar permanentemente en comunicación y permanentemente alertas ante cualquier eventualidad que pueda suceder. En este caso se ve incrementado con el tema de la lluvia, pero en otros momentos se ha sido con el frío, semanas atrás. Entonces, bueno, intensificar las recorridas, pedirle a la población que también esté dando alerta al 911 en caso de que, bueno, de alguna persona en situación de calle o pase alguna otra eventualidad, porque con estos vientos que están comentando, hoy estamos por Cortina y acá ya arrancó el viento bastante más importante, que nadie esté en peligro, que las diversas instituciones estamos articulando de muy buena manera para dar respuesta a las necesidades que puedan surgir.
2: Así hablaba en Radio Zorrilla de San Martín el director departamental del MIDES, Ministerio de Desarrollo Social, profesor Tabaré Amaral. Se extravió una billetera con documentos varios a nombre de Patricia Barreto. Se agradece su devolución llamando al 098-782-808.
1: Fue extraviada billetera con documentos varios a nombre de Juan Carlos Icardi. Se agradece su devolución en oficinas de Radio Zorrilla o llamar al 092-806-734.
2: La Comisión Patriótica de Tacuarembó está invitando para el acto que se va a realizar recordando la Jura de la Constitución 1830-2026, este sábado 18 de julio, mañana a partir de la hora 10, en el hall de la Intendencia de Tacuarembó se va a desarrollar el acto Himno Nacional, poema por alumnos de la Escuela número 70, oratoria en representación de la Comisión Patriótica, Junta Departamental, Autoridades y Población de Tacuarembó. El mensaje estará a cargo de la edila maestra Alicia Chiapara, ofrenda floral acompañada de toque de silencio por parte del trompa del Regimiento Misiones de Caballería Blindado número 5, marcha mi bandera y retiro de delegaciones de abanderados y escoltas. El izado y arreo de los pabellones patrios con honores es a cargo de la Jefatura de Policía de Tacuarembó. Reiteramos, el acto se realiza mañana a la hora 10 en el hall de la Intendencia de Tacuarembó.
1: COMTA está con la apertura de llamado a psicólogo para COMTA Paso de los Toros. Plazo para postularse del lunes 20 al viernes 24 de julio. Presentar currículum y documentación al correo electrónico fmoroy@comta.com.uy o también a jsanchez@comta.com.uy. También COMTA tiene la apertura del llamado para asistente social para COMTA Paso de los Toros. Plazo para postularse del lunes 20 al viernes 24 de julio. Presentar currículum vitae y documentación al correo fmoroy@comta.com.uy o también al correo electrónico jsanchez@comta.com.uy.
5: AUDEM, la Asociación Uruguaya de Músicos, filial Tacuarembó, está citando a todos los interesados a una reunión el próximo martes 21 a la hora 20:30 en la Sala Broco. En diálogo con Radio Zorrilla, Juan Pablo Silva nos brinda los siguientes detalles.
6: La Asociación Uruguaya de Músicos, como estuvimos informándole hace un tiempito, volvió a armar una mesa aquí en Tacuarembó. Y bueno, ahora la idea es juntarse con todos los socios o aquellos que quieran arrimarse, aspirantes a socios que crean que pueden formar parte, que se arrimen para explicarle bien en persona lo que es la Asociación Uruguaya de Músicos, cómo funciona, qué beneficios tiene, por ejemplo, el tema de la facturación con una cuota bajísima por mes, por el tema de los aportes patronales, el tema de que pueden participar músicos y también todos los oficios conexos alrededor de la música, como el sonidista, el iluminador, el presentador, el locutor, todas esas cosas que también hacen a un espectáculo musical y que no están arriba del escenario, pero que son oficios conexos, que pueden ser socios, que pueden facturar y que pueden también aportar a BPS para su jubilación futura. Un poco la idea es charlar de todo eso, una reunión cortita, porque sabemos que todo el mundo anda con muchas cosas y con los tiempos también complicados. Va a ser el 21, el martes que viene, en la Sala Broco a las 20:30 horas, y ahí informar sobre eso, comentarles cómo hacer ingresar, para reingresar si alguien era socio o no sabía y quiere saber en qué está su situación. Y bueno, charlar un poquito con eso y después quedar conectados entre los socios y la mesa de Auden de Tacuarembó.

0: Voy y Aude en Montevideo, que es como se gestiona todo.
1: ¿Dónde van y a partir de qué hora? Reiteranos, por favor, y reiterale a los, y bueno, todos interesados.
0: Sí, Sala Brocco el martes a las 20:30, martes 21, el martes que viene, en la Sala Brocco, que nos presta el lugar para poder reunirnos con toda la masa social de Auden, todo aquel que alguna vez fue socio de Auden, que no sabe en qué situación está o que quiere ingresar siendo músico, si cantante, instrumentista, todo el que tenga algo que ver con la música, que se arrime, porque es una reunión informativa. Y bueno, para intercambiar y para escuchar de primera mano lo que la Asociación Uruguaya de Músicos, que está fundada desde 1938, tiene para comunicarnos, para decir, vamos a estar nosotros con Emilio Ramos y con Víctor Amaral, que somos con los que formamos la mesa, y con todos los músicos que estaban ya cercanos el día de las reuniones y que tienen, para evacuar dudas, para saber bien de qué se trata, para arrimarse y para estar unidos en esto. Es, reitero, va a ser una reunión cortita, informativa, explicativa, de intercambio también por las dudas que haya, pero es muy beneficioso para todos los músicos y para todos los que estamos afín a la música, repito, iluminadores, sonidistas, presentadores, locutores, todo lo que tiene que ver con el rubro musical.
1: Expresiones del maestro Juan Pablo Silva, de la filial Tacuarembó de Auden, la Asociación Uruguaya de Músicos.
2: Compartimos más novedades aquí en Radio Zorrilla CX140. Hay novedades en relación a las castraciones económicas de perros y gatos. Será el martes 4 de agosto, el valor 800 pesos. Será en Club Progreso en Remigio Lamas y Rambla Sandú de 9 a 17 horas. Las inscripciones serán lunes 20 y martes 21 de julio, en el local de Mucho Bicho, de 10 a 12 horas, en Rivera, a Ituzaingó.
3: Hacemos una pausa, en instantes más novedades.
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0: Juan Estatiú fue reelecto por mayoría como presidente de la Junta Departamental de Tacuarembó para el periodo 2026-2027. En momentos de asumir el cargo, Estatiú expresó:
1: como ustedes saben, yo tengo varias presidencias acá en este recinto. Para mí, todos los ediles son iguales, porque cuando uno ocupa la presidencia de la Junta, es el presidente de todos los ediles, a los que les gusta y a los que no les gusta. Y ustedes saben que yo siempre me he comportado así. Si tienen razón, se les da la razón. Lo importante para mí es que la Junta funcione como un cuerpo, para que esto, cada uno ocupe su función, para que esto transite en una normalidad y en una armonía. En el camino de la Junta hay cosas para mejorar, sí señor, hay muchas cosas para mejorar. En el tema reglamentario hay cosas para cambiar, sí señor, hay cosas para cambiar. Pero basta con mirar al pasado, aquellos ediles que nos antecedieron en la historia. Y acuérdense en que la Junta Departamental tiene más de 100 años para encontrar un camino que ellos nos marcaron. Ellos nos enseñaron con su sabiduría, su sapiencia, personas de bien, vecinos reconocidos, nos dijeron qué camino teníamos que seguir si queríamos cambiar las cosas. También se nos enseñó a nosotros que la política es el arte de lo posible. Sí, señores, es verdad. Lo único que tenemos que tener en cuenta que es el arte de lo posible con las manos levantadas. Si yo gano, festejo. Y si no gano, espero.

0: persona por mis compañeros, por la fuerza política que me respalda y fundamentalmente por la ciudadanía que me ha honrado con su voto. Entiendo este cargo no como un privilegio personal, sino con un compromiso de servicio. La vicepresidencia de esta Junta tiene la noble tarea de acompañar a la presidencia, de asegurar el orden, la transparencia, pero sobre todo de garantizar que cada voz sea escuchada con el respeto que merece la representación popular.
1: A su vez, la segunda vicepresidencia de la Junta Departamental de Tacuarembó le corresponde al representante del Partido Colorado, Cecilio Olveira, quien en parte de su alocución expresó:
2: es para mí un profundo honor asumir hoy la capacidad de ejercer la segunda vicepresidencia de esta Junta Departamental. Agradezco la confianza depositada en mi persona y asumo este compromiso con humildad, con responsabilidad y con el firme propósito de contribuir al buen funcionamiento de este cuerpo legislativo, respetando siempre la institucionalidad, el diálogo y la convivencia democrática. Llego a esta responsabilidad representando al Partido Colorado, un partido con una larga historia de servicio al país, de defensa de las instituciones y de promoción de las libertades. Lo hago además con el orgullo de pertenecer a la lista 10 de Vamos Uruguay, mi agrupación a la que les quiero agradecer especialmente, ya que estoy aquí por el esfuerzo de cada militante y cada revolucionario que levantó la bandera. Pero también llego con mi grupo de nosotros, una ciudad de gente trabajadora, de esfuerzo y de valores que en los últimos años ha demostrado su enorme capacidad para crecer y enfrentar nuevos desafíos. Sin perder su identidad, llevar la voz del interior profundo a este ámbito es una responsabilidad que asumiré con enorme compromiso.
1: Tal lo acontecido en la noche de jueves en la Junta Departamental de Tacuarembó con la elección de las autoridades para el periodo 2026-2027.
3: Se extravió días atrás en las inmediaciones de Avenida Oribe e Ituzaingó gato amarillo, peludo, pecho blanco, atiende al nombre de Tapia. Se gratificará con 4.000 pesos quien lo devuelva llamando al 098-633-206.
4: La Intendencia de Tacuarembó está informando a la población que este sábado 18, aniversario de la Jura de la Constitución, al ser jornada no laborable, los servicios de transportes urbano de pasajeros y de recolección de residuos no estarán activos. Con respecto a este último, se agradece la colaboración de la población no sacando residuos a la vía pública. Reiteramos, mañana no estarán operativos los servicios de transporte urbano de pasajeros y de recolección de residuos aquí en Tacuarembó.
3: Compartimos servicios religiosos para este sábado a las 15 horas, misa en capilla de Paso del Cerro y hora 16 en Capilla San Miguel. El domingo, hora 11, misa en Templo San Fructuoso. También informamos para este sábado, misa en Bonilla a las 16 y en Nuestra Señora del Camino a las 17:30. El domingo, misa a las 10 en Templo San José y misa en Curtina a las 16:30. Para este domingo, a las 17, misa en Templo de Nuestra Señora de Lourdes. El sábado a las 17:30, misa en Capilla San Isidro de Barrio Torres. El sábado, misa en Templo Santa Cruz a la hora 18:30. Y este domingo, 10:30 y 18:30 horas, misas en Parroquia Santa Cruz.
1: El 17 de julio es el Día Nacional de Prevención del Suicidio. En Tacuarembó, desde el año 2004 a la fecha, hay una situación ascendente en cuanto al número y también una afectación muy importante en jóvenes. Desde hace varios años, el Proyecto Puente es una de las opciones que trabaja en prevención del suicidio con reuniones semanales en la Parroquia de la Santa Cruz, en la ex sede de la Academia Betania. En diálogo con CX140, el psicólogo Ernesto Martín Santana, uno de los principales de la propuesta, al respecto dijo:
5: es un día que le da relevancia para nuestro país, de reconocer que es una problemática muy importante, pero bueno, hoy también trabajando desde la esperanza, desde la idea de que se pueden y se hacen cosas con este tema.
1: Ha cambiado el abordaje y sobre todo la difusión, incluso nosotros en los medios, algo que antiguamente no se nombraba, hoy se habla.

0: y se pone la palabra sin vueltas encima de la mesa. Contanos un poco cómo es también el abordaje con la comunidad, con la persona que pueda estar pasando una situación compleja en este momento. ¿Cómo lo llevan adelante ustedes?
1: Estás hablando de algo muy importante, que era romper el tabú. Hoy, por ejemplo, estamos acá en San Gregorio con el equipo, estamos con Carlos, con Mariela. Incluso desde Paso de los Toros nos acompañó también Luciana, Cristina, Claudia, porque bueno, en esta ocasión, para ver el nivel de esto que se está rompiendo el tabú y animando a hablar sobre el suicidio, estamos en el CAIF, Mojarritas de Lum, con una hermosa convocatoria. Vinieron muchos referentes de la comunidad para poder animarnos a hablar sobre el tema, que creo que ese es el primer enfoque, esa es la primera estrategia, ese es el primer cambio, poder poner en palabras que es una problemática. Hoy justo hablábamos de eso, que el silencio protege el problema. En realidad, poner en palabras es donde da la oportunidad de intervención. Entonces, bueno, de que se pueda hablar del tema, que la gente también se anime a buscar ayuda, de que cada vez sea menos un tema tabú y al contrario, cada vez que alguien lo exprese, sea una oportunidad para intervenir, para acompañarlo, ya sea una consulta psicológica, a un grupo de ayuda como la de Proyecto Puente.
0: ¿Cuáles son las señales más comunes que tenemos que estar atentos para poder dar una mano, para poder llamar a alguien, para poder de alguna manera buscar una ayuda más importante?
1: Bien, eso es bien importante. Hay señales de alerta, muchas veces no las vemos, incluso podemos pensar en personas que perdimos por suicidio, a veces no nos dimos cuenta, esto no es para que uno se sienta culpable, sino para reconocer que esas señales pueden estar ahí. Justamente una de las que hace más difícil la intervención en estos temas es que a veces se da el aislamiento de la persona, que se aleja de otros para no afectarlos, para no hacerlos sentir mal o porque siente que es incomprendido. Entonces, ante el aislamiento, obviamente, acercarse. Pero después aparecen, a veces no la expresión concreta de me voy a suicidar, sino a veces expresiones como no quiero seguir viviendo más, estoy sufriendo demasiado, quiero terminar con este sufrimiento. Las personas muchas veces, antes de intentarlo, se despiden y le dicen a la persona, bueno, si no te vuelvo a ver, si quizás no sé si voy a seguir estando, y también muchas veces regalan cosas, dan cosas, dejan de darle importancia a cosas que antes les parecían importantes, o dejan de hacer actividades que antes disfrutaban. Entonces, en ese sentido hay que estar atento a esos cambios bruscos e importantes en el estado de ánimo de la persona que nos demuestran que algo está pasando. Y ahí acercarnos y preguntar qué es lo importante.
0: No sé si la casuística dice lo mismo, pero nos da la sensación de que hay un aumento de suicidio en jóvenes. ¿Y qué pasa con sexo uno y otro? Tacuarembó, lamentablemente, también está con un guarismo alto.
1: Vemos desde el 2004 para acá un aumento constante en la tasa de suicidios en Uruguay. La comparación a nivel departamental es difícil porque en realidad los casos son muy variables de año a año, y en comunidades chicas lo que pasa es que cuando hay varios suicidios se potencia el riesgo de que haya el efecto contagio, que otras personas lo intenten o efectivamente se suiciden en el mismo lugar con el mismo método que lo utilizó alguien que se difunde, o sea, que se conoce. Entonces varía año a año bastante, pero sí, en Tacuarembó tenemos números altos, se mantiene la tendencia de que de por cada 5 suicidios, 4 son de hombres.
0: Ernesto, ¿cuál es el teléfono, cuál es la vía de comunicación más rápida ante una situación de alerta?
1: Bien, bueno, ahí tenemos dos números de teléfono bien importantes. Uno es el de apoyo emocional, el 0800-1920, que es para cuando alguien, bueno, quiere desahogarse, expresar sus emociones y no encuentra con quién, y bueno, necesita canalizar un poco la información, lo que quiere decir y sus emociones. Y tenemos el 0800-0767 o asterisco 0767, es la línea Vida, funciona hace muchísimo tiempo y funciona a las 24 horas del día. Es para aquellos que están atravesando una crisis suicida o que efectivamente estamos acompañando a alguien, no sabemos qué hacer, también está ese número. Y bueno, y en casos de emergencia, también el suicidio implica el riesgo de la muerte de alguien. O sea, cuando alguien hay un riesgo alto de intento de autoeliminación, puede que alguien muera, y ahí también tenemos el recurso del 911.
0: Expresiones ACX-140 de Ernesto Martín Santana, psicólogo encargado del proyecto Puente de Prevención sobre el Suicidio. Hasta aquí las principales informaciones de esta jornada. Nosotros retornamos con más novedades mañana tempranito a la hora 7 y en cualquier instante la noticia importante para que usted sea el primero en saberlo.
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3: La temperatura 26 grados.
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1: Inicio de sus operaciones en Uruguay con un evento al que concurrió el presidente de la República, Yamandú Orsi.
2: El Banco de la República Oriental del Uruguay otorgó créditos por más de $1,000 millones para las obras de infraestructura del Ministerio de Transporte.
1: El programa Más Barrio abrió nuevas convocatorias para contratar a trabajadores sociales y arquitectos que se desempeñarán en el área metropolitana, Rivera, Durazno y Maldonado, cumpliendo tareas en el territorio.
2: La construcción de 3 nuevos puentes en la ruta 14 mejorarán la conectividad.

0: actividad en el departamento de Rocha.
1: Se trata de las estructuras sobre los arroyos Tranqueras, Los Indios y Laguna Negra, incluidas en el proyecto que se desarrollará entre las rutas 16 y 9.
0: El Poder Ejecutivo destina 50 millones de pesos para financiar proyectos de investigación e innovación energética en el Uruguay.
1: Asesinaron a una persona privada de libertad de 35 años de edad en el penal de libertad, departamento de San José.
0: En el panorama deportivo se destaca a esta hora que por la sexta fecha del torneo intermedio, Nacional está cayendo derrotado 1-0 frente a Wanderers cuando se juega el entretiempo en el Gran Parque Central.
1: Por la segunda fecha del intermedio, más temprano, Juventud de las Piedras venció 1-0 a Albion en el Estadio Francini.
0: Mañana Peñarol recibirá a Boston River a la hora 16 en el Campeón del Siglo.
1: Este sábado se retoma la actividad del Mundial de Fútbol con el partido por el tercer y cuarto puesto que jugarán Francia e Inglaterra a la hora 18 en el Hard Rock Stadium de Miami.
0: El domingo a la hora 16 se jugará la gran final entre España y Argentina en el MetLife Stadium de New Jersey.
1: El delantero Jonathan Rodríguez firma este viernes su nuevo contrato con Peñarol y el día lunes estará a la orden del técnico Diego Aguirre.
0: En el panorama internacional se destaca a esta hora que densas columnas de humo de incendios forestales procedentes de Canadá y del norte de Minnesota desataron en las últimas horas alertas por mala calidad del aire en todo Estados Unidos, generando preocupación por la final del Mundial de Fútbol del fin de semana a las afueras de Nueva York.
1: El intenso temporal que azota Chile sigue descargando precipitaciones históricas para un mes de julio en la zona centro-sur, mientras que las autoridades evacúan contrarreloj poblaciones construidas de manera irregular en lechos del río por riesgo de crecidas y también aluviones.
0: Noche templada en Montevideo, cielo cubierto, 20 grados la temperatura.
1: Los vientos que rotan del este-noreste a 6 kilómetros en la hora.
0: La presión atmosférica a nivel del mar es de 998.4 hectopascales.
1: Humedad 83%.
0: La visibilidad es de 10 kilómetros.
1: Algunos datos de otras zonas del país.
0: En Colonia, cielo nuboso, 19 grados.
1: Durazno, nuboso, 22.
0: Maldonado, nuboso, 19.
1: Rivera, nuboso, 27.
0: En Rocha, cielo nuboso, 21 grados.
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0: Iniciamos el desarrollo de la información. Lo adelantábamos en titulares, clausuraron de forma definitiva los dos residenciales de la Unión y se reubicó a casi una veintena de residentes.
1: Los 17 adultos mayores que aún permanecían en esos lugares fueron reubicados en otros centros de cuidados con la intervención del Ministerio de Desarrollo Social.
0: Se hizo trascender que el operativo de clausura se realizó con participación del Ministerio de Salud Pública y la Policía, al tiempo que la mayoría de las personas trasladadas reciben atención médica a esta hora y alimentación en sus nuevos locales.
1: El caso vio la luz luego de que tres adultos mayores pidieran auxilio al reclamar agua y comida.
0: Tras el rescate realizado por la policía, la fiscalía inició una investigación que derivó en la imputación con prisión preventiva de una de las propietarias y de una encargada de nacionalidad cubana.
1: Ambas fueron formalizadas por reiterados delitos de privación de libertad, abandono de personas incapaces, estafa y omisión de asistencia.
0: En paralelo, la fiscalía continúa con las actuaciones para identificar a otros posibles responsables.
1: Se supo que investigan también la posible existencia de otros residenciales clandestinos, entre ellos uno en la zona de Colón y otro en dos establecimientos que estarían conectados con los ya clausurados en la Unión.
0: Durante el año 2025 hubo 668 muertes por suicidio en Uruguay, según los datos divulgados esta tarde por el Ministerio de Salud Pública.
1: Los mismos indican que es el menor registro en 10 años.
0: La ministra de Salud Pública, Cristina Lustenberg, señaló que la mayor tasa de suicidios fue en las personas mayores de 80 años y en el grupo entre 30 y 34 años.
1: Del total, el 79% son hombres y el 21% corresponden a mujeres.
2: Hoy, y bueno, las cifras que hoy tenemos en la evolución de las defunciones que tenemos que lamentar, hubo una disminución en este año con respecto al año anterior, significando un fallecimiento de 668 personas por esta causa. Con ahora la doctora Laura Yambí va a profundizar en estas cifras. Nosotros sabemos que los suicidios son multifactoriales, lo estamos trabajando no solamente desde el sector salud, estamos muy de la mano trabajando con otras sectoriales. De hecho, cuando analizamos los grupos y las tasas por grupos

0: Salarios, los que predomina el 79%, disculpen, con respecto al sexo son hombres, el 21% mujeres. En el año 2025, los grupos etarios donde se registraron las mayores tasas de suicidio fueron las personas mayores de 80 años y entre 30 y 34 años, pero hay un grupo etario que nos preocupa muchísimo, que es el grupo entre los 10 y 14 años. Por eso muchas de nuestras acciones están focalizadas en priorizar acciones que fortalezcan los vínculos, las acciones en los adolescentes, en las niñas y en las niñas. Desde el sector salud hemos fortalecido lo que tiene que ver todos los procesos de atención a la salud mental, sabiendo que todavía tenemos que hacer muchísimo. Hemos tomado experiencias anteriores, como el registro, por ejemplo, digital que hacen los prestadores. Desde el año 2013 se hacía la notificación, pero desde el año 2022 de los intentos de autoeliminación, que también ahí nos permite y obliga al sector salud tomar acciones de forma concreta y rápida cuando hay un evento de esta magnitud.
1: Declaraciones de la ministra de Salud Pública, Cristina Lustenberg.
2: Por su parte, la directora general de Salud, Laura Jambí, señaló que desde la cartera se trabaja en una estrategia 2026-2030, donde el manejo de la comunicación responsable es uno de los puntos importantes a destacar.
3: Hizo un trabajo en talleres donde se focalizan distintas acciones que tienen que ver con la estrategia 2630, que tienen que ver con el manejo de lo que es la comunicación responsable de este fenómeno, el manejo de la posvención, que es todo lo que sucede en el después de que ocurre un suicidio, y también lo que es la interseccionalidad. Esos son como tres focos en donde se va a trabajar en la estrategia 2630, aparte de otra cantidad de acciones que ya se toman de la estrategia anterior.
4: Jambí, a propósito justamente de las cifras de suicidio, señalaba la ministra que hubo una leve disminución. ¿Dónde creen que radica esa disminución? ¿Dónde hay que continuar trabajando para que las cifras sigan bajando?
3: Hay que ser como muy cauteloso cuando hablamos de este leve descenso, que es apenas esperanzador, pero que se necesita mantener una tendencia por años. Hay que tener una mirada muy mediano y largo plazo en este fenómeno. Atrás de eso, si fue un número más o un número menos, estamos hablando de personas que se quitaron la vida. Entonces, eso es un descenso, pero no vamos a hacer ningún análisis más que decir eso, que es un descenso, que si miramos la última década, estamos en un número más bajo y que vamos a seguir trabajando.
1: Eran declaraciones de la directora general de la Salud, Laura Jambí.
2: Continuamos con más noticias. El número de suicidios en el personal policial descendió en 2025, aunque no se puede asegurar que se trate de una tendencia.
1: Esto lo dijo la subsecretaria del Ministerio del Interior, Gabriela Valverde, en el marco de la conmemoración del Día de Prevención del Suicidio.
2: La jerarca sostuvo que la mayoría de los casos se registran en varones recién ingresados a la policía, en el escalafón de agente a sargento y en las unidades donde ocurren los hechos más complejos.
1: Valverde explicó también que una de las herramientas implementadas para revertir esta situación pasa por los consejeros de pares, quienes son compañeros de trabajo capacitados para abordar la problemática.
5: En los números que tenemos con respecto al 2025, que es lo cerrado, hay una leve baja, pero eso no podemos decir que está a la baja y que se mantenga. Se da en aquellas unidades donde hay mayor cantidad de varones, jóvenes, o sea, recién ingresados a la policía entre 2 y 7 años, de los ejecutivos de escala básica, de agente a sargento, y en aquellas unidades que tienen más trabajo, digamos, con contacto con, bueno, con los hechos más complejos, ¿no? Pero no quiere decir solo eso, por eso hay que tener muchísimo cuidado, porque obviamente que una persona que está acudiendo, como decíamos hoy, a salvar una vida o a presenciar hechos, por ejemplo, un homicidio de bebés, de niños, por supuesto que puede ser un aspecto disparador de, pero hay otras temáticas, otras causas por las cuales esto se va acumulando y puede ser un detonante.
6: Hay un instrumento, una herramienta, que son los consejeros de pares, que están formados en el hospital policial, desde sanidad policial se definió esta estrategia, que son compañeras de trabajo en las distintas unidades, que reciben una capacitación sobre cómo abordar a sus compañeros más cercanos cuando evidencian algún problema. Y acá es donde tenemos incluso que seguir trabajando. Decirle a quien es policía, sobre todo los varones, es que no teman acudir a estos dispositivos. Quien es consejero de par es su compañero directo. Y ahí puede tener un abordaje muy rápido de decir, me estoy sintiendo mal, o lo que sea, estoy teniendo un problema, pero hay que animarse a hablar.
1: Eran declaraciones de la subsecretaria del Ministerio del Interior, Gabriela Valverde.
2: El Ministerio de Salud Pública trabaja en la posibilidad de disminuir la barrera de acceso del costo de la vacuna por meningococo.
1: La ministra de Salud, Cristina Lustenberg, señaló que mantiene diferentes conversaciones con los prestadores de salud y con el laboratorio que le atrae para lograr el cometido.
0: Estuve hablando con los prestadores, vamos a tener contacto con quien trae la otra vacuna que no es la que protege el serotipo C, que es la que tiene que pagar las personas que hoy no están incluidas, para ver la posibilidad entre los prestadores y el laboratorio que la trae de disminuir esta barrera de acceso, mientras que vamos definiendo qué otras cohortes incluir.
1: La secretaria de Estado recordó que la cartera realizó una compra de vacunas contra el meningococo para aumentar así en 300.000 dosis.
2: Además, asimismo expresó que se va a analizar qué grupos etarios se van a complementar.
0: Hicimos una compra para aumentar en 300.000 dosis y ver a qué cohortes y qué grupos etarios vamos a complementar los que ya tenemos hoy, que de forma gratuita son los niños y niñas adolescentes entre 11 y 12 años cumplidos, y reforzar la vacunación en los lactantes de 2 meses, 4 meses, 1 año y 15 meses. Después estamos reviendo, de acuerdo a la evidencia, a la vigilancia epidemiológica, qué cohortes vamos a aumentar. Eso les puedo decir que estamos día a día con la doctora Yambí y el área de vigilancia epidemiológica, con la Comisión Nacional Asesora de Vacunas, viendo hacia qué otros grupos podemos aumentar en los próximos días la protección.
1: Eran declaraciones de la ministra de Salud Pública, Cristina Lustenberg.
2: Casi 20.000 personas de todo el país se encuentran en la lista de espera para atenderse en Salud Bucal en ACE.
1: La zona sur del territorio nacional acumula más del 70% de esa lista, mientras que el resto se reparten entre las demás regiones.
2: El director de Salud Bucal del organismo, Agustín Dean, en diálogo con Radio Montecarlo y Cori, mostró preocupación por esas cifras y brindó más detalles al respecto.
7: La demanda en espera en ACE actual ahora a nivel país registrada es del 2025 y 2026. Tenemos alrededor, un poquito menos, pero alrededor de casi 20.000 personas a nivel nacional esperando por una consulta odontológica. Nosotros cuando asumimos la responsabilidad de la dirección teníamos una demanda mayor y registrada del año 2021, cuando asumimos, y bueno, nos pusimos obviamente a trabajar en las líneas estratégicas de poder resolver o reducir esa demanda en espera en conjunto con la Gerencia General y la Gerencia Asistencial de ACE, y bueno, se pudo gestionar la demanda en espera el 2021, 22, 23 y 24, y en la actualidad, bueno, tenemos ese número a nivel nacional. Es complejo el tema de la demanda en espera, yo siempre digo, tiene varios puntos, varias aristas, pero bueno, siempre tratando de abordarla y a través de distintas metodologías, no es solamente esta, las intervenciones, pero es una más que se suma a poder resolver el tema de la demanda en espera.
1: ¿Cuáles son los departamentos que más tiempo tienen de espera?
7: Correcto, la demanda en espera, es la región sur, tiene casi el 71% de demanda en espera acumulada, estamos hablando de Montevideo y Canelones, y algo de Ciudad del Plata, lo que viene a ser ahí San José, que es lo que abarca el área metropolitana.

0: Y luego el resto es mucho menor en el interior. Por ejemplo, ayer estuvimos en la ciudad de Paysandú y la demanda en espera de la región norte anda alrededor del 7%. Pero el acumulado mayor está en el área metropolitana, lo que es Montevideo y Canelones. El resto, ese 30%, se reparte en el resto de las regiones oeste, este y norte.
1: Eran declaraciones del director de Salud Bucal de ACE, Agustín Deán.
2: El Poder Ejecutivo impedirá el cobro de timbres a los usuarios de la salud para la Caja de Profesionales.
1: Así lo adelantó el subsecretario de Economía, Martín Valcorba, a la Federación Uruguaya de la Salud, luego de la reunión mantenida en el Ministerio de Economía.
2: El dirigente de la Federación Uruguaya de la Salud, Marcos Franco, remarcó la importancia de la suspensión del gravamen al tiempo que valoró el encuentro mantenido con el jerarca.
3: Para nosotros es de importancia y satisfacción. Tuvimos una reunión con el subsecretario Martín Valcorba y con el equipo económico, a la cual le hicimos el planteo en esta instancia de la necesidad de rever y implementar acciones para que la decisión de la Caja de Profesionales en cuanto a la implementación del cobro de los timbres profesionales a partir del 1 de agosto quede sin efecto. Queremos trasladar al conjunto de la población, a todos nuestros compañeros, que lo que nos traslada el Ministerio de Economía es que estaría pronto el decreto para ser firmado en propio Torre Ejecutiva, en una reunión con la Sala de Ministros, para que efectivamente antes del 1 de agosto quede sin efecto. Para nosotros es de gran satisfacción, para darle inclusive la tranquilidad a la población en su conjunto, de que este impuesto solapado, este impuesto a la enfermedad, el Poder Ejecutivo lo entendió de esta manera, que además nosotros, si nos hacemos cargo, es obsceno, va a quedar en la vía de los hechos, en la nada mismo, y vamos a continuar trabajando para fortalecer el sistema, para seguir trabajando en mejorar la calidad asistencial de todos nuestros usuarios, y nosotros obviamente reclamando la necesidad de la discusión y la implementación a través de la convocatoria de un diálogo nacional en salud.
1: Escuchábamos la palabra de Marcos Franco.
2: Otorgaron créditos por más de 1.000 millones de dólares para las obras de infraestructura del Ministerio de Transporte.
1: El presidente del BROU, Álvaro García, reafirmó que el apoyo a obras de construcción en general está vinculado a las políticas diseñadas para este quinquenio por la cartera.
2: Las obras de construcción incluyen obras viales, reparación de puentes, puertos y aeropuertos, entre otros rubros.
4: Esto está muy vinculado con las políticas que surgen mayoritariamente del Ministerio de Transporte y básicamente a través de la Corporación Nacional para el Desarrollo y de la Corporación Vial del Uruguay, la CBU, y las metodologías de trabajo con los proyectos CREMAF, y bueno, el banco trata de estar siempre bien presente en esa área, lo está, compite fuerte, pero bueno, venimos manteniendo un liderazgo importante financiando todo lo que son las nuevas obras, incluyendo ahora nuevos tramos que la Corporación Vial estableció. En ese marco también, y si hablamos de infraestructura, hay mucha infraestructura que sale por las intendencias departamentales. También las intendencias tienen sus líneas naturales con el banco a través de lo que se llama el duodécimo en la jerga, que implica una duodécima parte de su presupuesto financiado o garantizado, mejor dicho, con los fondos nacionales que se transfieren a las intendencias. El banco otorga una línea de crédito por la duodécima parte del presupuesto total de la intendencia. Eso lo tienen todas las intendencias, con eso realizan obras, y además cada intendencia, dependiendo de la realidad suya, cuando vemos a veces que se arman fideicomisos y hay que ir a las juntas departamentales porque a veces los fideicomisos son más largos que un periodo, bueno, el banco está presente también en todos esos temas. Estamos financiando a Canelones, a Salto, bueno, entre otras intendencias.
2: El jerarca explicó que la financiación de varias de las obras de infraestructura se originó a partir de la solicitud de los gobiernos departamentales, que tienen sus líneas de contacto con el banco a través de lo que se denomina el duodécimo.
1: En la actualidad, el Banco República financia trabajos

0: infraestructura en los departamentos como Canelones y Salto.
1: Los créditos se complementan a través de las empresas de propiedad del BRO, como República Afisa, que brinda servicios y administra los fideicomisos financieros.
2: Complementando todo esto con las empresas que tiene el Banco República, como por ejemplo República Afisa, administradora de fondos de inversión, que es la que brinda los servicios, digamos, que es la que hace de fiduciario, o sea, la que administra los fideicomisos que se puedan determinar en este caso. Entonces el banco, además de ir con el financiamiento, también brinda ese servicio de fideicomiso. Eso nos da una presencia muy importante, que también tiene que ver directamente con el rol de Banco de Desarrollo en el marco de la construcción de infraestructura en el Uruguay.
3: ¿Y de qué montos de financiamiento hablamos?
2: Y en este caso estamos hablando de varias centenas de millones de dólares. Si empezamos a sumar lo que es todos los créditos a las intendencias y a la CBU, podemos estar hablando de arriba de 1.000 millones de dólares. Tiene más de 5.000 millones de dólares prestados a empresas, digamos, lo que llama crédito corporativo, y bueno, esto sería más de un 20%, ¿no? Y el sector agropecuario, un 30% de nuestra cartera, por lo menos.
0: Del presidente del BRO, Álvaro García.
1: La ministra de Industria, Fernanda Cardona, ve con buenos ojos la llegada de la empresa Tesla a Uruguay.
0: En este sentido, señaló que es un reconocimiento a la política de movilidad eléctrica que viene llevándose adelante desde hace tiempo, al tiempo que afirmó que abre nuevas oportunidades de trabajo.
1: Cardona también sostuvo que se busca tomar un plan de acción rápidamente respecto al tema del Portland.
0: Asimismo, expresó que la industria está tratándose como un todo y que además se están cuidando los puestos de trabajo.
4: El informe que FANCAP planteaba de eventuales ahorros, cuánto podía impactar para bajar las pérdidas del Portland, y está trabajando ANCAP con eso, también la Dirección de Energía del Ministerio, pero creo que sí adelantamos muchísimo en ir viendo ese informe y en ir tratando de hacer un único informe que tuviera lo que ANCAP veía como diagnóstico y lo que los sindicatos planteaban, y a partir de eso, por supuesto, que va a haber que trabajar en un programa de acción, porque lo que sí no puede pasar es que no tomemos ninguna decisión respecto a eso. Así que lo que sí es verdad es que avanzamos mucho en este tiempo y vamos a tener que tomar un plan de acción rápidamente para que realmente empecemos a cambiar la pisada y la gestión del Portland como un todo. Hago la aclaración, sigue estando en la mesa de lo que es el Ministerio, ANCAP, y lo que ha planteado el Presidente, que la industria del Portland, nosotros nunca dijimos que la cerrábamos, la estamos tratando como un todo. Eso implica tratar a Paysandú y a La Valleja como un todo. Estamos cuidando los puestos de trabajo, como dijo el Presidente, y también estamos escuchando al sindicato en lo que nos planteó como eventuales ahorros que ellos veían posible de hacer, y tenemos que sacar la cuenta de esos ahorros, cuánto impactan en realidad en los números que recibimos originalmente, y ustedes saben que fue una pérdida de 24 millones de dólares en el 2024.
5: ¿Se queda la preocupación de los trabajadores?
4: Bueno, lo que estamos viendo es que en realidad los números que se vienen arrastrando son grandes, y revertir eso no nos lleva ni un año ni dos. No, es un plan de trabajo que lleva más de por lo menos 5 años.
5: Usted decía que había preocupación de los trabajadores justamente por el desarraigo, entre otras cosas, de venir de Paysandú a Minas, en este caso. ¿Eso se ha tenido en cuenta? ¿Se sigue hablando con los trabajadores?
4: Eso se planteó por parte de los trabajadores, y de hecho una de las cosas que los propios trabajadores saben es que hay muchos trabajadores que ya lo hacen hace mucho tiempo. Hay trabajadores que por su perfil técnico van de Paysandú a Minas y viajan todas las semanas.
0: Eran declaraciones de la ministra de Industria, Fernanda Cardona.
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8: Quiero saber la temperatura. Quiero saber la temperatura.
9: 20 grados.

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2: Buenas noches, el gusto de saludarlos a esta hora para actualizar la información vinculada a la actividad de los agronegocios. Jueves 20 de agosto en Paysandú, una jornada que ya es clásica ganadera, se va a estar llevando a cabo una nueva edición de la jornada anual de la UPIC, la Unidad de Producción Intensiva de Carne de la Facultad de Agronomía, una propuesta y una actualización de todos los temas tecnológicos vinculados a la ganadería allí en Paysandú, en el Salón Egeo, una jornada que presenta todos los avances en materia de investigación que desarrolla la Facultad de Agronomía, que ya va rumbo a los 30 años de actividad la UPIC. Sobre la jornada que se prepara para Paysandú, conversábamos con el ingeniero agrónomo Álvaro Simeone, director de la Unidad de Producción Intensiva de Carne de la Facultad de Agronomía.
3: Y esta jornada va a tener, el título es El Balance de la Tecnología General UPIC, ¿qué pasó y qué hay de nuevo? Entonces, tiene como dos grandes áreas. Uno es un balance de todo, así como recién mencionamos, el destete precoz, la suplementación sobre el campo natural, el autoconsumo, la suplementación para aumentar la carga en pasturas sembradas, las características de las diferentes estrategias de engorda corral, la fibra incluida. O sea, toda la información generada en UPIC hace un balance. Y después un set de conferencias con lo nuevo que estamos estudiando asociado al grano de arroz con cáscara, con la harina de camelina, con diferentes aditivos nutricionales nuevos, como las levaduras o los aceites, ese tipo de cosas. Entonces, el balance y lo nuevo. Y después va a haber un espacio, de mañana, exclusivamente destinado a la alimentación a corral, donde vamos a ver un poco la alimentación a corral en Uruguay, en qué está, y a su vez en Argentina y en Estados Unidos. Precisamente viene Pedro, mi hijo, que está estudiando allá y va a venir especialmente para hacer un balance, hablar de este tema de que tú me preguntabas recién sobre el efecto de los implantes hormonales y cuál es el estado de situación asociado a todas las características de qué es lo diferente y qué es lo que tenemos para ver tanto la alimentación a corral en Estados Unidos como en Argentina, que fueron pioneros y hace más tiempo que nosotros que están trabajando en esa área. Y después yo voy a hablar de la alimentación a corral en Uruguay. Y después, al final de la tardecita, voy a hacer un balance sobre toda esta etapa, y en el medio va a haber datos nuevos presentados por los investigadores de UPIC.
2: Escuchábamos al ingeniero agrónomo Álvaro Simeone de la Facultad de Agronomía. Para Informativo Cori y Radio Monte Carlo, informó Martín Olaverri.
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4: Y en el final de esta entrega informativa les recordamos, noche templada en Montevideo con cielo cubierto y 20 grados la temperatura.
5: Para la próxima jornada, Inumet pronostica tiempo fresco con cielo nuboso, precipitaciones aisladas, mejoras temporarias.
4: La temperatura mínima prevista será de 13 grados, mientras que la máxima alcanzará los 18.
5: Para el domingo se anticipa tiempo fresco con cielo cubierto, precipitaciones y probables tormentas.
4: Participamos en esta edición noticiosa
5: informativistas Ignacio Barbosa y Enzo Ferrari.
4: Producción Gustavo Arregui y Rodrigo Lozano.
5: Agro Martino Laverri.
4: Operador Ángel Buceta.
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10: Las 21 horas y 2 minutos.
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